0: no, si igual se puede. Y que me diga, pues, o sea, mire, cuando puso a Valencia de extremo por izquierda, hoy día otra vez vuelve a jugar de 10. Uh-huh. Ya, pero ¿de qué lo que es, po? Porque a lo mejor Valencia también dice, ya, pues, ¿de qué voy a jugar? Porque ¿cuál es mi función de extremo por izquierda? ¿Bajo con el lateral rival? ¿O quedo solo? Y si juego de 10, ¿tengo que marcar al volante central rival? ¿O me tengo que quedar con la Ribey arriba? Entonces, no sé si está tan claro. No lo tengo. Y a la luz de lo que vemos en el video, el partido del día de hoy, o sea, parece que no está tan claro, porque no veo desequilibrio a partir de su instalación dentro del terreno de juego en una u otra posición. Uh-huh. Ya. Hay mucho más. No, o sea, estamos hablando un poquito de fútbol, ¿eh? Un punto. No, es que juegue este, que no se trata de eso. Se trata de que, ¿a qué juegan como equipo? Y esto pasa, y cierro. Pasa mucho en el barrio. ¿Quiénes nos escuchan? A nosotros nos falta que nos enseñen de fútbol. Y que yo estuve tanto tiempo en el barrio, entonces yo buscaba aprender para poder... Díganme ustedes, cuando uno va al barrio y hay un entrenador, que los chiquillos que se ponen ahí de entrenador, los caballeros, que todos, jóvenes, todos. Ya, tú juegas de... Juanito, tú juegas de 4, tú juegas de 2, juegas de 5, tú juegas de 6, Pedrito, de 7, ¿cierto? Y entran a jugar, po. Y parece que hay mucho de eso en la gente del fútbol. O quienes amamos el fútbol. Y tenemos que salir de ahí, porque lo primero es, yo soy entrenador del fútbol amateur, y le digo, ¿qué vamos a hacer hoy día? ¿Cómo nos vamos a atacar o vamos a defender? ¿Dónde vamos a defender? ¿Dónde vamos a atacar? ¿Por qué lado? ¿Dónde vamos a poner nuestro extremo más peligroso? ¿Vamos a poner un extremo a perfil cambiado? ¿Vamos a poner un extremo que va a ser un centro delantero que no va a ir a desbordar, sino que porque vamos a esperar al rival, vamos a aprovechar y le vamos a dar un... Y cuando mi central derecho tenga el balón, va al extremo izquierdo. No sé si me explico. Eso es. Entonces, no, es que juegue este, que juegue... No se trata de eso. Eso es después. Primero, el modelo de juego. La idea, el estilo del técnico... consensuado con la gerencia deportiva para sacar a Deportes Concepción de este momento, pero de insisto, no, o sea, hay que negativo si le ganó a Palestino, porque esto de la liga no vale, porque perdió con Guachipato no importa, y perdió con Colo Colo no importa, porque como dijo Lema, él está acelerando procesos para que su equipo en la competencia que le importa, que es la liga de primera, se afiate y logre consolidarse. Pero con estos dos partidos no sé si hemos visto que se pueda consolidar. Vuelvo a repetir, ¿que Deportes Concepción puede salir del lugar en que se encuentra? Sí, por supuesto que sí. Pero va a depender del rival y de que estén perfectos cuando pasan harto tiempo defendiéndose. Porque alguno me dirá, oye, no, es que Araya jugó, pero... O sea, olvidémonos...
1: Claro.
0: ¿Cierto?
1: De Dutra
0: o de Veloso. Sí, pero alguien, yo puedo decir, pero ¿y el gol que le cabecearon? ¿Cierto? El gol que hace Hernández. Sí. Ah, me dirá que está encima. Bueno, pero a lo mejor otro arquero con manos más firmes la saca o sale a buscar el centro. Está en el área chica. Pero también complicidad, no sé si era Béjar que venía con él, sí. Porque Hernández estaba de extremo por izquierda. Y tampoco
1: le ganó muchas veces los...
0: Entonces, vamos a depender de eso, po. De cómo lo hace el rival. Si nos aparece un rival que logra ganar esos segundos al rival en el momento preciso, donde no pudo, con todo lo bueno que ha sido Araya de evitarlo, con todo lo bueno que ha sido Norman Rodríguez para evitarlo, para lo que corre, por ejemplo, el medio campo
1: Sepúlveda,
0: pero no alcanza a evitar un remate de media distancia y el rival me hace un gol. Entonces, depender del rival, insisto, en estas circunstancias no debería ser a lo que deberíamos, proyectando lo que viene para Deportes Concepción, la esperanza. La esperanza es fuerza, garra y corazón. Fuerza y garra y corazón a mí me dice, no, voy a buscar mi destino de otra manera. No esperando, y no esperando además de la forma tan pasiva, como tú lo señalabas, Martín, también en los partidos ser más proactivo y no depender y reactivarse a partir de algún resultado. Bueno, ya estamos, Martín.
1: Así es, Mario.
0: No quería comentar tanto, pero bueno, esto me apasiona y creo que se merece la gente de Deportes Concepción que hablemos un rato de fútbol y tranquilo, porque la gente del fútbol sigue cumpliendo, la gente de Deportes Concepción sigue cumpliendo. Esto es responsabilidad netamente de la gerencia deportiva, del técnico y de los jugadores. Uh-huh. A ustedes les queda, como siempre, ir al estadio y apoyar y ver los partidos y tener una opinión, ojalá lo más constructiva dentro del momento difícil. Ah, que me tengo que enojar, sí, me tengo que enojar, pero voy a dar una opinión que, como lo dije en algún momento, no digan los técnicos, ah, es que hincha nomás, pues, entonces no escuchemos. Ah, es que comentarista radio nomás, pues, entonces burlémonos de él si no tiene idea de fútbol. No. Viendo esta forma de ver el fútbol y hablando de fútbol, nos van a respetar a todos. Y nuestra opinión va a tener otro valor y otro peso, y nuestros hijos y nietos van a saber de fútbol. Siempre eso es, a día quiero apuntar y quiero llegar, para que tengamos otro nivel de opinión que no se marchita, ni se descompone, ni va a depender de un resultado, sino que de un proceso que ocurre dentro de lo hermoso que es el terreno de juego.
2: 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Nosotros estamos cerrando el trabajo acá, pero no se vaya de la sintonía porque ya viene el partido por la Liga de Ascenso, Santiago Wanderers y Cobreloa. Sin antes pasar por nuestra galería comercial, nosotros nos vamos y nos volveremos a encontrar en una próxima ocasión. 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
3: Ya ha tenido que estar improvisando ahí con Josep González o Lucas Cornejo, que tampoco es lateral izquierdo.
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5: Ahí va intentando Cristóbal Ponce, va luchando la pelota con Zúñiga. Va ganando Zúñiga, que ahora juega más retrasado. El experimentado Sergio Zúñiga, con paso varios equipos, la U, Sebastián Zúñiga, digo, tocó el otro lado, la pelota la va recuperando por el otro costado Navarro, sacó Ponce, que estaba auxiliando a la zona defensiva, hace rebotar la pelota a un rival y el balón está fuera del terreno de juego, va a reponer el cuadro Santiago Wanderers.
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5: Pero Navarro al servicio, toma vuelo, ahí buscando arriba para San Martín, hay un pivoteo de Camarda, no alcanza a llegar San Martín, defiende bien atrás San Juan, echó la pelota arriba, se eleva Felipe, el balón nos va recepcionando en mitad de cancha, no puede Zúñiga, tampoco Muga, va a recuperar Martín Villarroel, la aguanta por ese sector, se la va a pedir Navarro, para él va el envío, redondel central, la tiene el capitán, se va media vuelta Leandro Navarro, la abre otra vez para Martín Villarroel, viene a presionar por acá Zúñiga, va tocando con Axel Herrera, otra para Villarroel, toque, toque a Wander, buena acción, va interviniendo por acá Ignacio Flores, se la deja Leandro Navarro, centraliza otra vez con Villarroel, la está pidiendo Felipe, para él va el envío, ahí va desahogando un poquito desde el fondo, se atreve Felipe, vamos a ver qué hace Sergio Felipe, a la larga por izquierda, hay un rebote que alcanza a meter por allá, no pudo controlar San Martín. Cuando el balón le llegaba tras un rebote, no alcanzó a controlar, no se quiere preocupar. ocupación en la zona defensiva, envía la pelota fuera del terreno de juego la gente de Cobreloa.
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5: Se lo digo de inmediato, el tiempo de juego, 10 minutos ya de este primer tiempo, está 0-0.
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5: Ahí va intentando Camarda, ahí se mete Camarda al área, puede ser.

0: abre paso, que lo ayuda. Tocó cortito la pelota, que era el penal. Hay una mano, sí señor, la cobra fuera. La cobró fuera, no sé, para mí es penal adentro. Estoy contigo, Nico, y ahí todos aportamos un poco también, porque para mí que fue dentro de la, del área.
1: Sí, sí, porque Camarda venía atacando desde izquierda a derecha, centralizándose, aguantó muy bien la pelota y reclama que la mano evidentemente fue dentro. Yo creo que fue dentro, Carlos. Recordemos que no hay VAR en esta categoría y ya finalmente hay un tiro libre. Pero yo creo, viendo la repetición en el monitor, que fue dentro.
0: Fue en la línea, y si en la línea es penal, si la línea es penal, entonces no sé, el árbitro se confunde, el asistente no lo ayuda, el cuarto árbitro tampoco, para asistirlo, él está más cerca el árbitro, siempre va a privilegiar el cobro arbitral que está
2: allá. 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
3: No sé en estos momentos para decirte si fue dentro o fuera del área o en la línea, que significa lo mismo, ¿verdad? Es decir, yo creo que fue. Sí, pega la mano, pero no sé si estaba.
4: Jorge, aquí estamos viendo el monitor y fue en la línea. Sí, por lo tanto es penal.
0: Es penal. Vamos a ver si Julito Martínez decía justicia divina.
5: Línea y 10 centímetros más adentro.
0: Era penal.
1: Sí. ¿Se acuerda contra Puerto Montt que le habían cobrado un penal a Wander que finalmente no era, dieron tiro libre y Leandro Navarro cambió el tiro libre por gol?
0: Claro, yo creo que puede ser lo mismo ahora porque está bien ubicado para el remate de Navarro que le da bien ahí. Ahí lo está llamando, a ver. Claro. ¿Y quién llamó al asistente? ¿Quién llamó al asistente? ¿Fue dentro? Sí, va a cambiar la resolución. Va a cambiar la orden. Sí, pues es penal, pues señor. Tuvo que llamarlo el juez asistente, el señor Alan Sandoval, para decirle que la mano fue dentro.
1: Oiga, Carlos.
0: No sé quién llamó a Sandoval en todo caso.
1: Me parece muy
0: ahí,
1: bien.
0: Ahí me queda la duda porque Sandoval puede haber plantado la bandera mucho antes. Si él vio que la mano, claro.
1: Carlos, me parece muy bien el accionar de los árbitros, pero tanto se demoraron.
0: Cuarto árbitro, creo que
1: el asistente puede haber dicho en el momento que era dentro del área. No sé por qué se demoró tanto, aproximadamente un minuto y medio, dos minutos.
6: Mira, Nico, viendo el monitor, yo veo que el asistente sí estaba hablando con el árbitro principal al momento de la jugada. Yo creo que hubo un error ahí de comunicación que luego el asistente comenzó a insistir al árbitro hasta llamarlo, pero sí se ve que el árbitro estaba hablando con el árbitro principal, Rodrigo Farías.
0: Bueno, ahí vamos a ver, se va, sigue conversando el asistente con los jugadores de Cobreloa, le están reclamando por qué usted no está cobrando penal si está allá, no sé. Los jugadores también defienden su posición, pero yo creo que se hace justicia porque si el cuarto árbitro le dijo algo al asistente y el asistente al árbitro, es porque correspondía a los...
3: Es que yo creo que vieron también la repetición de la jugada por la tele y seguramente tienen que haber coincidido que fue dentro del área y por lo tanto fue penal.
0: Claro, y acá vienen la gente de Cobreloa a hablar con el cuarto árbitro, con el señor Gustavo Humada, a reclamarle porque la forma un poco también ahí no le gusta el cobro a César Bravo. Si ya cobró algo, ¿para Carlos, qué? ¿Para qué el asistente? Le está culpando al asistente.
1: Leandro Navarro ya tiene la pelota en sus manos.
0: Correcto.
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0: Claro, el árbitro no lo vio del todo bien, por eso cobró fuera. Pero lo asisten, seguramente el cuarto árbitro.
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0: Cierto que es injusticia. Va a venir la orden ya. Leandro Navarro frente al portero Diego Tapia. Se puede abrir la cuenta en Valparaíso a través del lanzamiento penal. Dos actores para una jugada. Le está dando algunas instrucciones al jugador, al arquero Tapia.
4: De cómo el arquero Tapia vino a hablar con el técnico arquero, el entrenador de arquero, y seguramente a preguntar a qué lado tiraba Navarro.
0: Le pega a todas partes, pero le pega fuerte. A lo mejor entra hasta con pelota y todo con el arquero. Bueno, veremos si puede. 14 con 30 de este primer tiempo. Se puede abrir la cuenta en Valparaíso. Toda la expectación está en los pies de Navarro y lo que puede hacer el portero Tapia. Va a venir la orden ya del árbitro del partido. Viene corriendo Navarro. Le va a pegar Navarro. Le pegó gol. ¡Gol! ¡De Wanderer! Leandro Navarro. 15 minutos de este primer tiempo. Abre la cuenta en Playa Ancha. Remate seco, derecha, nada que hacer el portero Tapia. Ya celebrando más. Abre la cuenta mediante lanzamiento penal.

0: cuadro porteño. Leandro Navarro, autor del gol. Reiteramos, 15 minutos, primer tiempo, lo gana Wanderers en Campo de Ancha.
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2: Oiga, y ahora, antes de relatarle el gol, un jugador cae, reclama un golpe, me parece que es del 5, Rodolfo González, el capitán de Cobreloa, y se gana la cartulina amarilla por dicha acción. Pero, oiga, Carlos, esto sería una agresión. No estaba la pelota, de hecho no está en juego tampoco el partido. Yo creo que tal vez pudo haber sido algo más. Pero bueno, muy bien pateado Leandro Navarro de derecha. A la derecha del arquero, abajo, fuerte y frío siempre, como le pega Leandro Navarro.
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0: La agresión fue a Cristóbal Ponce. Demostraron amarilla a Rodolfo González y amarilla antes al técnico, a César Bravo, sí, por estar reclamando al juez asistente al cobro del penal. 1-0 lo gana Wander, minuto 15, Leandro Navarro.
1: 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Gana Santiago Wanderers por 1-0.
0: Con cierta polémica, porque Cobreloa va a decir que no era penal, que lo cambió el asistente, que cómo lo vio, que ahora la gente de Wanderers empieza, no tiene que caer Wanderers en eso.
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0: No hay para qué hacer lo que hizo el chico Flores ahora tampoco, no, lo que hizo
4: Villarreal. No, centrar en la vorágine más que tiene el Cobreloa, que se siente perjudicado por un fallo, que seguramente ellos lo ven desde otro momento, pero creo que lo peor que puede hacer Wander, que se puso en ganancia, lo más difícil en el fútbol siempre es hacer el gol, lo está ganando porque creo que fue siempre que fue a buscar más en estos primeros 15 minutos, y por lo tanto ahora creo se abre un partido muy interesante.
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0: Toca la pelota atrás Correjo.
5: Finalmente la María para Cobreloa fue de Sebastián Zúñiga, quien tuvo el encontronazo ahí con Cristóbal Ponce.
0: Perfecto, entonces aclarado, Sebastián Zúñiga, el número 7, tiene la amarilla, y también el técnico César Bravo. Se la borramos al capitán Rodolfo González, que estaba ahí mediando también en esa situación. Lleva la pelota a Cobreloa, va cayendo al otro lado, falta, sí señor. Hay infracción, dice el árbitro del partido. La cobra ahí, llegó a destiempo, jugador de Wander. Lo grafica en la jugada, Cristian.
5: Sí, hay falta de Axel Herrera cuando encaraba a Cristian Insaurralde por el borde del área, y es un tiro libre muy peligroso en el área de Santiago Wanderers.
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0: Un tiro libre, especie córner corto, más abierto seguramente, van a buscar el centro. Está Velasco, está Zúñiga, me parece también es el otro. Vamos a ver quién le va a pegar a esa pelota. Hay dos hombres en barrera mediando ahí para obstruir un poco la visual. El arquero que está formando aquello, pero son los más pequeñitos, porque ahí está Ignacio Flores y hay otro más que está cerrando, y San Martín. Son los más pequeñitos los que están ahí haciendo una especie de barrera. No, más atrás la pelota. ¿Para qué me la abre? Le dice el árbitro. Tiene que cerrarse más. Claro, buscan un mejor ángulo para llegarle al arco. Atento el portero Byron Martínez. Se va a dar vuelta el árbitro y se van a correr igual. Va a buscar la pelota ahora. Va bien la orden del árbitro, el señor Farías. Viene corriendo. Ya. Tiene mucho diálogo Farías, sí, con los jugadores. Ahí está en el medio también, ahí sacando. Hay unos que las parejitas se están tomando ambos. Va a caer un hombre al centro arriba. ¡Ah! El puñetazo, la pelota y el arco de Martínez. La va recuperando el cuadro Cobreloa. La va manejando el centro arriba, pasado Sandoval. La pelota quedó, alcanzó a cruzarse por acá. Valenzuela sacó ahora como viene al otro costado, estaba adelantado. Bandera arriba del otro asistente, el señor Rodolfo Vera. Carlos, tiro libre en el fondo que favorece a Wander. Estoy contigo.
2: Martín Villarroel completa su quinta amarilla y está suspendido para la siguiente fecha.
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0: Arranca Ponce, uy, el pase de la Bacamarda. Llegó a las piernas Salvador, alcanzó a cruzarse por ahí el jugador San Juan. Va recuperando Wanda en mitad de terreno. Va a buscarlo otra vez con Navarro. Navarro ahora centralizando con Villarroel. Villarroel buscando presencia para Ignacio Flores. Ya por derecha está Axel Herrera. La tiene otra vez por allá Flores, otra para Herrera. Maneja la pelota Herrera, se metió nomás, toca cortito atrás para que vaya intentando jugar más Villarroel. No se quema con

0: la pelota, porque se la que entrega a los que saben, a Navarro y este para Felipe. Por ahí los experimentados, abriendo otra vez por el sector izquierdo, aparece Pedro Navarro, la echa a correr para que vaya avanzando Denilson San Martín. Va ante la marca de Porra, lo va tomando el brazo ahora, va tocando la falta del Wanderino. Claro, dejó la mano tirada más atrás para zafarse la marca, tiró el manotón y es el tiro libre que favorece al cuadro de Cobreloa.
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0: Está costando la zona defensiva por el costado derecho al cuadro Cobreloa, por ahí está remetiendo Wanderer, ha entrado Ponce, ha entrado San Martín y por algún momento puede pasar Navarro. Va a jugar del fondo el portero Tapia, que fue vencido los 15 minutos con lanzamiento penal de Leandro Navarro. Lo está ganando Wander 1-0. Hay un cabezazo, se está metiendo Gote ahora, se va cerrando Felipe, nada, se tiró al piso, la tiene la Sandoval, la pelota la tiene el portero Byron Martínez en sus manos.
1: Y el tiempo de juego Puerto Valparaíso,
0: 21 minutos ya de la primera etapa, ahora lo gana Wander por 1-0.
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0: La pelota es alta, la va a luchar Camarda, llega primero el portero Tapia ante la marca de sus compañeros también que le cerraron el paso al uruguayo. ¿Le gusta el partido, don Jorge Díaz?
2: Hasta ahora está bastante equilibrado y Wander está poco a poco desequilibrando, sobre todo por el lado izquierdo entre San Martín y Ponce, que está cargado por ese lado.
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0: Mañana estaremos en Rancagua el partido entre O'Higgins y Everton por la Copa de la Liga. Y estaremos el lunes también con Deportes, con Palestino, con Deportes Limache, también por la Copa de la Liga. Se lo contamos todo. Hoy estamos en Playa Ancha. Va a reponer el cuadro porteño en zona defensiva. Se toma con tiempo. Ahí unos pasapelotas. Entregó el balón ya para que lo vaya a ejecutar. No, lo tiene en medio, es tiro libre. Es tiro libre, dice el árbitro del partido. Va a ejecutar Sergio Felipe. En mitad de terreno, pero en campo antagonista. La tiene Felipe. Va a retroceder. Está mediando por ahí Gotti. Por el medio está Sandoval, que se va como centro delantero Sandoval. Y dejan un poquito metido ahí Facundo Velasco, que mete un poquito en el intermedio. Arranca por izquierda.
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0: Pero el balón se fue fuera de la cancha. Juega, repone del fondo Cobreloa.
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0: Se apresta el rechazo el portero. Va a jugar el portero Diego Tapia. Jugó ya Tapia. Busca por izquierda para que vaya Lucas Cornejo. La va centralizando por el medio para Muga. Se va, le va perdiendo la pelota. La perdió, falta, dice ahora. Cayó Cristian Muga y vía infracción de un hombre de Wander, Jorge Flores de Navarro, y es el tiro libre que favorece a Cobreloa.
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0: Don Ricardo Fernández, siempre atento, siempre ahí, vigilante en la caseta. Toca la pelota. Sí, está acá de guardaespaldas hoy día. Sí, llega la pelota. Va a jugar Wander, otro tiro libre ahora. Se aletarga un poco el partido, Jorge Luis Siviero, porque Wander está ganando, sí, no, y tiene que bajarle la presión.
5: Claro, no ha sido un partido lindo, ¿verdad? Es decir, muy luchado, muy poco jugado, pero evidentemente es más peligroso el equipo de Wander, sobre todo por el sector izquierdo, donde Porra no da pie con bola. Ha sido muy superado por San Martín y por Ponce, y creo que por ahí está la posibilidad de que pueda aumentar el equipo de Wander, que a mi modo de ver merece la victoria.
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0: Maneja la pelota Casaquilla 10 sin Saurralde. La va tocando por el medio, por ahí interviniendo Sebastián Zulia. Tocaba con Muga. Más atrás para el capitán Rodolfo González. Su hijo está en la banca, Josef. La sacó Rodolfo González. Sacó la pelota de Saurralde. Lo va madrugando Axel Herrera. Ahí está la marca. Falta de Valenzuela. Sigo atrás en el fondo. Martín Villarroel con infracción. Está con amarilla Martín Villarroel. Ojo, ojo, ojo. Ahí tiene que calmarse Martín Villarroel. Tiro libre que ya jugó la gente de Cobreloa, pero se equivocaron. El centro arriba de Insaurralde no pudo. Intervino Pedro Navarro. Ahora quiere meterse Denison San Martín. Alcanza a sacar la pelota Porra fuera de la cancha. Repone, juega en saque de costado Wanderers.
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0: 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Estamos hoy día en el Elías Figueroa Brandes de Playa Ancha. Ante 5.500 personas, más o menos. Yo creo que por ahí está la media. Arranca otra vez. Por allá va intentando San Martín. Va madrugando un hombre, quien lo ayuda, llega Porras, va sacándose la marca encima, le va a cruzarlo, se metió nomás San Martín, se mete bien el chico, oh, no alcanzó ahora, auxilió Muga, saca la pelota para Porras, se equivocaron otra vez, uy, no alcanzó, se le acabó la cancha.
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0: Álvarez, la voz que vende en golazo en esta jornada. Mañana estaremos con la reaparición de don Roberto Briceño en la locución mañana con el partido entre O'Higgins y Everton. Y el lunes estará don Juan Alberto Sepúlveda. Las voces que venden en golazo. Tocó la pelota por el otro sector con Axel Herrera. La va recuperando Insaurralde. La echa corriendo a donde, al vacío. Lo mató a Gotti. El balón llegó tranquilamente a poder del portero Byron Martínez. Va a sacar la pelota Martínez. Con las manos ya juega, habilita a Sergio Felipe. Desde el fondo sale jugando Wander. Proyecta por izquierda para Pedro Navarro. Trae la pelota Navarro. Forcejeaba ya con Muga. Ganó la pelota otra vez. Por ahí intentando Sandoval. La va recuperando mitad de cancha. Por ahí intentando Muga. La perdieron otra vez. La lleva San Martín. Bien, estuvo atrás en el fondo, barriéndose San Juan. Pero el balón llegó otra vez a poder de un guanderino, que era Navarro. Navarro con Ignacio Flores. Aguanta, esto es rápido. Le tira Flores. Se está mostrando Ponce también. Va cayendo atrás. Se cayó, pero recuperó Ponce. Maneja la pelota el chico Ponce. Cambia por derecha para Axel Herrera. La está esperando Camarda. Quiero rematar al pórtico Herrera. La pelota que rebota. La tiene Porra. Ahí le cuesta Porra. Uy, cómo se complica este Porra. Está muy, pero muy inseguro el lateral derecho. Cristian Prieto de Cobreloa. Ha cometido cualquier error el lateral derecho.
1: Sí, pero se nota que es un lateral improvisado con las bajas de Diego Tapia y también de Jorge Volgatica. Se nota mucho que es la improvisación del lateral derecho. Y es por donde más está atacando Wander. Se nota que ahí hay una buena lectura por parte del técnico Paladino.
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0: Maneja medio campo por ahí Sergio Zúñiga, tocando atrás para el capitán Rodolfo González. La echa a correr arriba para que vaya a Gustavo Gotti, pero le gana el cabezazo Villarroel. Ahora con el mismo expediente va sacando la pelota por derecha a Valenzuela. La quiere luchar por el otro costado. La perdió con Insaurralde. La va recuperando Insaurralde. Echa el pase profundo, largo para Sandoval. Va a llegar, no llegó. Muy largo. Muy largo el pelotazo de Insaurralde. Pide las disculpas. Balón fuera del terreno de juego. Desde el fondo va a jugar el cuadro porteño.
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0: Recién llegando a la media hora, lo gana Wander 1-0 con gol de Leandro Navarro a los 15 mediante lanzamiento penal. Va a jugar del fondo el portero Byron Martínez. Va a ejecutar ya, váyanse arriba, dice con las manos, el gesto se lo puente, la voy a mandar arriba, ahí voy, al sector derecho, va sacando Martínez, por acá va cabezazo Camarda, no va a llegar también Villarroel, intentaba meterse por el otro costado, va recuperando por el otro lado Herrera, la tiene Herrera, media vuelta, vuelta entera, se confundió Herrera, envió la pelota fuera de la cancha, lo hace todo rápido Cobreloa, pero ahora lo jugó por el otro costado, intentando por allá Velasco, junta con Insaurralde, se mete, sortea la marca de Martín Villarroel, llegó al área, uy, alcanzó Felipe, le va a pegar Zúñiga, le pegó, la pelota que rebota en Felipe se va al corner. Balón que se va al lanzamiento de esquina que favorece a Cobreloa, que es el número cuánto.
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0: A los 29 la primera acción de riego de Cobreloa frente a la portería de Wanderers. Va a venir el lanzamiento de esquina. Me parece que Sergio Zúñiga es aquella 7 que va a ejecutar. Sebastián, ¿por qué le digo Sergio? Lo confundo con Sergio, sí. Había uno, ¿te acuerdas? Que jugó en Wanderers, sí. Claro, sí, este es Sebastián que jugó en la U, San Felipe, ha jugado en todos, claro. Sebastián Zúñiga, que venía, estuvo en tercera también, parece segunda profesional y ahora está, volvió a Cobreloa. Sebastián Zúñiga, casaquilla 7. Sebastián Sergio Zúñiga, entonces, para no equivocarme. El centro pasado arriba, las manos, uy, el portero que se quedaba, salió, pensaba que se quedaba con la pelota, quedó corto. Alcanzó a puntearla, va sacando Felipe, arranca en velocidad por derecha, se viene. Arranca en velocidad, fue el pase de San Martín, no pasó la pelota y Felipe se quedó acá. Era Denison San Martín, ahí recuperó Felipe con mucho, pero había falta, reclama Sebastián Zúñiga la infracción. Y es el tiro libre que favorece al cuadro Cobreloa. Le piden tarjeta para Felipe. Cortó la jugada. Juega, repone en tiro libre Cobreloa.
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0: Ya estamos en los 30 minutos del primer tiempo. Está ganando Wander 1-0.
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0: Hay una... Ahí, después de esta estamos con los comentarios. Arranca. ¡Uy! Eso fue. La cobró al revés. Bueno, ojalá el asistente ahí está. Lo auxilia el de allá porque cobró al revés. La falta en la persona, el jugador de Wander, pero estoy contigo.
4: Sí, a ver. No alcanzo a ver quién está de Cobreloa. Es de
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2: Las instrucciones, César Bravo, para uno de sus dirigidos acá también. Para que después se recomponga un poco. Va a venir el tiro libre que favorece al cuadro Cobreloa. Peligroso igual. Vamos a ver ahí. A Porras le está dando las instrucciones al número 24. A Robinson Porras, que hoy día apareció como lateral derecho. Ahí lo manda a buscar de nuevo. No sueltes al chico ese. Tienes que apretar la marca. Seguramente está diciendo Bravo. Va a jugarse el tiro libre. ¿Quiénes le van a pegar allá al tiro libre? ¿Quiénes están? Uno Zúñiga parece, ¿no?
3: Uno de ellos es Zúñiga, por lo que estoy viendo también puede ser el 27 Matías Sandoval que está preparándose
2: para
3: el tiro.
2: Sandoval es Zúñiga, dos hombres para darle a la pelota. Velasco es otro que está ahí. Sí, el zurdo Velasco, ahí acomoda la pelota. Facundo Velasco, que saquilla 32. Vamos a ver cómo arma la barrera Byron Martínez. Se pusieron los más altos en todo caso, ahora sí. Ahí está San Martín también. Peligroso esto. Tras la primera llegada del cuadro de Cobreloa, se generó este tiro libre tras la falta de San Martín, que se ganó una amarilla. El número 37 Wanderers va a jugar, pasó de largo Velasco, viene el remate ahora, la colocó arriba, golazo. Gol de Velasco. Gol de Cobreloa, le salió un golazo de tiro libre. Decíamos que era para la zurda, para pegarle bien. Ahí estuvo la buena ejecución del Facundo Velasco, casaquilla 32, y justo a los 32 minutos le hizo honor a su camiseta, marca el empate para el cuadro Cobreloa. Santiago Wander 1, Cobreloa 1. Facundo Velasco, minuto 32 del primer tiempo, está en empate el partido acá en Valparaíso.
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2: Fue un golazo, Cristian.
3: Sí, se prepara el 27, Matías Sandoval y Facundo Velasco. Sandoval pasa largo y Facundo Velasco con la zurda. No fue el ángulo, pero bien pegada al palo del arquero Byron Martínez. Nada que hacer. Y es el empate para Cobreloa con un golazo, tiro libre, que Facundo Velasco marca su segundo gol en este campeonato de ascenso para Cobreloa.
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4: Carlos.
2: Sí.
4: La amarilla no fue para Denis Sosa Martín, fue para Byron Martínez.
2: Por reclamar, yo creo que fue por la falta, entonces. Sí. Ya, reclamó en forma irada. No sé, me da la sensación.
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5: La barrera es mérito del tirador, ¿verdad? Sí, pero le regaló toda esa posibilidad y cuando intentó adivinar ya la pegada. Le hizo el inevitable gol de Cobreloa, que no sé si es merecido, pero en definitiva termina empatando el partido, que creo que a medida que pasa el tiempo se va a poner cada vez más interesante.
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2: Se cruza en el fondo González, se lleva la pelota a picar arriba para Gotti, va al cabezazo ahora, va sacando la pelota el Real Valenzuela, quedó tendido abajo, llega la pelota Leandro Navarro, va recuperando el otro costado el Pedro Navarro, se va juntando con San Martín, ahí engancha San Martín, la toca cortito atrás en el fondo, va otra vez con Leandro el capitán, buscando otra vez presencia por Cristóbal Ponce. Leandro Navarro, la echa a picar para San Martín, que bueno, era largo, no corrió mucho y no iba tan fuerte la pelota, pero había rebotado, sí, iba tocada y la pelota se fue al córner. Lanzamiento de esquina que favorece a Wander, número
4: 2.
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2: Se va a venir el lanzamiento de esquina a través de Leandro Navarro, el capitán, va a darle la pelotita. Va Felipe Arriba, que se vea bien, también Valenzuela. El otro día hizo un gol de cabeza Valenzuela en una jugada similar. Viene corriendo Navarro, le pegó Navarro, se le metía a los porteros, la sacó al córner. Se le metía al ángulo arriba, cerrado el remate de Navarro y la pelota se fue al córner, número.
4: Número 3.
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2: Cruzó de izquierda a derecha Leandro Navarro para ejecutar ahora el lanzamiento por el otro sector. Le va a pegar de derecha, la pelota se va a ir abriendo. Ya no le va a poder dar, a no ser que le diera muy bien a la pelota y se le cerrara. Claro, con borde externo. Pero va a buscar el centro. Viene corriendo Navarro, viene la orden, le pegó.

0: La pelota va al media altura, un hombre al cabezazo, alcanzó a cabecear un hombre con Eloa y se va al córner por el otro lado, y ahí va Navarro otra vez. Voy a tratar, ahora voy, es la tercera, la vencida. ¿Es el cuarto córner ya o no?
1: El cuarto.
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0: Ahí mandan la jineta, Ponce, parece decir, déjamelo a mí o tócamelo a mí. No, lo juego yo. Está muy chiquitito Ponce todavía para eso, para mandar a los experimentados. Va a venir el lanzamiento de...
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0: Enganchando de derecha, vamos a ver San Martín, alcanza a tocar la pelota, le entró fuerte un hombre ahí. Uy, se cayó el asistente, se cayó el jugador. Se cayó primero el asistente, se resbaló ahí en un sector de madera que hay. Y el balón, claro, la pelota va fuera de la cancha. Saque de fondo que favorece a don Jorge Díaz. Aprovechemos su comentario después del empate.
5: Sí, creo que no sé si es merecido, como decía Jorge Luis, pero en el tiro libre yo no le he hecho la culpa al arquero. Hoy estaba en el ángulo ideal, 45 grados, a un zurdo. Yo se lo comenté a Eduardo Álvarez ante el lanzamiento. Estaba la posición ideal para que un zurdo hiciera lo que hizo. Ahora Wander sigue creando peligro entre Valenzuela, Ponce, y me llama la atención que pocos juegan con Camargo.
0: Ahí viene Cobreloa por derecha, va intentando Sandoval, se va metiendo ahora el pase para Insurralde, alcanza a voltear la pelota, se la sacaron. La pelota saque de fondo, tras un hombre, reclama a la gente Cobreloa, no. La pelota está fuera de la cancha, juega, repone del fondo Wanderers.
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0: Va a jugar Byron Martínez. Se toma todo con calma Martínez, pero ya están empatando, no está ganando el partido. Va a jugar Martínez para que surgen sus compañeros, seguramente a buscar sector derecho. Como es zurdo, va a buscar siempre, la pelota se le va a ir abriendo un poquito. Va a jugar Martínez, ahí va por el medio, buscando por el medio, mitad de terreno, la pelota pasó de largo, hay un hombre que va cabeceando Muga, va recuperando mitad de terreno, por ahí se va luchando, la presencia, sacando la pelota como podía, intentaba jugar por allá Cristian Muga, el balón va por derecha, no alcanza a llegar Sandoval, balón fuera de la cancha, repone, juega en saque de costado, otra vez el cuadro porteño.
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0: Nico, Cristian, ¿llegamos a 6.000 personas ya o no? ¿Un poquito menos, un poquito más?
6: A ver, yo siempre he dicho, soy malo para este juego, pero yo creo que 5.000, 5.500 va a ir fácil.
7: ¿Cristian? Sí, yo también pienso que hay unas 5.000, 4.500 personas aproximadas acá en el día Figueroa.
0: Vamos a ver después cuando entreguen la recaudación. Arranca en velocidad, se viene con todo por allá Ignacio Flores. Va forcejeando el balón ahora con Rodolfo González. Saca la pelota atrás, la va recuperando mitad de cancha con Cornejo. Sacó Lucas Cornejo, arranca con Insurralde. La aguanta por acá Gotti, quiere manejarla Gotti. Lo va siguiendo a todas partes Valenzuela. Bien Valenzuela, pero le cobró la falta. Y le va a mostrar la amarilla, ¿no? A Valenzuela se llevó la pelota, lo llama. Cálmese muchacho, le dice, porque a la otra le muestro la amarilla. Claro, ya es la segunda vez, lo tocó.
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2: Regana.
0: Toca otra vez en mitad de terreno, ya jugaron el tiro libre con Bastián San Juan. Va jugando el tercer en el fondo para Rodolfo González, el capitán, y la abre por izquierda para Lucas Cornejo. La está pidiendo por acá, ven, le dice Velasco, el autor del gol. La tiene Cornejo, echa la pelota arriba, a lucharla va ahora, va cayendo, van empujando ahí un hombre, no hay falta. Uy, un cabezazo para Navarro, no cobró nada el árbitro. Hay un empujoncito, pero era de juego solamente. El balón lo tiene el portero Martínez, va a jugar Martínez, sacó la pelota rápida arriba, va picando el balón, arte del bote, llega San Juan, como puede, envía el rechazo parcial. El cabezazo Leano Navarro, la tiene San Martín, quería un taco, se metió San Martín otra vez, lleva la pelota San Martín, San Juan jugaba lateral derecho, Neverton, tocando la pelota al otro costado, pero terminó jugando lateral derecho, Neverton, me acuerdo de Ricardo, ¿no? Sí, me acuerdo mucho, toca la pelota arriba, el pase largo, en la U de Conce también, y en O'Higgins, en la U de Conce, jugó mucho tiempo, toca el balón otra vez, el pase largo para Pedro Navarro, se metió, buena acción, la espera Camarda, viene ahí, uno que hace llegar el portero, sacó con un golpe de puño cuando se le va a Camarda, el balón pasó por el otro costado. Más bien, estuvo Cornejo, sale jugando con Insaurralde, se saca uno, saca dos de encima, pero la pierde con Herrera, va a recuperar la pelota ahora, la tiene jugando otra vez con Ponce, la tiene que todo al Ponce, va zigzagueando entre dos hombres, el pase filtrado, va tocado por alguien, Retocó la pelota en Correjo, balón fuera de la cancha. Lanzamiento de esquina que favorece a Wander, número
2: 5. 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
0: Hay una jugada táctica que hace Wander defensivamente y después la van a analizar el primer tiempo. Jorge Díaz, Jorge Luchiviero. Se ha ido mucho arriba Axel Herrera, que ha jugado a mitad de cancha hacia arriba, y el que le cubre es Martín Villarroel por derecha. Lo ha hecho bastante en algún momento determinado, ya lo van a comentar ya. Lleva la pelota ahora, va a ejecutar Navarro. Lanzamiento de esquina, que es el quinto que aparece Wander. Viene jugando Navarro, arriba la pelota, el arquero que no salió, y entraba un hombre al cabezazo. Ha alcanzado a sacar la pelota, viene la contra. Un hombre que viene correteando solo allá, no alcanza a llegar. Sacó la pelota, se resbala, bien estuvo. Era Porras que intentaba. Sacó la pelota otra vez, se viene en velocidad. Allá va San Martín, va a enfrentar a Porras, la tiene San Martín. Uno, dos, tres, vamos a ver qué enganchó. Viene con los saca, tiene habilidad el chico. Le falta más estatura, más físico todavía, pero por lo menos es un buen jugador. Toca la pelota otra vez, la va recuperando Wander. Maneja la pelota con Ignacio Flores, la tiene Flores. La pelota rebotada otra vez, lleva al córner. Pelota que rebota y se va una vez al córner. Número
2: 6. 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
0: Claro, otra para Navarro. Va a buscar de sur, del centro arriba, pasado, vale el hombre al cabezazo. Se quedó arriba Felipe también esperando, pero viene la contra. Se viene el cuadro de Cobreloa con Insorralde. Espera presencia ahora que avance por allá Sandoval. Arranca en velocidad, mano a mano con Pedro Navarro. Se va a meter, se va a meter. ¿Quién lo acompaña? Está esperando que lo acompañe alguien. Va llegando el remate abajo, a las manos seguras del portero. El remate era bueno de Bote y llegó a las manos seguras del portero Martínez.
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0: 43 minutos ya de este primer tiempo.
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0: En el centro de Martínez, arriba. Después de los 30 segundos, yo cuento el minuto completo. Tenga la pelota, va llegando el balón ahora. Lleva el balón ahora al otro costado. Va buscando el otro sector, va llevando Camarda, maneja la pelota Camarda, lo intercepta el profesor Alde, ahora va buscando Muga, se quiere meter con Goti, empujón de Valenzuela otra vez, está amenazado por el árbitro ya, va tocando la pelota ahora Camarda, la maneja Camarda, se trae con los dos jugadores de la marca Muga, la abre para la izquierda para que vaya San Martín, va corriendo San Martín, la ha tenido de cabeza Porras, no ha podido con la marca, la va tocando en mitad de cancha para Ponce, pensa con Navarro, la tiene Leandro, otra para Pedro, prefiere abrirla para San Martín, va a encarar a Porras, se va a meter otra vez, no se saqueó, se metió al área, la tiene el chico San Martín. Le va a pegar al arco, lo va tocando atrás. Claro, no entrega la pelota a tiempo. Ese es el problema. La quería recuperar Camarda. Ahí buscando falta, me parece. Va sacando Cobreloa. Aplica la ley de la ventaja. El repartido parece que hay falta. Se va a ganar la amarilla Valenzuela. Se va a ganar la amarilla Valenzuela porque es la tercera amarilla para Valenzuela. Estoy contigo, Cristian.
7: Sí, hay falta a favor de Cobreloa, de Cristóbal Valenzuela contra Gustavo Gotti, casi en el círculo central de la mitad de cancha. Y es otra amarilla para Santiago Wanderers.
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0: A los 44 anotamos la tarjeta amarilla. Christopher Valenzuela en Santiago Wander. Byron Martínez, Valenzuela y Villarroel están con amarilla. En Cobreloa lo está Sebastián Zúñiga y el técnico César Rabo. Va jugando por izquierda. Por acá se abre Insaurralde. Ante la marca al otro costado. Allá de Axel Herrera. Venía, alcanza a puntear la pelota Herrera. Balón fuera terreno de juego, va a recuperar el fútbol ahora. ¿Qué está pidiendo? Hay un hombre caído. Hay un hombre caído que es Felipe. ¿Estás contigo, Nico?
6: Sí, Sergio Felipe cae resentido. Yo creo que debe ser algún calambre o algo. Todavía sigue sentado ahí con la ayuda del árbitro. Se levanta y ya se va a ejecutar el saque.
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0: Lucas Correjo, que va a ejecutar al área seguramente. Se mueve Insaurralde. La está pidiendo Gotti, para él vale envío, ahí aguantar la marca. Lo está atrás el fondo Valenzuela, no quiere tocarlo. Tocó la pelota, sacando la pelota Herrera, la pelota que rebota, el nombre de Cobreloa y se va al saque lateral, que favorece al cuadro de Santiago Wanderers.
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0: Va a ejecutar el propio Herrera. ahí muy cerca del área grande, en zona defensiva. Va ejecutando el saque lateral, ya lo hizo ya, para que la marque Camarda. Uno, dos, toques, bien, lo hizo Camarda, jugó una baldosa, la tiene Camarda, la abre por izquierda, se viene Denison, la tiene, va a buscar Camarda por el medio, vamos a ver si se la da, la está viendo Ponce, la tiene San Martín, se demora San Martín, arriba el remate, no, esto es lo que le falta a los chicos todavía. Tiene muy buenas condiciones, amaga.

0: lleva, engancha, tiene la pelota, velocidad, pero le falta resolver, le falta pensar todavía, y eso es la inexperiencia, porque venían acompañándolo Ponce, venía acompañando Camarda, prefirió jugar un remate, ni fue ni al pórtico, se fue afuera. Son cosas que se aprenden en el fútbol.
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0: Hay una falta de Navarro. La deja pasar el árbitro del partido. Viene la contra de Wander. Ahí va otra vez. El equipo porteño. A toda velocidad. Esponce, Cristóbal. La está pidiendo Camarda. Para él va el balón. Pero qué pasó. ¿Qué le dio a Camarda? Qué mal pase. Se entusiasman mucho estos chiquititos. De mucha ansiedad. Pero resulta que no hacen bien las cosas. Claro, llenan el gusto, a la gente le gusta, juegan bien, se van arriba, tienen mucho futuro, pero le falta a Jorge Siviero ese plus que lo van a ganar con la experiencia, con los años.
2: Exactamente, le falta la seriedad para decidir la mejor opción a tomar en determinado momento. No todo se tiene que jugar en velocidad. Muchas veces es mucho más fácil desprenderse rápido que no correr 30 metros con la pelota.
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0: Cayó espectacularmente Herrera, no hubo falta. Se le pierde la pelota a Flores. La va recuperando Villarroel ante la marca de Muga. La perdió igual. Avanza Sandoval, la va tocando por izquierda ahora Insaurralde. Se viene Insaurralde, lo va a cerrar ahora Herrera. Va a intentar la marca también Ignacio Flores. Ahí llegó Herrera. Se fue cerrando mucho Insaurralde. Prefiere jugarla atrás para Cornejo. Y hasta todo Wander refugiado en su cancha, tiene que jugar, construir otra vez desde el fondo el cuadro con el a través de Bastián San Juan. La cambia por derecha.
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0: Rodrigo Farías, tocando la pelota arriba, la deja salir Bastián San Juan, lo va a transformar en saque lateral el cuadro Cobreloa. Ya sabe que el partido se acaba, mejor ir 1-1 que arriesgar. Se demora con toda la calma del mundo, va a ejecutar Porras por el sector derecho, el saque de costado. Eduardo
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0: Un saque parcial ahí que alcanza a recuperarla por acá Zúñiga, la cambia Cote ahora para que vaya avanzando otra vez Insaurralde. Se viene abriendo por izquierda, va a enfrentar la marca de Herrera, echó a correr para Cote y la va a pedir Insaurralde. Para él Valerón, le puede pegar el pórtico, le pegó Insaurralde, la pelota que pasó muy cerca, elevaba la cabeza ahí Valenzuela, confundía un poco a Martínez, la pelota se cerró, pero se fue fuera del terreno de juego. Repone, yo creo que en la última jugada del primer tiempo, Wanderers.
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0: Va a jugar Martínez, el portero Wanderer. Va a terminar seguramente 1-1 este primer tiempo. A no mediar un milagro en tres segundos que le quedan al partido. Porque se va a acabar, se va a acabar, se va a acabar, se va a acabar, se acabó. No juegue, le dice Martínez. Juegue, juegue, dice el árbitro. Está esperando que se acabe el primer tiempo. El portero parece. El saque largo se terminó. La mano arriba del árbitro Farías. El pitazo a la boca. Primer tiempo concluido en el día Figueroa Grande, tercero Playa Ancha. Primer tiempo terminado, igualdad 1-1. Movimiento del marcador en los 15 minutos del primer tiempo. Un discutido cobro del árbitro Farías. Sancionó en penal que lo convirtió Leandro Navarro 1-0. Y a los 32, con un impecable tiro libre, Facundo Velasco marcó el 1-1 con que se van al descanso Santiago Wander y Cobreloa. ¿Algún concepto breve, Jorge Siviero, para dejarlo enganchado a nuestros jugadores?
2: No, yo diría que un partido, diría yo, peleado. Creo que es parejo el resultado con distintas armas. Sobre todo el equipo de Wander es peligroso por izquierda, pero creo que el empate se justifica.
0: Partido peleado y parejo, eso lo van a comentar Jorge Luis Siviero y Jorge Díaz al regreso de nuestra tanda con nuestros auspiciadores.
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6: Volvemos a la Liga Figueroa Brander desde acá del Cerro Playa Ancha para analizar, para comentar lo que han sido estos 45 minutos donde Wanderers está igualando 1-1 con el cuadro de Cobreloa. Los comentarios le pertenecen a los dos Jorge, a don Jorge Luis Siviero y a don Jorge Díaz Guerrero. Don Jorge Luis, don Jorge, ahí ustedes comparten
7: el micrófono. Ahí compartimos el micrófono. Pienso que vimos un partido, diría yo, interesante, un partido peleado, luchado, no bien jugado, pero en definitiva creo que fue atractivo porque evidentemente están en juego posiciones importantes. Arrancó mejor el equipo Wander justificando el gol a través de un penal que puede haber sido discutido o no, pero en definitiva fue mano y parece que le avisaron a la línea que era dentro del área y cobró el penal muy bien ejecutado como siempre por Navarro, se puso en ventaja, eso cambió el partido. Cobreloa salió un poco.
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7: En igualdad de condiciones, ¿verdad? Es decir, Cobreloa jamás se agrupó atrás, salió a jugarle de igual a igual a un equipo de Wander. Y yo creo ahí, me quiero detener un poco, creo que no han sido muy profundos, no hemos tenido grandes aproximaciones, no hemos tenido posibilidades grandes de gol, los arqueros no han trabajado mucho, no ha habido demasiadas oportunidades y creo que en ese sentido justamente por eso se justifica el empate. Ahora, lo de Wander queda bien evidente de que muchas veces los juveniles que tienen mucho talento muchas veces caen en la situación de manejar demasiado la individualidad. Y sobre todo, uno que ha jugado en ese sentido como 9, Camarda debe estar desesperado porque muchas veces juega de primera para tratar de que le devuelvan la pelota inmediatamente y el jugador que llega, sea Ponce, sea San Martín, sea el otro, siempre tienen que jugarse lo individual y muchas veces deciden mal, no bajan nunca el ritmo, tratan de buscar siempre la misma posibilidad y muchas veces en el fútbol es fundamental el cambio de ritmo, ¿verdad? Es decir, pero están en la etapa de proceso, de aprendizaje, por lo tanto, solo se adquiere con experiencia. Pero yo no sé si Wander en este momento está en condiciones de darle el aprendizaje necesario a estos chicos que tienen muchísimo talento, muchísimas, diría yo, no solo las oportunidades que se le están dando, sino que muchas condiciones para resaltar. Pero muchas veces caen justamente en la falta de experiencia y eso creo que en definitiva le juegan contra el equipo de Wander. Pero en definitiva creo que ha sido un partido parejo, está abierto para cualquiera de los dos. Cobreloa tampoco ha demostrado demasiada solidez y sobre todo defensivamente deja mucho que desear, sobre todo por el lado derecho donde Porras ha sido un pasadizo que lo corrigió en los últimos minutos, pero aún así cada salida de Cobreloa y cuando lo aprieta el equipo de Wander sufre mucho, así que el partido está absolutamente abierto 1-1 justificado desde ese punto de vista. Jorge.
8: Sí, la verdad la cosa es que hasta ahora se justifica a pesar de que Wander ha tenido un poco más la posesión del balón, lo que para mi gusto no es tan fundamental dentro del fútbol, porque hay que tener la posesión, pero saber aprovechar esa posesión de balón, lo que no se da. Ahora, lo que decía Jorge, sí, es verdad, yo creo que estos niños están en formación, y ahí está la parte del aprendizaje, po, la parte que le llaman profesor, le dicen a gente que no son profesores. Por eso a lo mejor no enseñan como deben enseñar, como enseña un profesor.
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8: Velocidad mental en la resolución. ¿La tienen estos chicos? Yo creo que no. Se quedan 2, 3, 4 tiempos de más con el balón, ¿no es cierto? Camarda ha hecho 2 o 3 jugadas buenísimas. Da el pase, pica el espacio que se supone que debería ser de vuelta la posición del balón y no le llega. Vuelta, remate. Incluso está bastante, se molesta de repente porque no juegan con él. Él busca, lo hace lo más difícil, ¿no es cierto? Porque él generalmente juega de espalda al arco con 2 hombres que lo están asediando. Gira, da el pase, tanto a Ponce o a Denis San Martín, que tiene una rica habilidad, ¿no es cierto?, para pasar. Y yo creo que ese es el problema. Como decimos en el fútbol, pichanguea mucho. Me acuerda mucho de los inicios de David Pizarro, guardando todas las proporciones de David por ahora, por favor, yo ni lo estoy comparando. Digo que tiene cosas de David Pizarro en el sentido de la posesión del balón, de los giros, del dribbling corto, velocidad, pero finiquita bastante mal la jugada. Tiene condiciones y ahí voy yo donde creo que los que están a cargo de estos chicos tienen que corregir esas cosas. Es el momento de las correcciones, es el momento de decir, no, haz esto. O al chico Joaquín Silva, no, estás corriendo mal la cancha, estás corriendo más, porque tú quieres salir, no puedes ir a juntarte con los centrales y al lado centro delantero. Tienes que echarte un poco más atrás, cosas que te jueguen, y tú eres el hombre que va a decidir a quién le vas a dar el paso, cuál va a ser la jugada con espacio que vas a tener. Pero eso no lo veo.

0: lo veo igual, excepto en, será que me tiene a mí bastante, creo que hoy día abusado, sí, de un poco vehemente, Christopher Valenzuela. Tiene en un lado prácticamente a Coti, Coti no ha aparecido para nada, ha hecho una sola jugada y nada más, lo tiene bastante bien controlado, pero los demás creo que tienen mucho potencial, insisto, Ponce, Denilson y todos los que están en este momento jugando, y Flores, bien buena, tienen la buena intención, tienen capacidad física, tienen dribbling, varias cosas, pero le falta, insisto, la velocidad mental para decidir.
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0: De Gamarra y no le llegó porque él remató, digamos, con pocas posibilidades, que no pasó ni muy cerca. Así que me parece que esa parte tienen que ir progresando para que no se vayan estancando, para que vayan progresando y así poder tener un equipo competitivo y jóvenes que se puedan desarrollar, que jueguen bien por Wander y que el próximo año, si se quedan, o yo supongo que la directiva no los va a vender todavía, puedan progresar y Wander tener la posibilidad en segunda o en primera posibilidades de competir en el campeonato.
2: El comentario de Jorge Luis Severo y Jorge Díaz para esta parcial igualdad entre los elencos de Santiago Wanderers y Cobreloa, 1-1. Ya están los 11 elementos en la cancha de Santiago Wanderers, más el trío referil, la cuaterna referil. Ya Nicolás Marcelo Ríos nos va a señalar,
3: Ricardo,
2: si tenemos cambios. Sí, Nico.
3: En Santiago Wanderers no hay ningún cambio. Y le aprovecho de decir un comentario que le apoyaban a Jorge Díaz. Eduardo Castro Ruti dice: tiene razón Mr. Díaz. Les dicen profesores, pero no lo son. Son instructores porque no tienen la pedagogía.
2: ¿Quién me dijo que era que lo escribió eso?
3: Eduardo Castro Urruti.
2: El Yayo Castro. El que auditor es nuestro permanente.
4: Sí. Sí, ah, sí, los surcadores del viento, gran folclorista, hombre de la música. Los saludamos a Yayo Castro.
0: Muy conocido, Manderino. Un primo mío que cantaba en los surcadores del viento, Víctor Díaz, era la primera voz de los surcadores del viento.
4: Mire, qué bueno. Y ganador de muchos festivales del Guaso.
0: Sí, señor.
4: Y
0: sí,
4: participó en el Festival de Viña también.
0: Sí, señor. Y un saludo a mi primo que nos está pasando por un muy momento bueno
4: de salud. Tengo un CD por ahí de esos años cuando cubría el festival y el Yayo Castro con los surcadores del viento participaba. Así que saludos para él también, auditor nuestro, siempre nos escribe por lo demás. Por comenzar el segundo tiempo, no, recién viene apareciendo Cobreloa. ¿Tendrá cambio don Cristian Prieto el cuadro Cobreloa? Por lo menos hay 5 jugadores solamente en cancha, no sale el resto,
5: ¿no? No, ya salieron todos los jugadores de Cobreloa y no hay cambios en este segundo tiempo.
4: Correcto, entonces ahí aparecen ya los que faltaban. No son los mismos números de la primera etapa para este segundo tiempo acá en el estadio Elías Figueroa Brander, con cerca de 5.500. No era juego por 6.000 personas, 6.200 por ahí para esta noche.
2: Entiendo en Playa Ancha. Que fue cerca de 6.000 finalmente lo que se alcanzó a vender, digamos, entre abonados, canjes y la gente que compró entradas.
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4: En las radioemisoras, ¿cuántos años fueron, don Eduardo? Mucho tiempo, ¿no? ¿Cuánto estuvo usted en Santiago?
7: Yo estuve en Santiago 18 años.
4: Mire, ha pasado el tiempo. Pero estamos de nuevo acá en la lucha en el Estadio Valparaíso, en el Estadio Elías Figueroa. Ya comenzó el segundo tiempo, maneja la pelota por derecha Herrera, la va cambiando el juego para Felipe. Por acá viene intentando Felipe por izquierda, no está Pedro Navarro, recién aparece. Se arrepiente Felipe, entrega la pelota atrás por el portero Martínez. Va a tocar cortito para que vaya buscando la salida por el medio Valenzuela. La abre por derecha para Herrera, recordemos que están amonestados en Wanderers el portero Martínez, Christopher Valenzuela y Martín Villarroel. En Cobreloa está amonestado Sebastián Zúñiga y el técnico César Bravo. Recupera la pelota al otro costado. Arranca en velocidad San Martín, se viene por izquierda, va a pasar por el otro lado, pasó Navarro, el centro pasado, ya llega Camarda, no llegó un hombre, llegó otro, el palo lo salvó, el palo y el centro, otra vez viene Camarda, el cabezazo, gol, gol, Camarda.

0: ante Wander. Marcos Camarra con golpe de cabeza la pelota en el fondo de las mallas cuando se cumplía el minuto de juego del segundo tiempo. Lo había tenido en un remate que dio en el poste. Volvió a la central y apareció, se llevó Camarra frente a los centrales. Nada que hacer el portero Tapia. Y al minuto del segundo tiempo, Wander se pone arriba. Santiago Wander en el 2, cóbrelo a 1. Marcos Camarra, el autor del gol.
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2: Y se nota que algo le dijeron a San Martín en el camarín, porque siempre enganchaba al centro. Ahora abrió la cancha para Pedro Navarro, que pone un muy buen centro, que aparecía el 7, Axel Herrera al palo, pero luego la pelota hacia la derecha la va a buscar alguien que ha estado bastante participativo en ese rol, el 14, Cristóbal Ponce, que busca un centro y lo encontraron al final 9. Encontraron a Marcos Camarda, que pone el 2-1 momentáneo. Wander 2, Corelo a 1.
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0: Entradita el cuadro de Wanderer y ahí va otra vez Camarda. Se le abre el arco a Camarda, tiene la persona con sacando la pelota a González. Ah, desesperado, la va a ir levando otra vez Navarro para Camarda. La pelota queda picando, otra vez Navarro la gana, el cabezazo ahí. Sacó la pelota Muga, la aguanta Gotti, la cambia por el medio, por ahí intentando Zúñiga. La echa a correr por Insaurralde, va pasando ya ante la marca de Valenzuela. La tiene Insaurralde, pasó otra vez.
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0: Se va abajo Herrera, falta, hay infracción del jugador de Cobreloa, tiro libre que favorece el cuadro de Wander. Bueno, Jorge Díaz, la apertura de la cuenta de inmediato, Wander atacó.
4: Sí, fue, o sea, no voy a rogar, digamos que me escucharon a mí, pero hicieron lo que tenían que hacer, lo que ellos. Va a buscar una pelota a Ponce al medio campo, le da un dos troques, viene el cambio para Denis San Martín, que la otra vez, control, un toque, el centro ante el gol, que fue el remate al palo, después vino el centro nuevamente al otro lado, Herrera fue el del centro, y el cabezazo impecable de Camarda, que ahí no perdona. Eso demuestra que cuando a Camarda le llega, la manda adentro, y hay que pasarse.
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0: Maneja la pelota en el medio, el cuadro porteño, atrás de Villarroel, la va tocando para Ponce, se le pierde la pelota, va recuperando Muga, la va a tocar a otro sector, por ahí va manejando ahora, va insistiendo, se le pierde la pelota, Zúñiga, prefiere sacar el pase por derecha, por acá avanzando Porras, la está pidiendo Sandoval, se arrepiente porque tiene la marca de Camarda, la echa atrás ahora para San Juan, la va rotando ahora con González Rodolfo y atrás para el portero Tapia, saca desesperado cuando arremetía al otro costado, intentaba llegar a Ignacio Flores, hay un cabezazo en mitad de terreno de Valenzuela y ahora será propio Herrera, la pelota quedó picada. La va recuperando, la calma Herrera, la tiene Axel Herrera, se le pierde el balón, prefiere jugarla cortito ahora para que buscara por Nacho Flores, perdió el balón ahora, se viene toda velocidad el cuadro Cobreloa, viene intentando Cobreloa, se metió Cobreloa, va a intentar por otro costado, bien, estuvo Valenzuela, aguanta bien la marca, bien Valenzuela, saca aplauso al chico Christopher Valenzuela, sacó la marca de encima y viene la contra Wander con Ponce, ahí pone los tiempos, marca los tiempos, la tiene que estar al Ponce, se pasó a uno, se pasó a otro, pasó, dejó dos hombres pagando, la pide Camarga, está adelantado, Diana toca. Aguante, buscó del San Martín, va a pasar Navarro, pasó Navarro, la tiene Navarro, le va a pegar el portillo para Navarro, el centro arriba, buscaba el centro, la aguanta San Martín, maneja la pelota, pasó el chico otra vez, la tiene San Martín, se le pierde la pelota, va tres hombres encima, la va recuperando ahora Pedro Navarro por el medio, buscando para Herrera, son los mejores momentos de Wander en el segundo tiempo. La tiene Axel Herrera, le quiere pegar al pórtico. La engancha ahora, el otro día pasó nomás, dejó a Camarda solo. La tiene el remate abajo, ¡uy! ¡Lo perdió Wander! Flores, lo perdió Flores porque amagó tirar Herrera. Se la tocó cortito para Ignacio Flores, remató abajo, mordió y estuvo el tercero, Nico.
2: Una jugada muy parecida la que hizo Herrera en Iquique. Esta vez habilitó a Ignacio Flores, que estaba justo en la línea. Le pegó como de tres dedos, desviado.
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0: Segundo tiempo, Jorge Luis Subieron, el otro día también con Temuco, que ha ganado 2-1 y después intentivamente se echó atrás. Ojalá no suceda aquello y Wander sigue insistiendo ofensivamente o manejando mejor el partido, Jorge.
5: Sí, son los mejores momentos de Wander, es decir, está muy cerca del tercer gol, que la eventualidad del empate de Cobreloa, que evidentemente ha sentido muchísimo el ataque de Wander. Cuidado.
0: El remate de San Martín, el portero que la saca al corre, lo dio rebote, la va a recuperar por el otro costado, no salió el balón, la va recuperando Flores. Toca Flores otra vez atrás, ahí la tiene Navarro, el capitán, va centralizando con Martín Villarroel, la está pidiendo Navarro, prefiere pasarla primero por Felipe, todo Wander en el campo de Cobreloa, la prolonga por izquierda, por allá se va abriendo Camarda, arranca Camarda, aguanta

0: La marca de Porras alcanzó a sacar, la adivinó Alfredo Hermano, sí, la pelota fuera. Saque de costado que favorece a Santiago Wanderers.
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0: 2-1 lo está ganando Santiago Wanderers de entrada del segundo tiempo, el gol de Camarda al minuto. Va jugando al pelota de costado, la va llevando el balón, la saca San Juan con un golpe de cabeza. Otra vez va a buscar el saque de costado, el cuadro porteño trae de Pedro Navarro, casaquilla número 16, recostado en el sector izquierdo, frontal área grande de Cobreloa, tocó de inmediato para San Martín, la pelota que rebota en este último balón fuera de la cancha, ahora le toca reponer al cuadro naranja del norte.
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0: Está resentido un hombre ahí, parece que un golpe.
2: Nelson San Martín, que cuando despeja el jugador de Cobreloa le llega en el estómago, queda un poco dolorido.
0: ¿Ustedes conocen Calama, muchachos, no? ¿Estadio?
2: No. ¿No? Yo tampoco.
0: Claro, nosotros conocimos el antiguo Calama, ¿se acuerdan, Eduardo Álvarez, que perdimos las maletas y llegamos a transmitir allá mis maletas? Es una historia larga esa, muy larga. Después fuimos ya con Ricardo Fernández al nuevo estadio, ya estaba cambiada la ciudad incluso. Bueno, Jorge Luis siempre nos cuenta, pero lo cierto es que alguna experiencia tenemos allá en Calama. Toca la pelota en mitad de cancha, por ahí va luchando, alcanza a cruzarse cuando quería Ponce. Se cruzó oportunamente Mu, cambiando la pelota fuera de la cancha. Va a jugar el saque lateral el cuadro porteño, que está ganando el partido por 2-1 esta noche acá en Valparaíso.
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0: Para que se le quede, para que se le grabe, para que no se le olvide. Wander está ganando por 2-1 acá. Un homenaje, un recuerdo y un saludo para Don Gori Real Jason Sosa, que lo está escuchando.
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2: El de Wanderers.
0: Ahí cayó. Villarreal tiene un pasado en Cobreloa también. Sí, pasó en Cobreloa. Villarreal. Ahí están de fútbol detenido. Tienen que ser atendidos ambos jugadores porque un golpe en la cabeza es complicado, pero ya se recupera Muga. Villarroel todavía está tendido, no pasó nada, va a reponerse el fútbol. Páseme la pelotita, dice el árbitro, el señor Rodrigo Farías. Don Eduardo Álvarez Naranjo, la voz vendedora en golazo esta noche.
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0: Despejó como podía Felipe, cayéndose incluso. Ahí va otra vez Felipe, un golpe de cabeza. La echa sobre el costado. Navarro va a complementar la pelota arriba. Buena acción de Navarro. Va correteando San Martín, pero el balón está fuera de la cancha. Ya rehizo el fútbol Zúñiga. Se va juntando por derecha con Sandoval. Busca el centro para Insaurralde. Se eleva otra vez Felipe en el fondo, sacando la pelota para Camarda. De taquita, vive una mano de Bastián San Juan. Infracción, dice el árbitro del partido. Tiro libre que favorece mitad de terreno Wanderers.
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0: Ya lo sirvió Felipe, jugó con Valenzuela, la cambia por derecha, por allá está intentando meterse Ignacio Flores. Tocó la pelota otra vez, por mitad de terreno, buscando a Cristóbal Ponce, el balón sale detenido. Viene la contra de Cobreloa, pero se va a cerrar oportunamente en el fondo Axel Herrera. Se da la media vuelta, está efectivo en la marca Herrera. Saca aplauso ahora, tuvo con Navarro Leandro. Otra vez por mitad de cancha para Martín Villarroel. Echa atrás para Sergio Felipe. Sale jugando el uruguayo. La pelota que rebota. Tuvo fortuna porque el balón está ahí. La tiene Felipe. Va a aguantar porque empujón, claro, falta. Hay infracción de Insaurralde, dice el árbitro del partido. Tiro libre que favorece al cuadro Wanderers.
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0: Al servicio el portero Byron Martínez. Ante Wander 2, Cobreloa 1. Estamos en un segundo tiempo. Movimiento del marcador a los 15, el primero mediante lanzamiento penal de Leandro Navarro para el cuadro porteño. Luego igualó a los 32, Facundo Velasco de tiro libre. Y al minuto del segundo tiempo, con golpe de cabeza, Marcos Camarda elevó a Wander 2-1. Lo está ganando el cuadro porteño. Hay un saque defectuoso de San Juan, la pelota quedó picando. Sobró Axel Herrera, se viene la contra de Cobreloa. Arranca en velocidad el cuadro loíno. Se viene con todo, va intentando el centro para que vaya Gotti. Pasó, había un empujón de Insaurralde que iba por el medio.
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1: Y el lunes también se va a repetir Doncal, siguiendo a Deportes Limache en la ruta. Toca la pelota otra vez en el otro costado, la va a recuperar ahora el otro sector, por ahí intentaba meterse, pero la pelota la va recuperando el otro sector, lleva el balón, la pelota, el Wanderer, a través de Ignacio Flores, atrás va tantando, salió jugando de buena forma, la tiene Axel Herrera, va pasando Herrera, cambia juego por derecha, se va metiendo Ignacio Flores, la está viendo Camarda, la tiene Flores, la tiene Ponce ahora, maneja la pelota, un remate arriba de Flores, saca aplauso, se juntó Ponce con Flores, el remate de Flores elevado sobre la portería que defiende Diego Tapia.
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1: Sacó la pelota Herrera, rebotó en un hombre por izquierda, Anísio Brari, el balón se afuera. Saque de costado que favorece al cuadro porteño.
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1: 12 minutos ya del segundo tiempo y lo gana Wanderers por 2-1.
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1: Ya hizo el servicio correspondiente Herrera, va intentando por el medio, la va recuperando el otro costado con Muga. Se va juntando por el medio, hay un hombre que cae, falta amarilla. Se va Navarro con amarilla. Amarilla para Leandro Navarro, estoy contigo, Nico.
3: Sí, porque cuando recibía un hombre de Cobreloa llega tarde el capitán de Santiago Wanderers, Leandro Navarro, y se gana la cartulina amarilla en Santiago Wanderers.
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1: Y vamos a ver cuántas amarillas tiene acumuladas Leandro Navarro, el capitán. Es la tercera, nos dice Ricardo Fernández. Recordemos que Martín Villarroel, a quien le mostraron el primer tiempo, ya está inhabilitado al próximo partido porque llegó al tope de 5. Va a jugar el tiro libre Velasco. Va a jugar con Curicó, jugando el próximo partido. ¿Qué fecha por ahí? Después me lo, el 12. Va hacia el centro arriba, va a salir el portero Martínez. Quedó la pelota picando para Martínez. No atacó nadie en el balón, se le escapaba en segunda instancia. Recuperó Martínez, sale jugando por izquierda. Por acá se da la media vuelta Ponce. Madruga la marca de San Juan, le echó para Camarda. Qué pelotazo le metió Camarda, lo va a levantar Camarda. Va a ser el tercero, va a ser el tercero. Gol, gol, gol, gol, gol, gol, gol, gol, gol.
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1: Con la pelota entraba lenta y entró. Cuando se cumplían los 13, Santiago Wanderer 3, Cobreloa 1, Marcos Camarda, autor del gol.
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3: Atacaba Cobreloa, luego recupera rápido a Byron Martínez y el público lo empieza a apurar. Le tira la pelota a Cristóbal Ponce, que rápidamente se da una media vuelta y le pone un pase espectacular a Marcos Camarda. El tema es Diego Tapia, ¿qué salió a hacer? Porque salió tres cuartos de cancha en ofensiva para Wanderers. Marcos Camarda, que fue más inteligente, levantó la pierna y esa

0: Concha era una pelota totalmente irrelevante, si se puede decir, en ataque de Santiago Wanderers. Y comprendí lo que hace Sebastián Zúñiga y se queda con uno menos Cobreloa.
1: Menos que está perdiendo 3-1, Jorge Luis.
2: No, la pelota no estaba ni siquiera ahí. Es impresentable e inexplicable, además, la situación de Zúñiga, un jugador que tiene su experiencia. Ha dejado a su equipo no solo perdiendo por 2 goles de diferencia abajo en el marcador, sino con un hombre menos. Yo creo que a partir de ahora se empieza a liquidar el partido a favor del equipo de Wander. Falta mucho, pero lo más probable es que Wander siga aumentando la ventaja, que pueda en algún momento Cobreloa recuperar, porque anímicamente creo que está destrozado por los goles recibidos y más encima con esta expulsión absolutamente tonta.
3: Creo que lo ha catalogado muy bien Eduardo Álvarez aquí al lado mío. Impotencia, así se llama. Cobreloa ha sido sobrepasado por el equipo de Wander en este minuto. Le han quitado el balón, lo han jugado bien, han hecho 2 goles. Por lo tanto, es totalmente impotencia. Un falta que no había necesidad, no tenía para qué en la mitad de la cancha, no tenía para qué hacer esa tremenda falta. Y desgraciadamente, Sebastián Zúñiga irresponsablemente deja a Cobreloa con 10 hombres.
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1: Y pasaron 2 minutos de aquella incidencia, se fue expulsado a los 16. El jugador Sebastián Zúñiga, con 10 hombres, juega a partir de este momento con el UBA. Ahí tendrá que ver César Bravo cómo arregla un poco el esquema, porque Wanda está con un hombre más y está dando 3-1. Va buscando por derecha. Buena pasadita ahora de Herrera otra vez. El centro para Camarda. Estaba a media altura, estaba adelantado. Bandera arriba. Tiro libre que favorece a Cobreloa.
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1: Toca la pelota Ponce. Otra vez se viene por derecha Flores. Va entrando otra vez el centro pasado para Camarda. El puñetazo del portero Tapia. La va a buscar. Se le pasó de largo a Navarro. Va a recuperar la pelota el cuadro Cobreloa a mitad de cancha a través de Muga. Va quitando otra vez por Gran Flores. Están confundidos un poquito. La tiene Ponce. La velocidad a los muchachos la ha traído consecuencia Cobreloa.
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6: Se fue muy desviado por arriba y por eso es que va a sacar de fondo Cobreloa.
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1: Yo creo, Jorge, si vieron, no sé, no soy adivino, pero el técnico le ha dicho toquen la pelota, toquen, no sé, no se apuren, toquen, y Wander el segundo tiempo ha hecho eso, los muchachos jóvenes sobre todo.
2: Yo creo que justamente ha aprendido esa lesión, ¿verdad? Es decir, desprenderse cuando es necesario, no creo que está impotente en todo sentido, ¿verdad? Es decir, es evidente que lo están pasando por encima y lógicamente es esperable incluso que Wander siga aumentando el marcador.
1: Hay una amarilla para San Juan, me parece, para ratificas tú, Cristian.
0: Sí, hace amarilla para Bastián San Juan por una falta en mitad de cancha por la espalda a Marcos Camarda.
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1: Sí, lo decía Jorge Díaz, se lo apuntaba certeramente Eduardo Álvarez, la impotencia también de estar perdiendo el partido, de no encontrar un poco, darle la vuelta al partido mismo, Jorge, porque Wander no se lo ha permitido.
2: No, es que está absolutamente desconectado de la realidad que está pasando en el partido. Está siendo absolutamente superado por el equipo de Wander, que le ha imprimido a la velocidad y la dinámica necesaria. El toque preciso en su momento también, por lo tanto creo que ahí está la diferencia entre lo que hizo Wander en el primer tiempo y lo que está haciendo en estos 20 minutos del segundo tiempo.
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0: Sí, pues tengo 3, 5, 6, 7, 8 amarillas y una roja. Por ahí tengo la marca. Toca la pelota Insaurralde, se va cayendo Insaurralde, no hay falta, la va sacando atrás del fondo Navarro. Arranca golpe de cabeza Camarda, le va a ganar a Porra otra vez. Se quedó en la marca Porra, la tiene Camarda, tiene potencia Camarda. Aguanta la marca porque tiene que buscar recepción, la tiene Camarda otra vez. Se encienden los celulares arriba.
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3: Carlos tiene razón. 8 a jugadores de campo, más la de César Bravo y roja a Zúñiga. Ahí están las 10.
0: Sí, señor, pues sí, señor. Ahí estábamos apuntando aquello. No se ha porfiado un Jorge Díaz. Le pone un poco de fútbol porque se fue Zúñiga, que estábamos manejando esa instancia. Pero quitó la pelota. Herrera, amarilla. Para Axel Herrera, ¿me la confirmas, Nico?
4: Sí, aún se lo voy a reconfirmar después porque me queda la duda si fue para Axel Herrera o para Ignacio Flores.
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0: Fue Herrera, porque fue como a darle disculpa al árbitro.
4: Fue para el 7, Axel Herrera.
0: Va a venir el tiro libre que favorece a Cobreloa. Con Aránguiz puede ganar un poquito más de fútbol el equipo de Bravo. Se fue Zúñiga expulsado y perdió un poco la bruja en la zona media. Sí, dime.
4: Quinta María para Herrera, se pierde también el próximo duelo ante Curicó Unido.
0: Hay dos hombres que van a estar fuera frente a Curicó, Axel Herrera y Martín Villarroel, que podría haber sido el sustituto, porque ya lo ocupó como lateral derecho, natural, entre comillas, que no siente mucho aquello. El centro arriba pasó de largo un hombre, sacó como venía la pelota en el fondo. El jugador Navarro va arrancando ahora en velocidad. Va a presionar Juan Anders, se equivocaron otra vez. La tiene, pero hubo una mano, el rebote ahí en Denison San Martín cuando sacaba desde el fondo el jugador Cornejo. Y es el tiro libre que favorece a Cobreloa al redondel central.
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0: Ahora hay una falta que no reclamaba, un manotazo de Insaurralde del jugador Herrera. No le creyó el árbitro del partido. Se fue jugando arriba, alcanzó su saque de fondo que favorece al cuadro porteño.
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0: Sale jugando Felipe, buscando por el medio Martín Villarruel. Otra para Sergio Felipe. Más atrás está ubicado como eventual central Leandro Navarro. Tocó cortito por mitad de cancha. La viene a buscar Ponce, buena figura hasta el momento. La va tocando Felipe otra vez. Maneja los más partidos, los tiempos ahí. Cristóbal Ponce, uy, exigido para Martínez, como bien el portero sacó. La aguanta por el medio el capitán Navarro. Va tocando con Villarruel. Villarruel busca por la izquierda para Pedro Navarro. La viene.
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0: Tienen que hacer los jugadores, los más jovencitos, ya van tomándole el pulso a la categoría, tocando el balón otra vez. La va perdiendo Cobreloa, la pierde toda. La ganó Martín Villarruel. Bueno, ahí la tiene Villarruel, la tiene Martín otra vez. Tomó por el medio, la dejó pasar otra vez. Agarra Ponce, la está pidiendo el sector derecho, iba para Camarda. Recuperó Ponce otra vez, se daba la media vuelta, manejando el partido a su antojo el cuadro Wander por estos instantes. Martín Villarruel, la lucha, la va tocando con Navarro. Buena acción ahora en mitad de cancha, se le perdió la pelota a Ponce, se le pasó de largo. Va sacando el balón Porras, se confunde un poco, la echa a correr arriba, está adelantado, la bandera no la levanta, la está adelantado, la tiene Gotti, adelantado, la tiene ahora otra vez, va a buscar, tiene que terminar la jugada, el remate abajo ahora, se la guardó, no la levantó, va intentando otra vez. Tocando el balón, la va perdiendo por el otro costado Ponce. Sale jugando a pie firme el cabezazo defensivo. Juega Cobreloa a mitad de cancha. Recuperó la pelota otra vez, por ahí estando Sandoval. Hay un empujón de Ponce, tiro libre que favorece a Cobreloa.
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0: Es el tiro libre que favorece al cuadro,
4: Carlos,
0: de Cobreloa.
4: Se y prepara Lucas Avendaño en Santiago Wanderers.
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0: Va al servicio libre el cuadro.

0: Cobreloa, vamos a ver quién le va a pegar esa pelota. Me parece que es el Arangui, sí,
1: Tomás Arangui,
0: el jugador de Magallanes. ¿Para dónde? Para nadie. No entendieron la jugada ni Gómez, su compañero. Balón que se pierde tranquilamente a un costado del arco que defiende Byron Martínez. Saque de fondo que favorece a Santiago Wanderers.
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0: Claro, mediocampista, más a ver a quién va a salir. Ponce podría ser, no sé, pero ahí la tiene, ha sido buena figura. Maneja la Ponce con Navarro, Pedro. La tiene Pedro Navarro, la echa para Camarda. Buena acción para Camarda, está habilitado, no va arriba. Offside, sí. Salió en forma indebida Camarda. La bandera arriba, se vino el cambio.
1: Sí, porque va a salir con el 23, Ignacio Flores. A la cancha el 20, Lucas Avendaño.
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0: Abandona el playan chino. El hombre de playa ancha ahí en la parte baja de la...
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0: Sacó la pelota alta arriba Felipe. La va a luchar ahora, la va bajando Muga, un golpe de cabeza. Pasó de largo, trae el balón elevado. La va a aguantar allá Navarro ante la presencia de Gotti. Saca del fondo de buena forma Pedro Navarro. Atrás está González, lo va a bajar Avendaño. El pase largo arriba, va buscando, se le perdió la pelota en la media vuelta. Va allá luchando ahí con falta, sí. Bandera arriba, estaba adelantado, dice el árbitro del partido, asesorado por el juez asistente, el señor Sandoval. Otro tiro libre defensivo que favorece a Santiago Wanderers.
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0: Y les contamos a nuestros auditores que Wanderers lo está ganando por 3-1, con goles de Leandro Navarro de penal y 2 goles de Camarda al segundo tiempo. El descuento fue de Velasco. 3-1 está ganando Wanderers Cobreloa. Va buscando ahora, está perdiendo Cobreloa. Puerto Montt es el puntero momentáneo. La tiene otra vez Ponce, le quiere pegar al arco, le pegó y era buena, enfilaba el derechazo que estuvo al Ponce, se le elevó la pelota. Camarda decía, aquí le marcaba la jugada, se atrevió Ponce, el balón fuera de la cancha. Nico, nárrala.
1: Sí, muy buena jugada por el sector izquierdo, una asociación entre Pedro Navarro y Cristóbal Ponce, que ahora está por el sector izquierdo. Se centraliza Ponce y quería meter el broche de oro en este gran partido que está teniendo.
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0: Desahoga del fondo ahí el propio Ponce, intentaba por el sector derecho, pero allá intentando San Martín, el pase largo para Camarda, le ganó en velocidad, se metió Camarda, puede ser tercero, lo voy a cantar, gol. Figura del partido y se lleva la pelota para la casa. 30 minutos del segundo tiempo, en mitad de cancha agarró vuelo una pelota, se quedaron los centrales, se lo llevó en velocidad, manejó la situación, enfrentó al portero Tape con un remate abajo de sur.
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1: Primero el pase de Axel Herrera. Yo creo que tal vez sin pensar en lo que puede ser convertir, lo que ganó la espalda Marcos Camarda, pone su hat-trick. Y ojo, la última vez que Wanderers anotó un hat-trick fue Juan Ignacio Duman, el 5-0 contra Cobreloa el año pasado.
0: En Quillota.
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1: Sí, la enciclopedia Fernanda me dice que fue 5-1, tiene razón.
0: Y ahí va Wanderers otra vez, arremeta ahí, pero... La defensa, Jorge Luis Siviero, no, se lo llevó con todo,
5: claro,
0: Camarda.
5: Estaban los dos centrales parados en la misma línea y en velocidad se los llevó muy bien, aprovechando el pase en profundidad de Axel Herrera. Y después definió bien, mostrando su capacidad goleadora cuando es bien abastecido. Creo que en este segundo tiempo eso ha quedado absolutamente demostrado.
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1: Yo creo que ningún hincha hoy día puede decir que el equipo de Paladino tiró para atrás y que jugó defensivo, porque en cuanto empezó el segundo tiempo igualando 1-1, marcó el 2-1 y de ahí siguió luchando y marcar las diferencias, incluso los demás.
2: Los partidos son todos, sí. Carlos, porque si no tendría que haber sido un fenómeno ahora para mí, pero el fútbol tiene estas cosas.
1: Nico,
3: público oficialmente controlado, 6.019 personas.
1: Medio a medio, por 19 personas nos pasamos solamente. No, el cálculo al ojo, es más que todo. Ahí lo vas aprendiendo tú a poco, Nico. 6.000 personas esta noche acá en Valparaíso para ver este triunfo holgado hasta el momento del cuadro Wander. ¿Les contamos el minuto de juego, don Eduardo?
0: Sí, señor, cuéntelo.
1: 32 minutos ya del segundo tiempo y lo gana Wander 4-1.
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1: Y ahí viene Wander otra vez con Navarro. Laure por izquierda para la figura de la cancha. Claro, Ponce jugando bien, pero Camarda con 3 goles ya se ganó el título. La tiene Camarda a mitad de cancha. No, eso está de más. No, está bien que juegue bien Wander, porque se equivocó, le entrega a Villarroel y se viene ahora buscando la pelota. Viene adelantado el portero Martínez. Quiso poner la pelota arriba, Gotti, balón fuera de la cancha. Juega, repone el saque de fondo. Wanderers.
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1: Jugó por izquierda, pelota.
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1: No alcanzó a aguantar la pelota. Saque de costado lateral que favorece a Cobreloa.
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1: Dos cambios en Wander, Nico.
3: Sí, anuncio. Uno es el 17, Cristóbal Cáceres, y el otro es el 32, Vicente Vargas.
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3: Le digo los cambios de enseguida, se va con el 7, Axel Herrera a la cancha, el 17, Cristóbal Cáceres, y también va a ingresar el 32, Vicente Vargas, y de la cancha se va a retirar, a ver el cuarto árbitro, 87. Dejamos la expectación. Se va el 37, Denilson San Martín.
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1: Bueno, está más que claro, Nico, que la entrada de Cáceres como lateral derecho es porque Herrera va a estar suspendido por su partido. Es para ir ya cerrándolo.
2: Justamente para adaptar un poquito más en una posición que él no maneja normalmente, ¿verdad? Es decir, es normal. Siempre que juegue de central o de volante de contención, ahora va a tener que jugar como lateral derecho, que ya lo hizo en Wander, pero creo que también estos minutos los tiene que aprovechar para, ojalá, adaptarse lo más rápido posible, teniendo en cuenta la suspensión de Axel Herrera por acumulación de tarjeta amarilla.
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1: Con estos 4 goles de Wander, nos dice Israel Jason que junta con Cobreloa son los 2 equipos más del campeonato, con 21 goles hasta el momento. Juega atrás del fondo, saque de costado que favorece al cuadro porteño, que gana el compromiso por 4-1. Va a jugar allá al otro sector, sacando justamente al recién ingresado Cristóbal Cáceres. Va a sacar Cáceres como se ubica como lateral derecho. Se demora Cáceres 17. Sacó la pelota Cáceres. Va a aguantarla arriba, pero ya Camarda la jugando de inmediato. Buena acción de Camarda. Van tocando el hombre y falta. Tiro libre que favorece y otra amarilla para Cobreloa. Para el otro central, me parece, ¿no?
5: Sí, como para el 21, Cristian Muga en la amarilla en Cobreloa.
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1: El puntero del campeonato que venía precedido de aquello, claro, lo había pasado con el resultado de Puerto Montt ahora, pero venía de, hasta antes de jugarse la fecha, era el puntero Cobreloa.
5: Oye, Carlos, Cobreloa era el segundo equipo con la valla menos invita.
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1: La va luchando Wander otra vez en mitad de terreno. La va recuperando por el otro costado Villarroel. La larga por derecha para que Estuar Ponce se va como puntero. Tiene Ponce. Aguanta por el centro derecho. Va a chancar el centro. Ahora va tocando un hombre. La pelota quedó picando. No alcanza a llegar alguien. Ahí intentaba meterse Camarda. Alcanza a sacar la pelota fuera de la cancha. Saque de costado que favorece al cuadro Santiago Wander, que está ganando por 4-1.
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1: Y Camarda es el goleador del cual con estos tres suma también. La tiene Camarda. Jugó de inmediato adentro. Se va metiendo ahora. Lo van tocando. Se quiere meter. Llegó Camarda. Llegó primero el portal. ¿Cuántos goles tiene Camarda ya en el campeonato, muchachos?
3: Seis
1: goles, Marcos Camarda. ¿Cuántos más pudo haber hecho en algún momento? ¿Siete, parece?
6: No, son 7, una San Felipe en la
1: cobertura. Sí, sí. Va buscando ahora, hay un centro. Intenta lucharla por acá. Tomás Arangui la echa atrás, buscando a Porras, sacando la pelota con San Juan. Va a la marca Villarroel. Lo va encimando, va ganando Ponce. Perdió la pelota, la va recuperando en mitad de cancha el cuadro de Cobreloa a través de Lucas Cáceres. Bien, estuvo Pedro Navarro atrás, anticipándose a la marca de Tomás Arangui. El balón lo va tomando el tras Porras. Se echa un poquito atrás el cuadro Wander. Tiene que hacer el gato, quedó tendido ahí. Hay un hombre que está tendido allá, me parece que es Ponce, Nico.
3: Sí, es Cristóbal Ponce. Y quiero ratificar, 7 goles lleva Marcos Camarda en este campeonato.
1: Y uno en la Copa Chile.
3: Uno en la Copa Chile.
7: Claro, 8. Camarda le anotó 1 a Antofagasta, 1 a San Luis, 2 a Magallanes, 3 a Cobreloa. El tema es que hoy día Marcos Camarda completó su cuarta amarilla, 3 en cancha y 1 administrativa.
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1: Recordé mi tiempo el formador de cancha, de inmediato dijeron el cambio para Ponce. Desde allá los que se los están atendiendo hicieron el cambio. No va a seguir Cristóbal Ponce, va a tener que venir un cambio en la banca de Santiago Wanderers.
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1: Va a ser retirado en camilla, pero salgan por allá, dice el árbitro. No por acá, por el espacio más largo, por el trecho más corto, para agilizar el partido. Ha liquidado Jorge Luis Siviero con el resultado, yo creo.
2: Sí, absolutamente. Y vuelvo a repetir lo que dije antes del cuarto gol. Estaba más cerca todavía Wander de seguir estirando las cifras que
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1: Los dos equipos momentáneamente con 10 hombres. Claro, Cobreloa tiene un hombre expulsado. Se fue a los 17 del segundo tiempo. Sebastián Zúñiga con tarjeta roja. Momentáneamente en Wander está con uno menos. Pero se recuperó Ponce. Parece que va a reingresar. Toca la pelota por izquierda. Pero ya anda insurrado el de, pero no puede. Valenzuela, lucha la pelota Valenzuela. Aguanta la marca. Sale jugando el central de Wander. La pelota quedó en mitad de cancha. La va recuperando por ahí. Intentaba juntarse con Flor. Sacó la pelota para que vaya intentando un golpe de cabeza atrás Fran Juan cuando quería Camarda. Con el mismo expediente desde el fondo responde Felipe, va a recuperar la pelota Vargas, la perdió ahora, el pase profundo, largo, buscando presencia por allá, intentaba meterse, Sandoval echó a correr la pelota, va intentando insurrarle, se quiere meter otra vez, va a buscar el centro, la pelota va topada y otra vez Felipe, grande, atrás el fondo Felipe, la tiene Cobreloa que busca un gol del honor, le queda muy poco tiempo al cuadro de Cobreloa para intentar algún milagro, va a intentar con Porras al centro del río, totalmente desmedido, balón fuera de la cancha, no pasa nada, Wander repone desde el fondo.
3: Carlos, informo que viene dos cambios más en Santiago Wanderers. Uno es el 24 Alexander Duó y el otro es el 27 Vicente Vera.
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1: Me la juego por Ponce y por Villarroel que pueden salir. Me la juego por eso. Sí, Ponce va a salir y Villarroel también. Yo creo que van a buscar a alguien también que acompañe a Navarro en esa zona, a lo mejor para el próximo partido.
2: Sí, pero ya queda tan poquito que evidentemente... Sí, está bien, está amonestado, sí, está bien.
3: Muchachos, se va con el 31 Christopher Valenzuela para que ingrese el 24 Alexander Duó y también se va el 14 Cristóbal Ponce para que ingrese el 27 Vicente Vera.
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1: Se producen los cambios, se van aplaudidos ambos jugadores. Figura Cristóbal Ponce de este partido. aplaudido el chico Ponce y también Valenzuela, la zona defensiva. Ahí los felicita Paladino, el técnico, la pasadita. Toda la banca los felicita a estos dos muchachos que estuvieron también en el equipo que ganó la Copa Libertadores. Dicho sea de paso,

0: posiblemente el miércoles existan buenas noticias para Wander. Ahí la pelota, no pasó nada. Existan buenas noticias para Wander, digo, porque anuncia...
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0: 42 minutos del segundo tiempo, gana Wander 4-1.
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0: Se va jugando Cáceres por derecha. El pase largo, elevado, para que vaya a buscar presente por el medio Vargas. Va recuperando la pelota Leandro Navarro. Maneja la pelota el capitán, que maneja los tiempos en esa zona. Le pone el equilibrio al equipo. Otra vez por izquierda. Por acá buscando Dubo. Sigue la pelota otra vez. Arranca Porras. Lleva el balón. Buscando el otro costado. Arranca el otro costado. Va a sacar la pelota ahora. La va recuperando Cáceres. La echa profundo. Va a correr por allá Vargas. Se fue por derecha Vargas. La pelota quedó picando. Va recuperando Navarro. La toca de primera intención para atrás Vargas. Está falta. Hay un hombre que está caído. Acusa la falta el asistente. Va a ser tiro libre que favorece al cuadro de Cobreloa, me parece.
4: Sí, porque está en el piso el capitán de Cobreloa, Rodolfo González, en el borde del área.
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0: A esta altura, Cobreloa, lo único que quiere es que termine el partido luego.
5: Pero absolutamente, hace rato que está esperando que se termine. Luego es evidentemente que está absolutamente derrotado.
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0: El saque de Martínez, buscando arriba, se eleva San Juan, la pelota queda picando, la va recuperando Avendaño, va tocando con Camarda, lo pregunta para Vargas, se viene por izquierda, mano a mano con San Juan, va a encararlo, la tiene Vargas, ahí encima le hace un túnel, se atrevió Vargas haciendo un túnel, ahí, eso no les gusta a los jugadores de Avesado, ahí le pegaron fuerte a Vargas en el área, se desquitaron, claro, se desquitaron, bienvenido, porque le hizo un túnel a un jugador Avesado. Toca la pelota otra vez, se va mostrando por el medio, va recuperando el cuadro Wander a través de Leandro Navarro, la toca Navarro otra vez por el medio, por ahí está Camarda, perdió la pelota ahora, la se la punteó Porras en mitad de cancha, quiere jugar Muga, lo va encimando otra vez, lo va presionando Vargas, lleva la pelota pegada ahora, se equivocó Arangui, tiene falto físico un poco Arangui, llegó un poquito excedido cuando entregó, claro, Juan Magallanes buen jugador, mira, trae la pelota otra vez, buena acción de Cáceres, uy, si la pelota pasaba se metía el chico Vargas, podía haber sido interesante aquella acción, vale, jugando otra vez el cuadro de Cobreloa en mitad de cancha, pierde constantemente la pelota.
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0: Dante, el juez asistente, va a levantar la tablilla. Seguramente le va a dar 7 minutos. Más sufrimiento para Cobreloa. Ahí viene Wander otra vez. Arranca en velocidad Lucas Avendaño. La echa profunda ahora. Va a pasar Camarda. La está también Navarro. Aguanta la pelota. La luchan bien. La cubren. La controlan. Se defiende con bien con balón. Bueno, 6 minutos más. 6 más. Ya me lo van a modificar. 6 minutos más.
4: Sí, se juegan 6 minutos más en este segundo tiempo.
0: 6 minutos más. Qué sufrimiento para Cobreloa. La tiene otra Pedro Navarro. La echa a correr para Vicente Vargas. Se viene Vargas con todo. Arremete por izquierda. Otra vez le va a salir a Marca Porra, lo pasó, hay un empujoncito, no hay falta, no, fue chocando más Vargas, ahí salió bien sacando la pelota Cobreloa, la aguanta por acá en Insaurralde, no puede ahora ante la marca de un hombre, se la echa fuera, intentaba juntarse con Sandoval, balón fuera de la cancha, saque lateral, saque de costado que favorece al cuadro porteño.
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0: Al servicio de inmediato está ejecutando por acá Pedro Navarro, que buscaba al goleador de la jornada, que es Camarda. El balón vale rechazado ahora por el jugador Correjo. La pelota queda arriba, el cabezazo de Goti. No puede aguantar la pelota ahí, la va jugando ahora con Arangui, la tiene con Muga. Se va mostrando por derecha, prefiere jugarla con Porras. La viene a buscar por acá Tomás Arangui, no le llega. La tiene otra vez Porras, ahora la va a tocar para Arangui. Maneja la pelota por el sector derecho, en mitad de cancha, intenta juntarse con Goti. El balón va por el otro costado, por acá va luchando el balón. Se aparece Cristian Muga, queda ante la marca Villarroel, no lo ha dejado suelto. La tiene Villarroel con Muga, echó la pelota fuera de la cancha, córner, sí señor. Rebotó Martín Villarroel, balón fuera de la cancha. Lanzamiento de esquina número para Cobreloa.
4: El segundo.
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1: Se viene un cambio en Cobreloa, en cualquier momento lo damos, pero viene el lanzamiento de esquina mal servido. La va sacando Wander ahora con Vicente Vargas. La echó a correr por derecha, viene a ir a enfrentar a un hombre. Sacó de encima, estuvo atento ahí con tiempo y distancia. Rodolfo González envió la pelota afuera, saque lateral que favorece el cuadro porteño.
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2: Cambio en Cobreloa porque sale con la 27 Matías Sandoval para que ingrese el número 13 Agustín Quesada.
0: Usted también realiza un buen cambio.
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1: Del 1 a 0. Por ahí yo creo que va a enfocar Bravo lo que pudo haber pasado en el resto del partido. La va tocando Wander, que buscando una rabia vendaño, la va tocando en mitad de terreno. Por ahí aguanta Wander otra vez. Buena pasada. Se metió otra vez el centro pasado y le pegó de primera, pero el balón le fue fuera. Fuera de la cancha, saque de fondo que favorece al cuadro de Cobreloa.
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1: Se atrevió algún jugador a decir ya, profe, corte el partido. Queremos irnos ya, nos tienen cuatro ya, ¿qué más quiere? Al profe le dio 6 minutos, es como mucho, un suplicio ahí, a intentar, claro, reglamentar en todo caso. Recupera la pelota otra vez Wander, otra vez de Felipe, sale jugando Felipe, la echa a correr para Camarda, está habilitado Camarda, arranca por izquierda Vargas, se muestra Camarda, para él va el balón, la tiene otra vez Camarda, le puede pegar al pórtico, prefiere jugarla corto por el medio, Navarro va a enfilar, está faltando el gol de Navarro, dice alguno, la va a tocar por derecha, para acá, se le llevó, ¡uy! Casi autogol de San Juan. La sacó en la boca del arco hacia arriba San Juan, porque arremetía Camarda ante el centro que venía por la derecha, Nico.
4: Sí, muy buena jugada. Abre Leandro Navarro para Vicente Vera, que estaba haciendo un buscapié. El buscapié para San Juan, que pasó, oiga, muy poco por arriba del travesaño. Esa pelota fácilmente pudo haber sido un ingresal. Y sí, ahora se viene el córner número 7 a favor de Wanderers.
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1: Leandro Navarro al servicio. Va a venir el servicio de esquina a favor de Wander, una última jugada del partido. El centro de Navarro, el arquero con golpe de cuño, se le entregó nuevamente a Navarro para que le envíe el centro de nuevo. A ras de piso, gol. Wander, el quinto, autogol de Gotti. ¡Gol! De Wander, el autogol de Gotti. Vino el remate de Navarro por derecha, se lo imaginó con Navarro, se remató. La pelota da en Gotti, se desvía y se va al fondo de la malla. Cuando el cronómetro marcaba los 49 del segundo tiempo, Wander el 5, Cobreloa 1, autogol de Gustavo Gotti.
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1: La desvía notoriamente Gotti. Le cambia la trayectoria.
4: Cuando, eso, lo que dijo usted, porque cuando va en dirección al arco es gol de Leandro Navarro. Pero lo de Navarro no iba en dirección a portería.
5: Sí. Lo que pasa es que salió celebrando Navarro.
1: Y en estos instantes termina el partido acá en el Estadio Lía Figueroa Brander. 6.019 espectadores vieron el triunfo holgado. Vieron la goleada de Wander 5-1. Una vez más que va goleado Cobreloa de acá. Frente a Santiago Wander, ya le había pasado 5-1 el año pasado en Quillota. Por ahí recordamos otro 5-0 que le pasó Wander aquí. 5-1 el 2019 aquí en Valparaíso. Y hoy nuevamente se retira Cobreloa goleado por 5-1. Ha ganado Santiago Wander 5-1. Que no queden dudas para nadie. Wander lo ganó. Lo ganó bien. Lo ganó de principio a fin. Movimiento del marcador. A los 15 minutos Leandro Navarro mediante lanzamiento penal 1-0. Lo igualó a los 32 mediante lanzamiento libre Facundo Velázquez. Carrasco. Y en el segundo tiempo, al minuto, Marcos Camarda aumentó a los 13 el propio Camarda y marcó el tercero a los 30 Camarda, y a los 49 para mí autogol, autogol de Botti, el 5-1 definitivo.

0: Camp, Kevo Wanderer 5, cóbrelo 1, esto es Historia en Playa Ancha.
1: Somos golazo en Pulse Radio desde el estadio Elías Figueroa Grande en el Valparaíso, donde ya está dicho, Santiago Wanderers goleó al equipo de Cobreloa por 5-1.
0: Lo gana bien Jorge Luis Severo.
2: Inapelablemente, ¿verdad? Es decir, podríamos decir que el partido fue parejo y equilibrado hasta en el primer tiempo, cuando estaban 1-1, y lo dijimos junto con Jorge de que era lo que estaba pasando, era justo. Pero el segundo tiempo fue absolutamente superior, consiguió el segundo gol inmediatamente comenzado el segundo tiempo. Eso varió evidentemente el trámite del partido, se sintió con anímicamente reforzado en todo sentido, y cuando logra el tercero, y más encima después el tercero, la expulsión de Zúñiga, evidentemente el partido se terminó como expresión de lucha. Fue absolutamente superado el equipo de Cobreloa, que mostró demasiado poco para ir primero, lo que demuestra una vez más la paridad que hay en la primera vez, ¿verdad? Es decir, pero hoy lo de Wander en el segundo tiempo fue realmente para destacar, y es evidente que esto también le sirve no solo para darle la confianza necesaria para seguir peleando por posición importante. Quedó muy bien aspectado en ese sentido, y si demuestra lo que hizo en el segundo tiempo, seguramente va a ser un candidato fijo a poder llegar.
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2: Gana 5-1, establece una notoria superioridad en todo sentido, y no hay muchas cosas más que agregar, simplemente que ganó inapelablemente el equipo de Cobreloa, de Wander, y da pena ver a Cobreloa en esta situación, porque hoy fue absolutamente avasallado por el equipo de Wander.
0: Sí, débil Cobreloa, se dio débil a pesar muy de haber precedido como en los primeros lugares, débil.
2: No, muy débil, sobre todo en el segundo tiempo, donde ya había cometido errores en defensa en el primer tiempo, pero en el segundo tiempo creo que eso se agravaron. Además, se juntó el hecho de que Wander subió mucho su rendimiento, tanto individual como colectivo, una presencia importantísima de Camarda, que fue mejor habilitado que en el primer tiempo, y eso demostró de que es un jugador a tener en cuenta. Y creo que en definitiva hoy no hay más nada que agregar. El equipo de Wander hizo lo que en el fútbol siempre se dice, juntar las 3G, ¿verdad? Es decir, ganó, gustó y goleó.
0: Don Jorge Díaz, triunfo inapelable.
4: Inapelable. Lo comentábamos aquí durante el partido, que una de las excusas de Bravo, César Bravo, iba a ser el penal que cobraron, que había cobrado Tino Libre. Va a ser, digamos, a lo mejor el discurso. Pero yo creo que esto fue hasta por ahí nomás, porque en el primer tiempo se fueron 1-1. Siendo un poco superior Wander, porque presionó más y Cobreloa no salía ni jugó un buen fútbol. Pero yo creo que el desequilibrio de Wander vino con los goles tempraneros que hicieron en el segundo tiempo, ¿no es cierto? Que prácticamente jugaron muy bien, como dice a Jorge Severo, ganó, gustó y goleó, porque realmente hicieron un fútbol, y lo que yo le comentábamos en el primer tiempo, que los chicos deberían ser más, jugar para el equipo, jugar, digamos, con Camarda, el centro delantero, lo hicieron, hizo 3 goles, entre ellos también tuvieron algunas otras oportunidades.
0: Jorge, lo molesto un poquito porque va a hablar el goleador del partido, se gana la pelota, escuchemos a Marcos Camarda, la nota del TNT Sport.
5: Que son nombres importantes que no han podido estar en este partido. Víctor González, usted nos llama cuando esperar, usted quiera. Poquito,
0: ahí. Ahora escuchemos a Marcos Camarda.
6: Sí, Pato, estamos. Camarda se lleva la pelota el día de hoy por su hat-trick. ¿Primer hat-trick, Marcos, en el fútbol chileno?
7: Sí, primer hat-trick en el fútbol chileno.
6: Bueno, Marcos, tus sensaciones luego de este triunfo, una actuación sólida ante el puntero, al que venía puntero. ¿Cómo analizas lo que fue este tremendo triunfo de Santiago Wanderers?
7: Bueno, primero que nada, buenas noches, me voy a decirte.
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6: ¿Goles pensando en lo que viene? Porque se vienen 2 partidos de visitante.
7: Sí, mucho no. Nos alegra mucho porque lo venimos trabajando día a día. Hay partidos que no nos salen las cosas, pero por suerte hoy se nos pudo dar el esfuerzo del equipo y que trabajamos día a día, y por suerte pudimos dejar estos 3 puntos en casa y hacer muchos goles, que también estábamos en Devenecio.
6: Tu último hat-trick fue en Uruguay, en River Plate del año 2024. Esta es una fecha especial también, lo sabemos. ¿En quién piensas cuando ves esta actuación del día de hoy?
7: Nada, en mi vieja.

0: tengo a mi familia atrás que me está dando fuerza, pero la necesito a ella. Mañana es un día importante, desearle feliz día a todas las mamás, en especial a la mujer de mi vida, a mi mamá. La tengo siempre presente, ahora me está dando fuerza, creo que ella me dio una señal hoy y se lo dedico a ella con todo mi amor. Ella sabe y donde quiera que esté le deseo un feliz día también.
1: Y sin duda está orgullosa de su hijo.
0: Gracias.
1: Ahí está, muchachos.
2: Ahí está la palabra de Marcos Camarda, el goleador del partido. Se ganó todo el aprecio, la gente lo despide ahí. El uruguayo Camarda, que no haciendo goles, incluso la gente alababa su trabajo porque jugaba una pieza útil también para el técnico, que maneja bien esa instancia, aguantando marcas, llevándose las marcas, todo. Primer tiempo estaba muy disociado porque sus compañeros, los muchachos, se jugaban la personal. Y no Rurigán, segundo tiempo cambió todo. Al minuto de iniciado el segundo tiempo, Wander marca la diferencia y cambió diametralmente el partido, sobre todo de la línea ofensiva en adelante. Y por algo Camarda marcó tres goles. No lo hizo solo, porque tuvo buen trabajo de Ponce, buen trabajo por izquierda de San Martín, por derecha cuando estuvo el Chico Flores, de atrás empujada Navarro, empujaban otro. Y al final Wander lo gana de buena forma y Camarda, con merecimientos propios, se gana tres goles importantes.
3: Indudablemente, y esto para terminar lo que estaba comentando antes que hablara Camarda, creo que en el segundo tiempo Wander hizo y los chicos hicieron lo que tienen que hacer, o sea, no los chicos, los jóvenes, hicieron lo que tenían que hacer, jugar más para el equipo que para ellos, porque jugaban siempre entre ellos dos, entre Ponce y de Nilsson San Martín, y Camarda picaba al espacio, hacía jugada y nunca le llegaba la devolución de balones. En el segundo tiempo lo buscaron y lo encontraron. De hecho, las posibilidades que tuvo, incluso estuvo ahí, el cuarto gol lo tuvo ahí, porque Bastián San Juan se cruzó y la tiró una arriba del palo.
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3: Hay bastantes, hay algunos que son muy hábiles, insisto, San Martín es muy, muy hábil. Cuesta marcarlo y anda bastante bien. Ahora me sigue gustando cómo juega atrás Christopher Valenzuela. Hoy día usó fue un poquito. Claro que para marcar a Gotti hay que marcarlo así y creo que lo anuló. Para mi gusto lo anuló a Gotti porque se vio prácticamente nada y es la única manera de anularlo. Así que creo que Wander, ojalá que mantenga una regularidad, porque ahora. Puede ser el comienzo de una buena época para el equipo porteño, pero todavía creo que le falta todavía un poco en el aprendizaje. Si lo hacen y si Paladino con inteligencia lo sabe llevar, no solamente Paladino, yo lo dije, porque ahora hicieron 6 goles, están por, 5 goles, están por ahí arriba. Pero no todos los partidos van a ser como hoy día. No todos los partidos a lo mejor van a aprovechar la disminución de un hombre, la expulsión de un hombre en el equipo de Cobreloa, que lo aprovecharon muy bien. Y además que se le dio todo al equipo porteño como para marcar los 5 goles y ganar, ¿no es cierto? Y estar con la ilusión de quedar ahí cerca de los punteros. Ahora el próximo partido de Wander es con Curicó.
2: Oye, Jorge. Sí, antes de seguir, no sé, ahí Ricardo maneja la estadística, Manolo también. No es primer partido de Wander que juega con 10, con un hombre más en la cancha. Ha tenido ya por lo menos 3 o 4 partidos ya Wander y en una no supo resolver el resultado.
5: Sí. Con Arica fue empate a 0. El otro, que también tuvo un hombre más, se me va en estos momentos, pero también ha jugado otro partido con un hombre más, Puerto Montt. El 2-0 en Puerto Montt.
2: Sí, también.
5: Que curiosamente, Wander ha sorprendido ganándole a los 2 punteros en su momento. Le ganó a Puerto Montt 2-0 allá y ahora le gana a Cobreloa 5-1. El problema es que Wander, y esto no solo de este año, sino que viene de años anteriores, que Wander se cae con los equipos que están en la parte media baja de la tabla, como ha sucedido en más de alguna otra ocasión, como por ejemplo Iquique el otro día.
2: Hay otro partido donde le expulsaron al ex jugador de Wander. ¿Te acuerdas que jugaba un central? Que jugó Wander con.
5: Meneses. Con Magallanes. Ahí ganó 2-0, sí.
2: También.
5: O sea, ganó 3-2, perdón. Claro, un partido que se le empezó.
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3: No quiero quitarle mérito a Wanderers, pero creo que.

0: Ahora, ¿por qué se vio también? Porque Cobreloa, con la expulsión, cayeron en el desorden, cayeron en la desilusión, y eso facilitó también al equipo porteño el hacer los 5 goles, y lo aprovecharon muy bien. De hecho, jugaron rápidamente los delanteros con Camarda, y este también aprovechó, y también tuvo por ahí una salida pésima de Diego Tapia para el primer gol, segundo gol de Camarda, que se salió muy fuera del área, y Camarda, como un buen goleador que es, se la lanzó suavemente, y la pelota entró dando botecitos hasta el arco del equipo de Cobreloa. Creo que es una, para los wanderinos, para Wander, para Palaino, es una buena instancia para estar un poco ilusionado, y ojalá que de aquí en adelante sea este el nivel del equipo porteño para que tenga la posibilidad, ojalá, de subir a la primera división, que es lo que anhelan todos.
1: Bueno, está muy estrecha la competencia. Cobreloa venía precedido hasta esta fecha ser el puntero, claro, lo había sobrepasado Puerto Montt con el partido anterior, pero lo cierto es que está muy parejo, y no es de extrañar que Cobreloa el próximo partido en su cancha lo gane y se meta de nuevo ahí, más allá de lo mal que jugó en el día de hoy. ¿Va a hablar el técnico Paladino?
2: Sí, pero ya están cerrando la transmisión ahí en la señal de TNT, así es que
0: Carlos, ojalá que sea Wander sea parejo de aquí para adelante, porque son tan disparejos los equipos que juegan muy bien en un partido y el que viene juegan horriblemente mal. Entonces, ojalá,
2: profesor,
0: dígame.
2: Y ojo que ahora tiene que visitar a Curicó y visita a Ranger, el colista.
1: Pero,
2: ojo.
1: Pero fíjate que Wander había tenido una buena racha. Hasta la derrota con Iquique, venía una muy buena racha Wander, ¿o no, Ricardo?
2: Sí, 3 victorias consecutivas.
1: Sí.
2: Que reitero, son campañas muy similares a las de años anteriores, pero Wander se cae con esos equipos, como Iquique, ahora que está peleando la parte baja.
1: Sí.
2: En fin.
1: Santa Cruz,
2: todo eso. Bueno, Santa Cruz le ganó 3-2, sí, prácticamente pidiendo la hora. Mire, en estos momentos, Puerto Montt es el puntero con 22, segundo Cobreloa 21, tercero San Marcos 20, que juega en Curicó el lunes. Puede si ser.
0: Puede quedar puntero.
2: De ganar puede llegar a 23. Cuarto, Santiago Wanderers con 19 más 7, quinto Recoleta 19 más 1.
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2: Undécimo Deporte Copiapó 12, duodécimo. Décimo Deportes Iquique 11, décimo tercero Curicó Unido con 10, décimo cuarto Unión San Felipe 9, penúltimo Deportes Santa Cruz, que ya jugó 7, y Rangers el último con 3 puntos.
1: Así está la tabla de posiciones, pues ahí está.
0: Ojalá que mañana el equipo de la Concagua saque un buen resultado, porque le vendría bastante bien, digamos, por la parte anímica. Pero bueno, aquí lo que interesa es Wanderers, y yo creo que es muy poco más que agregar, porque hicieron un partido, como se dice en el fútbol, redondo, sí, y eso lo llevaron, y como decía, el hecho que haya quedado con 10, todos los desilusionados que estaban los equipos, el equipo Cobreloa, que empezaron a pegar, de hecho hay muchas, 10, 11 tarjetas amarillas y una expulsión, y el técnico también con amarilla, o sea.
1: Pero Wander tuvo más amarillas que Cobreloa,
0: sí, pues,
1: tuvo
0: 6.
1: Sí, Cobreloa tuvo 3 más el técnico y una roja.
0: Correcto.
1: Cobreloa.
0: Pero yo lo vi y aprovechó ese momento de desconcierto que tuvo el equipo calameño para asegurar con los goles de el 2-1, 3-1 y 4-1, vinieron más o menos rápido, y con eso ya liquidaron al equipo calameño.
1: Sí, bien también por el cuerpo técnico, que había estado esta semana cuestionado después de la derrota con Iquique, después del mismo empate con Timú, con los descuentos, por no haber cuidado el resultado, porque se ve un Wander muy defensivo y al final termina perdiendo puntos de local, donde el partido era para ganarlo. Se cuestionó mucho. Claro, yo no doy crédito mucho a las redes sociales, sobre todo de hincha, pero se trata mal a la gente. Entonces, más allá de un resultado deportivo, más allá de que se haya equivocado no el técnico, o se haya equivocado el delantero en errar un gol, o el portero en no atajar, no da crédito para tratarlos mal ni a las personas de otra forma, tratarlo. La crítica es bien entendida, son críticas constructivas. Si se jugó mal, hay que decirlo, nosotros hacemos eso. El arquero no estuvo bien ubicado desde nuestro punto de vista y se equivocó. El técnico se equivocó en un cambio, jugó un esquema que a lo mejor no era el acotado para un partido determinado. Pero hoy Wander jugó diferente, lo dijo, si bien lo dijo usted también, Jorge Díaz, los rivales son totalmente distintos, es otra historia cuando empieza a

0: pasarse la pelotita, y hoy día Wander lo gana bien.
1: Sí, yo creo, y tú tienes razón en una cosa. La crítica de repente, lo hincha, lo de las redes sociales, están sobre eso de escribir, no lo que quieran, pero digamos con respeto. Ahora, y lo sabemos.
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0: Implementó esa frase. Paso a paso.
1: Y de ahí todo el mundo le dice, hay que ir paso a paso.
0: Sí, pues eso es.
1: Y el fútbol te da de repente, digamos, estas cosas que le hace 5 a Cobreloa y no sé, ojalá que no suceda, pero el próximo partido le va mal con Curicó.
0: ¿Por qué? Porque es colista. Porque la categoría es así, es tan pareja que el nivel es de esa forma. No extrañaría que Cobreloa de local, el próximo partido, ya vamos, el rival juegue diferente y lo gane y retome la punta, en fin, pasa eso porque es muy estrecha la tabla, salvo los que están más abajo que se han ido quedando, ya Rangers que no arriba, Santa Cruz que se está metiendo ahí también en esa instancia, San Felipe que tiene que zafarse, pero de la mitad hacia arriba, yo cuento desde Temuco hacia arriba, están prácticamente todos parejitos, en cuanto a fútbol y en cuanto a error y en cuanto a todo. Hoy, claro, hoy día Wander lo gana 5-1 holgadamente, pero no con eso se va a pensar que Wander es el mejor equipo tampoco del campeonato. No, es parejo, dime.
3: Mira, la próxima fecha te la doy de inmediato. Unión Española recibe a Deportes Iquique en Santa Laura. San Marcos de Arica recibe a Deportes Antofagasta. Buen partido ese, se promete bastante. Cobreloa, ojo con este partido. Cobreloa recibe a Deportes Copiapó, que siempre le ha complicado la vida a Copiapó en Calama. Provincial Curicó Unido enfrenta a Santiago Wanderers. Si mal no recuerdo, el partido es el próximo sábado a las 12:30 en La Granja. Magallanes recibe a Deportes Recoleta en el estadio Luis Navarro Avilés. Unión San Felipe recibe al colista Rangers. Partido de rivales directo ese, como lo decía el profesor. Deportes Santa Cruz va a enfrentar a Deportes Temuco. Ahí va a debutar Dalcio Giovanoli como técnico de Deportes Santa Cruz. Y San Luis de Quillota recibe al actual puntero Deportes Puerto Montt. Así está la cosa en lo que es el torneo del ascenso a la próxima fecha, que ya es la número 12.
1: Sí, y una curiosidad, ¿no es cierto? La tabla, si tú la miras fríamente, está tan apretado esto de que desde Santa Cruz tiene 7 puntos, después viene San Felipe con 9, Curicó con 10, Deportes Iquique con 11, Deportes Copiapó con 12, San Luis con 13, Deportes Temuco con 14, Magallanes con 15. Bueno, y Wander ya se despegó un poco con 17. Pero como ustedes pueden ver, viene 19, perdón. Ya está despegado, pero desde el puesto octavo hasta el décimo quinto están prácticamente a 1 o 2 puntos.
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4: Para todos estos últimos años, salvo cuando salió Serena o Magallanes, que arrasaron y marcaron prácticamente récord en cuanto a la cantidad de puntos obtenidos, pero este campeonato está muy parejo. De hecho, el equipo de Cobreloa, que venía puntero, hoy fue un verdadero fiasco, ¿verdad? Es decir, no solo porque recibió 5 goles, sino que se vio superado, sobre todo en el segundo tiempo, espectacularmente por el equipo de Wander, en forma inapelable en todo sentido, ¿verdad? Entonces yo creo que en la medida que se repitan estas posibilidades para Wander, es evidente que va a quedar muy bien posicionado y puede pasar cualquier cosa de aquí en más. Recién se lleva el primer tercio del campeonato diputado, por lo tanto queda muchísimo tiempo, y estos resultados, esta forma de ganar, gustar y golear, siempre son difíciles de conseguir en el fútbol, cuando ya estaba muy cuestionado, incluso hasta el técnico le decían que se ponía en ventaja e iba a buscar un resultado. Hoy creo que lo demostró, que no es ese su planteamiento, sino que simplemente los partidos son todos distintos y las circunstancias y los detalles siempre influyen en un resultado. De cualquier manera, hay que felicitar lo que hizo Wander, sobre todo en este segundo tiempo, donde creo que jugó el mejor partido del año, sin duda alguna.
0: Sí, pues estamos esperando ahora las conferencias de prensa. Seguramente va a hablar primero el técnico, o ya habló ya el técnico Bravo, o está, ahora está entrevistando la televisión. Sí, tendrá que hablar primero el técnico visitante y después habla el técnico Santiago Wander en la conferencia de prensa. Por el momento están nuestros compañeros abajo. adaptando notas seguramente cuando van saliendo los jugadores para tenerla durante la semana. Buen triunfo Santiago Wander, holgado, nada que reclamar, 5-1, nada que decir. El marcador ahorra mayores comentarios, independientemente de que Cobreloa jugó parte del segundo tiempo con un hombre menos, pero ya estaba 1-3 abajo. Lo cierto que, no sé, Cobreloa dejó mucho, incluso en 1-1 el primer tiempo, desde mi perspectiva del relato, muchos ripios defensivos. Ahí nunca pudo Porras con la marca del chico San Martín, pasaba por allá Ponce también el primer tiempo, en algún momento pasó Navarro, después tampoco le pusieron ahí, cuando ya se metieron un poco en el fútbol, ahí marcó la diferencia Escamarda, porque también entre los centrales, el último gol, el Escamarda cuando levanta la pelota entre dos, como dijo Jorge Siviero, estaban los dos en una línea, los dos centrales. Estaba González con San Juan juntos. No había uno marcando el otro, cubriendo el otro,
4: y no, y salió a destiempo. Y además entonces, los dos lentos, es decir, sí. no había cobertura necesaria, y eso lo aprovechó muy bien Escamarda, que es, ganó en velocidad.
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1: Venía al Rolo González.
0: Lento.
1: Ahí lo demostró.
0: Lento. Claro, les pasa la cuenta ya cuando ya están en su última etapa de futbolista, sobre todo los defensas, que y el tiempo y distancia ya no es lo mismo, y ahí aprovechó Santiago Wander, pero aprovechó también lo otro, la virtud de los muchachos jóvenes, que el primer tiempo han estado muy, muy individualistas, ellos solo, pero jugaron para el equipo el segundo tiempo, y ahí yo creo que debe haber venido la instrucción de la banca, cuando jugaron al camarín el primer tiempo. De todas maneras, entreguen la pelota, jueguen, asocien un poco, y ahí cambió, y de inmediato, al minuto de juego, marcó la diferencia Escamarda con ese cabezazo del 2-1, y de ahí en adelante ya Wander fue muy superior a Cobreloa. Estamos a la espera de la conferencia de prensa de los técnicos, especialmente la del técnico Paladino, para ver cuáles son sus sensaciones. Y también, ¿por qué no saber lo de Bravo en algún momento? Pero lo cierto es que el cuadro de Wander ganó bien el partido y ahora enfrenta a Curicó. Va a tener dos bajas Wander, eso sí, por tarjetas amarillas. Tú lo decías, Ricardo, ya, porque acumularon tarjeta amarilla dos jugadores.
5: Claro, Axel Herrera y el caso de Martín Villarroel son los dos ausentes que quedaron. Y ojo que quedó al borde, lamentablemente, Marcos Escamarda con la amarilla de hoy. Claro, tiene 3 en cancha, pero tiene una administrativa por el tema de las medias. Y ahí suma
4: su cuarta. En realidad son 4.
5: Claro, y ahí suma su cuarta y queda una de la suspensión.
0: Sí, me quiero detener un poco porque hay muchas contradicciones. Bueno, el hincha es hincha, no nos damos crédito a aquello, lo reitero. Pero Maestrín Villarroel es el único jugador que en esa zona es el que barre, el que quita las pelotas, arriesga muchas tarjetas amarillas por lo mismo, porque va a la refriega. Leandro Navarro es un hombre más de salida, más pulcro, el pelotazo largo, cubre esa zona, pero un poquito más, que marca los tiempos, hace otro juego. Pero Wander estaba adoleciendo los últimos partidos que jugó de un acompañante Navarro en esa zona, y decíamos por qué Villarroel jugó en algunos minutos todo, y ahora entró de un comienzo y se reposicionó Wander de nuevo en esa zona importante, marcando y teniendo presencia en ese sector.
4: Sí, pero lo que pasa, Carlos, que sí, el fútbol es equilibrio, es decir, no basta con cuando tenés la pelota, primero que nada la tenés que administrar, el asunto sí. Es cuando la perdés y quedás solo con un volante de contención, entonces ahí se te arriesga todo el trabajo que hiciste para poder provocar problemas en el arco rival. Cuando no tiene el balón, el equipo se veía muy muy feble en la mitad de la cancha y le llegaban con situaciones de peligro. Creo que hoy con la incorporación...
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4: Pinte lo que hizo en el segundo tiempo, Wander es un candidato fijo. Ahora, falta muchísimo, los partidos son todos distintos, los rivales lo mismo, así que es complicado el tema, pero hoy dio un paso adelante.
0: Jorge, lo vamos a liberar, a Jorge Díaz también, porque por la hora también no era el tiempo, día bueno. Sábado, ya son cerca de las 22:30 horas, nos vamos a quedar acá con la transmisión esperando la conferencia, y tranquilito para la casa también, Jorge, para descansar.
4: ¿Sí? Con todo gusto, que tengan buenas noches,
0: buen fin
4: de semana, y feliz Día de la Mamá para todas las mamás del mundo.
0: Gracias, ahí está el comentario Jorge Luis Severo, y don Jorge Díaz, ¿dónde está? Se nos fue. Yo lo quería despedir a don Jorge Díaz. No, ya lo despedimos ya a don Jorge Díaz. Que vayan buen rumbo a casa con don Claudio también, que está por acá, don Claudio Díaz, para que retorne a la Viña del Mar, porque está ahora ya más tardecito y todo aquello. Así que nosotros nos quedamos los playanchinos, cerramos la transmisión aquí en esta jornada.
5: Se van a encontrar con todo el taco hacia abajo, salvo que se vayan por los cerros.
0: Sí, no se saben, ahí tienen buen conductor ahí. ¿O no, don Claudio? ¿Cómo está?
6: Sí, sí, Carlitos, ¿cómo están? Oye, un alcance, estuvo en el estadio el hijo de don Ángel Boto. Estuvo Ángel Boto Villablanca. Y bueno, emocionado con el minuto de aplauso que se hizo. Así que les hago la salvedad de que el hijo estuvo acá, comillas, representando al padre. Sintió que tenía que estar en este partido al recuerdo de su padre.
0: Muy buena idea de aplaudir. ¿Por qué? Porque sí, al comienzo, cuando se estaba anunciando el minuto o el homenaje, parte de la personalidad estaba gritando otras cosas, muy irrespetuoso, lo dije. Pero después, cuando aplauden, se acalla todo eso y todo el mundo aplaude. Bonito homenaje.
6: No, y fue emotivo. Viendo desde la tribuna también, precisamente eso que marcas, el minuto de silencio, como que está muy manoseado en el fútbol mundial. Y esta idea que surgió de acá un integrante de Golazo, por lo que entiendo, resultó en plenitud, porque el estadio reconoció con aplausos la labor de don Ángel. Así que, bueno, me parece positivo.
0: Será, pues, Claudio, buen regreso.
6: Que estén bien.
0: Don Jorge Díaz, ¿dónde se me dio? Yo lo estaba despidiendo y no se había despedido usted, pues. ¿Cómo le va? Vaya tranquilo a la casa.
1: Sí, señor, tengo que ir a la casa ahora. Así que bien, buena transmisión, creo, así que, y bien por la hinchada de Wander, que está contenta. Bueno, la de Cobreloa está mucho, está en el baño, está escuchando la radio en guardia. Están muy molestos, parece, haciendo un poco de desorden.
0: Vayan escuchando la declaración de Paladino, que estamos esperando la conferencia de prensa. Okay. Para que la comentemos después de la semana.
1: Ok, nos vemos hasta el jueves, si Dios quiere.
0: Las buenas noches para don Jorge Díaz Guerrero también. Las buenas noches, Eduardo Álvarez también, que se está retirando. Nos quedamos junto a don Ricardo Fernández, junto a Cristian Preto y al Nico Ríos, que están en la parte baja para...
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7: ¿Qué análisis se puede hacer de esta triste y fea derrota el día de hoy, esta noche acá en Valparaíso? ¿Cómo estás? Buenas noches.
8: Bueno, buenas noches. Creo que el primer tiempo, parejo, donde tuvimos alguna llegada, tuvimos a rato el control del juego, y después el segundo tiempo para el olvido, con detalles que no nos pueden pasar en esta instancia de estar primero y que no haya sucedido todo lo que sucedió. Es difícil analizar cuando te vas con un 5-1, pero creo que no hicimos un segundo tiempo bueno, más con un hombre de menos, obviamente que es mucho dar al equipo rival. Ellos hicieron un buen partido, nosotros cometimos errores, y hay que ver, ahora tenemos la semana para evaluar, para retomar lo que veníamos haciendo, pero este tipo de situaciones no nos pueden volver a suceder, es lo que comenzamos junto a plantear.
9: Bastante distinto el segundo, usted lo dice, ¿no? ¿Cree usted que se pierde el partido por la falta que hubo de jugadores en la defensa?
8: A ver, prácticamente la defensa es nueva a lo que inició. Son jugadores, faltan jugadores desequilibrantes que te ayudan defensivamente y ofensivamente. Hoy día tuvimos que traer a jugadores jóvenes para suplir esos puestos específicos, que lamentablemente a veces te pierde esa solidez, pero los chicos han cumplido dentro de su arma, dentro de lo que tienen. Y nada, aquí no hay que evaluar el partido, el resultado del partido porque haya jugado ellos, porque hayamos hecho algunas variantes. Sí, teníamos que haber manejado de mejor manera quizás el partido y lamentablemente no lo pudimos hacer.
10: Sí, seguimos escuchando justamente la conferencia de César Bravo. A ver si continuamos con el diálogo con el técnico de Cobreloa, que está dialogando.
8: Dentro de nosotros habíamos visto, él lo había realizado en ese puesto, en los entrenamientos, veníamos trabajando en caso de la situación de que él pudiera cumplir de lateral, lo había hecho bien. Y después, bueno, obviamente hay muchas cosas que también interfieren dentro del rendimiento, pero para mí cumplió, obviamente que le falta mucho por crecer, mucho por fortalecer, pero esto seguramente va a ser un buen aprendizaje, no sé si buena experiencia, pero sí el...
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8: Otra cosa, pero como
11: mayor razón hoy en día, salieron campeones de la Copa Libertadores de América. Entonces creo que están a la altura de poder jugar y de poder mostrar lo que hicieron hoy.
7: David Tapia, que pueden ser dos hombres importantes, pierde a Sebastián Zúñiga para el próximo partido ante Copiapó.
11: Sí, lo importante.

0: siendo que no hicimos un segundo tiempo bueno, pero sí las jugadas de gol fueron detalles que lamentablemente nos perjudicaron.
1: Hasta ahí, Carlos, la conferencia de prensa del técnico de Cobreloa, César Bravo.
2: Sí, por ahí, claro, señala eso del jugador de menos, la expulsión, esto, este otro, argumenta, pero Wander ya está encima de Cobreloa 3-1. No digo que a lo mejor con 11 contra 11 ya llega al 5-1, pues habría sido, o habría tenido sus opciones el cuadro de Cobreloa, pero Wander estaba jugando bien el segundo tiempo, cambió radicalmente su forma de los del primero y fue muy superior. Que a los 17 minutos, cuando ya estaba 3-1 abajo, cobró la expulsión de Zúñiga. Y la expulsión se da justamente por aquello, por la impotencia. Porque vio que Wander estaba moviendo la pelota, le controlaba el balón y un manotazo atrás en la persona de Leandro Navarro, que estaba muy cerca del árbitro de frente, vio la jugada y no le quedó otra que mostrar la tarjeta roja. Y después también, claro, ahí la otra está bien, porque tenía muchas ausencias Cobreloa, y en la zona defensiva se notaron, porque no estaba Diego García, que venía siendo titular, el ex central de Deportes Copiapó, y que un paso rápido por Everton, que no jugó mucho y que ahora está en Cobreloa jugando bien, y también por derecha Jorge Polgatica, que venía haciéndolo bien como extremo derecho, más que defensa lateral. Es un hombre que va por esa banda y ya lo conocíamos en Wander cuando también se desplazaba por allí, pero ahora estaba jugando en una línea intermedia. A último momento fue una de las bajas y no vino, entonces eso también se resiente, sobre todo esa, porque tuvo muchas dificultades Porras en la marca. La improvisación también, la marcación, sobre todo el primer tiempo, pasaba a San Martín, pasaba por allá Ponce, el segundo tiempo igual. Los trataron de auxiliar un poquito, San Juan salió muchas veces a cubrir esta posición, pero...
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2: Ahorra mayores comentarios, sea como sea, y la imprudencia de uno de sus jugadores, si hubiese sido mal expulsado o a lo mejor descriterio del árbitro para expulsar a un jugador, puede ser argumentación del técnico, pero todo el mundo vio, yo creo que también lo tiene claro, que fue un golpe que no tiene que haber dado el jugador, desesperado, jugador sí, experimentado como Zúñiga, y se fue expulsado dejando el equipo con un hombre menos cuando estaban perdiendo 3-1.
1: No, en la expulsión no hay nada que decir, a mí me pareció pero absolutamente ajustada al reglamento de un juez, Rodrigo Farías, que me parece que pasó a medias la prueba, digamos. Hubo algunas tarjetas, a mi juicio, que no fueron bien mostradas en la jugada. El procedimiento me parece que no sé si fue el adecuado o no para que finalmente se sancionara lo que correspondía, que era lanzamiento penal, porque prácticamente se demoró un minuto.
2: Lo cobró el asistente.
1: Claro, pero se demoraron demasiado. Eso es lo que. Porque perfectamente el asistente pudo haber llamado, ha hecho el llamado inmediato a Farías y cobrar el penal, que era lo que correspondía, pero finalmente se demoraron prácticamente más de un minuto en aquello, y ahí vinieron los reclamos de la gente de Cobreloa y el gol de Santiago Wanderers. Y fíjate que en la jugada del tiro libre de Velasco, en donde me parece que tiene cierta responsabilidad el portero Martínez, era prácticamente el primer acercamiento serio que tenía Cobreloa, así Cobreloa llegó muy poco a la portería, sí, de Martínez, y ya después con el 3-1 creo que el partido se acabó, además que después vino justamente la expulsión de Sebastián Zúñiga.
2: Bueno, ahí está la historia, se cuenta de esa forma. El triunfo holgado de Wander 5-1 le permite al cuadro porteño nuevamente arrimarse a la parte alta, donde había ido perdiendo terreno con la derrota en Iquique y con el empate del fin de semana pasado acá mismo frente a Temuco en la agonía. Se ha ido quedando, séptima posición, y ahora recupera por lo menos terreno, no punto, porque el otro ya los perdió, los va a recuperar, pero un buen triunfo justamente frente a un cuadro que estaba arriba, como es Cobreloa. Y que no se le escape, porque si agarraba Cobreloa también 3 puntos acá, se empiezan a escapar y se hace más difícil.
1: Ahora hay que esperar que no se escape, la gente de Wander yo creo que espera que no se escape tanto San Marcos. San Marcos si gana, hace 23, y ojo que San Marcos viene invicto, viene de 5 victorias, sí, consecutivas.
2: Yo creo que es el equipo más parejo del campeonato, no estoy diciendo con esto que no tiene merecimientos Puerto Montt, que está momentáneamente liderando, porque ganó partido y sabemos el trabajo y el manejo de Mino Astorga, que es un técnico de bajo perfil, que gana los partidos apretadito y todo, pero defiende bien y tiene sus méritos también, callado, silencioso. No es un técnico que vamos a estar viendo.
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5: Hola Francisco, buenas noches. Francisco, el primer tiempo vimos tal vez algunos problemas de conexión, creo que se venían viniendo entre Camarda y algunos delanteros. Sin embargo, el segundo tiempo fue un subidón muy notorio. Creo que este ha sido y creo también.

0: preguntarle su opinión si ha sido el mejor partido que ha tenido Wanderers este año. Creo que esa conexión que tal vez faltaba se notó mucho. Entonces, preguntarle también, vimos hoy día por primera vez a Ponce de su puesto natural, de enganche titular. Preguntarle si cree que este es el once que va a seguir definiendo, considerando que en algunos partidos había hecho algunos cambios en el inicio de titular.
1: Bien, buenas noches a todos. Yo creo que el equipo demostró una muy buena versión en el día de hoy. Creo que no podemos obviar la jerarquía y el nivel del equipo que enfrentábamos hoy. Eso creo que realza el valor de la victoria y el producido del equipo en general. Siempre hay ajustes para hacer. Nosotros no podemos obviar que estamos frente a un plantel con mucha presencia de jóvenes, y los altibajos y ajustes son permanentes, y con eso hemos convivido y vamos a seguir conviviendo, porque forma parte del proceso y del proyecto en el cual nos hemos embarcado. Con relación a el torneo es largo, cada partido es una historia diferente. De hecho, para el partido siguiente seguramente tenemos las dos bajas de Martín Villarroel, que llegó a la quinta amarilla, lo mismo que Axel Herrera, si no me equivoco. Por lo tanto, este once ya desde el vamos no se va a poder repetir. Confiamos en el plantel, confiamos en las variantes que tenemos y en que cada uno de los futbolistas que le toque intervenir va a aprovechar su oportunidad, como creo que lo hicieron hoy.
2: Alta frecuencia de Calama.
3: No, buenas tardes, buenas noches, felicitarlo por el triunfo. Le pregunto ahí directo, ¿le sorprendió este Cobreloa en cuanto al resultado final obtenido?
1: A ver, creo que no existe una diferencia de esta magnitud entre un equipo y otro en cuanto a los planteles, en definitiva.
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1: Y en el segundo tiempo creo que fuimos muy, muy contundentes, a pesar de haber malogrado algunas situaciones más de las que tuvimos. A ver, creo que son partidos que se dan y que aprovechamos de muy buena manera.
5: Buenas noches, para UCB Radio. Se da la casualidad que Wanda le gana a los dos punteros, en su momento a Puerto Montt, le visita, y ahora a un Cobreloa que también venía encumbrado, pero a veces se pierden puntos con rivales que están en la medianía de la tabla o más abajo, considerando que se vienen dos partidos de visita con dos equipos precisamente que no están en la parte alta, como son Curicó y Rangers. ¿Cómo lograr ese equilibrio dado el buen rendimiento hoy día? Gracias.
1: Bien. A ver, por supuesto que cuando nos toca medirnos con rivales que vienen haciendo muy bien las cosas, como los dos rivales que usted menciona, y logramos buenos rendimientos y buenos resultados, demostramos que estamos a la altura para competir con cualquiera. Ahora, la regularidad en sí es algo que todos los equipos perseguimos, en un torneo muy parejo, que cualquiera le gana a cualquiera. Y vuelvo a insistir, nosotros estamos embarcados en un proyecto con muchos chicos, los cuales vienen haciendo un muy buen trabajo en nivel general, como también lo vienen haciendo los grandes que soportan que nos embarquemos en este proyecto. Y la irregularidad y demás forma parte del proceso de aprendizaje. En este sentido hay que resaltar la colaboración y el entendimiento de la dirigencia que entiende dónde estamos yendo, en qué nos estamos embarcando, y creo que el equipo y los chicos principalmente están respondiendo de muy buena manera y estamos muy contentos con eso.
6: Toma este tiempo, bueno, son realidades distintas, lo que es Copa Chile, lo que es el torneo oficial, dos partidos consecutivos como visita también en el marco del torneo oficial. ¿Cómo va a tomar esta planificación?
1: Bueno, a ver, creo que es una frase hecha, pero el partido a partido es algo que nosotros es lo único que tenemos en el horizonte. Por supuesto que estamos al tanto de que ya se fijaron partidos para Copa Chile, hay algún para nosotros cada competencia que afrontemos, la institución.
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1: Ha hecho esfuerzos como para poder estar, lamentablemente no llegó para este. Ojalá que podamos contar con él para el próximo partido.
2: Sí, gracias. Con el tema de lo que viene para cuando el Curicó, un rival muy irregular que ha ido, tiene rendimiento oscilante, ¿cómo se afronta ese partido considerando la gran actuación que tuvieron hoy día y que no baje los decibeles pensando en lo que va a ser el gol en la granja?
1: Bien, primero la mesura que hay que tener. Nosotros apuntamos a lógicamente el objetivo que tenemos todos los equipos que disputamos el torneo. Es el ascenso, ese es nuestro horizonte, ese es nuestro faro, esa es nuestra meta, pero para eso nos queda camino por recorrer y tenemos que tener los pies muy sobre la tierra. Evidentemente que este tipo de actuaciones nos ilusiona a todos, claramente, pero todos sabemos todo lo que cuesta llegar a generar este tipo de presentaciones. Esta actuación nos permite saber que
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0: Gracias.
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0: Muchísimas gracias.
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1: Agricultura indica la hora. 7:00 a.m. La palabra de Dios. 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
2: Lectura del Santo Evangelio de nuestro Señor Jesucristo según San Juan. En aquel tiempo dijo Jesús a sus discípulos: si me amáis, guardaréis mis mandamientos. Yo le pediré al Padre que os dé otro defensor, que esté siempre con vosotros, el Espíritu de la verdad. El mundo no puede recibirlo porque no lo ve ni lo conoce. Vosotros, en cambio, lo conocéis, porque vive con vosotros y está con vosotros. No os dejaré desamparados, volveré. Dentro de poco el mundo no me verá, pero vosotros me veréis y viviréis, porque yo sigo viviendo. Entonces sabréis que yo estoy con mi Padre y vosotros conmigo y yo con vosotros. El que acepta mis mandamientos y los guarda, ese me ama. El que me ama lo amará mi Padre, y yo también lo amaré y me revelaré a él. Palabra del Señor. Gloria a ti, Señor Jesús. Breve evangelio del Evangelio de San Juan es Jesús conversando con sus discípulos en la última cena. Como ustedes saben, los evangelistas Mateo, Marcos y Lucas hacen una breve descripción de la última cena, relatando más que nada el anuncio de la traición de Judas y la institución del sacramento de la Eucaristía. Hagan esto en memoria mía. Tomen y coman, esto es mi cuerpo. Tomen y beban, esta es mi sangre. En cambio, en el Evangelio de San Juan hay largos capítulos, del 13 al 17, en que Jesús les habla con calma a sus discípulos, y una parte es lo que le dice recién aquí a su gente, que habla en el fondo del amor y de guardar los mandamientos. Empieza con eso y termina con eso. Si ustedes me aman, guardarán mis mandamientos. Al final dice: el que acepta mis mandamientos y los guarda, ese me ama. Entonces el tema del amor y los mandamientos. Pero entre medio Jesús habla de otro defensor. Dice: yo le pediré al Padre que os dé otro defensor. La palabra griega es paráclito, palabra que significa abogado defensor, o también significa el que ayuda, el que aconseja, el que consuela. Son todos esos significados: es consolador, consejero, defensor. Bueno, eso algunas traducciones ni siquiera lo ponen en castellano, lo dejan en griego, paráclito, porque es muy difícil traducirlo. Aquí esta traducción puso defensor. Pero dice aquí, es el Espíritu de la verdad. Entonces Jesús llama al Espíritu Santo, Espíritu de la verdad, y lo llama paráclito. Pero dice, es otro paráclito. Y bueno, ¿y cuál es el uno? Sino uno y otro. Bueno, es Jesús mismo. Jesús es el primer defensor, consolador y consejero de sus discípulos. Entonces dice, cuando yo me vaya, les enviaré otro paráclito que no se verá porque es invisible, pero ustedes, va a estar dentro de ustedes y entre ustedes, y que es el Espíritu Santo. Bien, este es el tema principal de la liturgia de hoy. Y hoy día la primera lectura es de los Hechos de los Apóstoles, ya se habían instituido los 7 diáconos, y que el primero es Esteban, que muere mártir, y después un tal Felipe, que no es el mismo apóstol Felipe, sino el diácono Felipe. Hay un colegio, San Felipe Diácono. Bueno, este diácono Felipe bajó a la ciudad de Samaria y predicaba allí a Cristo. Y dice que la gente escuchaba con mucha aprobación lo que decía Felipe. ¿Por qué? Porque él hacía muchos signos. Ah, por ejemplo, exorcizaba. De muchos poseídos salían los espíritus inmundos lanzando gritos, y muchos paralíticos y lisiados se curaban. O sea, él expulsaba demonios y curaba a los enfermos. Por eso la ciudad se llenó de alegría. Pero ¿por qué Felipe podía hacer eso? Porque había recibido el Espíritu Santo. ¿Ya? En Pentecostés quizás él estaba presente, sino por imposición de las manos de los apóstoles, y también cuando fue recibió la ordenación diaconal, también de manos de los apóstoles, en una imposición de las manos, ahí baja el Espíritu Santo sobre él. Bueno, de nuevo el Espíritu Santo es el protagonista, pero más adelante sigue. Y esto es uno de los textos más importantes para mostrar que la confirmación es otro sacramento distinto del bautismo. Porque dice que cuando los apóstoles que estaban en Jerusalén, no en Samaria, como Felipe, se enteraron de que Samaria había recibido la palabra de Dios, enviaron a 2 de ellos. ¿A quiénes? A Pedro y a Juan, que eran como los líderes de los apóstoles. Ellos bajaron hasta allí. Acuérdense que Jerusalén está en un alto, por eso uno baja de Jerusalén a Jericó, a Samaria, a todas partes. Bajaron hasta allí y oraron por los fieles. ¿Para qué? Para que recibieran el Espíritu Santo. Aún no había bajado sobre ninguno de ellos, porque todos solos estaban bautizados en el nombre de Jesús. Entonces les imponían las manos y recibían el Espíritu Santo. ¿Ven? Bueno, este texto, como les decía, aparece en el Catecismo, como para mostrar la identidad del sacramento de la confirmación. Son los apóstoles. Ahora, ¿quiénes son los sucesores de los apóstoles? Los obispos, los que confieren este sacramento con el cual recibimos al Espíritu Santo. Bueno, con el Espíritu Santo hay gente como Felipe, que fue capaz de hacer grandes cosas, como expulsar demonios y curar paralíticos y lisiados. Y es por eso entonces que el Salmo, que es el 65 o 66 según la numeración griega o latina, dice: aclama al Señor tierra entera, tocad en honor de su nombre, cantad himnos a su gloria, decid a Dios qué formidables son tus obras. Algunos dicen temibles, pero también significa formidable. Que se postre ante ti la tierra entera, que toquen en tu honor, que toquen para tu nombre. Venid a ver las obras de Dios, sus admirables y sorprendentes proezas en favor de los hombres. Bueno, ¿cuáles son estas obras? Son justamente los milagros que hacía Felipe con los enfermos. Transformó el mar en tierra firme. Eso es cosa antigua. Se refieren al paso del Mar Rojo. A pie atravesaron el río, el paso del Jordán. Alegrémonos con Dios, que con su poder gobierna eternamente. Y al final termina con la última estrofa del Salmo número 65. Fieles de Dios, venid a escuchar. Os contaré lo que ha hecho conmigo. Bendito sea Dios que no rechazó mi súplica. Bueno, es importante que al final dice lo que ha hecho conmigo. Después de ver lo que Dios ha hecho en su pueblo, es lo que ha hecho conmigo. Dios me sanó. Hace poco tuve un encuentro con mis compañeros de colegio y uno de ellos nos contaba cómo él había descubierto lo que Dios hacía por intermedio de San Carlo Acutis, cuando él ni siquiera había sido beatificado, ni menos canonizado. ¿Ya? Y veía cómo mucha gente que él conocía había sido sanada milagrosamente por Dios, gracias a la intercesión de este joven santo que murió hace no mucho. ¿Ya? Y que murió sumamente joven. Entonces ahí uno dice: wow, qué maravillas ha hecho el Señor. Terminamos con la oración del día de hoy. Concédenos, Dios Todopoderoso, continuar celebrando con fervor estos días de alegría en honor de Cristo resucitado, y que los misterios que estamos recordando transformen nuestra vida y se manifiesten en nuestras obras. por Cristo nuestro Señor. Amén. En el nombre del Padre, y del Hijo, y del Espíritu Santo. Amén.
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0: cuenta la historia que al amanecer del 21 de mayo de 1879, el grito de Humos al Norte rompió la quietud de la bahía iquiqueña para dar inicio al combate más icónico de la Guerra del Pacífico.
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0: ¿Cómo les va? Saludo cordial a todos. Segundo fin de semana ya del mes de mayo. Nos estamos acercando a la fecha que coincide con el camino que llevamos. Vamos a coincidir justamente en una semana más cuando estemos recordando esta fecha, por supuesto. En un par de semanas vamos a estar recordando el 21 de mayo, por supuesto, unos 10 días para ser más exacto, y va a coincidir con este camino que llevamos, porque llegamos pues al 21 de mayo de 1879. La introducción lo decíamos, el combate más icónico de la Guerra del Pacífico. Hay que ser justo, el más icónico para nosotros, para los chilenos, porque para los bolivianos no, bolivianos seguramente es Calama, el combate que los marca, y a los peruanos fundamentalmente Angamos, y Arica también podría ser. Dos combates que recuerdan, vale decir, derrotas, la derrota de Bolivia en Calama, la derrota de Perú en Arica y también en Angamos, y la derrota de Chile en Iquique, aunque en el caso de Chile, para ser justos también y ver el bosque completo y no solamente un árbol, ese día también se produjo el combate de Punta Gruesa y ahí la historia fue completamente distinta. Y eso iremos, por supuesto, en los próximos programas. Pero antes, tenemos un par de efemérides internacionales y tenemos también un recuerdo local, un recuerdo nacional. Que es nacional e internacional, en ambos casos. Pero vamos primero a las efemérides mundiales. Y nos vamos a ir a un día 9 de mayo del año 1837. ¿Qué pasa ese día? El Congreso de Tacna, que hablamos de Tacna, estamos hablando del Perú, oficializa la unión de los estados norperuano, surperuano y boliviano bajo un paraguas que se va a llamar la Confederación Perú-Boliviano. Era un hecho que fue bastante importante para los países que estamos mencionando y también para nosotros, para Chile, porque nosotros fuimos parte de esa historia o de cómo iba a terminar esa historia, que no iba a ser muy extensa. Estamos hablando del año 1837 y esto va a terminar el 39, es decir, menos de 2 años va a durar esta Confederación Perú-Boliviana. Había sido establecida formalmente, hay que decirlo, el día 1 de mayo de ese mismo año con el Pacto de Tacna. Esta confederación va a existir de facto, de hecho, el 28 de octubre, incluso del año 36, del año anterior, tras la finalización de la Guerra Civil Peruana. Esto hay que entenderlo dentro del contexto de la historia peruana, fundamentalmente en aquel instante. Un contexto de profundas divisiones, es lo que Chile evita, a diferencia de muchos países que se habían emancipado en fechas paralelas, similares de la corona española. Estos periodos de anarquía, que se llama, de distintos gobiernos. Chile va a tener una época anárquica. Algunos historiadores en la actualidad no les gusta hablar de anarquía, sino hablar de ensayo y error. Pero claro, cuando se tiene tantos gobiernos en tan poco tiempo, no sé qué nombre ponerle, pero no es precisamente un elemento positivo desde el punto de vista de la estabilidad que necesita toda nación, fundamentalmente naciones que estaban naciendo en aquel instante, que recién se habían conformado como tal. Y dentro de esto, al no tener una autoridad fuerte, una institucionalidad fuerte, Perú va a tener a muchos caudillos. El caudillaje va a ser fundamental. Estos caudillos militares que habían luchado en las guerras contra la independencia y que querían liderar estas nacientes repúblicas. Y Perú no era la excepción. Y se va a chocar Salaverry, que había sido elegido. Se va a levantar Orbegoso para enfrentarlo. Y esto va a provocar también el pedido de ayuda del segundo general que estaba al frente y donde tenía más popularidad, que era en el sur del Perú y también en la sierra frontera con Bolivia, ante la aristocracia limeña que representaba Salaverry, que tenía muchas resistencias hasta el día de hoy, digámoslo. iba a pedir ayuda al presidente peruano, y el presidente peruano, Andrés de Santa Cruz, va a decir: esta es la mía, y va a aprovechar ese momento de debilidad del Perú para entrar con sus tropas apoyando un bando, derrotando al otro, a Salaverry, que va a morir en ese enfrentamiento. Y una vez concretado esto, en la práctica, 1836, reitero, se va a conformar esta Confederación Perú-Boliviana, y en derecho lo va a hacer un año después, con estos tratados, con estos acuerdos de Tacna, en que va a haber un estado norperuano, un estado surperuano, y va a estar Bolivia. Van a haber autonomías en cada uno de estos estados que le hemos mencionado, pero con un paraguas, con un protector, el mariscal protector, que era el mariscal Santa Cruz, que el hombre era el que tenía la última palabra en la creación de esta confederación de estados norperuano, surperuano y Bolivia, que se conformaba a propósito de esta declaración. Y que va a tener un impacto profundo en Chile, yo diría más que en Chile, en algunos sectores de Chile, y muy especialmente en Diego Portales. Portales va a ser el gran enemigo de esta confederación. La lucha en ese momento entablada entre Valparaíso por el comercio marítimo, quien acaparaba ese comercio marítimo del Pacífico Sur, y el puerto del Callao, había sido feroz. Y Portales estimaba que esta unión, imagínense, Bolivia y Perú juntos, lo que significa al punto de vista del porte del país, la potencialidad, por ende, el aumento poblacional también, y el provecho que podía sacar el Callao, provecho que iba a hundir a Valparaíso. Portales era un político, cierto, pero primero era un comerciante, y el comercio para él era fundamental, y él se había metido en política por eso. Algunos fracasos comerciales que él no los achacaba a sus propios errores, sino fundamentalmente a una suerte de institucionalidad o falta de ella que había provocado esos fracasos. Había que tener una estructura constitucional fuerte, con reglas claras, para que la economía, el comercio pudiera funcionar. Y estamos hablando de Valparaíso. Portales vivió gran parte de su vida ahí en Valparaíso, de hecho va a morir en Valparaíso, o lo van a matar en Valparaíso, para ser más exacto. Entonces él va a ser el gran enemigo de esta confederación, y que va a ver desde muy temprano que Chile debía terminar con ella, y debía terminar con ella cuando todavía había sectores que estaban en contra en Perú. De hecho, gran parte de la aristocracia limeña, que hasta ahí había manejado el Perú completo, no se sentía para nada conforme en esta nueva reestructuración, y al frente un boliviano que desdeñaban y despreciaban, porque además era mestizo, con el caso de Santa Cruz, que los viniera a mandar a ellos. Entonces, muchos exiliados que tuvieron que huir luego de la derrota de Salaverry, que llegan a Santiago, van a influir, van a hacer lobby, como diríamos ahora, para lograr la respuesta de Chile, que Chile acudiera para restaurar, de hecho así se va a llamar el ejército, posteriormente el ejército restaurador, que va a enfrentar el ejército de la Confederación y que va a tener la victoria decisiva en Yungay el 20 de enero de 1839, van a ser los que van a impulsar a Chile, aunque Portales no necesitaba mayores impulsos porque tenía claro qué es lo que debía hacer el país, algo que no compartía mucho, especialmente en el ejército, un ejército que no quería Portales, digámoslo, las sanciones, las humillaciones, la degradación que había hecho de muchos oficiales del ejército Portales, no le eran perdonados por este ejército. Y en una ocasión en que va a revisar las tropas ahí en Quillota, Portales, antes que se embarquen rumbo a la campaña para enfrentar a la Confederación, bueno, ahí va a ser apresado, luego trasladado hasta Valparaíso, donde va a ser asesinado, donde se va a producir uno de los magnicidios potentes, sin ninguna duda, en la historia de Chile. Y todo tiene que ver justamente con esta Confederación Perú-Boliviana, que va a ver la luz jurídicamente, ya en la práctica estaba funcionando como tal desde el año anterior. Un día 9 de mayo del año 1837, cuando es oficializada, reitero, y por eso lo estamos recordando en el día de hoy, por el Congreso reunido en la ciudad de Tacna.

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3: Estamos, se sabe, pues en toda la agricultura del país. Estamos en Valparaíso y Viña, en el 92.5, Coquimbo y La Serena. Ahí estamos también en el 100.3. Y en todo el país, por supuesto. Vamos a ir a la efeméride local, pero nos quedó una efeméride internacional que la voy a solamente a mencionar para no extenderme. Nos vamos a ir bien atrás en la historia, bien, bien atrás. Un día 11 de mayo del año 303, primera mitad del siglo IV, 330, todavía existía, por ejemplo, el Imperio Romano Occidental, que va a terminar el siglo siguiente, se va a acabar. Pero ese día el emperador, y por eso estamos recordando al Imperio Romano, el emperador, el hombre que había logrado reunificar todo el imperio, Constantino el Grande, lo recuerda la historia, el hombre que había dejado de perseguir a los cristianos, que había sacado al cristianismo de las prácticas subterráneas, ocultas, y que pudieron salir a la luz plenamente, había terminado con esa persecución. No es que Constantino haya hecho, como se insinúa a veces, del cristianismo la religión oficial del imperio, eso no lo hizo nunca Constantino. Lo que sí hizo es dejar de perseguirla y que fuera una religión admitida, plenamente admitida, junto con los cultos paganos que continuaban. Va a ser Teodosio, posteriormente en este mismo siglo, al final, el que va a terminar con todos los cultos paganos y va a declarar al cristianismo como la única religión, la única verdadera y oficial del imperio. Pero esto que estamos recordando ahora, el 330, tiene que ver con la consagración de Bizancio. Bizancio era una localidad griega, fundada por los griegos hace mucho rato, pero que Constantino la va a consagrar como una suerte de Nova Roma, es decir, una nueva Roma. Y es donde va a surgir esta Constantinopla, en donde le va a quitar gran parte del protagonismo a la ciudad de Roma dentro del Imperio Romano. Y de hecho, ya la muerte de Constantino, cuando cae posteriormente el Imperio Romano de Occidente, va a ser la capital del Imperio Romano de Oriente, del Imperio Bizantino, como le conocemos nosotros, por casi 1000 años, prácticamente 1000 años, un milenio, la ciudad de Constantinopla, fundada sobre una ciudad ya existente, Bizancio, reiteramos, por eso se habla del Imperio Bizantino, el recuerdo de Bizancio, esa fundación griega, va a ser fundada por Constantino, le va a dar su nombre a la ciudad, que es la misma, exactamente la misma que está en Turquía, ahí en el Bósforo, donde ese puente de caminos, donde se une Europa y Asia, que es la misma que hoy conocemos dentro de la moderna Turquía como Estambul. Es la misma ciudad que ha cambiado de nombre, pero esa ciudad que fue Bizancio, que hoy es Estambul, fue por mucho tiempo Constantinopla, por muchos siglos, y fue por muchos años también la capital de lo que quedaba del Imperio Romano, el Imperio Romano de Oriente o del Imperio Bizantino, consagrada y fundada por Constantino el Grande, ese año 330, el día 11 de mayo específicamente, del 330 de nuestra era. Bien, eso es la efeméride internacional que nos quedaba. Pero hoy estamos en un 10 de mayo, Y el 10 de mayo, usted sabe, pues, por eso está la efeméride local, pero internacional. Nosotros somos parte también de este mundo y ya hemos oficializado el Día de la Madre, el Día de todas las Madres, en una celebración que desde el punto de vista histórico se remonta incluso a la antigua Grecia, ya que estaba hablando de Bizancio recién, en donde se le rendían los honores, según cuenta la historia, a Rea. ¿Quién era Rea? La madre de Zeus, pues la madre del rey de los dioses, del jefe, del capo, el hombre que era dueño de casa ahí en el monte Olimpo. Y no solamente era madre de Zeus, sino de su hermano, como Poseidón, por ejemplo, y Hades, los tres hermanos que pelearon bastante, como todo hermano por lo demás, estos dioses que Zeus se va a quedar luego de pelear con el Olimpo, Poseidón con el mar y Hades con el mundo profundo, subterráneo, el Hades, que es donde los griegos creían iban los muertos. La gente que moría tenía que ir al Hades, ahí con distintos destinos, pero no me voy a extender en aquello porque no tiene sentido para lo que estamos hablando ahora. Así que Rea, la madre de estos dioses olímpicos, tenía su día y era venerada en la antigua Grecia, y para muchos historiadores dicen que este es el origen último, si uno va a escarba hacia atrás, de lo que podría ser esta suerte de culto a las madres para terminar en una suerte de Día de la Madre como lo conocemos ahora. Piensa Dios que los romanos, que tomaron mucho los griegos, los conquistaron militarmente, pero culturalmente fueron, no sé si la palabra es que fueron conquistados por los griegos, pero por lo menos fueron muy influidos por los griegos, van a transformar esta celebración griega en una celebración completamente romana, que se celebraba en marzo, pues, en los idus de marzo, el día 15, en el templo de Cibeles, y durante 3 días se realizaban ofrendas. Luego la llegada del cristianismo, se van a transformar estas celebraciones, y a propósito de la madre, con este sincretismo que van a usar los cristianos desde el comienzo para homologar, por llamarlo de alguna manera, estas fiestas paganas con fiestas cristianas, van a identificar este día con el homenaje a la Virgen María, la madre de Jesús. Ya avanzando en el tiempo, por ejemplo, en el siglo XVII en Inglaterra, vaya que avanzamos, por supuesto, también se crea una suerte de Domingo de las Madres. A propósito de la celebración de la Madre de las Madres, que es la Virgen María, se extiende esto y nos habla del Día de la Madre, pensando en la Virgen, sí, pero se extiende a Día de las Madres. A propósito de la maternidad de María, se recuerda el resto de las maternidades de las mujeres inglesas de aquel momento. Reitero, esto aproximadamente en el siglo XVII, en donde, de acuerdo a las crónicas, los niños concurrían a misa y regresaban a sus hogares con regalos para sus madres, justamente. Además, como muchas personas trabajaban para gente acaudalada y no tenían la oportunidad de estar en sus hogares, ese domingo se les daba día libre para poder visitar a sus familiares. Ahora, el origen contemporáneo propiamente tal de esta celebración se fija y se remonta, se dice, por ahí, por el siglo XIX, finales o mediados, porque fue en 1865 cuando la poeta y activista estadounidense Julia Wortham organizó manifestaciones y celebraciones religiosas en Boston, en donde participaron madres de familia que fueron víctimas de la guerra de secesión, que se quedaron sin hijos, que se quedaron sin esposos, por ejemplo, y estas mujeres que habían quedado tan golpeadas por la guerra con estos golpes tremendos, salían a la calle ese día, algunas de ellas, por supuesto, encabezadas por esta activista que quería relevar su ejemplo y lo que ellas estaban viviendo en ese instante, especialmente las madres que habían perdido a sus hijos. Por esa época también otros activistas en Estados Unidos, viendo el éxito que había tenido esta convocatoria de Hope, organizan también reuniones en donde las madres se juntaban para intercambiar opiniones sobre distintos temas de actualidad. Estas reuniones por el Día de las Madres van a continuar de manera regular durante los siguientes años. De hecho, la propia Hope va a continuar trabajando por otras vías, por los derechos de la mujer, el derecho a la paz, en fin. Y así llegamos a un 12 de mayo de 1905, donde Jarvis Ann Jarvis, va a fallecer y qué importancia tiene que su hija, la hija de este caballero, va a organizar una conmemoración del Día de la Madre cada segundo domingo del mes de mayo, justamente para conmemorar el fallecimiento de su madre. Ann Jarvis la va a conmemorar su hija. Segundo domingo del mes de mayo. Esto ya nos suena bastante más en la actualidad. Y es así como llegamos ya al siglo XX, en 1907, en que Jarvis va a comenzar una activa campaña para que la fecha tenga reconocimiento oficial, que fue, porque ya se había ido extendiendo esto a todo el territorio de los Estados Unidos.

el Día de la Mujer, como el Día de Trabajo, por ejemplo, el Día de la Madre también tiene su origen en los Estados Unidos. Tiene un origen, un proto-origen, mucho más atrás en el tiempo y en el mapa, porque nos vamos a Grecia, a la Grecia antigua. Pero más ad hoc con lo que hoy estamos recordando, segundo domingo del mes de mayo, tiene que ver con esta celebración ahí en Estados Unidos, muy particular primero, pero que luego se va a extender, se va a oficializar y se va a designar ya para Estados Unidos y luego para el mundo este segundo domingo del mes de mayo para recordar a todas las madres. Y estamos en el segundo domingo, estamos en el día de mayo y para todas ellas vaya este recuerdo.

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2: Hace una semana les contábamos que las naves peruanas habían salido hacia el sur desde el Callao y las naves chilenas desde Iquique habían salido hacia el norte. Y que nos íbamos a quedar, y eso lo vamos a recordar ahora, por si usted se le ha olvidado algún detalle, del por qué estas naves peruanas habían decidido por fin dejar la protección del puerto del Callao y hacer lo que quería Williams hace tanto tiempo y no había conseguido, venir rumbo al sur. Bueno, ¿qué es lo que cambia? ¿Qué es lo que varía en el Perú fundamentalmente? Y en La Presión lo contábamos, algo muy similar a lo que pasaba acá, con los periódicos de Santiago, Valparaíso, que exigían una mayor acción al gobierno. Y eso se había reflejado en las calles, en la opinión pública, marchas, manifestaciones, discursos encendidos en la época. Y eso se replicaba también en el Perú.

ataques que eran conocidos por la prensa de Williams a caletas peruanas, a puntos sin mayor valor estratégico, pero que eran destruidas absolutamente por los cañones chilenos, llamaban a la venganza, clamaban a la venganza, clamaban a la acción, a responder. Y ellos no veían ninguna respuesta y seguían viendo las naves ahí resguardadas en el Callao. Lo que pasa es que no estaban precisamente resguardadas. Estaban resguardadas, es cierto, pero el motivo por el que estaban ahí no era porque estuvieran resguardadas, es porque las estaban arreglando, las estaban reparando, las estaban colocando en condiciones de enfrentar al enemigo, a un enemigo superior en el mar. No lo olvidemos. El presidente Prado era partidario de la acción, pero una vez que la escuadra, por cierto, estuviera realmente preparada para salir al combate. Les contábamos hace una semana que a comienzos de mayo de 1879 ya se podía decir que los buques estaban reparados, la mayoría, y algunos casi reparados, ¿sí? La labor estaba casi terminada. Pero el problema que surgía a continuación era la de los tripulantes, los marineros, los que te dice iban a embarcar en esas naves, que no estaban preparados. Ellos no, las naves sí, pero ellos no, ellos no tenían mayor experiencia. Tenían que reemplazar a los marinos y tripulantes expulsados, porque la mayoría era chileno, le contábamos, que eran los que tenían la experiencia. Entonces llegaban peruanos, pero no tenían la experiencia, había que prepararlo, había que adiestrarlo para que supieran qué hacer a la hora de enfrentar un combate. Entonces Prado decía, y no solamente Prado, a esto tanto Grau, comandante de la El Huáscar, como Moore, el comandante de la Independencia, también presionaban a Prado para decirle, no sacamos nada con tener los barcos listos si no tenemos marineros capaces de manejarlos, de tripularlos y de tener éxito, alguna mínima posibilidad de éxito en el mar si es que se producen los combates. Así que también había presión hacia Prado por parte de los comandantes, tanto del Huáscar como de la Independencia. Prado, no tenían para qué convencerlo de eso, él estaba totalmente de acuerdo. Prado era militar, era hombre de combate, hombre que sabía de este tipo de cuestiones, por mucho que estuviéramos hablando de un aspecto naval, el presidente era militar, pero sabía, por supuesto, de que no era cosa de salir a tonta y a loca a la guerra, había que salir preparado para enfrentar al enemigo. Pero junto con la presión de Grau y de Moore sobre Prado, Prado, por el otro lado, recibía la presión política, de las consecuencias políticas, la popularidad, que es muy importante para los presidentes, que estaba decayendo a medida que los peruanos no veían acción, a medida que los editoriales incendiarios de los periódicos peruanos buscaban culpables del porqué, y uno que aparecía era el propio Prado, no había acción, y va a terminar cediendo finalmente a esta presión política por sobre la presión naval, militar, estratégica que le estaban haciendo en forma bastante más racional, por supuesto, los jefes navales de los dos barcos principales de la escuadra peruana. Así que al final Prado va a terminar por ceder. Y es así como un 16 de mayo, cuenta la historia, el Huáscar, la Independencia y estos viejos monitores de río, pero que avanzaban rápidamente, pero que estaban artillados y eran peligrosos disparando, como el Atahualpa y el Manco Capa, además de tres transportes, van a zarpar desde el Callao al sur rumbo a Arica. Y en uno de los transportes viajaba el propio presidente Prado. Creo que se lo dijimos la semana pasada, de acuerdo al tratado, y si no, lo digo ahora. De acuerdo al tratado entre Bolivia y Perú, el comandante y jefe de las fuerzas era el presidente peruano. Y de hecho los dos presidentes eran militares, a diferencia del chileno Pinto, que era civil. Y los dos que van a suceder a esto posteriormente también van a ser militares. Además iba Daza, el avión Daza, que se había trasladado de La Paz a Lima y de Lima al Callao, y también se embarcó rumbo al sur hasta Arica, llevando además tropas, cañones, pertrechos, víveres para el ejército de Tarapacá, para el ejército de tierra, porque se sabía que luego de la campaña marítima iba a venir la campaña terrestre, y lo más probable es que esa campaña terrestre fuera ahí en Tarapacá, en la provincia peruana de Tarapacá. El 20 de mayo, mire cómo nos acercamos a la fecha, el 20 de mayo la escuadra peruana va a llegar a Arica, que era su destino. Y en ese momento ya se había cruzado, ellos no lo sabían todavía cuando llegaban a Arica, pero ya se habían cruzado con los chilenos, con los barcos chilenos, con el grueso de la escuadra chilena que iba rumbo al norte, rumbo al Callao. Pero ¿cómo se van a enterar?
se van a enterar por un vapor inglés que estaba ahí en Arica, que seguramente venía llegando de Iquique, y que sí sabía que Williams había salido, reitero, rumbo al norte, con el grueso de escuadra, y que los barcos más débiles de esa escuadra, que era la Covadonga y la Esmeralda, se habían quedado manteniendo el bloqueo de Iquique. Así que fue este vapor inglés el que va a tener una labor fundamental desde el punto de vista de la información, información que llega al presidente Prado, y con esa información, es una información que impelía, empujaba a una actuación bastante rápida. Además, se había enterado, aparte de que estos dos buques que no estaban en las mejores condiciones se habían quedado manteniendo el bloqueo, también se enteraron que desde Valparaíso iba a salir rumbo a Antofagasta un convoy con unos 2.500 efectivos. Con esta información sobre la mesa, el alto mando peruano, boliviano en este caso, comprado a la cabeza, que es el que tomaba la última decisión, va a idear el plan, que implicaba lo siguiente: que el 21 de mayo, estamos en 20 de mayo, el 21, iban a atacar a la Esmeralda y a la Covadonga en Iquique. Luego de destruirlo, porque se pensaba que eso iba a ser así, que la resistencia que podían ofrecer ellos era mínima, era destruirlo o capturarlo, cualquiera de las dos opciones. Y luego de aquello, caer por sorpresa sobre los transportes de tropas, a esto que le hemos contado, que se enteraron los peruanos que iba rumbo al norte, desde Valparaíso a Antofagasta. Y además de destruir máquinas sacadoras de agua que estaban en Antofagasta, bombardear poblaciones chilenas del norte, así, ya ir sobre el litoral chileno, el norte del litoral chileno, el norte del litoral chileno, que en ese momento estaba bastante más al sur de lo que está ahora, usted lo entenderá. Esa era la idea. El Huáscar y la Independencia serían los encargados, las dos naves fundamentales, centrales, básicas de la escuadra peruana, serían las encargadas de la misión. Grau tenía bastante claro, el hombre que comandaba el Huáscar, tenía bastante claro que la guerra del mar estaba perdida por la superioridad técnica que tenía, mayor modernidad, con todo lo que conlleva el Cochrane y el Blanco Encalada en relación al Huáscar y la Independencia. Guerra perdida, salvo que el Perú pudiera dar un golpe decisivo, sorpresivo, feroz al enemigo. Con esta idea en mente van a partir el Huáscar y la Independencia desde Arica el día 20 de mayo para avistar las luces de Iquique a inicios del día siguiente. Era el amanecer del 21 de mayo de 1879.

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3: De acuerdo a las crónicas de ese 21 de mayo de 1879, la nave chilena que hacía la ronda, estamos en Iquique en este momento, en la Rada de Iquique, en las naves que están manteniendo ese bloqueo, la Covadonga y la Esmeralda, pero era la Covadonga la que hacía una suerte de ronda a la entrada de la bahía de Iquique, mientras la Esmeralda permanecía en el fondeadero. Es en este momento, de acuerdo a estas crónicas, reitero, en que el vigía de la Covadonga va a lanzar el grito que es el que va a iniciar la acción, por así denominarlo, de ese histórico día. Ese humos al norte, es como el tierra, tierra de Rodrigo Atriana, que marca mucho y que llega hasta nuestros días. Bueno, también ha llegado hasta nuestros días ese humos al norte. Estamos hablando de vapores, estamos hablando de la época de la Revolución Industrial, estamos hablando que la movilidad de los barcos, el combustible, era el carbón, por eso había humo, y por eso les llamaban vapores a los barcos. En la actualidad no, en la actualidad el petróleo, usted sabe, y lo sabe bastante bien a propósito de los últimos acontecimientos, pero en aquel instante era el carbón, y por eso estos humos al norte implicaban no que había un incendio, sino que venían naves, que se venían acercando naves. Escóndel entonces, el comandante de la cañonera Covadonga, quien al despertar justamente con esta alarma se va a incorporar, de acuerdo a todas las crónicas, reitero, de la época y de ese día especialmente, se va a incorporar y rápidamente va a subir al puente de mando, observando con los catalejos respectivos, y va a mirar y va a ver con esos catalejos a dos buques detenidos a unos 5 millas del puerto de Iquique. Condell va a hacer avanzar su buque justamente hacia esas naves, momento en el cual algunos marinos que habían servido en la escuadra peruana, por eso les contamos que muchos integrantes de la escuadra peruana hasta antes de la guerra eran chilenos, y que cuando se declara la guerra con Chile son expulsados, y que habían llegado sin pega, echados, humillados y con ganas de venganza, y una forma de venganza era enrolarse en el ejército o en lo que ellos sabían muchos, que era en los barcos, en las naves de guerra chilenos. Es decir, había chilenos que habían estado siendo parte de la marinería o de la tripulación de los buques peruanos, que por esa razón conocían perfectamente, incluso a la distancia, al Huáscar y la Independencia. Y ellos van a ser quienes van a reconocerlos y le van a decir a Condell: son las principales naves de la escuadra peruana las que tenemos al frente. A Condell se le debe haber caído la mandíbula al suelo seguramente en ese momento, cuando se entera de algo que era absolutamente sorpresivo y terrorífico a la vez. Ante esta evidencia de tener a lo mejor, y era lo mejor del poderío enemigo ahí al frente y a punto de dar el zarpazo y empezar a atacar, rápidamente Condell va a dar la orden de volver al punto de partida, retroceder, por cierto, y hacer la señal, no sé cuál será la señal, pero una señal que entre marinos se entienden, por cierto, de enemigo a la vista. Esta señal no era para la propia Covadonga, que ya lo sabían, sino para la otra nave, para la Esmeralda, la nave que comandaba Arturo Prat. Y es en este momento que Prat va a ser despertado, estaba recién amaneciendo el día 21 de mayo, va a ser despertado, y era aproximadamente las 7 de la mañana, de acuerdo a las crónicas, en que ambos barcos nacionales van a escrutar a la distancia los dos blindados enemigos. y va a ser Luis Uribe el segundo comandante de la Esmeralda que le va a confirmar a Prat lo que la Covadonga ya sabía, que era el Huáscar y era la Independencia, es decir, reitero, lo mejor de la escuadra enemiga, lo que tenían al frente. Es así que Prat va a ordenar el llamado zafarrancho de combate, tocar este zafarrancho para que toda la tripulación se alistara, almorzara, que era muy importante, estamos tempranito, este era un desayuno, pero quería que estuvieran con la guata llena para combatir, y luego, por supuesto, iniciar los distintos ritos que existían para empezar el combate. Y aquí es donde aparece un tal Gaspar Grajales, que la historia, cuenta la historia, pues, nos ha traído hasta nuestros días, que era el encargado de estos gritos de corneta, que eran las señales para lo que tenían que hacer los tripulantes, en este caso de la Esmeralda. ¿Y cuál es la gracia de este Grajales, de este Gaspar Grajales? Que de acuerdo a las crónicas no tenía más de 12 años, y podía tener menos incluso. No se sabe la edad que tenía, se sabía que era un niño, entre 10 y 12 años aproximadamente, en algo que era bastante habitual, ¿eh?, en aquel instante. Hoy nos parece un absurdo, un horror, un niño ahí en un combate. En esos tiempos era bastante habitual, y no solamente las naves chilenas. Y este chico, este Gaspar Grajales, va a tocar atención al momento en que Prat va a reaparecer en la cubierta para lanzar su famosa arenga, pues. Esa que comienza, y usted la conoce hace tanto tiempo, con aquello de que la contienda es desigual y que va a terminar con un viva Chile. Comenzaban así, pues, los combates, los preparativos, diría yo, para los combates navales de Iquique y Punta Gruesa, hitos cruciales al inicio de la Guerra del Pacífico en el Pacífico. Por lo menos así lo cuenta la historia.
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1: Agricultura indica la hora. 8 de la mañana. 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
13: Hola, ¿cómo están? Bienvenidos a La Hora Liberal. Estoy esta semana solo, pero con un gran invitado, que es Julio Bertrán, que es el gerente general de Reciter y que es un ingeniero, muy ingeniero, que tiene una larguísima experiencia y trayectoria en distintas industrias muy importantes, ¿no? Julio Bertrán, bueno, vamos a hablar de su trayectoria, pero muy bienvenido a La Hora Liberal.
14: Gracias, Gonzalo.
13: Oye, Julio, nosotros conversamos mucho con la inteligencia artificial para hablar de nuestro invitado y le pido a la inteligencia artificial que me haga una descripción y después le decimos al invitado que nos corrobore si esa descripción está bien o no. Y le preguntamos a ChatGPT quién es Julio Bertrán y me dijo lo siguiente, tú me vas a decir si es correcto o no. Es un ingeniero civil de la Universidad Católica, es un MBA de la Universidad de Lleida y que ha tenido una destacada carrera ligada a industrias estratégicas. 17 años en ENAP, también la gerencia general de Gasco, de la compañía Acero del Pacífico, CAP, y ahora en Reciter, que es una compañía que se dedica a la gestión y valorización de residuos industriales. ¿Está correcto? ¿Sobra algo? ¿Falta algo?
14: Me atrevería a decir que está correcto.
13: Ya, pero ¿tú cómo te definirías?
14: No, yo me definiría
13: personal, profesionalmente.
14: Personal y profesionalmente como un ingeniero civil industrial, como tú bien lo dijiste, bien ingeniero, de repente un muy ingeniero. Ser muy ingeniero no es bueno, ¿eh? Para creativizar y innovar en cómo abordar los problemas que nos deviene el futuro, sobre todo en el sector industrial, que es lo que hacemos los ingenieros, y que sí he tenido la suerte de participar en tres de estas compañías que podemos tildar las estratégicas en Chile, ENAP, Gasco y CAP. Y agrego a eso, que también lo dice ChatGPT, es que yo creo que esa oportunidad que tuve de trabajar en esa empresa me ha permitido formarme y pensar cómo resolver esta situación, ¿no es cierto?, del uso, el bien uso de los recursos naturales, ¿no es cierto?, como ingeniero industrial, para generar valor compartido y así promover el desarrollo de una sociedad de bienestar en nuestro país.
13: Oye, Julio, y una pregunta que a mí muchas veces me la hacen, yo también soy ingeniero, somos colegas de la misma escuela, de la misma universidad, yo por supuesto un poco más chico. De hecho, voy a contar una infidencia. Julio Bertrán fue ayudante mío en un curso de finanzas en la universidad. Y muy buen profesor. Pero una pregunta que uno siempre le hacen, y yo creo que tú eres muy capacitado para responderla, es qué es lo que hace un ingeniero. Porque cuando uno dice, bueno, los doctores, los médicos curan enfermedades, los abogados ejercitan el derecho, no sé, los arquitectos construyen. ¿Qué hace un ingeniero? Porque tiene un campo profesional muy vasto y de conocimientos también.
14: Sí, bonita pregunta. Créeme, Gonzalo, que me la he preguntado varias veces, incluso ya habiendo salido de nuestra querida Universidad Católica, ¿no es cierto?, cuando sale de la Facultad de Ingeniería, ¿qué es lo que es ser ingeniero? ¿Qué es lo que hace un ingeniero? Y hoy día podría decir que un ingeniero de alguna forma trata, como la palabra lo dice, de ingeniárselas para resolver problemas complejos, que en este caso en particular, en mi experiencia, es en el buen uso de los recursos llámese recursos naturales, recursos humanos, ¿no es cierto?, a tecnología, para generar valor para todos, ¿ah?, para tener una mejor sociedad, ¿no es cierto? Entonces, es bien interesante hoy día, en esta tendencia que tenemos de desarrollar modelos de negocio sostenibles, que sean amigables con el medio ambiente, que generen valor para todos, que sean aceptados por las comunidades o todo el público de interés, el rol de un ingeniero, porque tiene que ingeniárselas para resolver ese todo,
13: además,
14: y no una parte en específico.
13: Y además Chile tiene una tradición fuerte de ingeniería. Las escuelas de ingeniería en Chile son fuertes. Uno piensa en la Católica, en la Chile, o en regiones, por ejemplo, piensa en la Universidad de Concepción, en la Federico Técnica, Técnico Santa María. Son escuelas fuertes de ingeniería que han aportado al país.
14: Que han aportado al país, pero yo de alguna forma lo que estoy intentando manifestar es que ingeniero no es puramente calcular un puente. No es puramente diseñar un motor. Así partió la ingeniería, ¿no es cierto? Que cuando uno hacía un motor, porque al final del día lo que quería era generar energía, ¿no es cierto?, a partir de una transformación, ¿no es cierto? El ingeniero hoy día es bastante más holístico, ¿no es cierto?, bastante más amplio, porque al final del día termina desarrollando un mecanismo o diseñando un modelo que abarca varias dimensiones, incluso la dimensión humana, ¿no es cierto?, social, porque uno puede tener la mejor tecnología, pero si tiene gente atrás que no sabe usarla o que no tiene los incentivos para el buen uso de ellas, no va a lograr el objetivo. Entonces, Chile tiene una historia de muy buenas universidades, de mucha ingeniería. Hemos aprendido, pero hoy día creo yo que se necesitan más ingenieros que piensen más ampliamente respecto a cómo resolver este problema, que es un problema del todo, en el fondo.
13: ¿Y cuál es el problema que enfrenta Chile desde el punto de vista de la ingeniería?
14: Yo creo que desde el punto de vista de la ingeniería, lo primero es que los países que tienen poca innovación o que tienen pocos mecanismos de incentivos para hacer un buen uso de los recursos naturales, como digo yo, incentivan a la vez que hay muchos ingenieros industriales de la misma universidad que nosotros estudiamos que termina trabajando en un banco. Y yo digo, ¿para qué te formaste como ingeniero?
13: Buena parte de mis compañeros de curso se fueron al mundo financiero, a otro mundo que son de la ingeniería, pero un poquito no de como la rama más tradicional de la ingeniería.
14: Exactamente, y yo no tengo ninguna crítica que hacer al respecto, porque en un banco o en un fondo de inversión, por supuesto que hay muchos problemas que se resuelven muy ingenierilmente, pero sí creo que hoy día en esto de pensar en un Chile del futuro, con el desarrollo de infraestructura, con el buen uso de los recursos mineros que tenemos, de la celulosa, ¿no es cierto?, de la industria acuícola, de la industria de la energía renovable no convencionales, ¿no es cierto?, tenemos coeficientes de irradiación súper altos en el norte de Chile para producir energía solar en el fondo, o fotovoltaica, viento, etcétera. Es necesario que los ingenieros nos aboquemos a resolver ese problema, ¿no es cierto?, del desarrollo industrial de Chile de una manera sostenible. Cuando digo sostenible, no es puramente diseñar ese parque fotovoltaico, sino que convencer a todo el mundo de que ese parque fotovoltaico va a ser la mejor solución a los problemas energéticos que tenemos, porque va a afectar menos al medio ambiente, porque va a generar más valor económico, porque va a dar más oportunidades de trabajo, porque nos va a educar en seguir innovando en cómo usar bien los recursos.
13: Oye, y una pregunta desde el punto de vista de la ingeniería, ¿no? Porque me da la impresión de que hay una suerte de tensión entre como lo que es el rol más tradicional o habitual de los ingenieros. Estoy pensando en los viejos ingenieros, ¿no? Década del 50, la Corfo, el 60, que era en esencia una visión planificadora, ¿no? Sí. De ver cómo organizar y planificar el desarrollo de Chile en función a eje estratégico, a lo que ha pasado en los últimos años, en las últimas décadas, donde en el fondo es más bien el sector privado el que libre espontáneamente, sí, a partir de los incentivos, va definiendo dónde invertir y a partir de eso, digamos, va desarrollando proyectos y va creando progreso, ¿no? ¿Cómo se puede ecualizar esa tensión, ¿no? Entre uno diría el laissez-faire, el mercado, la mano invisible de Adam Smith, y también la necesidad de ir planificando, de ir proyectando, de ir pensando futuro para facilitar ese progreso?
14: Sí. Bueno, siempre ha estado esa diatriba del equilibrio entre qué tanto desarrolla en todos los temas más ingenieriles, infraestructura, ¿no es cierto?, abastecimiento de energía, desarrollo del sector acuícola, el Estado, ¿no es cierto?, en un acto de planificación, como lo hizo la Corfo cuando creó de alguna forma la ENAP, Huachipato, la única compañía siderúrgica productora de acero integrada en Chile también, fue una iniciativa de Corfo, ¿no es cierto? Donde estos ingenieros, muy connotados por supuesto, fueron a aprender afuera de Chile, ¿no es cierto?, para poder resolver las necesidades que teníamos en este país. En este país, si no hacíamos acero, no íbamos a desarrollar infraestructura. Si no teníamos un ENAP, ¿no es cierto?, no íbamos a ser independientes y libres de poder hacernos de la energía o hidrocarburos de la forma óptima, ¿no es cierto? Íbamos a depender de importarlo de algún país, y hoy día hemos visto que cuando uno depende de un país como Estados Unidos para importar todos los hidrocarburos, entra en una suerte de riesgo, ¿no es cierto?, con esta barrera arancelaria, etcétera. Y hoy día yo creo que esto ha migrado más a una suerte de equilibrio, donde el sector privado, como tú bien lo dices, está más preparado, porque es más ágil, ¿no es cierto?, para poder desarrollar esos proyectos de infraestructura, no con el capital del Estado, que recauda a través de su política fiscal, ¿no es cierto?, impuestos y todas las demás, sino que más bien por invertir el sector privado en sí mismo o atraer capitales foráneos. No es malo que vengan capitales foráneos para desarrollar todos los proyectos estos de ingeniería, ¿no es cierto?, y que generan valor compartido a Chile. Yo creo que es una forma de aprender de otros, y al final del día tampoco nos van a expropiar esa ventaja competitiva que vamos a generar por haberlo hecho nosotros mismos. Porque al final todos estos proyectos que estamos hablando contigo, en el ámbito de la ingeniería, usan recursos que son propios del país. O sea, si nosotros hacemos un puerto, ¿no es cierto?, para exportar mineral de cobre, o una planta desaladora de agua, ¿no es cierto?, para abastecer a la actividad minera de agua del mar en vez de usar el agua de las vertientes, ¿no es cierto?, que lo ocupan las comunidades, al final del día siempre va a depender del recurso escaso que tenemos en nuestro país. ¿Ah? Que tenemos mineral, que tenemos costa, ¿ah?, que tenemos cordillera, que tenemos condiciones climáticas muy particulares. Entonces, yo creo que eso ha hecho, para darle dinamismo, para darle crecimiento rápido y para darle, como digo, nuevas tecnologías, ¿no es cierto?, nueva experiencia, el incentivo a que el sector privado tome este rol de alguna u otra forma.
13: Oye, ¿no? Y tú has seguido una carrera desde el punto de vista como del desarrollo profesional de un ingeniero, algo atípica, ¿no? Porque pasaste de la Escuela de Ingeniería a ENAP, una empresa estatal, la Empresa Nacional de Petróleo, y estuviste 17 años. Sí. Y ENAP, quizás para quienes somos de Santiago, es una industria menos conocida del impacto que tiene en los lugares donde se desenvuelve, ¿no? En la región del Biobío, en Magallanes, que es muy importante y tiene mucha tradición con la ingeniería y con la universidad y con el mundo de la academia. Y estuviste 17 años, entraste como profesional, analista, sí, y terminaste como gerente general. Sí. ¿Qué te llevó a algo que quizá en la Escuela de Ingeniería de la Católica no es tan habitual, ¿no? Pasar al sector público y particularmente una empresa estatal como ENAP.
14: Sí. Pucha, buena pregunta, pero la verdad es que yo llegué a ENAP por accidente. Porque como tú bien dices, la educación de esos momentos en la Escuela de Ingeniería era que nos formaban para salir a trabajar al sector privado. Y de hecho, como bien lo dije al principio, muchos de mis compañeros terminaron en el sector financiero. O sea, muchas de las cosas que aprendimos en el ámbito de las ingenierías, medio ambiente, química, mecánica, todas las otras, no las aplicábamos. Yo caí en ENAP porque algo en mí me hacía pensar de que yo quería dedicarme un poco a la ingeniería, por lo menos los primeros años.
13: O sea, te veía más en los puertos, en el hierro, en la infraestructura.
14: Sí, y entonces en ENAP me pareció muy atractivo en un principio porque la invitación era a buscar petróleo en otros países del mundo para traerlo a Chile y poder producir los combustibles en un escenario donde nosotros no teníamos petróleo o se estaba agotando en Magallanes. Y yo por eso entré en ENAP. Después me encanté en la ENAP. ¿Por qué me encanté en la ENAP? Porque vi esto que estamos conversando contigo. Vi que la ENAP tenía un rol súper fuerte desde el Estado de desarrollar esta actividad de refinación, ¿no es cierto?, para producir todos los combustibles o hidrocarburos que se necesitan en Chile, ¿no es cierto?, para el desarrollo de otras industrias y para el diario vivir de toda la sociedad, a partir, ¿no es cierto?, de importar crudo desde cualquier origen. ¿Ah? Y producir esa gasolina, ese querosén, ese diésel, ¿no es cierto?, a precios competitivos y similares a la alternativa de importación de países directo, como Estados Unidos, exactamente. O sea, siempre esto es bueno mencionarlo porque no todo el mundo lo entiende así, pero siempre ENAP ha estado compitiendo en un mercado abierto y profundo.
13: Donde... No, porque la idea es que todos se refinan en ENAP y que ENAP es una especie de monopolio que no compite con nadie.
14: Claro, es que no, pero no lo logra, porque ENAP es capaz de abastecer con su capacidad de refinación el 65% de los combustibles que se demandan en nuestro país. Eso obliga a que el mercado sea abierto, o sea, alguien tiene que importar el 85% restante, ¿ya? Y eso equilibra a que el precio sea un precio de paridad de importación. La parte bonita es que lo que hay detrás de eso, en esta ENAP tratando de replicar, ¿no es cierto?, el hacer los combustibles en condiciones competitivas, la alternativa de importarlo desde Estados Unidos, desde las costas del Golfo de México, es que la ENAP está generando un valor compartido, ¿no es cierto?, y sostenibilidad, porque hace a Chile independiente, al menos en ese 65%, de poder hacerse de los combustibles, ¿no es cierto?, a partir de importar crudo al mejor postor, sin depender ni de China, ni de Estados Unidos, ni Argentina, etcétera, ¿ya? Y eso le da estabilidad al desarrollo de la industria, porque si el día de mañana nosotros no tuviéramos la ENAP y no tenemos acceso a los combustibles, ¿no es cierto?, porque alguien decidió no vendernos esos barcos de diésel, se va a ver afectada la industria minera, la industria, ¿no es cierto?, acuícola, la industria de la celulosa, toda la industria se va a ver afectada, ¿no es cierto?, el comercio, etcétera. Entonces, hay un rol ahí importante en ENAP, y además que para hacer esa actividad tiene que desarrollar infraestructura, puertos, gasoductos, oleoductos, ¿ya?, que son puros activos estratégicos para promover el desarrollo de otros proyectos que hagan crecer a la vez,
13: bueno, ENAP fue
14: industrias
13: clave,
14: distintas.
13: ENAP fue clave, por ejemplo, cuando fue la crisis del gas, exacto, durante el gobierno de Ricardo Lagos.
14: Exacto, promovió la construcción,
13: Del terminal así de General Quintero, que nos permitió sortear una crisis que fue durísima.
14: Así es, así es. Ahora, las razones de por qué nosotros como chilenos decimos, pucha, pero la ENAP, empresa estatal, ineficiente, y a veces tiene malos resultados y a veces buenos resultados, dependen mucho de las condiciones del mercado externo, ¿ya? Después de la pandemia, ¿no es cierto?, los márgenes de refinación en todo el mundo para producir diésel han subido, y por eso ENAP también la vio muy bien, ¿no es cierto? Cuando yo estuve en ENAP eran bastante más magros esos márgenes, porque había acceso a capacidad de refinación en el mundo, pero para la pandemia se cerraron muchas refinerías. Pero en todos los casos, el tener a ENAP yo lo veo como un seguro industrial para el país, ¿ya? Un seguro que permite darle estabilidad a Chile,
13: ya, o sea, si en el fondo...
14: en la actividad industrial.
13: Interesante eso, porque hoy día, por ejemplo, se discute mucho del rol de Codelco, claro, que antes no se discutía tanto porque Codelco le iba mucho mejor, y ahora que no le va mucho menos bien, por decirlo, sí, de alguna manera, y tiene muchas más dificultades, y tiene una capacidad de producción que en el margen ha ido a la baja, y costos de producción caen más alto. Mucha gente dice, bueno, caso Codelco, hay que abrirlo a la participación del sector privado, para darle más eficiencia, darle más capital. En ENAP, ¿tú piensas que es posible o que tiene sentido algo parecido?
14: Sí, yo pienso, o sea, claramente todo es posible, hay que hacer algunos cambios a la ley de ENAP, ¿no es cierto? Pero yo creo que sería una buena práctica, o sea, yo creo que sería una buena iniciativa. Sí, porque una de las cosas, por lo menos, que yo viví en la ENAP, y que creo que es muy malo para toda la empresa del Estado en Chile, es que no, la comunidad y el chileno de a pie, ¿cómo se podría decir?, no la quiera, ¿ah?, y piense que son malas e ineficientes. Entonces, si estamos cada 4 años, ¿no es cierto?, cambiando toda la administración de ENAP, ¿no es cierto?, todo el directorio, se pierde tracción, se pierde el curso estratégico del para qué ha sido creada esta empresa y cómo se ha ido adaptando a estos cambios del entorno.
13: Sobre todo cuando hay una percepción de que, no sé si tanto los cargos ejecutivos, pero cargos de gobierno corporativo, por ejemplo, responden más bien a cuoteo político que a capacidades profesionales y conocimiento de la industria.
14: Claro, y además que aunque tuviera las capacidades profesionales, igual están un poquito obligados a seguir el curso de acción del gobierno de turno, ¿te fijas? Y la verdad es que todos los proyectos de Codelco, intuyo, y sí los conozco, los de ENAP, son proyectos de muy largo plazo, sí, y tienen un fin y un propósito bastante noble para Chile, ¿no es cierto? Son proyectos sostenibles todos, pero los proyectos sostenibles, por definición, son proyectos de 20 años. Entonces uno no puede estar jugando con la ENAP cada 4 años para resolver los problemas de turno del momento, ¿eh? Entonces ahí respondo un poco a tu pregunta. Yo creo que ese es el cambio de paradigma, de pasar de empresas del Estado puro y duro, con un Estado planificador, ¿no es cierto?, a una mezcla, ¿no es cierto?, que el Estado sigue de alguna forma generando los incentivos, también planifica, también invierte, pero también deja entrar al sector privado a desarrollar esto, porque tiene mucho más margen de maniobra para hacerlo. y la conecta mucho más con el mundo de afuera, ¿no es cierto? Hoy día el mundo es global, la tecnología es global. Hoy día uno levanta un teléfono e importa un barco de diésel, cosa que antes era muy distinto.
13: Ya, estamos con Julio Bertrán, gerente general de Reciter. Vamos a ir a una pausa y a la vuelta vamos a hablar de el otro lado de la otra cara de la luna, ¿no? Tu paso al sector privado y tu experiencia profesional como ingeniero en compañías muy vinculadas a sectores estratégicos que son muy importantes para Chile. Vamos y volvemos en La Hora Liberal.
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13: Estamos de regreso en La Hora Liberal, junto a Julio Bertrán, gerente general de Reciter, ingeniero puro y duro, como él se define, con una larga trayectoria en el sector público. Estamos hablando de NAP y ahora vamos a hablar del otro lado de la medalla, ¿no? El sector privado. Y pasaste por distintas compañías y hoy día estás en Reciter, ¿no? Pasaste por el sector gasífero, pasaste por el sector minero y ahora estás en Reciter, que es una compañía que se dedica a la gestión y valorización de residuos industriales. Entonces, una pregunta un poco más general primero, ¿cómo contrastas tu experiencia de ejecutivo, alto ejecutivo, de una compañía estatal de vasta trayectoria y robusta, grande, pesada, fuerte, como ENAP, a pasar a compañías del sector privado también líderes en su ámbito, muy importantes para el desarrollo de Chile?
14: Sí. Mira, ha sido bien interesante porque al final yo lo que he concluido es que esto ha sido una consecuencia del seguir transitando a través de los diferentes eslabones de esta cadena de valor industrial. Yo cuando estaba en ENAP no tenía claridad respecto a que cualquier actividad industrial que se reconozca como tal genera muchos residuos, ¿ya? Y hace 20 años atrás nos importaban los residuos, pero no como nos importan hoy día, ¿ya? No teníamos problema en que agua empetrolada, ¿no es cierto?, terminara en el mar, en la medida que no tenía mucho petróleo, por supuesto, que residuos metálicos terminar en un vertedero, que residuos orgánicos terminar en otro vertedero.
13: Las zonas de sacrificio, como
14: claro, era. Lleno de olores, ¿no es cierto? Ahora salió varios artículos en el diario, ¿no es cierto? Que por supuesto que los rellenos sanitarios generan gas metano, ¿no es cierto? Porque tienen desechos orgánicos, los desechos orgánicos, ¿no es cierto? En escenarios anaeróbicos, con falta de oxígeno, generan gas metano. Y el gas metano es un 20 veces más nocivo en el calentamiento global que el
13: dióxido de carbono.
14: Claro. Entonces, a mí, en el fondo, la gestión de residuos en el sector privado me ha hecho hacerme responsable de todo esto que antes elucubraba, pero no lo veía en detalle, de que uno al final ese residuo lo puede también trabajar, transformar, para en lo posible reutilizarlo como materia prima y evitar disponerlo.
13: A ver, cuéntame un par de ejemplos concretos, interesante eso, porque es un poco lo que hace Reciter, ¿no? Exacto. Que es gestionar residuos industriales, particularmente el sector minero, y en vez de tirarlos, entre comillas, literalmente a la basura, es generar valor y esto que se llama economía circular. ¿Qué ejemplos concretos a ti te han sorprendido de cosas que producen valor a partir de algo que se interpretaba antes como un residuo?
14: Claro. Por ejemplo, nosotros como Reciter tenemos todos los contratos de gestión de residuos con el sector de la celulosa en este país. Y hoy día hemos invertido en un centro de valorización a través de un vehículo, una empresa que se llama Verdecorp, que lo que hace es que toma los residuos del proceso de producción de celulosa, que son cortezas de árboles, que son compuestos inorgánicos, ¿no es cierto?, ceniza, etcétera, y somos capaces de hacer compostaje, que es una tierra de hoja, ¿ya? Y con esos componentes inorgánicos somos capaces, por reacciones químicas, ¿no es cierto?, en el proceso de transformación, de producir carbonato de calcio. El carbonato de calcio es un estabilizador de pH de los suelos para la agroindustria. Entonces, eso es una innovación, no, más que innovación, es una innovación desde el punto de vista de que, más que la aplicación de una tecnología, hay una co-creación de un modelo de negocio circular. Y es lo que estábamos hablando al principio, ¿no es cierto? Cuando nosotros hablamos, bueno, ¿cuál es el rol del ingeniero? El ingeniero tiene que ingeniársela.
13: Es pensar esas cosas.
14: Exactamente. Entonces,
13: Y eso que parece tan obvio, ¿por qué no es tan obvio o no pasa tanto como debiese pasar? Porque te voy a dar unos datos. Por ejemplo, Estaba mirando, hay un ranking muy famoso, que es el ranking de evaluación de desempeño ambiental, uh-huh, EPI, de la Universidad de Yale y Columbia, que su última edición del año 2024 pone en primer lugar a Estonia, segundo lugar a Luxemburgo, tercero a Alemania, cuarto a Finlandia. Chile recién aparece en el lugar 64. Sí. 64. Estamos bajo Serbia y Colombia y apenitas sobre Botswana y Guyana. O sea, nada muy, muy, muy lustroso, digamos. Uh-huh. Y fíjate que países con los cuales nos gusta compararnos porque son parecidos desde el punto de vista como de su matriz productiva, ¿no? Por ejemplo, Nueva Zelanda está mucho más arriba. 33, y que tiene una economía fuertemente basada en los recursos naturales. Canadá, que es minero, está en el lugar 28. Chile está recién en el 64. Sí. Y si uno mira este ranking EPI de Yale y Columbia, lo que ve es que, claro, hay áreas que son fuertes. Por ejemplo, nosotros, Chile ha hecho una buena pega en tratamiento de aguas servidas. Tenemos cobertura de agua potable y tratamiento de aguas servidas casi en un 100% a nivel urbano, pero estamos muy débiles en áreas, por ejemplo, como la protección de los espacios marinos, donde se ha avanzado. En calidad del aire tenemos problemas en los centros urbanos y particularmente en el manejo de los residuos. Es uno de los ámbitos donde nos evalúan peor, y termino con esto, con los datos, ¿no? Según las estimaciones, Chile produce el orden de entre 17 y 20 millones de toneladas año de residuos, de los cuales aproximadamente un poco más de un tercio, son residuos domiciliarios y el resto son residuos industriales, 10 millones de toneladas año. Y el porcentaje de reciclaje de residuos, esto es domiciliario, no industrial, en Chile en torno al 5% y en los países OECD 35-40%. Sí. O sea, estamos muy atrás. O sea, la pregunta es si esto de la economía circular, de valorizar, que es lo que ustedes hacen en Reciter, es tan evidente. Evidentemente beneficioso, ¿por qué cuesta tanto?
14: Mira, lo primero de los datos que tú nos presentas, lo primero es que uno tiene que entender que la economía circular o esta alternativa de valorizar los residuos versus disponerlo en un relleno sanitario pasa mucho por el costo alternativo de disponerlo. Países más subdesarrollados.
13: Es más barato disponerlo.
14: Sí,
13: son más laxos. Y por lo tanto hay menos restricción para hacerlo.
14: Tú lo dijiste. Entonces, cuando disponer es muy barato, inventar un modelo de transformación y valorización de los residuos donde el generador de residuos salga beneficiado por transformar versus ir y disponer, a pesar de todo el daño medioambiental que hace, no se hace sustentable, ¿te fijas? O sea, esos modelos de negocio uno los inventa y no es capaz de implementarlos porque no están los incentivos, ¿te fijas? Entonces, lo que yo veo es que más que poner reglas, estos son países que ya han cuantificado un poco esa externalidad negativa de disponer. Entonces se prohíbe en el fondo disponer en algunos residuos o se cobra muy caro por hacerlo. Y en ese momento emergen todos estos modelos de valorización.
13: Y ahí aparece el mercado, que cuál es la alternativa más eficiente para valorizar o para disponer de manera segura.
14: Claro, por ejemplo, hagamos un ejemplo de lo que estábamos hablando antes del ENAP. La ENAP, en el fondo, si se le permite tirar agua a un río o al mar con partes por millón de hidrocarburos, y cumple con la norma medioambiental, ¿no es cierto? Lo va a hacer versus poner una planta de tratamiento de agua, ¿no es cierto?, donde separa el hidrocarburo del agua para reincorporar esa economía circular, el hidrocarburo a los toppings de producción de combustibles, ¿te fijas? Ahora, si en el futuro uno empieza a decir, mire, señor, usted no puede tirar aguas con ninguna parte por millón de hidrocarburo al mar, va a tener que invertir en eso. Entonces, el ejemplo de NAP, igual que el ejemplo Codelco, ¿no es cierto?, en cómo se manejan los relaves, ¿no es cierto?, si vamos a recuperar esos metales que quedan en los relaves, que no los recuperamos hoy día, porque no sale a cuenta, ¿no es cierto?, pero cuando no te dejen hacer más relaves, vas a empezar a inventar...
13: ¿Cómo reducir los relaves?
14: Exactamente, ¿y cómo los vas a reducir? Tratando la agua, ¿no es cierto?, que salen de las piscinas de flotación y de recuperación del concentrado de cobre, ¿no es cierto?, donde va a devolver el agua en vez de traer agua de mar, y más encima vas a recuperar metales, ¿te fijas?
13: Para, ahí la minería es bien interesante el caso, porque la minería hace 10, 15 años atrás usaba agua continental, digamos, a las napas, a los ríos, sí. En fin, y hoy día la mayor parte de la minería ha salido o está saliendo del uso de agua continental a partir de desalación, ¿no?
14: Sí.
13: Que es mucho más cara,
14: sí.
13: Que de hecho en general las minas están en la cordillera y el agua está en la costa, por lo tanto es una infraestructura cara, construir una planta, hacer ductos de impulsión, pero eso ha venido ocurriendo en parte por el efecto del cambio climático hay menos disponibilidad hídrica, pero en parte también porque la propia industria, sin una obligación necesariamente, ha ido poniéndose estándares más exigentes. Tú ves que hoy día hay más conciencia,
14: sí.
13: pero ¿cuánto se ha extendido esa conciencia? ¿Falta mucho o ya una cuestión que está un poquito más asentada?
14: No, hay mucho más conciencia y por lo mismo nosotros en Reciter lo que estamos viendo, si me pregunta a mí, bueno, ¿cuál es el plan que tienen para Reciter a futuro? Nosotros venimos de una gestión de residuos per se y hoy día nuestra estrategia de negocio es puramente transformar esa gestión de residuos a sistemas integrados de valorización y reutilización del recurso, ¿te fijas ahí? Porque los mismos clientes, el mismo sector minero, el agro, todos nos están pidiendo trata de valorizar en la medida de lo posible versus disponer, ¿ya? Pero es por lo que estamos hablando antes, porque el costo de exposición va a ir subiendo en el tiempo, no queremos más relleno sanitario. O sea, no nos deben enorgullecer que Tiltil, el relleno sanitario que está en Tiltil, aparezca como el tercero o el primero más grande del mundo en la emisión de gas metano, ¿te fijas? Eso no es por enorgullecerse. Pero segundo, hay un tema de concientización, como dices tú, pero también hay un tema de incentivos. Aquí es importante hablar de los incentivos, que no es un impuesto, sino que hay un incentivo a evaluar que tal vez crear una planta, ¿no es cierto?, desaladora en la costa, que tiene afectación, por supuesto, a la costa chilena, ¿no es cierto?, en la salmuera, etcétera, para impulsar, como tú bien lo decías, el agua a 2.500 metros de altura sobre el nivel del mar, que es un consumo de energía, es un subóptimo versus tratar la agua, ¿no es cierto?, de proceso directamente.
13: Claro, lo primero es reducir el consumo de agua.
14: Claro, pero es que tú la puedes tratar, además. Ahora, vas a recuperar metales también.
13: ¿Te además piensas? Que el tema de la gestión de los residuos, industriales particularmente, es tremendamente importante porque Chile al final es una economía basada en los recursos naturales, ¿no? Somos potencia en qué, en minería, en minerales críticos y en cobre, somos potencia en la industria forestal, somos también potencia en temas acuícolas, ¿no?
14: Sí.
13: Que son todos altamente intensivos en la producción de residuos. No somos una economía de servicios, no somos una economía necesariamente de capital humano. Obviamente estas industrias requieren mucho capital humano, pero son muy intensivas en el uso de los recursos naturales y por lo tanto producen residuos. Por lo tanto, si tú quieres seguir creciendo y hacerlo de manera sostenible, tienes que hacerte cargo que su huella, digamos, su impacto sea la mínima posible.
14: Claro, pero además, si tú eres capaz de diseñar un modelo de transformación o de valorización o de economía circular, hay valor económico. O sea, tú creas valor. O sea, si tú eres capaz de reutilizar un residuo, estás creando valor económico, independiente de mitigar los efectos nocivos al medio ambiente, ¿no es cierto? Que el plástico quede flotando en el mar versus que tú lo proceses, lo transformes en chip y se pueda usar como nuevo plástico, tiene valor económico, mitiga este efecto nocivo, ¿no es cierto?, al medio ambiente y, por supuesto, promueve la evolución social, porque vamos educándonos, vamos aprendiendo, hay más trabajo, ¿no es cierto?, etcétera. Y eso es ingeniería, como lo tú referías al principio.
13: Oye, y a ti te ha tocado ver desde empresas públicas y también privadas un cambio fuerte en los paradigmas regulatorios, ¿no?, normativos, la relación con las comunidades, la licencia social.

0: Chile debemos preguntarnos una vez más cuál es ese marco regulatorio desde el punto de vista medioambiental para permitirnos hacer un proyecto, ¿no es cierto?, que no quede puramente en los supuestos teóricos de lo que nos debemos exigir. ¿Ah? Porque como algunos lo mencionan, si no exigimos todo, tampoco hacemos nada, ¿no es cierto? Y al no hacer nada, terminan los residuos flotando en el mar, ¿no es cierto?, etcétera. Entonces, ahí hay un delicado equilibrio, eso uno. Y segundo, es lo que tú mencionas. Hay un tema que tampoco nos podemos hacer trampa nosotros mismos en burocratizar o en superponer competencias de los diferentes sectores o servicios, ¿no es cierto?, cuando se están evaluando un proyecto desde el punto de vista medioambiental, que hacen la cosa bastante tediosa, porque eso genera desincentivos, ¿no es cierto?, y falta de inversión, y sobre todo desincentivo. Lo que quiero decir es que más que la gente no quiere invertir porque ve que hay un riesgo, la gente tampoco quiere pensar. ¿Para qué voy a intentar hacer un proyecto de hidrógeno, ¿no es cierto?, si nadie me lo va a aprobar, ¿no es cierto? Entonces, por lo menos démonos el grado de libertad de poder probar. ¿Ah? Y para eso yo creo que hay que definir bien las reglas del juego, de qué tiene que tener tal tipo de proyecto para que como sociedad chilena lo aprobemos medioambientalmente, en la medida que el proyecto, por supuesto, genere valor, como digo yo, compartido, es decir, que mitigue el efecto al medio ambiente, genere valor económico, desarrollo social, etcétera, etcétera.
1: Vamos a la pausa en la hora liberal con Julio Bertrán y volvemos después del corte.
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3: En Chile generamos millones de toneladas de residuos domiciliarios cada año y reciclamos menos del 10%. 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
1: Estamos de regreso en la hora liberal, Radio Agricultura, Agricultura TV, en todas nuestras plataformas. Nos pueden ver por televisión, nos pueden ver en YouTube, nos pueden escuchar en Spotify. Tenemos podcast, Julio. Estamos con Julio Bertrán, gerente general de Reciter, ingeniero puro y duro, como se autodefine, o como se autopercibe, como se dice hoy día. Oye, Julio, estamos hablando de las oportunidades estratégicas para el desarrollo de Chile, ¿no? Cuando uno estaba en la universidad, le enseñaban que el desarrollo sostenible era una combinación entre desarrollo económico, desarrollo social y también desarrollo, protección medioambiental, ¿no? Y lo que se intersectaba entre esas tres dimensiones es lo que se conoce como desarrollo sostenible. Pensando a 10, 20 años plazo, ¿dónde ves tú, o dónde pondrías fichas tú en el futuro de Chile, si queremos un futuro que sea un futuro que tenga desarrollo, pero que sea desarrollo sostenible, que cumpla con estas tres dimensiones, ¿no? Más prosperidad, mejores condiciones para todos, progreso social y también un medio ambiente no solo protegido, sino que lo puedan aprovechar las futuras generaciones.
0: Mira, Gonzalo, yo creo que como chilenos nosotros estamos obligados a replantearnos. Yo creo que nosotros llevamos varios años bastante relajados en el pensar y repensar cómo seguimos desarrollando desde el punto de vista de la infraestructura y del desarrollo de estos modelos de negocio sostenible con atracción de inversiones en las industrias, llamémosle, estratégicas de Chile: minera, ¿no es cierto?, energética, de los alimentos, acuicultura, forestal, etcétera.

0: como tal, intentando hacer congeniar esas tres dimensiones que tú mencionas, ¿no es cierto? Económico, social, medioambiental. Lo primero es que yo creo que tenemos que converger en definir bien las reglas del juego. ¿Qué le vamos a exigir medioambientalmente a los proyectos? ¿Cuál va a ser lo que se está discutiendo hoy día? El impuesto y la estabilidad tributaria para que nos dispongamos a hacer estas inversiones o atraer inversiones.
1: Tú que has sido gerente general en muchas compañías, ¿cuánto influyen las decisiones de las compañías de inversión, esta discusión, las discusiones tributarias, estas discusiones más estructurales de las reglas del juego?
0: Mira, el número mismo del impuesto no influye mucho, porque al final lo que hace el impuesto es que te va a decir si el proyecto, ¿no es cierto?, tiene más rentabilidad después de pagar los impuestos o menos rentabilidad. Lo que sí influye es la inestabilidad.
1: O sea, el cambio permanente.
0: El cambio permanente, y lo otro que influye es que en las etapas tempranas del proyecto, cuando tú estás viendo la factibilidad del proyecto y tienes que poner capital a riesgo, ¿no es cierto?, para que sea aprobado medioambientalmente, ¿no es cierto?, para ser estudiado ingenierilmente el proyecto.
1: O sea, la etapa de los permisos.
0: De los permisos, ¿no es cierto?, sin razón alguna te quede entrampado, ¿no es cierto?, en que el proyecto no prospera.
1: Ya, o sea, en ese sentido, el proyecto de ley que se discute actualmente contribuye sobre todo en el propósito de desburocratizar, dar mayor certeza a la hora de, en la hora inicial de los proyectos, en la hora en que estos empiezan a estudiarse, en la etapa temprana, y por otra parte también que busca introducir mayor estabilidad en el largo plazo en el desarrollo de estas inversiones, no solo en la simplificación o en la reducción de la carga tributaria, sino también en reglas del juego, y desde ese punto de vista entonces que el acuerdo de esta ley sea amplio y no solo por uno o dos votos o por acuerdos políticos inestables, se vuelve algo que es fundamental para el sector privado.
0: Claro. Ahora, lo importante es que es necesario, creo yo, como chileno, que nosotros hagamos una planificación un poquito de ese Chile en 20 años, en su desarrollo industrial sostenible, ¿no es cierto? O sea, tener un desarrollo industrial que Chile crezca en todo sentido, en infraestructura, en el sector minero, etcétera, pero de una forma ordenada, porque no pasa esto puramente con decir, miren señores, la carga tributaria es día más baja, entonces invierta y generamos incentivos para invertir a tontas y a locas, como nos ha pasado en varios sectores y que después terminamos retractándonos, ¿no es cierto? O sea, hay que planificar un poco de cuál es el incentivo, cómo queremos que se invierta y en qué proyectos se invierte. Y qué tiene que cumplir ese proyecto para invertir en él, y qué valor compartido va a generar el proyecto. O sea, dejémonos de pensar puramente en el valor para el accionista. O sea, si estamos hablando de proyectos que de alguna forma son estratégicos para Chile, para generar un Chile mejor, más grande y referente a futuro, tienen que ser proyectos que tienen que hacer bien el todo, tienen que pasar todos esos test de la blancura, o sea, generar rentabilidad para el accionista, ¿no es cierto? Tienen que ser queridos esos proyectos por las comunidades, porque generan valor, en que no afectan al medio ambiente, en que generan trabajo, en que no educan, en que son estratégicos, porque no hacen auto o independientes la toma de nuestras decisiones y políticas de crecimiento, etcétera. Y yo creo que para eso toca hacer una planificación un poquito más abierta de cómo ponemos los incentivos, en qué damos estabilidad y cuáles son las reglas.
1: Claro, no es una planificación industrial, entre comillas, sino una planificación de cuáles son las reglas y cuáles son los propósitos que tenemos como país. Y no sé si tú tienes esa impresión o no. Yo, en mi recuerdo de cuando estaba saliendo de la universidad, comienzo en los 2000, mediados de los 2000, es que estos temas se discutían más en Chile. Y en los últimos 10 años, 8 años, da la impresión de que estos no son temas, ¿no? Temas son de otra naturaleza, estamos hiperpolitizados en la discusión, probablemente porque tenemos demasiadas diferencias y estas diferencias se han transformado en discusiones ideológicas que finalmente convocan poco a pensar el futuro. Y es un problema, encuentro que es importante que tiene Chile, que hoy día pareciera que Chile no tiene una visión compartida y no tiene una visión de futuro.
0: Totalmente. O sea, yo creo que es más, tenemos como el estigma de que cualquier incentivo para generar inversiones, como hemos creado, es cierto, incentivos que han provocado inversiones desmesuradas, de mala forma, creo yo, porque no hemos hecho este ejercicio de planificar bien con qué tiene que cumplir esas inversiones desde el punto de vista, social, medioambiental, y de generar valor para todo en el país, ¿no es cierto? Si están haciendo el sector privado, desde luego. Lo que ha conllevado eso al final del día es que cualquier agente privado que quiera hacer una inversión en algo es visualizado como que está haciendo alguna trampa, Entonces, en vez de colaborar con él como chileno, en decir, ok, pero ¿por qué deberíamos aprobar tu proyecto, ¿no es cierto? ¿Por qué deberíamos contribuir con que este proyecto resulte? Porque no es solamente bueno para ti, es bueno para todos nosotros, es a ver con qué cosas andas tú para yo no aprobarte el proyecto. Entonces, desde el punto de vista medioambiental, le exigimos 50.000, ¿no es cierto?, estudios, le cambiamos un estudio por otro, los servicios se sobreponen en la exigencia uno con otro. Entonces, al final, lo único que genera eso es que el inversionista, sea chileno o sea foráneo, decide no seguir jugando ese partido. Entonces, ahí caemos lo que dices tú. Terminamos discutiendo al final la ley y cómo nos distribuimos lo que hay, en vez de cómo pensamos el mañana.
1: Claro, eso en el fondo, cómo repartimos la torta que tenemos, en vez de cómo la hacemos crecer, ¿eh?
0: Claro.
1: Y que haya más torta para todo.
0: Entonces solamente para agregar algo que conversamos al principio contigo, yo creo que en la década del 50, con este rol que tuvo Corfo a través del Estado, ¿no es cierto?, de generar estas empresas estratégicas como el ENAP, como Huachipato y otras, bueno, Codelco, ¿no? Había más planificación. Había una visión de que todos estábamos de acuerdo en crear una refinería por el valor que generaba para todos, te dije, pero era un proyecto de largo plazo. Hoy día hay poco de eso. Entonces, hoy día la discusión es corta. Bueno, claro, bajemos los impuestos para que todos inviertan. ¿Pero en qué quieren que invirtamos? Da lo mismo, invierte.
1: Claro, ahora posiblemente los dos extremos no son buenos, digamos, pensando en un Estado ultra planificador, donde apuesta por sectores que el Estado, la capacidad de apuntarle es muy baja, digamos. Y el otro extremo, donde en el fondo da lo mismo, esto finalmente es una discusión de impuestos más, impuestos menos.
0: Claro.
1: Porque, de hecho, cuando tú miras, a propósito de este ranking que hablábamos, los países que tienen mejor desempeño medioambiental, en general son países que basan su economía en sistemas de libertades, ¿no? De incentivos, de promoción de industria y empresas privadas, y son países de alto ingreso y que tienen altos niveles de protección medioambiental. Está bastante correlacionado y eso es bastante evidente, porque mientras más uno crece, mientras más bienestar produce, le exige más, digamos, a la sociedad, o la sociedad exige más respecto a las reglas que se pone.
0: Exactamente. El buen uso de los recursos, como se dice, ¿no es cierto?
1: Oye, ¿y tú ves posible que seamos capaces de tener algunos mínimos acuerdos en esto, o lo ves muy lejano? ¿Cómo lo ves desde el sector privado?
0: No, yo lo veo siempre posible, pero creo que el sector privado tiene que tomar un rol un poquito más activo, en el sentido que más que quejarse y proponer que le libere ciertas restricciones para ellos poder seguir corriendo su carrera, es al revés, un sector privado que se inmiscuye, ¿no es cierto?, en esta discusión, que es lo que estamos haciendo contigo ahora, que es capaz de ir y proponer cómo debería ser, te invento, la regulación medioambiental para generar proyectos de transformación, valorización, economía circular en el sector salmonicultor, por decir algo. ¿Te fijas? Pero uno tiene que proponerle al Estado un poquito cómo tienen que ser las reglas del juego para que generemos ese o promovamos el desarrollo de esos proyectos que son de bienestar para todos, ¿te fijas? Pero si es que estamos con un sector privado que está atrás diciendo, bueno, ¿cuál es la regla que me va a poner este señor para ver si invierto o no invierto? Y tenemos al otro, al Estado, ¿no es cierto?, pensando que todos quieren salirse con la suya, no llegamos a nada. Y es lo que ha pasado en Chile.
1: Pensando, volviendo un poco a esta mirada más larga, ¿no? Si tú piensas que Chile, el mundo enfrenta el dilema de la transición energética y del cambio climático, y que Chile tiene aproximadamente un tercio de las reservas mundiales de cobre, ¿no? Que son fundamentales para la transición energética, que tenemos de las mayores reservas del mundo de litio y de minerales críticos, que tenemos el desierto con la mayor radiación solar del mundo.
0: Así es.
1: Y que tenemos en la Patagonia los mayores vientos para producir energía eólica, que es fundamental para combustible limpio, hidrógeno verde, amoníaco verde. Y la verdad que si miramos los últimos 10, 15 años, la producción de cobre de Chile está estancada. Así en torno es. A los 5 millones de toneladas año. La producción de la salmonicultura está también completamente estancada, a diferencia de Noruega, que se propuso, creo que, duplicarla en los próximos 10 años. Y en general, como dijo alguna vez el Pipo Gorosito, gran centrocampista de la Católica, no achanchamos.
0: Así es, tal cual, pero yo creo que todavía estamos a tiempo y tenemos la obligación y tenemos que tener la voluntad de cambiar todo esto.
1: Oye, Julio, muchas gracias por acompañarnos en la Hora Liberal. Nosotros siempre a nuestros invitados le pedimos alguna recomendación, o que nos cuenten qué están leyendo, qué película han visto, algún recomendado para quienes nos escuchan, quienes nos ven ¿qué es lo que te acompaña en tu velador o en tu lista de Spotify o de alguna plataforma?
0: Sí, bueno, Gonzalo, yo la verdad es que no tiendo a ver muchas películas, sí a leer mucho, me gusta leer harta filosofía y tengo 4 libros de cabecera.
1: ¿Y la filosofía es compatible con la ingeniería?
0: Tiene mucho. La diferencia que tiene con la ingeniería de la antigua es que la filosofía, en la metafísica en sí, trata de definir lo que tiene que ser a partir de la intuición, no desde la razón. Y por lo mismo, cuando estamos hablando contigo, esto de la circularidad, de hacer un Chile próspero, tiene mucho de intuición. O sea, haciendo lo que hemos hecho siempre, no vamos a cambiar nada.
1: Intuición razonada.
0: Claro. Entonces, dentro de los libros tengo varios, no todos de filosofía, por supuesto, sino...
1: Ya, recomiéndanos uno.
0: Pero estoy en este momento leyendo, o sea, llevo harto tiempo leyendo al filósofo Arthur Schopenhauer, que tiene un libro que se llama El mundo como representación y voluntad. O voluntad y representación, puede que me esté equivocando. Y ese libro, a mí por lo menos, me ha conmovido mucho. Schopenhauer, uno de los primeros existencialistas, porque él define que tiene que existir una voluntad en nosotros para ir a descubrir lo que tenemos que descubrir y cambiar lo que tenemos que cambiar. ¿Qué es lo que estamos hablando contigo del Chile de los próximos 20 años?
1: ¿Cómo se llama el libro entonces?
0: El mundo, ¿Schopenhauer? Sí, El mundo como representación y voluntad.
1: El mundo como representación y
0: voluntad. Es la gran obra de Schopenhauer, 1810, creo que la creó, y son 2 libros, pero habla mucho de eso, habla mucho de esta metafísica existencialista del tener la voluntad. Yo le llamo como ingeniero la energía interna para ir a buscar eso que queremos buscar, inventarlo, volver a pensarlo, etcétera. Y yo creo que eso es lo que necesitamos en Chile, voluntad. Y no quedarnos pegados en lo que estamos...
1: Arthur Schopenhauer, representación de voluntad. Oye, tengo una recomendación también. Tiempo atrás recomendé un libro de Stefan Zweig, que es el gran escritor de comienzos del siglo XX, austriaco, que escribió El mundo ayer, que es un gran libro, un relato de los comienzos del siglo XX y la Europa de la entreguerra. Escribió también Los momentos estelares de la humanidad, libro favorito del expresidente Sebastián Piñera, que es un relato de episodios estelares, como por ejemplo la caída de Constantinopla, la invención del telégrafo, la construcción del canal de Panamá, etcétera. Y ahora encontré... Stefan Zweig tenía también una gran vocación por la biografía de los grandes personajes, y escribió grandes biografías, y una de sus grandes biografías es un libro que se llama Fouché, a propósito del gran político francés de la Revolución Francesa y del Imperio y de la Restauración Monárquica, Joseph Fouché. Y ese libro, Fouché, es un libro extraordinario porque relata la historia de Fouché, que político de los, digamos, de los más duros de la época del terror jacobino en la Revolución Francesa. Y cuando cae el terror y cae Robespierre, no tiene ningún problema, se cambia de bando y se pasa y se transforma en el mejor amigo y el mejor asesor de Napoleón Bonaparte, y después Napoleón Bonaparte se lo quería faenar y él rápidamente logra mutar y termina conspirando contra Napoleón, y después se pasa al bando monárquico, la Restauración Monárquica. Un tipo, pero de lo más malvado que hay, de lo más maquiavélico y de lo más habilidoso que hay para la política, esos buenos políticos en el buen y mal sentido de la palabra, y es un relato extraordinario. Zweig tiene esta gracia que como que penetra en el alma humana y en las motivaciones más profundas. Es muy entretenido, muy bien escrito, de un periodo apasionante como y tan complejo como el de la Revolución Francesa, el periodo napoleónico y, en fin, todos los cambios que se gatillaron a partir de eso, así que lo recomiendo mucho, muy entretenido, lo van a disfrutar, además de una gran editorial Acantilado, que en la que publica a Zweig, y este libro que se llama Fouché. Julio Bertrán, muchas gracias. Nos vemos la próxima semana en la Hora Liberal en Agricultura. Chao, chao.
0: Chao, muchas gracias.
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5: En 1907, un joven de 19 años entró a trabajar como ayudante de contador en una empresa al borde de la quiebra. Ganaba $11.55 a la semana. La empresa, Minnesota Mining and Manufacturing, hoy la conocemos como 3M. Y ese joven, William McKnight, no venía de una familia adinerada, no tenía título universitario y no tenía contactos, pero tenía algo más poderoso, una forma distinta de ver el error. Cuando un empleado inventó por accidente un adhesivo que no pegaba bien, buscaba uno permanente y le salió removible, McKnight no lo echó, lo escuchó, y de ese error nació el Post-it. McKnight creó una regla que cambió la historia del management mundial. Los empleados podían usar el 15% de su tiempo en proyectos propios, sin pedir permiso. Pero lo más poderoso que dijo jamás fue esto: los errores van a ocurrir, pero si la persona que toma esa decisión es buena, el error de dejarla actuar libremente es menos grave que el error de controlarla demasiado.

0: acompañándote las 24 horas, es Yacolene.
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Hola, hola, estimados oyentes, un gusto de saludarlos y darles, como siempre, la bienvenida a estos minutos preciosos, hermosos, de nuestra música chilena y también de uno de los países hermanos de América. Hoy dedicados a un pequeño país que está ahí en medio justamente del tránsito entre América del Sur y América del Norte, en ese angosto ahí, esa angosta faja de tierra, diríamos, está Nicaragua, que tiene por supuesto su propia cultura, su música, su influencia nativa amestizada con el español, en fin, también conocemos de sus problemas y sus situaciones como país tercermundista, pero que lucha por salir adelante con muchas dificultades. Bueno, pero aquí estamos para ofrecerle nuestra música chilena.

nuestra música chilena, dije yo al inicio de nuestro programa, y nos vemos con ese sonido, ¿no?, de instrumentos andinos, claro, porque nuestra diversidad cultural parte allá en el norte, con esa influencia del mundo andino, de la música que nos ha provenido a través del tiempo de Perú y de Bolivia. Y ahí están justamente las culturas quechua, aymara, que forman parte entonces de ese entorno maravilloso que significa nuestro norte de Chile, con todo su atractivo geográfico, con su sol maravilloso, también con lugares bastante complicados como son el desierto, los salares, la precordillera, que muchas veces no es muy hospitalaria, pero así es nuestro norte de Chile, donde se abren las fronteras hacia nuestro país.

el sonido hermoso de los instrumentos andinos, bueno, de estas culturas, de estos pueblos quechua aymara, que aún mantienen, se les ve no tan solo en su territorio, en sus pueblos, sus poblados a lo largo de toda la cordillera de los Andes, por varios países, sino también ya en las grandes ciudades, porque las vemos y las distinguimos por esos trajes tradicionales con mucho colorido, que completan también ellas con un sombrero, sombrero que ha sido usado por las mujeres quechuas y aymarás desde la década solamente 1920, cuando fue traído al país por los trabajadores ferroviarios británicos, pero hoy se usa con frecuencia. A ellos se agrega, por supuesto, esa mezcla de estilos, de coloridos y vestidos coloniales españoles, una mezcla nativa. Los hombres quechuas sí, hoy por hoy, llevan una ropa de estilo occidental, pero se mantienen aún esos cinturones tejidos llamados chumpi, o el vestido fino de los hombres que incluye un chaleco de lana, similar al huyuna, sin mangas, pero simplemente chaleco. Y la parte más distintiva de los hombres es el poncho tejido a mano. Es increíble cómo el primer chullo que un niño recibe es tradicionalmente hecho a punto por su padre, usado también con frecuencia, y el calzado, tanto varones como damas, ocupan las ojotas, sandalias que son hechas muchas veces de neumáticos reciclados. Son el calzado estándar, baratos y duraderos.

0: El grupo Punahue nos habla de la pampa, esa pampa salitrera que ocupó por allá por el siglo pasado todo ese territorio. Y de ellos se recuerdan sus habitantes, por supuesto, que tenían una forma de vida muy sacrificada. Se creía y viajaban o eran llevados, enganchados, engañados a trabajar en esas salitreras del norte de Chile, pero su realidad era otra. El cerijo del salitre, cuando ya estas se terminaron, llevar encima tantas historias y relatos de los viejos calicheros que ahí trabajaron, es un privilegio de muy pocos, más aún cuando aquellos fueron habitantes del último campamento salitrero, María Elena. Está en el recuerdo y la memoria. Por ello también se realizan una especie de autos sacramentales o fiestas recordando a las salitreras, especialmente en la zona de Hamerton, Peña Chica, Santa Laura, ahí frente a la ciudad, hermosa ciudad de Iquique. Toda esa nostalgia de esos viejos tiempos, a pesar de tanto sacrificio, sudor y lágrimas, aún se recuerda en esos habitantes o herederos de esa gente salitrera.
1: Bajo la sombra de los pimientos.

Víctor Jara es el autor del Pimiento Pampa de mi Norte y Voces Andinas, los intérpretes. Bueno, pero también habían cosas que la gente, los pobladores de esas salitreras del norte, acogían con mucho agrado y, por supuesto, esperaban también cada domingo, ¿no?, para celebrar y estar ahí en las filarmónicas o en los clubes sociales o en las sociedades mutualistas. No así los nativos o indígenas. Usted sabe que en la época de 1878 en adelante se registran las historias del norte de Chile que habitaban más de 30 nacionalidades distintas y que, por supuesto, la mayoría eran de Bolivia, Perú y de Chile. A ello entonces se sumaban estos 100 años de 1830 hasta 1930, cuando se inventa el salitre sintético, que viene la crisis tremendamente complicada, donde se produce entonces toda una emigración hacia la zona central de nuestro territorio, pero también el sufrimiento de quienes veían que su esfuerzo, su sacrificio quedó transformado prácticamente solo en eso y nada material.

Saludos a nuestros amigos oyentes allá en Angaroa a través de Radio Manunquena, de esta tierra, de esta raza, de esta etnia, de este pueblo alegre, festivo, sacrificado, amante de su tierra, de su isla, de esta tierra testigo de una cultura de siglos que aún mantiene su identidad a través del idioma, el sistema de escritura, las creencias, costumbres y todo lo que significa también actualmente la actualidad. Es uno de los tres puntos, Rapa Nui es uno de los tres puntos del llamado Triángulo Polinésico, que lo conforma toda una serie de islas. En el centro de ellos está Tahití, por ejemplo, y que está Rapa Nui, Hawái y Nueva Zelanda, serían entonces los vértices de este, o los ángulos de este triángulo, que lo componen también las Islas Marquesas, las Islas Cook, Tonga, Samoa, Tahití, Fiji. Todo nos hace soñar con verdaderos paraísos. Así es, Rapa Nui.

Pedro Mesone. Pedro Mesone, de uno de sus trabajos, El amor del arriero, interpretaba Cautiva del río. De este músico, autor, compositor, actor de teatro, de cine, ídolo juvenil, nació para allá en junio, 6 de junio de 1934. Hoy se mantiene flamante Pedrito Mesone, con quien conversamos justamente este programa hace poco tiempo atrás con él. Recibió el Premio Nacional de la Música Presidente de la República en la categoría del folclore. Se inició por allá por 1962, a la edad de 23 años, cuando vivía en Valparaíso. Bueno, y ahí junto con Chino Urquidy, uno de sus grandes amigos, compartía el gusto por el jazz y fundaron los Cuatro Cuartos. Pedro Mesone, todo en historia.

Tema que interpretaba la cantautora de las tierras de Teno, Ofelia Gana, El Peticero. Quiero agradecer también a la señora Anita Muñoz de Teno, quien me enviara justamente este trabajo musical, y para ello lo tendremos presente en los programas aquí en Con Raíces de América.

la canción. Y que con ello cerramos también nuestros primeros 30 minutos con nuestra música chilena. Nacimos allá, partimos en el norte, estamos ubicados en el centro. Y aquí en el centro damos, de acuerdo a nuestro programa, para conocer algo más de uno de los países de América, esta vez Nicaragua. Que también a través de esa mezcla o encuentro de diversidad en pueblos que venían de España y nativos de las tierras nicaragüenses, generan entonces una cultura también muy especial, pintoresca, alegre, creativa, que en lo musical, por supuesto, tiene lo suyo, como este tema que vamos a escuchar.

música de Nicaragua, en este Nicaragua Mía, del autor, compositor Tino López Guerra, donde predomina este instrumento como es la marimba, que según el etnomusicólogo estudioso Alfonso Arribillaga Cortés, tendría su origen en el viejo mundo. Se plantea, y hay corrientes de opinión, que está presente o estuvo presente este tipo de marimba por allá por Burma, por Siam, Java, y que se extendió también por un lado de África, también en la India e Indonesia también está presente, pero los estudiosos dicen que definitivamente provendría del África, de la tierra de los bantús.

Nicaragua. Una de las características del pueblo nicaragüense es su forma de hablar, que se expresa y se nota con mucha notoriedad, especialmente en las zonas de las ciudades pequeñas, no así en las grandes urbes. En Nicaragua, en lugar del tú, por ejemplo, se usa el vos, el voseo, como se denomina dentro de la socialización, siempre está presente el vos, vos. Como también el término de usted, ya más expresión colonial castellana, sí, para las personas adultas, o el trato diferente que se da seguramente en el aspecto de relaciones de otro tipo. El cantadito ese que habla el nicaragüense no utiliza la S y ha sido reemplazada por la J, que es suave y corta. Todas las palabras suenan algo de palabras, todo lo terminado con S es reemplazado por esta J suave y corta. Es una de las características de la fonética del hablar del nicaragüense.

La música tradicional nicaragüense, decíamos, es una fusión de cultura de pueblos nativos europeos y también de pueblos africanos. Ahí entonces ocurre y nace la danza folclórica. Y se ha producido el hecho de que en Nicaragua, hoy por hoy, las danzas de la zona del Caribe africanizado se bailan en el Pacífico y los del norte son interpretados en la zona sur. Así entonces, la música y la danza del folclore nacional nicaragüense se ha ido también definiendo por zonas como la del Pacífico, Norte-Centro, el Caribe, donde están presentes, en el caso del Pacífico, danzas y músicas folclóricas que son muy vistosas y diversas, con tambores y flautas, con vestuarios muy singulares y usando también todo ese rasgueo de la música del son nica, rasgueo de guitarra propio de la música tradicional nicaragüense.

La flor del sacuangoche, flor nacional de Nicaragua, que es de color blanco, hermosa, con un fondo amarillo. Fue declarada flor nacional el 27 de agosto de 1971. Ese es el significado que tiene para este país. El madroño también es el árbol nacional, también declarado el 27 de agosto del 71, según un acuerdo presidencial que se publicó a nivel país. Son los símbolos que representan a la flor nacional y al árbol nacional de Nicaragua.

0: Y ahí está la reina de los instrumentos nicaragüenses, la marimba, que es interpretada, ¿no?, por en las corridas de toro, en las barreras o encierros, como le llaman, también cuando existen las fiestas populares, e incluso las procesiones religiosas llevan también marimbas en forma de un tambor, algo así. Se realizan especialmente y están presentes en festivales también. Acompañan el jamaqueyo, la mazurca, la polca, el palo de mayo y otros bailes que son parte de los diferentes territorios. Pero ahí está siempre la marimba. Entre ritmos y palmeras suenan los tambores y la alegre marimba, dicen los versos.
1: De nuestro compositor proletario Natividad Martínez, esta chispeante tonada nicaragüense, la cabra piquetona.

La cabra piquetona del compositor Carlos Mejía Godoy, quien junto a su hermano Luis Enrique constituyen todo un acervo, han dado un acervo cultural a la música nicaragüense. Otto de la Rocha, Camilo Zapata, el grupo de Tino López, a quienes estamos escuchando, son parte de los compositores musicales reconocidos y que están presentes actualmente, puesto que una de las bandas en forma bastante singular, La Cuneta Son Machín, que interpreta temas tradicionales de Nicaragua, obtuvo una nominación al premio Grammy el año 2015, que es de la industria musical estadounidense. Características de Nicaragua también son parte de su entorno, su geografía hermosa, llena de vegetación, como todos los países centroamericanos.

Bueno, y así nos vamos alejando de la denominada provincia de Nicaragua, que perteneció al Imperio Español en el siglo XVI, 1502, para lo que hoy se denomina República de Nicaragua desde 1854, con casi 6.800.000 habitantes y su hermosa y linda capital, Managua. Nos volvemos a nuestro territorio nacional porque aquí nos encontramos con Surco y Semilla.

Era el conjunto de proyección folclórica Surco y Semilla de la ciudad de Chillán. Saludamos a su director y quien es el autor de todo este trabajo musical, Alejandro Castillo Lillo, y a todos sus integrantes. Nacieron por allá a la vida artística un mayo 21 del año 2002. Chillán, esta ciudad del centro, ¿no?, al sur del río Ñuble, cuya catedral tiene su significado, sus característicos arcos, es un monumento bastante modernista, pero que también simboliza, ¿no?, es un recuerdo de las víctimas del terremoto de 1939, que fue devastador. Cerca de allí también, de la plaza de Chillán, está el mercado de Chillán, donde se venden esos productos agrícolas locales, cerámica, artesanía, longanizas, el Museo San Francisco, como también al sureste de la ciudad se encuentran las pistas de esquí de los Nevados del Chillán, todos los atractivos que se requieren para una visita.

Para que bailemos, abuelo, nos dice a través de su trabajo musical don Carlos Chihuay, del grupo Chihuay Millalonco, de allá de las tierras de Quellón. 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

Era el conjunto Aucar de la comuna de Kemchi, en la isla grande de Chiloé. De uno de sus trabajos, de los numerosos que ya tiene, varios CD, este grupo musical, El Canto del Chucao. Bueno, y continuamos nuestro caminando, como dice Héctor Pavés.

Era Héctor Pavés quien nos interpretaba el canto Sapucay. Sapucay es un grito tradicional característico que, tal como dicen los versos de Héctor Pavés, significa comunicarse entre medio de las pampas patagonas, o también la expresión natural y propia de un grito que denota alegría, a veces pena, o transmitir sus propios sentimientos en el hombre solitario de las pampas de la Patagonia.

La ranchera Rilán interpretaba el taller Calahuala. Rilán es una península que está al otro lado del fiordo de Castro, más o menos unos 10 kilómetros de distancia. Y en este sector hay mucho turismo, especialmente en la zona de verano. Hay humedales como el Putemún y Puyao, que es un lugar perfecto, diríamos, para el avistamiento de las aves. Como también se debe visitar los villorrios de Quilquín, Coyutuy, Curahué, y el pueblito de Rilán, donde aún es posible encontrar muchas costumbres chilotas de antaño. En la plaza también de este villorro de Rilán puede encontrar usted la majestuosa iglesia Santa María de Rilán, que es una de las 16 iglesias Patrimonio de la Humanidad.

0: Así es, tal como nos dicen los versos de este tema, la influencia o la integración chileno-argentina está presente en toda la Patagonia chilena. De Cochrane son los gauchos del Báquer, cuatro jóvenes, dos guitarras, dos acordeones, y que también tienen algo que decirnos.
1: Yendo por la ruta 7 a la izquierda del camino, cerca de Cochrane diviso un hermoso lugar. La gente lo hará pasar y atenderá muy gustosa, humilde, cariñosa, con un mate lo recibirá. Después churrasqueará para seguir su destino, porfiándole a los caminos que allí encontrará. Lo digo por ser de allá y me encuentro muy orgulloso. Cantando lleno de gozo, aquí les saludan los gauchos. Pueden pasar a los ranchos al ladito de la frontera. Esa es tierra chilena, pero enlazamos la amistad con la Argentina y hermandad de costumbres y tradición. Y al ladito del fogón esta ranchera presento y esta glosa dedicarla.

Bueno, y así estamos llegando al final de nuestro Raíces de América de hoy. Esperando haya sido de su agrado no dejar de saludar en esa zona del Báquer a personas como don Luis Soto, la señora Lucy Gómez, allá en el fondo San Lorenzo, al quien le cantaban los gauchos del Báquer. Nos encontramos la próxima semana, que le parece dentro de algunos días más, con un nuevo Raíces de América, Dios mediante. Dios mediante. Nos encontramos dentro de algunos días más, Dios mediante. En los controles técnicos, nuestro ingeniero de sonido, don Mauricio Irribain, y quien les habla, un servidor, Raúl Pinto Zúñiga, le decimos hasta unos próximos días y que estén muy bien. Muchas felicidades a cada uno de ustedes.

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6: Son las 10 de la mañana, 32 minutos.
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8: Amigos, les saluda Dax y les quiero desear un feliz año nuevo, ya que ayer recibimos el 2003. Espero que ustedes pudieron disfrutar de su llegada y que sigan en este día con nosotros para empezar un año nuevo de música. Al finalizar el año, Barbra Streisand sacó al mercado su colección de dúos con varios artistas muy conocidos. Entre ellos, escuchemos a Barbra con Frank Sinatra en I've Got a Crush on You.

La famosa Flora Purim sigue con nuevas grabaciones para el año nuevo. Su nuevo álbum se titula Speak No Evil y de este escuchemos el tema I've Got You Under My Skin.

la brasileña Flora Purim, de quien vamos a estar escuchando mucho este año. Un nuevo dúo en música de jazz es Benny Green y Russell Malone. Ellos nos presentan dos temas ya muy conocidos, Killing Me Softly y How Deep Is Your Love. El CD fue grabado en vivo.

Marcus Johnson también está lanzando un nuevo CD grabado en vivo en el famoso club de jazz en Washington. De este escuchemos My Funny Valentine. Pronto lo tendremos en nuestros estudios en Vibraciones en Jazz.

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1: Amigos, espero que estén disfrutando de nuestro nuevo programa del nuevo año. Escuchan Vibraciones en Jazz, un programa de La Voz de América en Washington.

Amigos, la saluda Dax de Vibraciones en Jazz. Quiero desearles feliz Navidad y un próspero año 2003. Aprovechando esta oportunidad para agradecer su sintonía durante este año y los espero me acompañen en el 2003.

Amigos, les saluda Dax, su amigo, y espero que estén disfrutando de las selecciones del programa de hoy. Continuamos con uno de nuestros amigos, Roberto Pereira, quien nos trae su nuevo CD sensual, el tema Recordando a Antonio Carlos Jobim.

Y la pianista y cantante de jazz de más éxito del año pasado fue Diana Krall. De su sede en vivo en París, escuchemos su más reciente éxito, Just the Way You Are.

Amigos, espero que han disfrutado del primer programa de Vibraciones en Jazz de este año. Nos despedimos con Diana Krall y un tema del cual su título me gusta mucho. I love being here with you, o sea, me gusta estar aquí con ustedes. De su concierto en vivo en París. Los espero la próxima semana con más música de jazz, pero por hoy, chao.

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Bienvenidos a esta edición de día sábado, sábados culturales, que como les dije ayer, me voy a referir brevísimamente al tema del PDG, que al parecer, no estoy seguro, pero me dicen que se abstuvo y que gracias a esa abstención se aprobó la idea de legislar. Ese acto de abstención es otro acto de poder. Aparece entonces todavía como exactamente el fiel de la balanza que no se inclina ni para un lado ni para el otro y que genera incertidumbre en todos los bandos definidos, la oposición y el oficialismo, y eso es poder. No saber lo que va a hacer el otro es una forma de poder. En el ajedrez había un gran maestro llamado Nimzowitsch, Aaron Nimzowitsch, que solía decir: la amenaza es más poderosa que la ejecución. No sabemos qué pasa. Dicho eso, voy inmediatamente al programa, que tiene que ver con política. Tiene que ver con el hecho de que todas las sociedades, pequeñas, naciones, tribus, imperios, alianzas, en la historia de la humanidad, en algún momento y a menudo en muchos momentos, pasan por periodos muy críticos en que todo está al borde del abismo, o es lo que parece, está todo en duda. Las instituciones que parecían más sólidas empiezan a resquebrajarse, se pierden las confianzas en los valores de siempre, ya no se creen las normas, se empiezan a desdeñar los tratados y las alianzas, y poco a poco empieza a imperar entonces el último recurso que no puede nunca dejar de existir, que es la relación de fuerza. Por último, ¿quién tiene más fuerza física? ¿Quién tiene más tanques, aviones? ¿Quién tiene más poder económico? Al final eso no se puede resquebrajar, está siempre ahí. Ese es un hecho físico, por así decirlo. Y entonces es lo mismo que volver al estado de naturaleza, ese estado primitivo del cual se salió, decía Thomas Hobbes en su Leviatán, cuando todos se pusieron de acuerdo en ceder su poder a uno solo, el monarca, para que los demás pudieran vivir tranquilos de que no iban a ser apuñalados a la espalda para arrebatarles algo. Bueno, esos periodos, como digo, son frecuentes, no hay ninguna sociedad que escape. Nosotros estamos viviendo, como Chile, un periodo muy difícil. El mundo entero, lo hemos conversado aquí, todo el mundo lo conversa, todo el mundo lo sabe, el orden mundial que se instauró y se fue desarrollando después de la Segunda Guerra Mundial está cayendo en pedazos. Y lo que ocurre, y lo hemos dicho aquí también, que en periodos así, periodos tan críticos, periodos que necesitan, requieren miradas más profundas y decisiones más enérgicas, resulta que en esos periodos siguen estando en el poder, en los puestos de poder, en los pasillos de la política, los mismos políticos de periodos anteriores, de periodos más tranquilos. Los mismos políticos esencialmente preocupados del poder personal o de su grupo, comprometidos en querellas partidistas, en cuestiones más o menos minúsculas en comparación con la crisis. Entonces, si acaso en tiempos normales siempre hay una distancia bastante grande entre las capacidades de la clase política para actuar inteligentemente, estoy hablando de la clase como conjunto, y las necesidades del país, obviamente que en tiempos de crisis la distancia es aún mucho más grande, mucho más grosera. Y entonces, ahí los políticos que en tiempos normales son mirados con algún desdén, o no son mirados, no se les da mucha pelota, en tiempos difíciles están iluminados por los focos de la crisis a todo dar, y ahí aparecen en toda su desnudez. Y no solamente el niño del cuento ve al rey desnudo, sino que lo ven todo. Pero también, de vez en cuando, en algún lugar, aparece alguien que puede ser alguien que pertenecía a la política y le había ido incluso mal, por ejemplo, el caso típico del de Winston Churchill, o puede ser alguien que viene de otro ámbito y que se asoma a la política recién y trae otra mirada, otra concepción, y opera como el salvador o como el posible salvador, porque nunca hay nada garantizado en la historia humana. Y eso es lo que vamos a examinar hoy día, partiendo por el caso que estamos viendo en este momento, o el potencial caso, el candidato a ser alguien que anuncie por dónde hay que ir en estos momentos de crisis mundial. Ojo,
que puede que no sea el elegido, el Mesías. Recordemos que Jesucristo, que sí fue el Mesías para los cristianos, y que efectivamente mostró un camino distinto, fue precedido por Juan Bautista. Y Juan Bautista fue precedido por otros profetas o visionarios que prepararon el camino. Juan Bautista preparó el camino de Cristo en algún sentido. Entonces no sabemos si este personaje, y me estoy refiriendo, ya se imaginarán, a Mark Carney, el primer ministro de Canadá, es el elegido por los tiempos o es un precursor. Está por verse. Está por verse. Lo cierto es que en este momento es el hombre que tiene la mirada más clara y más decidida acerca de cómo, al menos Occidente, esta parte del planeta que llamamos civilización occidental, o lo llamamos Occidente, o como ustedes quieran titularla, parece ser el hombre para eso, para la crisis de este lado del planeta. Y voy a darle algunos detalles de este personaje, que yo los invito a que lo vean en YouTube, donde hay videos en que aparece hablando en distintas oportunidades, ya sea en foros internacionales o en foros o situaciones, conferencias de prensa locales en Canadá. Les voy a contar quién es, les voy a contar qué está haciendo, y luego vamos a ver otros ejemplos históricos, algunos de los cuales hemos visto en otros programas, pero que vale la pena recordar, porque precisamente iluminan mucho este fenómeno de la aparición del Salvador. Bueno, ¿quién es este caballero? Es un economista, básicamente, un tecnócrata, dirían uno, que se distinguió como gobernador del Banco de Canadá, digamos, el Banco Central de Canadá, en el momento de la crisis del año 2008, fue un hombre que logró sacar bastante indemne a Canadá de esa crisis por un manejo muy inteligente. Luego fue, fíjense ustedes, desde el siglo XVII que no se veía esto, gobernador del Banco de Inglaterra, en momentos también muy difíciles para las finanzas británicas, en el momento en que se estaba celebrando el Brexit, la salida de la Comunidad Europea, de la Unión Europea, había además otros problemas económicos en Inglaterra, y él logró manejar las cosas de manera que no se produjera un desplome brutal. Ganó su fama en Inglaterra como el hombre, como el bombero que apaga los incendios, como el que logra sacar adelante las cosas, logra mantener a flote y navegando el barco en medio de una tormenta. Y a la política canadiense recién llega el año pasado. O sea, no es un político. No es un político. Es, si quieren, un tecnócrata, un economista, un hombre vinculado con la globalización, un hombre, etc. Llega a la política y todo empieza a cambiar en Canadá, que es un país que afrontaba y afronta muchos problemas. Uno, demasiada dependencia económica de Estados Unidos. Otro, los problemas migratorios de demasiada gente que llegó de fuera y que no... Bueno, no sé exactamente el detalle de los problemas con la inmigración, pero lo mencionan ellos como un problema. Problema de vivienda. No había suficiente vivienda, entre otras cosas, por la inmigración. Bueno, una serie de problemas. Y llega este hombre y empieza a poner orden en las cuentas fiscales, y empieza a actuar con medidas poco carismáticas, nada de populista, nada de mirando qué cara puso doña Juanita, Miss Jane, digamos sería en este caso, nada, tomando las medidas necesarias. Y una de esas medidas necesarias fue pensar con mucha anticipación qué tenía que hacer Canadá para afrontar los ataques comerciales de Estados Unidos, la guerra tarifaria. Acuérdense de ese momento en que aparece en pantalla, en todas las pantallas del mundo, Trump con un tablero mostrando un montón de países, entre los cuales estaba Chile, las tasas que se le iban a aplicar, porque en la visión de Trump todo el mundo ha abusado de Estados Unidos. Bueno, Canadá fue uno de esos que recibió nuevas tarifas y un montón de cosas más que no voy a dar el detalle, que significaban, en resumen, un verdadero intento del gobierno norteamericano conducido por Trump de oprimir, de aplastar y de avasallar Canadá para que aceptara una serie de reformas económicas, como las tarifas son solo una de ellas, que significaban beneficio para Estados Unidos y perjuicio para Canadá.
con la idea, con el concepto, con la visión que tiene Trump, que aplican todas las cosas, de que basta con ser más grande, basta con ser más fuerte. Aquí no se trata de tratado, aquí no se trata de norma, aquí no se trata de cortesía, aquí no se trata de el orden mundial, aquí se trata de quién tiene más fuerza para imponer sus posturas ante el otro que es más débil. Y eso, que empezó hace, bueno, desde que llegó al poder por segunda vez Trump, lo vio venir y empezó a preparar a su país con mucha anticipación. Empezó a prepararse y lo hizo de múltiples maneras. En primer lugar, primer problema, cómo disminuir la dependencia económica de Estados Unidos, que era el principal exportador e importador para Canadá. Una dependencia muy grande. Empezó a crear lazos económicos con la India, con otros, deshieló las relaciones con China. Y muy importante, se ha comprometido, se ha introducido en Europa de una manera extraordinaria. No solamente desde el punto de vista comercial, muchísimos tratados que no voy a detallarles acá, muchísimos acuerdos comerciales, estoy hablando de docenas de acuerdos comerciales, redireccionamiento de las cadenas de abastecimiento. Ahora ya el principal cliente de las lechugas, digamos, no va a ser el estado de Wyoming en Estados Unidos, sino que va a ser París, por ejemplo. Se ha comprometido, se ha involucrado, y no como espectador ni como jugador de reserva, sino como protagonista en los temas de defensa de Europa. Está haciendo proposiciones, está haciendo exposiciones que aclaran muchas cosas para los propios mandatarios europeos y que muestran una claridad de visión y una capacidad de decisión y de ver las cosas como son, que hasta el momento los mandatarios que pertenecen en general a ese mundo que les mencioné de los políticos comunes y corrientes, de los tiempos comunes y corrientes, no habían visto o no se habían atrevido a decir. Entre otras cosas, fíjense, este hombre dijo de frentón en Europa, en un foro europeo, en una reunión en que estuvieron todos los países europeos, dijo de frentón: el viejo orden murió. No habló de que está en problema, de que hay crisis, de que esto, que lo otro. Murió. No solo eso, dijo, la relación clásica entre Estados Unidos y Canadá se terminó. Así de claro. ¿Ve? Tiene una visión distinta, muy opuesta a la de Trump, que es una visión de el más fuerte que impone o pretende imponer. Acuérdense de Make America Great Again. Para Trump significa: usemos la fuerza económica y militar de Estados Unidos para hacer lo que nos conviene, independientemente de los intereses de los demás. O sea, la política un poco del matón. Carney tiene una visión totalmente distinta, una visión multilateral. El multilateralismo, o sea, que no se trata de alguien que le impone nada a nadie, sino que de muchos países que buscan acuerdos de beneficio mutuo. Habló y va a seguir hablando, sin duda, de integración, no de superación o de dominación, de integración. Pero no solo verbal, palabrera, retórica, es un hombre de cosas concretas, integración, acuerdos comerciales, acuerdos de defensa. Habló y ha hablado de que este multilateralismo y esta integración tiene que basarse no en una correlación de fuerza, quién tiene más cañones, sino en aceptación de reglas comunes que son iguales para el débil, para el de mediana fuerza y para el superpotente. La misma regla para todos. Esto en el fondo es decir, regresemos a una civilización donde impera la ley, el orden, la palabra, la decencia, y no al mundo de quién es el más fuerte para imponerle a los demás los tratados comerciales que se les da la gana. Y busca la estabilidad financiera global por la misma razón, porque entiende que hoy en día, especialmente hoy en día, ya no caben las políticas de fuerza. Ya no estamos en la época del Imperio Romano, que le ponía las legiones encima a quien quiera y hacía lo que se le daba la real gana.
Hoy en día, y lo están demostrando incluso en las guerras, hasta el país 100 veces más pequeño que otro, 100 veces menos poderoso que otro, dispone, porque hay un enriquecimiento absoluto, aunque no relativo, de todos, en términos de medios a la disposición de las partes, que hacen imposible imponer eso, imponer la voluntad, por mucho más fuerte que uno sea, porque incluso el débil tiene recursos suficientes para dañar económicamente, militarmente. Miren lo que le pasa a Rusia con Ucrania. Todo el mundo daba por descontado que en 3 días o la más en una semana Rusia iba a avasallar Ucrania. Y miren ustedes, vamos en el 5º año y los que están recibiendo las peores palizas en este momento son los rusos. 1.400.000 bajas hasta el momento. Ya no se puede. Estamos en un mundo donde cada cual, cada quien, cada país, cada individuo, cada grupo dispone ya de poder absoluto suficiente para que las diferencias relativas importen menos. Espero haberme hecho entender. Es decir, él tiene un cañón y yo solo tengo una pistola. El cañón es mucho más poderoso que la pistola, pero la pistola también puede matar al otro. Eso es el punto. Mi poder absoluto de pistola es muy inferior al poder relativo del que tiene cañón, pero me basta con este poder absoluto para hacerle daño, para poder matarlo. Esa es la cuestión. Y en todo orden de cosas, entonces no cabe otra cosa que entrar a acuerdos multilaterales de conveniencia mutua, porque no se le puede imponer nada a nadie. No por mucho tiempo, por lo menos. Miren lo que pasa a Estados Unidos con las medidas económicas que ha tomado contra Canadá. El principal perjudicado ha sido Estados Unidos. Y se lo han hecho ver a Trump. Los Chief Executive Officers de las más grandes empresas de Estados Unidos. Se lo han hecho ver los Chief Executive Officers del Silicon Valley, que tienen problemas ahora en mercado y en producción por la situación con Canadá. Porque Canadá ha respondido ahora a las medidas de Trump, que incluso quiere aplicarle más tarifa, quiere seguir aplicando ese procedimiento que ya ha mostrado que es inútil. Cambió las cadenas de abastecimiento. Por ejemplo, les voy a poner un ejemplo. En Canadá hay grandes yacimientos de uranio. Uno de los grandes, de los más grandes yacimientos del mundo de uranio están en Canadá. Y exportaba uranio para las muchas centrales nucleares que hay en Estados Unidos para dotar de energía eléctrica al país. Bueno, se acabó la exportación de uranio a Estados Unidos. Se acabaron otros productos que eran esenciales para la industria norteamericana. Lo están redirigiendo los canadienses a otro lado. O si acaso no prohíben la venta propiamente tal, los ponen en la cola. O sea, los que tienen el privilegio para comprar algo en la fila son los europeos, quizás los de la India, no Estados Unidos. Está al final de la cola. Entonces están desesperados los fabricantes de computadores, de todos los equipos electrónicos, los que están a cargo de las centrales nucleares. Y a su vez, y a eso viene el tema de los computadores, otros minerales raros que se requieren para los circuitos, telerium, iridio, etcétera, también les va a ser muy difícil, muy costoso además. ¿Quiénes están sufriendo el daño? Los norteamericanos, no solo las empresas, los que trabajan en esas empresas. Han habido millones de despidos. Entonces, ya no se puede matonear ni económica ni militarmente a nadie. Esa es la cuestión. Y eso es lo que entiende con absoluta claridad este caballero. Y eso es lo que ha producido que cuando ha terminado su intervención, esto nunca se había visto antes en Europa, él, un hombre que representa un país americano, en sus intervenciones ha sido aplaudido de pie, ha dicho lo que quizás esos europeos hubieran querido decir y no se atrevían, o no lo tenían tan claro, nadie se los había dicho tan claro. Un tremendo personaje, este Mark Carney, está derrotando a Trump. Trump continúa con su táctica que ya no le funciona. Esto me recuerda, miren ustedes las cosas, un libro de Norman Mailer que se llama El Combate. En El Combate él cuenta lo que vio en una pelea por el título mundial entre Muhammad Ali, en ese entonces creo que todavía se llamaba Cassius Clay,
pero tal vez contra un tremendo gigantón, no me acuerdo el nombre del oponente. Y Mailer fue a ese país africano y cuenta todo lo que vio, la experiencia, muy entretenido el libro. Y a propósito de la pelea, dice, y ustedes pueden ver esa pelea, está en video, la pueden encontrar, cómo el oponente de Muhammad Ali, Cassius Clay, insistía round tras round en una táctica que no le funcionaba, que era golpear y golpear y golpear a Muhammad en la zona del estómago, y Muhammad Ali resistía echándose para atrás en las cuerdas, no sé si se acuerdan, yo me acuerdo haber visto esa pelea, y se echaba para atrás y amortiguaba los golpes y amortiguaba, y en el round siguiente, en vez de cambiar su táctica, seguía lo mismo, hasta que de pronto se desprende de las cuerdas Muhammad Ali con una agilidad coreográfica y bum bum bum bum le pega unos 3 o 4 puñetazos bien dirigidos y el gigantón se desplomó como una alacena de cocina en un temblor. ¡Bum! Bueno, Trump hace lo mismo, round tras round contra Canadá, insiste en la misma táctica, amenazar con tarifas, ha insultado personalmente a Carne, amenaza con tarifa, amenaza con quitarle la sal y el agua, poco menos que amenaza con una invasión militar, es lo único que le está faltando. Y Canadá ya se había preparado para eso, pero exactamente habían previsto esta jugada y ya habían empezado a desviar sus cadenas productivas, todo eso, hacia Europa, hacia Asia, hacia la China, hacia India. Y entonces estaba dando puñetes, no ya ni siquiera en el estómago de Canadá, sino que en el aire, enloquecido, enfurecido, fuera de sí. Así que, ¿quién podría ser que este sea el hombre, el salvador, el que ve, el que apunta con el dedo, el que convence, el que guía, o en otras palabras, el líder del mundo libre, o la civilización occidental, o el mundo capitalista, como quiera? Antes de continuar, porque voy a darle ahora algunas otras observaciones sobre otras personas que también en el momento de la crisis llegaron precisamente para restaurar las cosas, antes de eso les quiero recordar, amigos, ya se me está yendo, el suplemento Vito. 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
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Bueno, está por verse qué suerte va a correr Mark Carney, si es el hombre o es el Juan Bautista. Por el momento me parece que es el Mesías. No me imagino de dónde podría salir eso, pero podría ocurrir. Es el hombre que está haciendo esto, lo que hay que hacer. Y ya Europa, que aunque en forma vacilante estaban dándose cuenta que ya no podían contar para nada con Estados Unidos, al menos mientras esté gobernando Trump. Pero vacilando todavía, bueno, Estados Unidos ha sido el líder del mundo occidental, Estados Unidos el principal aportador de la OTAN, Estados Unidos esto, Estados Unidos aquello, pero se estaban dando cuenta que ya Estados Unidos estaba en otra. Pero llega este hombre y dice claramente, sí, está en otra, Europa tiene que funcionar a su manera, con sus propios sistemas defensivos, con su propia integración económica que ya tiene, integrarse con otros también, en este caso con Canadá, entrar a acuerdos con otros países, ahí entramos nosotros, quizás también Chile, desde luego. Él podría ser el hombre del destino, pero no es el único, por supuesto. En su momento, en Francia, en el año 58, cuando estaba el tema de Argelia, que buscaba la independencia, y había una guerra de guerrillas muy sangrienta, muy atroz, y habían otras divisiones políticas en Francia, llegó Charles de Gaulle. Terminó con el tema de Argelia con una medida decisiva que le causó muchos enemigos, que lo trataron de matar. Hay una película sobre eso y del intento de matar a De Gaulle. O sea, contra la voluntad de muchos franceses. Pero hizo lo que había que hacer y sacó a Francia de esta cuestión. Y fundó la Quinta República, el hombre del destino. Charles de Gaulle. Adenauer fue muy... Conrad Adenauer, ¿se acuerdan de él? Los más viejos se acordarán por lo menos de ese nombre. Uno era el nombre que uno escuchaba en los programas noticiosos de los años 60, el mandatario de Alemania, Conrad Adenauer. Bueno, fue muy importante para reconstruir Alemania después de la Segunda Guerra Mundial. Alemania quedó en todos los sentidos destruida, materialmente, moralmente, militarmente, económicamente, urbanamente, todo aplastado, todo bombardeado. Él reconstruyó Alemania. Y la convirtió, bueno, puso los fundamentos de lo que es Alemania ahora, otra vez el país económico más fuerte de Europa. Y se está convirtiendo en uno de los grandes poderes militares de Europa una vez más. Konrad Adenauer fue el hombre. Yéndonos ahora a otra parte del mundo, lejana, a Turquía. Ahí está Kemal Atatürk. Un hombre que cambió completamente Turquía, dejó de ser un país como era, un país corrupto, económicamente débil, indisciplinado, primitivo en todos los sentidos, y lo modernizó. Fíjense ustedes que llegaba al extremo Kemal Atatürk de hacer que la gente se vistiera al occidental. Basta de turbantes y de unas polleras. No, pantalones y todo el asunto. Modernizó
a Turquía y puso las bases de lo que ahora es Turquía, que a pesar de que ha habido una cierta regresión musulmana allá con el señor Erdogan,

ordena la administración que hasta el día de hoy perdura de Francia, la estructura administrativa de Francia, que termina con el conflicto, por lo menos mientras él estuvo, los conflictos que después volvieron a aparecer, pero de otra manera, entre los monárquicos por un lado, los revolucionarios nostálgicos de la revolución y de los jacobinos por otro, de los moderados por acá, de los anticlericales, que era un movimiento muy fuerte en Francia, de los católicos. Había una tremenda conflicto que duró mucho tiempo, por lo demás. Napoleón logró apaciguarlo por lo menos mientras él estuvo ahí mandando. ¿Cuándo surgen estas personas? Bueno, por varias razones. En un momento dado, una sociedad se cansa de las discusiones ideológicas, de las divisiones, de los fanáticos, de los que aúllan consignas, de los que inician movilizaciones, de los que revuelven el gallinero todo el tiempo y no dejan vivir a nadie en paz. Un país se cansa de eso como nos cansamos nosotros, o gran parte de los chilenos, de los progresistas y de todos estos chiquillos y toda esta gente gritona que cree que tienen la fórmula del futuro. Nos cabríamos, ¿no es cierto? Hay un hartazgo de la incompetencia también. Bueno, aquí tenemos un ejemplo claro. La incompetencia de estos grupos, que son buenos para hablar, pero pésimos para gestionar. Hay un miedo a que las cosas se sigan deteriorando, como lo estamos viviendo en Chile con el tema, por ejemplo, de la seguridad. Entonces se dan todas estas situaciones y uno ve que los políticos tradicionales no dan el ancho. Y entonces aparece alguien distinto. En el caso nuestro, ¿hasta qué punto es distinto Kast? Bueno, él es político, no es, digamos, un recién nacido, pero tampoco es un hombre que pertenezca, digamos, en plenitud y toda su vida al mundo político. Está por verse si es el Mesías en Chile o es Juan Bautista o ni siquiera eso. En Estados Unidos no aparece nadie. Trump opera en el vacío, literalmente. No hay nadie entre los demócratas o en algún otro movimiento que hubiera que le haga el peso en cuanto a presencia y en cuanto a ideas distintas y claras. No hay un Mark Carney en Estados Unidos en este momento. Tampoco en Europa. Macron, no. El primer ministro británico, que ahora está con problemas porque en una votación la derecha más conservadora, lo que aquí llamarían la ultraderecha, digamos, en una elección de ahora, una elección municipal y en algunas partes del Reino Unido, digamos, los laboristas han sido masacrados políticamente, masacrados. El primer ministro, ustedes lo ven incluso en la expresión, es un tipo como una persona que vive en una eterna congoja. Vive como una expresión de congoja, el señor Starmer. ¿Quién en Europa? ¿La Meloni? No creo. Porque además dirige un país, digamos, en Europa en términos económicos y políticos y militares de tercera línea. ¿Sánchez en España? No. ¿Quién? Podría ser quizás el canciller, el primer ministro alemán, que es un tipo más fuerte. Está bien, no sé. Pero claramente todos han sido empalidecidos, han sido llevados a la sombra por este señor que ni siquiera viene de Europa, Mark Carney. Bueno, tal vez este señor, o el que lo suceda, y otros que puedan aparecer, está señalando un cambio más allá de lo que podríamos llamar la situación de Canadá, la situación de Europa. Un cambio global para sustituir lo que ha estado imperando en los últimos 20 años, por lo menos, que es el populismo ideológico, el wokismo, el progresismo, el izquierdismo y todos esos ismos que se han dedicado a denostar lo que existe, a la economía capitalista, el supremacismo blanco, el machismo y todos los ismos que se les ocurren. Y eso se expandió en Canadá también con Trudeau, por eso que recibió tan amigos, amigotes con Boris cuando Boris fue para allá. Eso se acabó, se está acabando, porque no funciona, porque ha traído crisis, porque ha traído problemas económicos. Y tampoco funciona el otro extremo al estilo Trump, creo yo.
Algunos todavía lo defienden. Yo he visto algunos comentarios acá que me dicen, bueno, está claro que no le

0: Le gusta mucho Trump, pero tomen en cuenta que fue el único que ha sido capaz de sacar a Maduro de Venezuela. Y el único capaz, quizás, de cambiar la situación en Cuba. Sí, bueno, puede ser. Pero esos temas, por importantes que sean, son de menor cuantía al cuadro global del planeta, geopolítico del planeta, y no de meramente de Venezuela, un país tercermundista, y de Cuba, un país quintomundista. Obviamente que todo presidente puede ser algo positivo, si es que, y esto también es debatible, fue positivo lo que pasó en Venezuela y es positivo lo que está tratando de hacer en Cuba. Algunos dirán que sí, otros dirán que no. Pero vamos, asumamos que es positivo. No es suficiente. No es suficiente cuando al mismo tiempo está Trump con sus acciones intentando destruir la NATO, destruir relaciones económicas con todo el mundo, con sus guerras tarifarias. Y con una guerra que no sabe cómo seguirla o continuarla o terminarla en Irán. Evidentemente que tampoco por ese lado, por el lado de estos reaccionarios brutales que enarbolan un garrote, por ahí tampoco va el camino. El camino lo está señalando Carney, dándose cuenta que ya pasó la época del Imperio Romano, que ya pasó la época de Catalina el Grande, que ya pasó la época del emperador Guillermo II, que fue derrotado en la Primera Guerra Mundial, además. Ya pasó. Ya no. Ya cualquiera tiene poder suficiente para lastimar bastante al más grande de los superpoderes. Que este es el momento de inteligentemente buscar lo que siempre es lo mejor. Que todos estén recibiendo beneficios de las relaciones mutuas, que estén todos más o menos contentos, que las diferencias se puedan arreglar civilizadamente. Eso es lo inteligente y ahora no solo es lo inteligente, es la única opción. Trump, si ha hecho algo bueno, que va a quedar en la historia como un gran aporte, ha sido él mostrar desnudamente que ya ese estilo imperial no funciona. 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Amigos, a mí personalmente, yo no soy una persona que digamos particularmente inclinada a los optimismos y a las euforias, todo lo contrario. Trato de ser realista y cuando uno es realista más bien tiende a ser pesimista porque la realidad nos enseña que las cosas buenas son una entre muchas cosas malas posibles por una cuestión matemática simplemente. Pero de vez en cuando me permito sentir algunas algún poco, no entusiasmo, pero esperanza, o sigamos un acento de alivio, cuando veo que en medio de las peores crisis pueden emerger personas que ven claro, que no están preocupados de obtener aplausos, de hacerse los simpáticos, los amorosos, que simplemente ven, y cuando se ve con claridad, tarde o temprano esa claridad entra al cerebro hasta de los más necios y de los más tontos y de los más apasionados. Tarde o temprano se impone la lógica de las cosas, como he dicho, y alguien la ve primero o la ve con más claridad que otro. Y ese otro yo creo que es este señor, este caballero. Yo conocí a alguien parecido en Chile. ¿Saben quién es? Era un político que ya falleció, con el cual yo tuve varias conversaciones, por lo menos me acuerdo una muy larga, en que era Edgardo Benninger. Era en un país mucho más pequeño, en un país que no estaba en una tremenda crisis en ese momento. O sea, Benninger simplemente funcionó bien dentro del puesto en que lo ocuparon, pero no podía lucir mucho más porque era otra situación, era otro país, era otro tiempo. Pero Benninger era de esos tipos de intelecto frío que hacía lo que tenía que hacer, ni más ni menos. Bueno, eso es lo que me recuerda a Carney, solo que está en un escenario mucho más grande y en tiempos mucho más difíciles. Yo los invito, estimados amigos, los interesados en estas cosas, a entren a YouTube, pongan Mark Carney, C-A-R-N-E-Y, Carney, y escúchenlo. Escúchenlo. Véanlo. Vean cómo lo han recibido en Europa. Este tipo, por lo menos promete. Vamos a ver qué pasa. Vamos a ver qué ocurre. Pero es una luz, diría yo, al final del túnel para el mundo de la civilización en que vivimos, en que estamos enquistados nosotros, nos guste o no. Y a mí me gusta. Esta es la civilización en que nací. Este es mi pueblo originario. Puedo tener aprecio por la cultura, por las cosas que se desarrollaron, especialmente en los tiempos de prosperidad cultural en el mundo islámico. Muy interesante todo lo que hicieron antes que se cerrara ese mundo. Muy interesante la civilización china, la India, pero no son nuestras civilizaciones. Uno las puede mirar con respeto y con agrado y asimilar cosas, pero uno vivió y nació en esta. Y esta es la que queremos que resuelva sus crisis, y me parece que Carney podría ser el hombre que ayudara a empujar, porque nadie solo puede cambiar el mundo, ayudara a aclarar espíritu y a llevar en la dirección, voy a usar el lenguaje comunista, correcta, en la vía correcta a nuestra civilización. Bien, los invito a que lo conozcan. Muchas gracias por su atención. 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Bien, eso sería todo, estimados amigos, y nos estaremos viendo mañana con un personaje, con un evento extraordinario, supongo, que en este momento todavía no tengo claro cuál puede ser, pero ahí vemos. Muchas gracias, chao.
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1: Que por favor hubiese un cambio de timón en el elenco universitario limeño, y eso radica que muchas veces cuando tú ganas es todo maravilloso, cuando te toca perder no aceptan las críticas y tampoco aceptan las derrotas, y las derrotas pasan por situaciones puntuales, individuales o colectivas, y tienen que hacerse una introspección. Perdóname lo que voy a decir, a mí no me interesa lo que pase hoy día con el equipo universitario, vivo el presente, y Coquimbo está entreverado en la tabla de colocaciones de Copa Libertadores para una posible clasificación, así lo deseo y así lo quiero y así lo piensa la gente de Coquimbo y toda su hinchada del puerto, y los que están afuera de Chile, que son coquimbanos acérrimos de corazón, también desean lo mismo, y por qué no decirlo, es representación del fútbol chileno, o sea, por favor, pongámonos nacionalistas con los equipos chilenos, con una posible clasificación el día de mañana de Coquimbo Unido, bienvenido sea, y lo deseamos de todo corazón. Entonces, si tú me dices, tienes que pensar y creer, y qué lástima lo que le pasó al Universitario de Lima, sí, una lástima, dar vuelta a la hoja, perdieron, y Coquimbo está para clasificar, y eso va a buscar. Entonces, bien por Coquimbo. Entonces, en esta desubicación de tener tantos torneos y poner gente alternativa que son responsables, que quieren hacer bien las cosas, que ganan minutos, eso quiere decir que hay un elenco bien trabajado, competitivo y con una mentalidad ganadora por parte del plantel de Coquimbo Unido. Así que, bienvenido por Coquimbo.
2: Esta es RRC Deportes, el equipo con más cancha, y me voy a dar una pequeña atribución, ¿no?
1: Dele.
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1: Me estaba asustando, yo pensaba que lo había probado.
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0: agradecidos completamente ya de este nuevo incursión en Google Play, así que lo pueden descargar desde ahora ya mismo, y si le pueden colocar estrellas, mucho mejor. Pedro Antonio Castillo ya la probó.
1: Sí señor, sale pero...
2: Todo, yo también.
1: Espectacular.
3: Buenísimo. También, buenísimo. Espectacular.
0: Así que, eso.
1: Chocolatito al lado. Muy buena, muy, muy buena plataforma para las personas que nos siguen, no solamente a la parte deportiva, sino que también en todos los programas de la radio Riquelme de Coquimbo. Así que la vamos a pasar a todo el staff de RRC Deportes para que se encarguen ahí de distribuirla por sus amistades, sus familiares, para que sigan la señal con esta aplicación a través de Google, donde está Radio Riquelme y todas las plataformas RRC Deportes y Radio Guayacán 98.9. Le quiero comentar que muy poco público, casi nada público ha llegado, cuando ya estamos a 22 minutos de las 15 horas, 3 de la tarde, para que este compromiso pueda iniciarse acá en el Francisco Sánchez Rumoroso. Andrés, ¿tenemos árbitros para este compromiso?
3: Sí, Pedro, más que ratificados los árbitros de esta jornada, estará el árbitro central, será don Claudio Díaz Mera, secundado por don Miguel Rochas Bilinski y don Diego Gamboa Reyes. En tanto, el cuarto árbitro será don Nicolás Gamboa Reyes. Y en el VAR estará Manuel Vergara Rodríguez. Y en el VAR, esta figura provisoria, el arbitraje, Alan Sandoval Rodríguez.
1: Ay, ay, ay. Bueno. No me compliques el partido, Sandoval.
3: No.
1: Ahí está entonces, ahí están los árbitros para este compromiso, don Daniel Vega.
0: 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Ya viene fascinante relato de Pedro Antonio Castillo, el cantegol pirata a través de la...
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1: Para darlo a conocer,
3: Pedro, ahí con la información. Ahí le voy a mandar después el pantallazo, allá le está, pero que lo vea. Está sintonizando a esta hora Radio Riquelme y Radio Guayacán, donde La Negra, un mini market allá en Santiago. Imagínense, están con un tremendo parlante escuchando. Ahí le voy a enviar la imagen, donde La Negra, allá en la comuna Independencia, escuchando a esta hora Mapachita. Está en el Día de la Madre. Un saludo muy afectuoso a ella y a sus tías también. Están en sintonía nuestra.
1: Un abrazo grande, por supuesto, y gracias por el cariño, gracias por estar sintonizando
3: Mapache.
1: RRC Deportes, el equipo con... Del Barbón, en este Día de la Madre. Luego ya se viene Coquimbo Unido, Huachipato, don Daniel.
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1: Tal como lo dijo don Andrés Sandoval, el juez para este compromiso será don Claudio Díaz Mera, asistido por el sector de las tribunas preferenciales por Miguel Rocha Vigilski y por el sector de las populares Diego Gamboa Reyes. El cuarto árbitro será don Nicolás Gamboa Reyes. En el VAR estará don Manuel Vergara Rodríguez y en el VAR don Alan Sandoval Rodríguez. Ojalá que vea bien y aplique el reglamento como corresponde este señor.
0: Gordo ese Sandoval.
1: Sí, señor. Muy bien. Ya estamos listos entonces. Atención, Eduardo Campos. Atención, don Daniel Vega. Vamos a revisar formación del equipo acerero. Formación del equipo de la usina. Formación de Huachipato.

Señoras y señores, así forma el Deportivo Huachipato, el equipo acerero, para esta jornada en portería.

0: con el número.
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0: Es para Benjamín Mellado.
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0: Revisando la formación del equipo de Huachipato, palabra que proviene del Mapudungun y significa trampa para cazar aves. En el medio campo, con el rancagüino 6, Claudio Sepúlveda. El 8 para el Santi, Santiago Silva el uruguayo. Y el 10 para Martín Ezequiel Cañete.
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0: Y además también en el mediocampo, el 33 para Álvaro Abarzúa, dejando solamente dos hombres en punta. El 11 para Juan Ignacio Figueroa y el 9 para el argentino Lionel Altamirano.
2: Donde el Tata Videla 45 frente a los colectivos La Serena.
0: Muy bien, ese es el equipo entonces titular que presenta para esta jornada el elenco de Huachipato.

0: Muy bien, ahí está entonces el equipo titular que presenta para esta jornada. El equipo dirigido técnicamente por Jaime García. El banco de suplencia irá el 49, Ignacio Cruzat. También va el 26, Harold Antiñirre. El número 42 para Pablo Bole. 7 para Mario Briceño. 22 para Nicolás Cárcamo. También en el banco de suplencia, 21 para Carlos Herrera. 24 para Michael León. Y la número 38 para Sebastián Melgarejo. Y además...
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2: Pero Antonio Castillo, ¿ya estamos listos con la formación de Coquimbo Unido?
0: Sí, señor, ya tenemos formación. Formación local, ya tenemos formación del Barbón. ¿Qué es lo que dijo? ¿Qué es lo que le planificó Hernán Caputo para esta jornada? Se lo contamos de inmediato en RRC Deporte, formación del Barbón.
2: Ya viene el himno remasterizado que en alguna época de los 80 un radio control lo pasó de vinilo a cinta y que nosotros lo encontramos y lo remasterizamos para nuestra querida audiencia. El único himno en estéreo, algunos lo han copiado, pero nosotros tenemos el himno en estéreo, siendo una de las emisoras con mayor trayectoria a nivel regional. Este es el himno remasterizado de Coquimbo Unido.

0: Señoras y señores, así forma el Barbón que va a enfrentar al equipo siderúrgico de Huachipato. En portería, bajo los tres tubos. Y toda la suerte, por supuesto, para Gonzalo Flores.
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0: En el fondo, la número 5 para Dylan Escobar, 26 para Lucas Sosa, 4 para Elvis Hernández y la 28 para el Pichu Sebastián Cabrera.
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0: En el mediocampo, con la número 6 para Dylan Glavi, 14 para Salvador Cordero, 18 para Pablo Rodríguez, su amigo.
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0: En la parte ofensiva aparece el número 20, Martín Mundaca, 27 para Luchito Riveros y el 11 para el Jano Alejandro Azócar.
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0: Y los hombres que van para la eventualidad, el número 21 para Cristóbal Dorador, que es arquero suplente, 23 para Matías Cepeda, 8 para Alejandro.
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0: Aquí tengo la duda, si podemos revisar después, Toñito. Chino Alfaro, la 35, que es un juvenil que lo están preparando, por supuesto, para que ya vaya incorporándose a lo que es el primer equipo del conjunto de Coquimbo Unido. Pedro, la única duda que tenemos, ¿sí?
3: Así es, se confirma en la página oficial, segunda citación profesional para Diego Chávez, que usted mencionó.
0: Perfecto, y además Alfaro, número 35. Ahí luego revisamos entonces para quedar conforme si es Gino Alfaro el número 35. Señoras y señores, ahí está la formación titular de ambos equipos, la formación titular del equipo acerero, la formación del Pirata que hoy juegan acá en el Sánchez Rumoroso. Jornada de día domingo, Día de la Madre, Copa de la Liga, entre Coquimbo Unido, Huachipato.
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0: Muy bien, Toño, ya tenemos entonces formación de los equipos con variantes, tanto el equipo acerero como también el elenco de Coquimbo Unido.
5: Sí, era esperable por parte de Coquimbo Unido, Pedro, en relación a lo que ha venido aconteciendo de cara a estos tres torneos de parte del cuadro pirata. Lo mejor que tiene en cuanto a nombres hoy día, hay jugadores que por ahí no han venido siendo prácticamente titulares, preferentemente en la oncena, pero son alternativas y hoy día tienen minutos desde el primer inicio del cotejo, y otros están en el banco de suplentes, y otros, valga la redundancia, ni siquiera han sido citados, han sido guardados. Entonces creo que Coquimbo presenta una alineación mixta, interesante, con mucho pundonor, como es característico del cuadro pirata, de tratar de dejar los tres puntos en casa. Y al frente tiene un rival corajudo, interesante, que le va a venir a poner dura tarea al cuadro pirata en el Francisco Sánchez Rumoroso, como jugadores como Cañete, como Silva, Abarzúa, Sepúlveda, o sea, Abarzúa, perdón, el otro Altamirano, Silva, mismo Caroca, por nombrar al...
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5: Mejores réditos de cara a este compromiso, pero quiero pensar y creer que el elenco de Coquimbo está capacitado, está trabajado de cara a este compromiso, guardando algunos jugadores, pensando en poder clasificar y estar en los tres frentes como lo quiere toda hinchada, como lo quiere la dirigencia, y por supuesto el interior de un camarín y de un plantel de jugadores que está imbuido y compacto de cara a este compromiso.
0: Exactamente, eso es lo que nosotros queremos, por supuesto, que hoy este equipo que presenta Hernán Caputo, bueno, pueda dosificarse bien, mentalizarse y poder accionar de muy buena manera lo que va a ser este partido por Copa de la Liga.
3: Pedro.
0: Es poco público, hay que decirlo, ha llegado hasta el Sánchez Rumoroso, pero usted no se va a perder nada porque va a estar junto a RRC Deportes, el equipo con más cancha. Lo escucho.
3: De acuerdo a lo que usted nos solicitó, la suplencia, confirmada la suplencia de Coquimbo, poner atención las camisetas, el 21 Dorador, 8 Camargo, 9 Johansen, 19 Arancibia, 23 Cepeda, 24 Alvarado, 30 Chandía, 33 Chávez y 35 Alfaro.
1: A propósito, don Pedro Antonio, Andrés.
0: Sí, señor.
1: Bueno, nos comentan a través de redes sociales que, bueno, Luciano Rivera nos manda una imagen aquí del Francisco Sánchez Rumoroso, confirmando obviamente la baja de localía, dice, esperando con ansias y escuchando también la radio Riquelme ahí, mostrando parte de las imágenes del estadio, así que agradecidos infinitamente por el reporte, don Luciano Rivera, que nos mandó una imagen ahí por el Facebook de Radio Riquelme.
5: ¿Sabes, Pedro Antonio?
0: Sí, disculpa, Toñito, sí. Solamente para confirmarte lo de Alfaro, Gino Alfaro, es la primera citación de este jugador al primer equipo, ¿ya?
5: Exactamente. Mira, me cabe quizás una reflexión. Podría haber sido que hoy día, por el Día de las Madres, no sé, pienso yo, podrían haber hecho un 2x1 con las madres gratis al estadio, en el caso de Coquimbo Unido, porque es una fecha importante, quizás por eso se ve tan poco público hoy día acá en el Francisco Sánchez Rumoroso, porque es poco usual que el hincha pirata no...
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5: Un buen gancho, pero creo que el poco público radica también por el Día de la Madre, por los partidos tan seguidos en el torneo, tanto internacional, nacional y la Copa de la Liga, y coincidió evidentemente en esta jornada con el festejo a nivel nacional, con el Día de las Madres, almuerza tarde, salen a almorzar afuera, en fin, hay un sinnúmero de situaciones que pueden conspirar con el tan poco público esta tarde en el Francisco Sánchez Rumoroso.
0: Exactamente, bueno, y llama la atención porque ya estamos acostumbrados, Toño, a ver una gran cantidad de público acá en el estadio Francisco Sánchez Rumoroso, y bueno, hoy una fecha especial, sin lugar a dudas, que bueno, son muchas las mamitas, estos hinchas habituales que nosotros vemos apoyando al conjunto de Coquimbo Unido, hoy están en casa,
1: Pedro,
0: apoyando en las labores ahí para
5: apoyando darle a festejar
0: un buen ágape a la mamá. Eso en el fondo, ¿sí? Andrés.
1: La entrada estaba muy barata, galería 5.000, niños 2.500.
0: Gracias, Eduardito. Ahí está otra información también súper importante. Muy bien. Ahí está el valor de las entradas. Señoras y señores, estamos prácticamente a 5 minutos que comience el partido. Jornada helada, hay que decirlo acá, en el Sánchez Rumoroso. Ya se viene el partido entre los piratas, entre los aurinegros y los negriazules. Ojalá que, yo no sé si va a venir con su uniforme tradicional el equipo de Huachipato.
5: Yo creo que va a ser alternativo, Pedro, porque acuérdate que Coquimbo Unido es el campeón y casi siempre se privilegia la indumentaria del campeón. Yo creo que el elenco de Lucina va a salir con una indumentaria blanca, no sé por qué me tinca.
0: Estamos a la espera entonces, en cualquier momento ya los equipos se vienen al campo de juego. Reitero, formación del elenco acerero. Lo va a hacer con el 12, Cristian Bravo. El número 27 para Lucas Velázquez. 2 para Nelson Guayquil. 5 para Rafael Caroca. 3 para Benjamín Mellado. 6 para Claudio Sepúlveda. 8 para el Santi Santiago Silva. 10 para Martín Ezequiel Cañete. Y la 33 para Álvaro Abarzúa. 11 para Juan Ignacio Figueroa y la 9 para Leonel Altamirano, el argentino. Señoras y señores, cuando ya los equipos...
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1: Les comento que ya despertó el gato Gastón.
3: ¡Qué terrible!
0: El juez del compromiso, don Andrés Sandoval, paquete de traje. ¿Quién será el cuarteto, el sexteto para esta jornada? Con su uniforme tradicional, el equipo aurinegro. Y de recambio, el conjunto de Huachipato.
3: El árbitro central será don Claudio Díaz, secundado por don Miguel Rocha y Diego Gamboa. El cuarto árbitro, Nicolás Gamboa. En el VAR estará don Manuel Vergara. Y en el AVAR, Alan Sandoval Rodríguez.
0: En los jugadores, Daniel, equipo, los jugadores de Coquimbo Unido han ingresado con sus señoras. Y además también para hacer la entrega de unas flores. Bonito gesto, por supuesto, para simbolizar lo que es la jornada del día de hoy que se está celebrando acá en nuestro país. Ya saluda a los jugadores, ya se viene el fútbol, ya estamos listos a través de RRS Deportes, el equipo con más cancha, junto con Radio Guayacán 98.9. El fútbol se viene en cualquier instante, el partido se viene acá en el césped, en el gramado del Sánchez Rumoroso, en el Coloso del Llano, entre Coquimbo Unido, Huachipato, no solamente con su señora, sino que también con las mamis, quienes no, por supuesto, no están casados y no tienen hijos.
5: No, un bonito gesto que se simboliza a través de esta ceremonia con el plantel de jugadores de Coquimbo Unido, que van a posar para la foto y le van a entregar ese ramillete de flores tanto a sus esposas como también a alguna madre de estos jugadores. Así que felicitaciones por Coquimbo Unido.
0: Y una pequeña barra de hinchas del equipo acerero que han llegado también hasta acá, hasta el Sánchez Rumoroso, para apoyar a su equipo. Camiseta alternativa al equipo acerero, Toño.
5: Sí, yo te dije, puede ser de indumentaria blanca y tengo que jugar muy loto. Sí, era
3: brujo.
5: Era absolutamente predecible, porque Coquimbo es el actual campeón y cuando el equipo es campeón se mantiene prácticamente la indumentaria y los que tienen que cambiar son los elencos visitantes. Así es que bien por Coquimbo, porque es la indumentaria que lo representa en todo lugar.
0: Señoras y señores, somos RRC Deporte, llevándoles a ustedes lo que va a ser el compromiso entre el elenco aurinegro y Huachipato por Copa de la Liga. Partido que ya comenzamos a vivir a través...
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0: Vamos, pirata querido, que te quiero ver ganar. Vamos, Barbón. Ya está listo, todo dispuesto para lo que va a ser esta jornada deportiva. Tabla de posiciones, don Andrés Sandoval, en esta liga, en esta Copa de la Liga, que lo encabeza, tengo entendido, que Colo-Colo.
3: Así es. Por el momento, esto se disputa, es el grupo A. Le encabeza Colo-Colo con momentáneamente 10 puntos. Segundo, el equipo Pirata, 7 puntos. Tercer lugar, Huachipato, 4 puntos. Y cierra esta tabla, Deportes Concepción, con una unidad.
0: Perfecto, ahí está entonces, encabeza Colo-Colo con 10 puntos. Segundo lugar para Coquimbo Unido con 7 unidades. Recordemos que ayer los vecinos cayeron derrotados por 4-2.
5: Sí, pero Antonio, pero hay que consignar, el único equipo que tiene los 5 duelos, o sea, todos los partidos jugados es Deportes Concepción. 5 partidos jugados. Y Coquimbo tiene 3 y este sería el cuarto.
0: Perfecto. Ayer entonces los vecinos cayeron por 4-2, don Andrés.
3: Así es, una dura derrota, con casi ya nula posibilidad, Pedro Antonio. Ese grupo está apretado y luego daremos la estadística de los demás grupos.
0: Señoras y señores, ya se viene el partido, ya se viene el compromiso. Don Daniel Vega, lo dejo a ustedes porque ya entramos a narrar lo que va a ser este compromiso, este partido. Válido por la Copa de la Liga, Canel Sánchez Rumoroso.
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0: Vamos, Coquimbo Unido, vamos. Le va a corresponder mover a los hombres del conjunto de Huachipato, al equipo acerero. Jaime García, recordemos que es el técnico del Onceto de la Usina. Hernán Caputo es el técnico del equipo de Coquimbo Unido. Ya se viene el partido, ya se viene el compromiso con equipo alternativo, el elenco de Coquimbo Unido, Toño.
5: Así es, un partido que va a dar de alto vuelo, con mucha disputa de balón, como le gusta a Jaime García, en los sectores del campo, y con mucha progresión, con mucha intensidad, y Coquimbo que tiene que estar claro a la hora de defender y progresar en terreno enemigo. En el elenco de Lucina hay jugadores interesantes, y Coquimbo tiene que saber neutralizar a las piezas claves y marcar en los minutos precisos cuando se genere opciones de gol el cuadro pirata en este compromiso en el día de hoy, que está heladísimo, le cuento, acá en el Francisco Sánchez Romoros.
0: Exactamente, con baja temperatura.
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0: Están festejando el Día de la Madre. Recordemos que vienen más compromisos de Coquimbo Unido, que estaremos revisando el calendario del equipo aurinegro, apretadísimo en este mes de mayo, Daniel.
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0: Señoras y señores, se viene el partido. Recordemos que Claudio Díaz es el juez del compromiso. Señoras y señores, se activa el partido. Se va a comenzar a jugar acá en el Sánchez Rumoroso. Jornada de día domingo. Ya comenzó a rodar la de cuero, ya comenzó a rodar la blanquita en el Sánchez Rumoroso por intermedio de los hombres de la Usina.
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0: Vamos, vamos, vamos, Barbón querido. La pelota que ya la tiene Coquimbo Unido, pero atrás, ahí tiene que ir por bajo. Dylan Glavia para la mitad del campo de juego. A socorrer ahora, estaba listo Azoka, nuevamente para Glavia. La pelota la puede internar más arriba, ahí también aparecía Cordero. La pelota siempre la tiene el conjunto de Coquimbo Unido. El tiro arriba, atención. Bien por parte de Cordero para Mundaca. Antes que la pelota se escape, vuelve a recepcionar nuevamente para el Pichu, para que pueda internarla. La pelota más atrás ahora para Cordero. Así va este deambular del conjunto de Coquimbo Unido. La tiene Glavi. Glavi levanta la vista. Entrega más arriba también para poder desordenar la extrema defensa del conjunto forastero. Era Escobar que corría por este lado. La va perdiendo Glavi. Cuidado, que puede venir el contragolpe por parte los hombres del equipo de Huachipato. La pelota que al final es frenada, tiene que buscarla, tiene que retroceder esta vez Glavi, porque iba Cañete también detrás de esa pelota. Ya no está en el campo de juego y saca de costado lateral que favorece al equipo acerero.
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0: La pelota que se pone en movimiento de inmediato acá en el Sánchez Rumoroso. Está jugando Coquimbo Unido, Huachipato, Copa de la Liga. Ya está en movimiento el balón. Esta va desplazándose hasta la mitad del campo de juego para que vaya arriba el equipo de Coquimbo Unido. Intenta Riveros, pero la pelota va a dar hasta la ubicación de Bravo, el portero de Huachipato, que saca de...
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0: Latina entre Glavis, cuidado, muy corto el pase, ahí hacia atrás de Elvis Hernández. A la final, ahí Gonzalo Flores tuvo que pegarle de inmediato la pelota hasta territorio del equipo de Huachipato. A ordenarse Coquimbo Unido, vamos, son los primeros pasajes del partido, señoras y señores, Copa de la Liga.
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0: Llevamos 2 minutos de juego, Toño Rodríguez, 0-0 el marcador.
5: Sí, cuidado, que va Huachipato.
0: La pelota que lo tenía Huachipato, todo se mejora por el sector, cuidado, ahí en tres cuartos de campo. Pelota que la tiene bien ahí hacia atrás, la adormece al final, estaba a Barzúa. Insiste siempre Huachipato, pelotazo arriba, buscando a Lionel Altamirano. Pelota que rompe los márgenes del campo de juego. Se va, lanzamiento de esquina, tiro de esquina para Huachipato. Póngale numerito, póngale numerito.
1: ¡Uno! Lanzamiento de esquina de Pozo Limitada.
0: Atención, el lanzamiento de esquina que viene por parte de los hombres acereros hasta los tres tubos que defiende el portero Gonzalo Flores del conjunto aurinegro. Se va a jugar el lanzamiento de esquina. Se prepara Cañete para poder levantar ese pedo de pelota. Defensor y atacantes en el día de la madre. Estamos llevándoles a ustedes la transmisión de Copa de la Liga. Sale Flores, puñetazo en el punto penal, alejando la pelota, atención arriba para que se vaya el conjunto de Coquimbo Unido. Claro, intentaba llegar Martín Mundaca, pero desde atrás venía Caroca a quedarse una vez más en el fondo. No tiene problema Flores después de haber esa pelota incursionado hasta el marco grande. Ya va saliendo paulatinamente desde atrás el conjunto aurinegro. Señoras y señores, se juega acá en el Sánchez Rumoroso, el compromiso Copa de la Liga entre Coquimbo Unido Guachipato, 0-0 el marcador.
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0: Marcador 0-0 hasta este instante. En los comentarios está el gran Toño Rodríguez. En las puntualizaciones, Andrés Sandoval. Somos RRC Deportes. La pelota que vuelve nuevamente para tocar, para poder de esta manera Velázquez colocar en punto de inflexión esa redonda en su propia zona. Pero va capturando Cordero. Cordero nuevamente más arriba ahí para que pudiese posesionar Coquimbo Unido por intermedio de Pablo Rodríguez.
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0: Ahí va pasando la mitad del campo de juego. Ya lo tiene Cordero. Vamos, Cordero. El zurdazo arriba para que se vaya proyectando Pablo Rodríguez. Ahora para Dylan Escobar. El centro que viene. Era bonito. Era bonito el centro, señoras y señores. En el fondo se va cruzando Mellado. Benjamín Mellado. Pelota que se va al lanzamiento de esquina. Póngale número. Póngale número, Sandoquita.
3: Uno.
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0: Lanzamiento de esquina para el Barbón. Preocupación por intermedio de Cristian Bravo. Se proyecta la pelota, atención, hasta el marco grande. Portería de Huachipato. El lanzamiento libre que va. El tiro libre que va. Lo va sacando a la extrema defensa. Golpe de cabeza Caroca. Insiste ahora Martín Mundaca, que no alcanza a llegar por allá. Va a Barzúa corriendo. La pelota que pasa a los límites de la mitad del campo de juego. Recepciona de inmediato el conjunto de Coquimbo Unido. Recordemos que el juez ante el compromiso es Claudio Díaz. Hubo al final saque de costado que ya está transitando los pies de los hombres aurinegros.
1: Saludamos a Roberto Pizarro a través del Facebook de Radio Riquelme. Radio Guayacán dice, vamos pirata, saludos a la mamá pirata de Chañar, a la que le mandamos un saludo. También a Pelao Canao dice, verdad, Chile tampoco se conoce. Alfredo González dice, vamos al hueso pirata, vamos a ganar. Juan Coquimbo me debe ganar este equipo que ya, aquí está. Eso es, hasta el momento.
0: Somos RRC Deportes cuando tibiamente el sol alumbra el césped. De acá del Sánchez Rumoroso. La pelota que le intenta nuevamente llevar arriba a Rivero. Se pierde en el fondo, sí señor. Hay lanzamiento de esquina. Reclama Caroca. La pelota que rebota en el cuerpo de este último se va. Lanzamiento de esquina para el Barbón querido. ¿Qué número tiene?
3: ¡Dos!
1: Lanzamiento de esquina, donde el Tata.
0: Atención, que hay lanzamiento de esquina que favorece al conjunto aurinegro. Ahí están todos los hombres merodeando. Atento está Bravo, el portero de Huachipato. Pelota que va a ir buscando centro. Viene Marco Chico. Ahí va despejando solamente a Bedia Rivero. Golpe de cabeza. La va sacando a la estantería del conjunto de Huachipato. La pelota que viene con destino.
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1: Campuzano también, vamos pirata. Y Antonio González dice, cállate pelado. Ay, por Dios.
0: Ya se están cumpliendo los 7 minutos, señoras y señores, de esta primera etapa. El marcador está 0 para los aurinegros, 0 para los negriazules, acá en el Sánchez Rumoroso. Desde atrás ahora, la pelota que transita en Elvis Hernández, mirando a Sosa, ya está en siempre en propio territorio la pelota, no ha avanzado más de 3 cuartos de campo, buscando los espacios suficientes. Ahí entrega para Glavia, ahora el pase era de Elvis Hernández, ahora en profundidad, a buscar en proyección, la pelota que queda un poquito más atrás, a Escobar Riveros, que le pega, casi llegando a la semi-argolla, le pegó Riveros, zurdazo, buscando la portería de Bravo, esta alcanza a rozar un hombre de Guachipato, se va el lanzamiento de esquina, que favorece al Barbón querido. ¿Qué número tiene?
3: 3.
1: Lanzamiento de esquina de Turbú.
0: El lanzamiento de esquina que se va a proyectar, que viene, que favorece al conjunto aurinegro. Aroma de gol podría ser cuando se prepara el Pichu. Atención por el lanzamiento de esquina que favorece al equipo aurinegro. Pelota que va por elevación, bastante pasada. ¡Y hay gol!

0: ¡Gol! ¡Pirata, señoras y señores! ¡A festejar! ¡Minuto 8 de esta primera etapa! ¡Llega el gol del Pirata! ¡Llega el gol del Barbón! ¡En ese lanzamiento de esquina! ¡En ese tiro de esquina! ¡Donde pasa a defensor y atacantes! ¡Y al final, golpe de cabeza! ¡Alcanza a llegar bien a ese balón para poder impactar el frentazo con fuerza! ¡Batir la portería de Bravo! ¡Ahí estuvo Luis Riveros! Camiseta número 27, señoras y señores, para hacer saltar de algarabía a los hinchos aurinegros. Está ganando el Barbón, está ganando el Pirata. Anote Luis Riveros en la conquista para el conjunto aurinegro.
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3: Lanzamiento de esquina pasado al segundo palo, prácticamente le hizo un gol de emboquillada porque el arquero del elenco de Huachipato quedó a mitad de camino y el balón se introdujo, cuidado, sobre la portería del elenco de Lucina y se pone en ventaja merecidamente el elenco de Coquimbo porque estaba buscando aproximarse a la portería de Huachipato. El elenco de Lucina aún no encuentra su funcionamiento, en cambio Coquimbo Unido ha ido achicando en los sectores del campo de juego y merecido la ventaja.
4: 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También saludamos a Luke Thomas, dice, dale Auri y a Pepi dale O.
0: La pelota que la tenía, atención, Escobar se fue arriba, le puso el turbo, tuvo que salir a Barzúa, pelota que se va al lanzamiento de esquina. ¿Qué número tiene para el Pirata querido?
5: 4.
4: Lanzamiento de esquina de Turbús.
0: Ahí está Cristian Bravo, que tiene 19 años, el portero de Huachipato. A venir el lanzamiento de esquina. Atención, atentos, defensor y atacantes para esta nueva jugada. Recordemos que el gol nace desde el lanzamiento de esquina. Anotación de Luis Riveros. La pelota que nuevamente va tomando altura, pero pasa defensor y atacantes. Al final se pierde por el segundo sector de la portería del arquero Bravo. Se pierde. Fuera del campo de juego, se va al saque de arco que corresponde al equipo de la Usina, que está en desventaja en el marcador por 1-0. Preocupación en el técnico Jaime García.
4: Este fue el marcador virtual de Comercial Moya.
0: Ya está jugando Cordero para Coquimbo Unido. Ahora con más tranquilidad, Toño, porque está arriba en el marcador por 1-0.
3: Sí, siempre es importante, primero, manejar la ansiedad, manejar el marcador, manejar los minutos. Y Coquimbo Unido está manejando la ansiedad porque ya se puso en ventaja. Está manejando el marcador y el que es responsable de salir un poco a buscar el resultado es el elenco de Huachipato. ¿Y qué tiene que hacer Coquimbo? Aprovecharlo con jugadas largas a través de las bandas y triangular para poder aumentar en el marcador. Lo importante era abrirlo y así lo aconteció. Antes de los 10 minutos de esta primera etapa se pone en ventaja el cuadro de Coquimbo y está ganando merecidamente.
4: Esta vez RRC Deportes, el equipo con más cancha, dice Valeria Araya. Vamos Pirata Loco a través de YouTube de Radio.
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7: Puntos con diferencia de 5. Y en el mismo lugar también, primero, Coquimbo Unido escala a 10 puntos, pero con diferencia de goles 3, más 3. Y queda relegado Huachipato con 4 puntos. Y en el último lugar, Deportes Concepción con 1 unidad.
4: 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Saludamos a Supervisiones Mineras. Dice, buenas tardes, Pirata de Corazón. Ya estamos en acción para alcanzar al Indio. También a Adelina Díaz. Dice, muy bien su transmisión. Ahora escuchando el partido en familia. Díaz Huerta, saludo desde Iquique.
0: Un abrazo grande para todos los hinchas aurinegros que a esta hora están en la sintonía de RRC Deportes, de Radio Riquelme, Radio Guayacán, cuando ya comienzan nuevamente a asistirnos acá en el estadio con café. Muchas gracias a quienes nos traen café, café, rico café, el mejor café, especialista en café para esta jornada fría que tenemos acá en el Sánchez Rumoroso, a pesar de que tibiamente el sol alumbra el césped, el gramado del estadio Francisco Sánchez Rumoroso. Es la edición del fútbol, señoras y señores, en este día domingo. Un saludo grande para todas las mamitas, para todas las madres que a esta hora también están en la sintonía de RRC Deportes, el equipo con más cancha. A la carga se va nuevamente el elenco forastero. La quería Lucas Velázquez. Arriba se va Cañete, cuidado que apunta. Cordero que no puede, pero sí va apareciendo Dylan Escobar. La pelota que alcanza a rebotar, hay que sacarla a Elvis Hernández del fondo, que también recién se esforzaba. Insiste siempre el equipo de Huachipato. La pelota que al final se va, se pierde por el confín del campo de juego. Hay un hombre de Huachipato que queda resentido, pero ha marcado el juez del compromiso. Saque de fondo que favorece al equipo aurinegro.
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0: De Tolima nos van a traer café especial. Bolsita Juan Valdés.
3: De Tolima soy yo, dijo Pedro Antonio.
0: Claro, la vez pasada cuando fuimos a Colombia no nos dejaron pasar el cargamento, que traíamos dos maletas llenas. Dijeron, esto no es para la familia, es para la venta.
3: Era para el mini market.
0: Señoras y señores, hay lanzamiento libre que favorece al conjunto de Huachipato. Cuidado, atento está Gonzalo Flores, el arquero del equipo de Coquimbo Unido. Tiro libre, cerca, por el vértice del marco grande.
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0: Ahí está Cañete, dos hombres en barrera. Ahí viene el centro. La pelota que va rebotando en uno de sus compañeros, pero no hizo daño. Desde el fondo hay que sacarla, muchachos. Así es, al final la pelota se va. La pelota se desprende del campo de juego. La hacen rebotar en Cañete. Esta se va al saque de costado lateral que favorece al elenco aurinegro, que está ganando. Está arriba en el marcador el Pirata Querido por 1-0. El gol a los 8 minutos anotado por Luis Riveros.
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0: El poco público que llegó hasta el estadio Francisco Sánchez Rumoroso igual está disfrutando, gozando de este partido. Poquito público, como 12 personas, 15 personas aproximadamente, que han viajado desde la usina, han viajado desde Talcahuano, apoyando a su representativo.
4: Saludamos a Carlos Javier, dice, orgulloso de ser pirata. Saludos a todas las mamitas. También a Mari. A Nano Hidalgo, celebrando el Día de la Madre en Guayacán. Rincón de Jenny, viendo también al Barbón.
0: Perfecto, a todos, por supuesto. El saludo especial, afectuoso. Intenta la mitad del campo de juego, Sepúlveda. La quería Coquimbo Unido, pelota que se va fuera el rectángulo. Sector de la tribuna preferencial, donde está Caputo, el técnico del equipo aurinegro. Ahí se va a ejecutar por intermedio de Velázquez. El saque de costado que favorece al equipo siderúrgico. Ahí no va jugando de inmediato en forma cortita. No tiene buen desplazamiento al equipo de Huachipato, Toño.
3: Sí, lo que pasa es que no encuentran las conexiones, no encuentra el tándem, a pesar de que tiene buenas jugadores que tienen buen pie, son rapidísimos, pero Coquimbo Unido está distribuyendo bien las marcas en ciertos sectores del campo, está achicando, está copando los espacios y sobre todo está manejando el marcador, que es importante, y lo está ganando tempranamente. Eso es primordial en el fútbol.
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0: La pelota que no está en el campo de juego, hay saque de costado que favorece al elenco de Huachipato. Velázquez que lo va jugando, Velázquez que lo va manipulando, intenta siempre poder ampliar dominio en territorio del equipo local. Ahí va por el otro sector para que pueda subir, desplazarse bien. Cuidado que la tiene Guayquil, el centro que viene en el fondo, Escobar. Golpe de cabeza.
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4: De doctora Romina Labarca.
0: En el minuto 18 de esta primera etapa, el lanzamiento de esquina que favorece al conjunto de Huachipato. Atentos aurinegros, atentos Flores. Ahí está también el el juez del compromiso, don Claudio Díaz, dando las instrucciones correspondientes. El lanzamiento de esquina que se viene por altura. ¡Puñetazo espectacular para

0: salir Flores, cómo se desplazó la pelota que va llegando al otro sector ahí para Silva. Ahí está Santi, pero al final está, la deja ir para que...
1: Le cobraron foul, me parece, contra el portero.
0: Al final parece que algo se cobró, pero igual se va a jugar lanzamiento de costado que favorece al elenco de Huachipato, que cae acá en el Sánchez Rumoroso por 1-0.
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0: Intenta nuevamente, atención Santi, pelota que la va levantando, un hombre que cae, era al final Lionel, la pelota que se va, se pierde, se va a un nuevo saque de esquina, va rebotando en Escobar, que queda un tanto resentido, hay saque de esquina que favorece al elenco de Huachipato. Le colocamos número, Sandoquita, ¿qué número tiene?
3: Es el 3.
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0: Se prepara Cañete. Ahí está Cañete para el lanzamiento de esquina. Pelota que abre elevación. Irrumpe. Ahí estaba listo Elvis Hernández para sacarla con golpe de cabeza. La pelota que la va recepcionando Guayquil. La entrega para Velázquez. Ahí la tiene. Borde de zurda. Buscando nuevamente a Cañete. Arriba. También la quería Barzúa. Pelota que se vuelve a ir fuera del campo de juego. Hay un nuevo saque de costado que favorece al equipo de Huachipato. Como que ahora predomina un poco más en territorio de Coquimbo Unido, Toño.
1: Sí, lo que pasa es que Coquimbo se echó un poco más atrás para que Huachipato pudiera salir del fondo y tratar de contragolpear y darle la iniciativa a Huachipato. Pero tiene que saberlo salir y cerrar los espacios Coquimbo, porque cuando la agarra Huachipato, busca las bandas. Y eso es peligroso porque busca el centro y tiene hombres que pueden finiquitar de golpe de cabeza, como es el caso de Altamirano.
2: ¿Dónde está Tavidela 45 frente a los colectivos La Serena?
0: Pelota que no está en el campo de juego y saca de costado lateral que favorece al conjunto aurinegro. Ahí está Dylan Escobar para poder jugar la pelota. Atrás está el vikingo Hernández pidiendo. Arriba también merodeando. Para ahí estaba cerca Pablo Rodríguez. La pelota que va esta vez por el...
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0: Justo Coquimbo Unido, que bueno era para Zócar. La pelota que intentan sacarlo los hombres del equipo de Huachipato. Atrás Caroca para su portero. Ahí la va levantando Bravo, insiste entre ese cuarto de campo, la pelota que le quería Glavi, más atrás ahora para Escobar, ahora para Sosa, ya la tiene la extrema defensa, para ahí Hernández, ahora para el portero Flores, el pase para el arquero del conjunto de Coquimbo Unido, que la revienta hasta la cercanía donde aparece Cordero, pero la baja mal, la va consiguiendo nuevamente, ahí estaba Sepúlveda muy cerca, entrega para Silva, se va arriba el uruguayo, la pelota que la tiene, atención, la domina con pierna diestra, la subida pertenece al equipo de Huachipato, en el fondo recupera Sosa, hay que sacarla, por ella se lucha la pelota, era Martín Mundaca ante la presencia de Guayquil, al final esta se va fuera el campo de juego, va a sacar desde el fondo portero Flores, que favorece al conjunto aurinegro. Señoras y señores, el marcador favorece al pirata, el marcador en esta Copa de la Liga, está ganando el conjunto aurinegro por 1-0, anotación de Luis Riveros para el conjunto pirata.
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0: Somos RRC Deportes, el equipo con más cancha, llevándoles a ustedes Copa de la Liga. Más adelante vamos a revisar a Andrés ahí el calendario que se viene para el equipo de Coquimbo Unido. Varios partidos, entre ellos el compromiso ante Audax Italiano por la Liga Nacional, competencia nacional. A la carga se va, atención, la tiene Pablo Rodríguez, se acomoda, va ganando el confín del campo de juego. Centro que venía, salía el portero Bravo. Confusión en el fondo, pelota que se va al lanzamiento de esquina para el Barbón. Tiro de esquina para el Pirata, ¿qué número?
5: 5.
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0: Lanzamiento de esquina, minuto 23, que favorece al conjunto aurinegro. Atención, ahí va a venir el lanzamiento. Se prepara para la ejecución. Todo listo, todo dispuesto. Es Pablo Rodríguez, pelota que viene. La quieren filtrar los hombres con quien Molino no le da. Pero desde atrás, ahí aparecía Mundaca. Le pega, pelota que se aleja del arco defendido por Bravo. Llega nuevamente el Pirata, señoras y señores. Es el fútbol que gana el conjunto aurinegro por 1-0.
2: Saludamos a Cristel Cer.

0: a través del Facebook.
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2: Quería del chico Flores, Coquimbo a través de los lanzamientos de esquina se ha aproximado sobre la portería del portero Bravo y ha generado ocasiones de remate, pero quiero pensar y quiero entender que Coquimbo tiene que calmar un poco esa ansiedad y jugar fútbol, hacer salir de Huachipato al fondo y explotar las bandas, porque tiene cómo, y asociarse colectivamente. Coquimbo Unido tiene para hacerle daño a Huachipato a través de los contragolpes.
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4: Es la pelota que lo va consiguiendo. La tiene Azócar. Cuidado que al final se enreda, pero tiene nuevamente ahí a su compañero clave. Desde el fondo, Elvis Hernández vuelve a recapturar la pelota. Le envía hasta la mitad del campo de juego. La lucha era entre Riveros y también aparecía Mellado Benjamín por la espalda. Ya la tiene el portero Bravo para el equipo de Huachipato. El saque que viene con destino hasta territorio del equipo de Coquimbo Unido. Elvis Hernández va por altura, va ganando, va recepcionando esta vez. Ahí la tiene el Jano. Más atrás, nuevamente para proyectar la redonda. Va apareciendo Sosa. Ahí está Lucas Sosa con Glavi, con Cordero. Pasa a la mitad del campo de juego. Pelotazo que iba filtrado buscando a Mundaca. Vuelve a recuperar el equipo de Coquimbo Unido. Ahorita, atención al Picho Cabrera. Ahí va el Picho Cabrera. Sobre el portero Bravo. Alcanza a cerrar el ángulo al jugador del equipo Paurinegro. Cuando hay lanzamiento penal, cuando hay penal, se ha cobrado en favor del equipo de Coquimbo Unido. Falta le cometieron a Martín Mundaca, Toño Rodríguez en esa jugada, cuando arriba se fue el Picho Cabrera, cierra el ángulo el arquero Bravo y después aparece Mundaca. Falta le cometen desde atrás, se ha cobrado. Me parece que fue Guayquil el infractor, el hombre que bajó al jugador Martín Mundaca cuando se iba arriba el pirata.
2: Sí, el Pichu desbordó por la banda, le faltó pegarle un remate potente, reventarle el arco al portero Bravo. Queda una segunda opción, ese balón tras ese rebote para el cuadro coquimbano. Lo toca innecesariamente al jugador de Coquimbo Unido, Guayquil, y comete infracción penal. El juez estaba de frente a la jugada y es la mejor opción para el cuadro pirata para ponerse en ventaja. Ha llegado prácticamente tres veces a través del lanzamiento.
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4: Atención, señoras y señores, se viene el lanzamiento penal que favorece al conjunto aurinegro. Tiro penal, pena máxima. Falta que le cometieron a Martín Mundaca. Ahí va, está listo para la ejecución Pablo Rodríguez. Cristian Bravo bajo los tres tubos. Se viene el lanzamiento penal, señoras y señores, que favorece al Barbón. Atento Pablo Rodríguez, tiro. Sutileza, al estilo Alexis Sánchez, le pegó a Pablo Rodríguez a la pelota. No lo pudo hacer Cristian Bravo, que fue al otro extremo. Está ganando el Barbón, está ganando el Pirata con la anotación en el minuto 28, vía penal de Pablo Rodríguez, camiseta número 18. El equipo aurinegro derrota a Huachipato por 2-0.
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2: Qué sutileza, qué calidad de lanzamiento penal por parte del chico de Coquimbo para poner el 2-0, merecido. Había que hacerlo, había que ejecutarlo y hacerlo de buena forma. Y Coquimbo Unido está ganando ante su público, ante la media hora, por 2-0. El elenco de Lucina, el elenco de Jaime García, no se ha encontrado, no ha hecho trabajar al portero Flores de Coquimbo, y por parte de Coquimbo.

0: hecho trabajar el portero Bravo por lanzamientos de esquina, un par de remates por ahí, pero merecidamente este 2-0 para el cuadro pirata, en donde está sacando rédito en esta primera mitad favorablemente. Creo que Coquimbo Unido no se ha desesperado, las pocas ocasiones que ha tenido para aproximarse la ha croquetado favorablemente y está en ganancia por 2-0 en esta primera mitad, Pedro Antonio.
1: Pedro.
2: Sí, señor.
1: Se pone al rojo el grupo A en el campeonato, en el torneo de la liga. Colocó los 10 puntos, primer lugar. Coquimbo Unido 10 puntos.
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2: Atención a Socar, tiro libre que favorece al Barbón. Aquí está otra opción, atención, de tiro libre de gol para el conjunto pirata, Toño Rodríguez.
0: Sí, las jugadas preconcebidas, lanzamientos de esquina, remate de media distancia, tiro libre, son armas importantísimas hoy día en el fútbol para poder desnivelar. Coquimbo ya está en ganancia de 2-0 y este tiro libre le puede traer rédito a través de una jugada de balón detenido al cuadro pirata de poder aumentar en el marcador.
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2: Atención, señoras y señores, que hay lanzamiento libre. Preocupación en Bravo, el portero de Huachipato. Aquí está la otra opción para el conjunto aurinegro. Recordemos que los piratas están ganando por 2-0 al equipo cirúrgico. Ahí está la barrera compacta. 5 hombres de Huachipato, 3 infiltrados de Coquimbo Unido. Atento Bravo. ¿Quién le va a dar?
0: Está Cabrera, está Rodríguez.
2: No sé por qué me late que le puede pegar Pablo Rodríguez. Le pegó el pincho al final. La pelota acaba rotando en la barrera. Glavi cabezazo hacia atrás. La va sacando Sosa, que también le quería. Glavi que va por segunda vez intentando poder controlar para que también la pueda tener Escobar. Le sale a marcar Velázquez. Pelota que le envía Velázquez fuera del campo de juego. Hay saque de costado que favorece al Barbón, que gana por 2-0.
4: Don Delta también la 45 frente a los colectivos, La Serena.
2: La pelota que ya la está jugando el conjunto de Coquimbo Unido. A Pablo Rodríguez en la semiargolla, echa más atrás ahí para que le pegue el picho. Le pegó con pierna zurda. La pelota que al final va rebotando ahí en Caroca. Vuelve a insistir Mundaca. Pelota que queda allí y la va sacando esta vez Silva. Insiste el conjunto de Coquimbo Unido. Va apareciendo Cordero. Cordero se va quedando con la pelota. Le salen a marcar entre dos hombres, entre Figueroa y Guayaquil. Pelota que se va al lanzamiento. Lanzamiento de esquina para el pirata.
1: 6.
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2: El lanzamiento de esquina que favorece al conjunto de Coquimbo Unido. Atento defensor y atacantes. Ahí está el Pichu Cabrera para levantar la pelota. Vamos a ver qué es lo que pasa. Aroma de gol.
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4: Salta también el 45 frente a los colectivos de La Serena.
2: 32 minutos, Toño Rodríguez. Coquimbo Unido jugando bien.
0: Jugando bien, tranquilo, manejando el marcador. Qué importante, lo decíamos en la previa, abrir el marcador tempranamente, manejar el resultado, bajar las pulsaciones de la ansiedad de este cotejo, abriendo el marcador tempranamente. Así lo hizo Coquimbo, se puso en ventaja tempranamente antes de los 15 minutos y antes de la media hora ya estaba ganando 2-0. Y creo que este resultado es muy favorable para Coquimbo, a no bajar los brazos, a seguir haciendo lo que Coquimbo sabe, presionando, rotando el balón, haciendo jugadas preconcebidas de remate media distancia, balones detenidos, y no dejar jugar al elenco de Huachipato, porque si tú lo dejas pensar y ejecutar, el elenco de Lucina es peligroso. Hasta el momento dispone.

0: abrazo grande a la distancia. Gracias por estar en la sintonía de RRC Deportes en todas las plataformas de la radio Riquelme, todas las plataformas de Radio Guayacán 98.9. Está ganando el Pirata acá en el Sánchez Rumoroso, señoras y señores. El sol alumbra, pero no abriga, dijo alguien por ahí. La pelota que la tiene Clavi, entrega para Mundaca, abriendo desde atrás, venía subiendo Sosa. También la quería el Pichu. Se desplaza fuera del rectángulo y saca de costado por el sector de las populares, que favorece al elenco acerero, al elenco de Huachipato, que está cayendo derrotado por 2-0 acá en el...
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0: Lo haciendo Velázquez, se va quedando con la redonda. El centro que viene, cuidado, buscando la cercanía del punto penal. No alcanza a llegar. No llegaba al final Figueroa, pero desde atrás venía también Cañete, remata ante la portería ahí de Flores, pelota que se aleja, pelota que se va al final desde el fondo. Ya va a jugar el conjunto aurinegro cuando marcamos los 36 minutos de esta primera etapa. Gana el Barbón, gana el Pirata por 2-0.
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0: Comenta el gran Toño Rodríguez en RRC Deportes.
3: Importante, Pedro Antonio, la confianza anímica mental para el plantel, para los jugadores. Lo comentábamos un segundo atrás. Estar en ganancia, manejar el partido, manejar la ansiedad. Y Coquimbo Unido creo que ha hecho un buen trabajo. El elenco de Huachipato recién a los 36 minutos tuvo un remate medianamente aproximándose a la portería del portero de Coquimbo Unido, Flores, pero en líneas generales el elenco de Huachipato muy desconectado a lo que nos tiene acostumbrado del buen fútbol, de buena precisión de balón. Eso es mérito del cuadro de Coquimbo, que no lo ha dejado crecer, no lo ha dejado participar. Cuidado que Huachipato.
0: Exacto, iba Velázquez al final, pero le salen a cortar en el fondo. No le dio tiempo necesario. Esa pelota que fue enviada para Escobar al saque de costado. Ya está jugando Velázquez. Al final se equivocan. Ha cobrado el juez el compromiso. Tiro libre que favorece a Huachipato. Atención, hay tiro libre para Huachipato. Ahí el juez ordena un poco a los jugadores. Sí, lo escucho.
4: Ah, para puntualizar, paralelamente se está jugando. Abre la cuenta Unión La Calera 1, Universidad de Chile 0, sobre 36 minutos.
0: No se ría, no se ría, no sea malo, no sea malo.
5: Ese soy yo.
0: Atención, que hay lanzamiento libre que favorece al conjunto de Huachipato. Atento el portero Flores. Ahí está Gonzalo Flores dirigiendo a sus compañeros. El juez que da las recomendaciones correspondientes en esta jornada del Día de la Madre en el Estadio Francisco Sánchez Rumoroso. El tiro libre que se va a jugar. Cañete que le va pegando, pelota que va arriba. Lo va sacando el conjunto de Coquimbo Unido. Ahí la mete Velázquez. Cuidado que le dio Velázquez.
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2: Venga, y se vamos, Barbón.
0: Por todas partes, por supuesto, tenemos una amplia audiencia, no solamente acá en la conurbación por la 98.9, por nuestra señal de Radio Riquelme, en todo el continente, en los seis continentes, ¿cierto? Sí. En los seis continentes, ahí está Glavi mostrando la pelota a Cordero. Cordero desplazando por el otro sector para que vaya nuevamente alzando su vuelo. Se va arriba, vamos, ahí está, para poder conectar bien. El Bicho engancha, vamos a ver si levanta el centro viene por bajo, alcanza ahí el taquito Figueroa, vuelve a conectar, era Glavi. La pelota que va quedando, atención para Riveros, atrás ahí para Glavi. Vamos con Coquimbo Unido, el conjunto aurinegro, el conjunto pirata. Arriba se va, atención, buscando nuevamente la estrategia entre el Picho y Pablo Rodríguez, que no alcanza a llegar a recuperar Huachipato. La pelota que queda ahí, Sosa, que también quería pretender irse un poco más arriba, en el fondo, después de un rebote, va recepcionando, estaba el Vikingo Hernández. La pelota que hay que sacarla, Escobar, que la va elevando. Mundaca, que venía corriendo por este otro sector, lateralizando por el sector derecho. Al final se va fuera del campo de juego. El saque de costado que viene para las pretensiones del conjunto de Huachipato.

0: que dos veces ha visto caer su portería.
1: 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Y me comentan por interno que el Pedro Castillo ya está con el Pachi Pachi.
0: La pelota que la tiene Glavi. Glavi, atención ahí, haciendo mover a sus hombres, sus compañeros. El Picho Cabrera que lo va perdiendo. Entrega para Altamirano, pero nuevamente es Glavi que ordena todo y atrás. Jugado bien Glavi, Toño.
2: Sí, ordenado en la zona media. Coquimbo triangula, busca asociarse, salir rápido con transiciones profundas, pase entre líneas, cuidado.
0: Atención que nuevamente Velázquez, por el otro sector, para que vaya subiendo, la tiene Figueroa, ahí se va Juan Ignacio Figueroa, el centro que viene, viene brota nuevamente para Velázquez, hay que sacarla, cómo corría, cómo llegó, al final, en esa zona, en ese sector, Escobar, brota que se va al saque de costado lateral que favorece al equipo de la usina, que trajina, que corre, que quiere conectarse, quiere incomodar la portería de Flores, se defiende bien, se ordena el conjunto de Coquimbo Unido, la pelota que se vuelve a ir al saque de costado, sector de las tribunas preferenciales que favorece al elenco siderúrgico, ahí se prepara nuevamente para ejecutar el saque.
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1: Un coquimbano de corazón.
0: Lindo sector, linda tierra. El año antepasado estuvimos ahí en Punta Arenas, en la Asamblea Nacional de la Archi. Lindos recuerdos de ese sector. Y
4: zona no grata.
0: Cordero al palo, ¿para qué le cuento? Ay. Exquisito. Jornada inmemorable.
2: Hay tarjeta amarilla, me parece, compañeros.
0: Sí, para Pablo Rodríguez.
2: Sí, he estado medio metido en reclamos, en refriegas por ahí, el ímpetu de querer ir a todos los balones, me parece bien, pero en ciertos momentos hay que saber medirse en ciertas situaciones, lo pisa innecesariamente el jugador de Coquimbo Unido. Merecía la tarjeta, podría haber sido un poco más, cuidado.
1: ¿Cómo es el muelle de Ramón Moya Fuentes? 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
0: Se va a jugar el lanzamiento libre que favorece al equipo de Huachipato. Pablo Rodríguez lleva dos amarillas por Copa de la Liga. Lleva dos amarillas por Copa de la Liga. Pablo Rodríguez, Pablito Rodríguez. Ahí va a jugar. Se prepara el rancagüino Claudio Sepúlveda. Va levantando la pelota buscando la cercanía del punto penal. En el fondo responde bien Sosa. Arriba, atención para que vaya corriendo Azócar. Se quiere ir Azócar. Se desplaza bien, va dejando a Guayquivir en el camino. Va ganando siempre Azócar. Va buscando el espacio. Al final la pelota se adelanta. No pudo configurar bien en ese contragolpe. Ya la tiene Bravo, el portero de Huachipato.
1: Esta es el Rayo Riquelme, Rayo Guayacán, a través de sus señales digitales. Juan Carballo, a través del Facebook de Rayo Riquelme, Rayo Guayacán, dice: saludos a todas las mamás coquimbanas, vamos Coquimbo, somos los mejores, gracias Rayo Riquelme por transmitir.
0: Un abrazo grande, por supuesto, para todos los hinchas aurinegros que a esta hora están en la sintonía de RRC Deportes. Está ganando el Barbón, está ganando el Pirata querido acá en el Sánchez Rumoroso, cuando ya estamos en los 43 minutos de esta primera etapa. Está ganando con anotación de Luis Riveros, con Pablo Rodríguez, vía penal, cuando la pelota va arriba. Atención, buscando el contragolpe, corría Juan Ignacio Figueroa, ahí le daba casa también para poder de esta manera desarticular todo ese arranque. Sosa, pelota que no está en el campo de juego.
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0: Kiko Hernández solamente a medias, vuelve a recepcionar el conjunto de Huachipato. La pelota que la echa más arriba, Mellado, insiste ahora para pretensiones de Guayquil, venía al centro. Pelota que va rebotando al final. En Sosa se va, en el Pichu Cabrera, se va a ir al saque de costado. Sí señor, el lateral que viene va nuevamente para hacerlo Guayquil Nelson, camiseta número 2 en el dorsal, sector de las populares, casi frente al marco grande, más bien diagonal, la pelota que hay que sacarla, Vichico Hernández, ahí también está Escobar para poderla despejar hasta el círculo central. Vuelve nuevamente Mellado, va reconectando la pelota, arriba buscando el espacio suficiente para que sus compañeros se vayan ubicando, se proyecta.

0: recta por intermedio de Velázquez, sector izquierdo del avance del equipo de Huachipato hasta la portería, que da la espalda a la barra del Hueso Pirata. Ahí está ubicado Flores, insiste nuevamente Mellado. Mellado la tiene, Mellado controla, va buscando el espacio suficiente para Sepúlveda, arriba filtrando, atención, para que pueda rematar de larga distancia Sepúlveda. La pelota que al final pasa cerca del parante izquierdo de la portería, defendida por Flores, el cual se lanza, pero no pasa ningún daño, por supuesto, en ese tiro de distancia, probando al portero. Podríamos decir que es uno de los primeros tiros de riesgo del equipo de Huachipato, Toño.
1: Sí, a los 39, uno tuvo Sepúlveda, ahora a los 45 y otro a los 39. Yo creo que las más claras aproximaciones, no de riesgo, aproximaciones, porque prácticamente nos ha hecho trabajar afortunadamente al portero Flores, el elenco de Lucina, el elenco de Huachipato, en donde Coquimbo Unido ha cerrado muy bien los espacios, ha manejado los tiempos y que mejor aún, ha manejado el marcador en ganancia de 2-0 en esta primera mitad.
2: Pedro.
0: Sí, señor.
2: Tres minutos de descuento.
0: Tres minutos de agregado, tres minutos de propina acá en el Sancho Romoroso para que el partido termine. Pelota que es filtrada arriba, atención, para que se vaya Barzúa, Álvaro Barzúa, por el sector izquierdo, tiene la redonda, pero le salen a marcar, se va ganando al final Mundaca, arriba para que vaya corriendo esta vez, ahí la pelota la echa a rodar a Escobar, entrega para Cordero, nuevamente para Escobar, pero se va cruzando Mellado en el fondo, ya la tiene Bravo, el portero del equipo de Huachipato. Este saca el tiro arriba hasta la mitad del campo de juego, quiere nuevamente el equipo de Huachipato, pero ahí estaba bien ubicado Azoka para poder controlar, insiste siempre el conjunto de Coquimbo Unido.
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0: Ustedes son el equipo con más cancha. Ya esto va a terminar, Toño, en los primeros 45 minutos.
1: Sí, es favorable, merecidamente a Coquimbo Unido, abriendo el marcador tempranamente, no pasando susto en su bloque defensivo, haciendo jugadas de profundidad, aprovechando lanzamientos de esquina para abrir el marcador y después desbordando por las bandas, aprovechando un lanzamiento penal. Creo que Coquimbo ha tenido un par de ocasiones para aumentar y el elenco de Huachipato, afortunadamente para Coquimbo, no se ha encontrado en la cancha en esta primera mitad.
0: No lo escuchamos.
4: ¿No lo escuchas?
0: No lo escuchamos.
1: Bajito, bajito.
4: Ahora sí. Ahora
0: más
4: sí,
0: arriba.
4: Ahora sí, ahora sí.
0: Ahí sí.
4: Ahora sí. ¿Lo escuchan?
0: Sí, señor.
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0: La pelota que la va nuevamente reconstruyendo el conjunto de Huachipato. Cuidado que se va arriba. Barzúa va subiendo Altamirano, descolgándose por el sector izquierdo. Pelota que va abajo. ¡Nuevamente! ¡Y hay gol! ¡Hay gol! Del equipo de Huachipato, señoras y señores, minuto 48, cuando ya todo esto se iba al descanso, viene el contragolpe del equipo de Huachipato, señoras y señores, para convertir el descuento en una pelota que al final van haciendo en el sector diestro, donde iba corriendo al final Altamirano, y logra de esta manera vulnerar la portería de Flores en ese gol, en ese tiro cruzado de Álvaro Abarzúa, que nada pudo hacer el portero Flores. Lo bate acá en el Sánchez Rumoroso. El marcador ahora es un 2 para el conjunto aurinegro, 1 para los acereros, cuando ya ha terminado la primera parte acá en el Sánchez Rumoroso. Reiteramos, marcador 2 para Coquimbo Unido, 1 para Huachipato.
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0: 45 minutos ya fueron historia y usted lo sintoniza a través de Radio Riquelme y Radio Guayacán y sus señales a través de www.radioriquelme.cl y radioguayacán.cl. Recuerden que nos pueden sintonizar en todas nuestras redes sociales. También vamos a saludar rápidamente en nuestro tablero digital, dice Alfredo González, dice saludos desde Chillán. Para ustedes, la Radio Riquelme de Coquimbo aquí escuchando, saludos a la familia González del Llano de Guayacán. También a Erika Constanza dice saludos desde la parte alta de Coquimbo escuchando la RRC. Recuerden que ustedes pueden mandar sus saludos, pueden también mandar sus mensajes de audio a través del más 56 51 232 10 51, dice Ricardo Vitali a través del WhatsApp de Radio Riquelme, dice vamos los piratas, saludos cordiales a la dupla Riquelme y Guayacán FM, Ricardo Vitali con fuerza y coraje. Así que nos manda muchos saludos. Recuerden comentar a través de las plataformas de Riquelme y Guayacán. Andrés Sandoval. 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
1: Muy bien.
0: Escuchamos.
1: Muchas gracias, don Daniel Vega. Ha finalizado los primeros 45 minutos y están en el descanso, por supuesto, con este triunfo del equipo Aurinegro por 2-1. Nos vamos con el comentario de Toño Rodríguez.
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3: No apareció prácticamente hasta los 48 minutos de esta primera parte, y donde todo fue, digámoslo así, favorable para Coquimbo. Manejó el juego, hizo rotar el balón, tuvo profundidad, buscó por las bandas a través de lanzamientos de esquina. Así apareció el primer gol del cuadro de Coquimbo y se puso en ventaja de 1-0, merecido, y así le facilitó las cosas para poder manejar el juego, esa ansiedad de querer abrir el marcador tempranamente, en donde para un equipo en calidad de locatario es lo mejor que le puede pasar, abrir el marcador, ver que el equipo rival cuando se refugia y no sale del fondo y se ve en desventaja, tiene que salir de la última línea y buscar algo mejor. Y eso lo aprovecha el cuadro pirata para poder tener esa profundidad de pase en líneas a las espaldas de los centrales, de los laterales del elenco de la usina. Y es así donde viene el segundo gol, con un remate a portería que tapa a medias el portero Bravo, y aparece el chico de Coquimbo en plena área y lo alcanzan a tocar por parte del defensor de la usina y le cometen penal. Y lo convierte en gol el cuadro coquimbano con una segunda cifra, y todo parecía tranquilamente para el cuadro pirata. Y cuando menos se pensaba, viene un balón prácticamente a los 48 minutos de la etapa primaria final, en profundidad, en la salida defensiva de Huachipato, quiebran las líneas de la zona media y defensiva del elenco coquimbano, abren hacia la zona de la izquierda de ataque de Huachipato, viene un centro al corazón del área, no la despejan, de ahí aparece el jugador del elenco de la usina para descontar y poner 2-1. Resultado peligroso.

0: cualquier lugar del mundo es el 2-1 peligroso, porque le da vida al elenco de Huachipato. ¿Lo podría haber liquidado antes el elenco de Coquimbo con un 3-0? Sí, lamentablemente no lo concretó. El 2-0 no era malo, porque se veía en ganancia tranquilamente, pero este descuento te da que pensar, te pone un poco nervioso, porque hay que estar más atento.
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0: Yo hizo 2-0 tranquilamente, manejó el balón, lo hizo rotar, apareció Azócar, Chico Mundaca, Rodríguez, muy bien en la recuperación Glavi, en la zona defensiva de Hernández, muy bien el portero Flores, no tuvo trabajo hasta que le llegó el gol, prácticamente que no tuvo nada que hacer. Entonces duele ese descuento de Huachipato, porque Coquimbo Unido tiene que estar más atento en esa instancia final del encuentro, sobre todo en esta primera etapa y en esta segunda fracción. Tiene que salir a buscar y cerrar el partido y no dejar crecer al elenco de Lucina, donde estaba la preocupación del técnico de Huachipato, García, porque no se encontraba Huachipato, no tenía por dónde generar peligro sobre la portería de Flores. Había preocupación y por parte de Caputo había, digámoslo así, una conformidad por el resultado transitorio, por lo que estaba haciendo su elenco, esta oncena titular alternativa, digámoslo, de cara a este compromiso. Pero en el segundo lapso creo que Coquimbo tiene que ajustar más las marcas, no dejar crecer a Huachipato, y las ocasiones que tenga asegurar el marcador para quedarse con los 3 puntos y seguir avanzando en este torneo, compañeros.
3: Así es, la puntualización de Toño Rodríguez. Pedro Antonio, amigos auditores, le damos, sí, la señor, estadística de lo que dejó este fin, este primer tiempo. Dan en una totalidad de posición de balón 50 y 50, 50% para Coquimbo Unido, 50 para Huachipato. En tiro de esquina, 6 tiros de esquina para Coquimbo, 3 para Huachipato. Tarjetas amarillas, 1, recordemos, Rodríguez, por parte del elenco pirata. Ninguna tarjeta amarilla para el elenco de la Usina. Tarjetas rojas no se registraron. Tiros a puertas, 2 por parte de Coquimbo Unido, 1 a favor de Huachipato. Pedro Antonio.
4: Perfecto, posesión de balón 57% para Coquimbo Unido, Huachipato solamente 43%, esperando por supuesto que Coquimbo Unido, bueno, siga desarrollando su buen fútbol. Van a venir algunas variantes seguramente en la etapa complementaria. Huachipato se fue con un aliciente que fue haber descontado en el marcador, que esto también le va a ayudar a entrar con otra moral.
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3: Universitario.
4: Perfecto, Copa de la Liga, señoras y señores, que se está jugando acá en el estadio Francisco Sánchez, rumoroso. Ya en cualquier instante retornan al campo de juego los elencos de Coquimbo Unido y Huachipato, donde está ganando el equipo aurinegro a los de los negriazules por 2-1. Recordemos que Luis Riveros abrió el marcador a los 8 minutos, después vía penal Pablo Rodríguez a los 28 minutos puso el 2-0 y descontó a los 48 minutos cuando ya esto estaba por expirar, con los 3 minutos de agregado en esa jugada, carrerón de Figueroa, y al final también encontró Álvaro Abarzúa para batir al portero Flores. Ahí está el marcador, 2 para el equipo aurinegro, 1 para el onceto acerero. Don Dani, ya se vienen los equipos en cualquier momento al campo de juego para esta nueva edición de RRC Deportes, el equipo con más cancha.
3: Pedro.
4: Está ganando el Barbón por 2-1, si no escucho.
3: Lo que usted me solicitó, el estrecho calendario que se le viene al fixture, que se le viene a Coquimbo Unido, muy exigente. Atención, hinchas del aurinegro. Próximo viernes 15 de mayo, Coquimbo enfrenta a Audax Italiano con calidad local a las 20 horas. Martes 19 de mayo, Coquimbo Unido recibe a Tolima a las 6 de la tarde como local.

0: viernes 22 de mayo viaja a la quinta región a enfrentar a Everton de Viña del Mar a las 20 horas. Martes 26 de mayo viaja a Uruguay para enfrentar a Nacional a las 20:30 horas. Y el domingo 31 de mayo viaja a la quinta región para enfrentar a Limache como visita a las 12:30 horas. Bastante exigente.
1: Ahora sí.
0: 5 partidos, Pedro.
2: Y eso que está pendiente el partido con Colo-Colo por la Copa de la Liga, ¿ya? Que está programado para el 13.
0: Para el 13, imagínese.
2: Para el 13 de mayo.
0: Entonces, viernes 15, martes 19, viernes 22, martes 26 y domingo 31 finaliza el mes el equipo pirata.
2: Bastante apretado el calendario. Por eso que es súper importante, y tal como lo ha dicho Toño Rodríguez, esto...
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2: En el fondo, Salinas, el Toto Fernández. Ah, recordemos que el Toto Fernández parece que para el próximo compromiso no podrá jugar por acumulación de tarjeta amarilla para el equipo de Tolima, ante el equipo Tolima por Copa Libertadores de América. Así que ahí tendrá que buscar seguramente a al Vikingo Hernández ahí para ir supliendo esa función. Está Gasolo también. Entonces, en el esquema de defensa, Juanito Cornejo. Tenemos hombres importantísimos que le dan también una jerarquía y un poder defensivo al equipo aurinegro, donde ahora, bueno, está Escobar, está Sosa, está Hernández, está el Pichu Cabrera. Y además, la opción para Dylan Glavi, para Cordero, para Pablo Rodríguez, que anotó ahí el lanzamiento penal, muy bien ejecutado. El lanzamiento penal por parte de Pablo Rodríguez. Y Martín Mundaca, ya sabemos, jugador que de una u otra manera a veces se envuelve muy bien y puede traer algunos conflictos al extremo de defensa cada vez que se va arriba con bastante rapidez. Luis Riveros, que tuvo ahí la fortuna de ese frentazo para batir totalmente al portero Bravo. Y Alejandro Azócar, el Jano, bueno, que se la ingenia, hace de la soya con la rapidez que tiene para poderse llevar algunos defensas en un momento determinado. Variantes tenemos, equipo tenemos, hay que dosificarlo tanto mentalmente como físicamente para poder soportar esta recarga futbolística que tenemos en este mes de mayo, donde ahora por Copa de la Liga está ganando el equipo de Huachipato por 2-1, don Daniel.
4: Ahora sí. Ay, Dios mío. 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Ya viene fascinante relato de Pedro Antonio Castillo, el Cantegol Pirata. A través de nuestra plataforma, sí, en www.radioriquelme.cl, radiohuaycan.cl y en todas las redes sociales, en Facebook, YouTube y distintas redes sociales. Recuerden comentar, mandar sus saludos. Nosotros acá estaremos leyendo sus comentarios. Aquí dice Carolina Ramírez, saludos de la cantera Vía Talinay. Grande Barbón, nos manda muchos saludos. Joana Holguín dice saludos desde la parte alta. Vamos, Coquimbito. Saludos a mi mamá Malvina. Así que le mandamos muchos saludos. A Erika Constanza dice saludos desde la parte alta de Coquimbo, escuchando la RRC Vía Guayacán FM.
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5: Inteligente y contundente, porque ya tiene dos. Te encajaron uno. Y si te desenfocas, te desaplica, te puede costar caro. Entonces Coquimbo tiene que ser inteligente, efectivo y contundente. Y ha tenido para ser efectivo, inteligente y contundente en la primera etapa. Cuando menos se esperaba, te vino el descuento. Entonces ahora hay que hacer con corazón, inteligencia, corazón caliente, efectivo, contundente e inteligente para quedarse con 3 puntos de cara a este cotejo y ya ir pensando.
0: Osorio, señor preparatorio, disculpa.
5: Sí, viene un cambio en Huachipato, dime cuál es.
0: Camiseta número 36, se prepara Toño, te tengo otra información brevemente. En la Liga Española se está coronando el Barcelona en el entretiempo. Barcelona 2, Real Madrid 0. Marcaron Marcus Rashford y Torres.

0: Mientras
1: importante acá, resultado.
0: Sí.
1: Y los cambios en Guachipato, entonces entra
0: 21 por 36.
1: Entra Osorio y sale el número 27. Velázquez.
0: Velázquez por Osorio en Guachipato.
2: 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Y viene fascinante, relato Pedro Antonio Castillo, el cantegol pirata.
1: Y por parte de Coquimbo me parece que no hay cambio, lo que podemos apreciar desde las alturas. La misma oncena titular por parte del cuadro pirata para esta segunda fracción, Pedro Antonio.
3: Perfecto, entonces se ha ido Lucas Velázquez con la número 27. Ha ingresado Maximiliano Osorio con la camiseta número 36. Sí, señor. La única modificación que tiene el partido hasta este instante. Coquimbo Unido está con su dotación completa, la misma con la que se fue al descanso, don Daniel.
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3: Señoras y señores, la etapa complementaria ha comenzado acá en el Sánchez Rumoroso. Ya.
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1: Dar al cronómetro.
2: Tonquita, tonquita.
3: Tenía más Rolex que el otro amigo, ¿no?
5: Exactamente. Los que trae usted con el café, Toñito. ¿Eh? Los roles que trae.
3: Los Rolex. Atención. Se va arriba. En el picho, entrega para Mondaca. Ahí está Mondaca. Al final la pelota la hace estrellar. Por ahí también aparecía Sepúlveda. Se va. Osorio. Se va al lanzamiento de costado que favorece al conjunto. Al equipo minero que ya está jugando. La pelota que la tiene Mondaca nuevamente. Se estrella en Cañete. Esta se va a otro saque de costado lateral para el conjunto aurinegro.
2: Saludemos a nuestra querida Guita Montesinos. Saludos RRC Deporte desde España. Olé.
3: Un saludo grande especial para Guita Montesinos, que siempre está en la sintonía de RRC Deportes, el equipo con más cancha. Guita, está ganando el Barbón, está ganando el Pirata. Festejar, a mover las banderas hoy en España. La pelota que no está en el campo de juego. Hay saque de costado que favorece al elenco aurinegro. Se prepara el Pichu Cabrera. Vamos, Pichu Cabrera, a levantar la redonda, a buscar a tus compañeros arriba esperando. Ahí está Riveros, está también Azócar. La pelota que alcanza a pincharla ante la presencia de Pablo Rodríguez Cañete. Esta se va, lanzamiento de esquina. ¿Qué número tiene?
2: Se ven Kick number 7 de Supermercados Portales.
3: Atención, lanzamiento de esquina que favorece al equipo de Coquimbo Unido. Se prepara el Pichu Cabrera, va a levantar la pelota. Se venía también Mondaca para recepcionarla, pero no, la va a levantar el Pichu Cabrera. Centro que viene, la pelota que pasa defensa de atacante, le pegó de primera Zócar, la redonda que al final va rozando Silva. Se va un nuevo lanzamiento de esquina para el Pirata. ¿Qué número tiene?
0: 8.
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3: Atención, que se viene nuevamente el lanzamiento de esquina. Pablito Rodríguez se prepara, centro que viene, la pelota que va rebotando en el dorsal de Silva. Se va un nuevo lanzamiento de esquina para el Barbón querido. Por aquí viene el tercero.
2: 9. Lanzamiento de esquina y silbando de transporte.
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3: Pues el lanzamiento de esquina, pelotazo, donde se elevó al final ahí Lucas Sosa. Pero va Riveros en busca de la redonda. Quedó un tanto resentido, pero nadie le cometió falta al final, Toño.
1: Sí, le cae involuntariamente quizá un poco arriba, pero...

0: nos exigió mucho y Coquimbo salió con todo a buscar el tercer gol.
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2: La pelota que no está en el campo de juego, ahí saca de costado, lateral que favorece al elenco de Huachipato que ya va jugando rápidamente en el fondo, la deja escapar, la deja ir, Lucas Sosa recibe por ahí un empujón, va a jugar, ahí llama la atención el juez ante el compromiso a uno de los hombres del equipo de Huachipato, a Cañete. Lo desplazó a Lucas Sosa. La pelota que va a ser movida por el conjunto aurinegro. El encargado en poderla sacar por acá por el sector de las tribunas preferenciales. Ahí está el Pichu Cabrera. Ya marcamos los cuatro minutos de esta etapa complementaria, señoras y señores, acá en el Sánchez Rumoroso. Está ganando el conjunto aurinegro por 2-1. La pelota que la quiere llevar arriba Pablo Rodríguez. También está esperando Riveros. Desde el fondo la sacando Caroca. Todavía no pasa la mitad del campo de juego. Ahí al final Guayquil la hace estrellar en Cordero. Se va al saque de costado, el lateral que viene para el equipo acerero.
1: Saludemos a Roberto Pizarro, dice vamos, vamos pirata, y hacen todo en el YouTube de Radio Riquelme, Radio Guayacán. Saludos desde la cuarta región, vamos Pichu Cabrera.
2: Ahí está el saludo para el Pichu Cabrera. Va a sacar nuevamente en saque de costado el Barbón, el pirata. Señoras y señores, está ganando el Barbón. Preocupación en Jaime García, dando las instrucciones, Caputo. La pelota en el fondo, Elvis Hernández, que la revienta hasta la mitad del campo de juego. Se interna la redonda en territorio el equipo visitante. Ahí aparecía Mellado con golpe de cabeza. Vuelve nuevamente a ganar por altura Sosa, pero va recuperando Guayquil para el conjunto visitante. La recepción, se le suelta a Figueroa. Va por bajo raudamente. Aparecía el Pichu Cabrera, pelota que se va al saque de costado lateral que favorece al elenco acerero.
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2: Pelota que la va a jugar Guayquil para el equipo forastero. Ya lo va haciendo. Abajo ahora para Sepúlveda. Va perdiendo Sepúlveda. Vamos nuevamente Coquimbo Unido arriba. A correr el Pichu Cabrera. Pelotazo bastante largo. Al final en tres cuartos de campo, sector de las tribunas preferenciales. Se pierde la redondita. Se va al saque de costado. Guayquil ya lo hace.
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2: Botín Figueroa prefiere buscar más atrás para Mellado. Ahora para Caroca. Ahí está Rafael Caroca, el número 5 del conjunto de Huachipato. Está ganando el equipo aurinegro por 2-1. A la carga se iba, atención. Pelota dominada al final. El juez ha marcado de inmediato la falta. Tiro libre que favorece al equipo visitante. La falta la cometió Cordero. Tiro libre que ya va a jugar el onceto visitante.
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2: El tiro libre que se va a jugar, bajaron a final a Figueroa. Ahí se está preparando el rancagüeno Claudio Sepúlveda para darle a la pelota. En la semiargolla comienzan los hombres ahí a movilizarse. El tiro que va por elevación, no tiene problema alguna. Marco grande para quedarse, pie firme, manos enguantadas. El portero Flores con pelota dominada.
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2: Vamos, aurinegro, estás ganando por 2-1. Ahora le cometieron falta ahí a Escobar. Después del pase enviado por Azócar, el lanzamiento libre que va a jugar de inmediato el equipo pirata, sector de las populares. Tiro libre que viene para el aurinegro.
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2: Pelota que la va dominando nuevamente el equipo forastero. En el fondo va recepcionando Elvis Hernández, quedó un jugador lesionado del equipo de Coquimbo Unido. Cordero que alcanza a pinchar la pelota. Iba para Soca, pero va recuperando nuevamente el equipo de Huachipato. Ya en la mitad del campo de juego. Quieren abrirse los espacios suficientes para poder llevar más arriba la pelota el equipo acerero. Por acá por el sector de las tribunas preferenciales. Está pidiendo la redonda Silva. Va para arriba. Atención para Guayquil, ahí la tiene, se posesiona bien con la redonda, saca centro, rebota en el Pichu Cabrera, cuidado que hay un hombre que va ingresando al área, ahí está siempre el equipo Huachipato. Guayquil, pelota que viene atrás, enviada esta vez por Altamirano, la pelota que va al área, rebota al final en el jugador Sosa, la pelota que se va fuera del campo de juego, el lanzamiento que viene para las pretensiones del elenco acerero. Señoras y señores, llega Huachipato, Toña, y tiro de esquina primero, vamos con ese tiro de esquina. ¿Qué número tiene?
1: 4. Lanzamiento de esquina. de doctora Romina Labarca.
2: Es Cañete, levanta la pelota. Golpe de cabeza, se elevaba Maximiliano Osorio, parietal izquierdo. Pelota que se va.
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4: Salir, y eso le ha costado hilvanar jugada de profundidad al cuadro pirata, y eso es muy peligroso porque si tú dejas crecer al equipo de Lucina, ya tiene un gol, está a uno de poderte igualar, es complejo. Coquimbo tiene que pensar ser inteligente y contundente, como dije yo en el entretiempo.
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2: Ahora el juez ha marcado lanzamiento libre que favorece al equipo de Huachipato cuando iba atacando Coquimbo Unido. Al final el juez ha frenado. Claudio Díaz ha marcado lanzamiento libre que ya se movilizó. La pelota que llega sin ningún problema hasta la portería. Ahí ya la tiene el portero Gonzalo Flores del conjunto aurinegro. Señoras y señores, somos RRC Deportes, el equipo con más cancha. La Filarmónica Aurinegra a través del 98.9.
1: Saludamos a Iván Eduardo. Dice, nos manda unos emoticones. También a Rodolfo Salinas dice, buenas tardes, un saludo a la radio de Rodolfo Salinas y Judith Narváez desde los baños públicos de Coquimbo, acá trabajando.
2: Un abrazo grande para quienes cumplen funciones a esta hora. La pelota que la tiene, atención, Cañete, media vuelta, quería buscar. Rebota en un hombre Coquimbo Unido por ese sector. Ahora se va al lado de las populares. Hay lanzamiento de costado. Preocupación en Flores, el portero del equipo aurinegro. Vamos, pirata querido. Está ganando por 2-1. Pero tiene que aumentar la cifra. El otro que viene para Silva. Silva ahora buscando a Guayquil por este otro sector. Subida a diestra y se va quedando con la pelota. La domina, mira, observa. Prefiere jugarla más atrás ahora para Osorio. Ahí está el ingresado en esta etapa complementaria. Vuelve nuevamente a entregar para Guayquil. Centro que viene. Ahí está para elevarse bien. Golpe de cabeza para poderla sacar un poco más arriba en esa zona. Atención, ahí estaba Escobar, pelota que va por bajo, tocando siempre el conjunto de Huachipato. Cuidado, que se va acercando ahí para dominar también Silva. Pelota que va abriendo para Guayquil, puede levantar el centro, hay que marcarlo. El centro que viene, golpe de cabeza de Glavi, la va sacando ahora Mundaca, la levanta Mundaca en la propia zona. Insiste siempre Huachipato, agrupando hombres en tres cuartos de campo. La pelota que la va bajando, esta vez Caroca, entrega mal porque aparece de atrás Glavi, apunta hasta la mitad del campo de juego para que se pueda ir a la carga el conjunto de Coquimbo Unido, que al final se ahoga, lo atosiga bien el equipo de Huachipato, no le da este espacio suficiente para que pueda crear. Va conquistando una vez más. Sí.
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4: Está la cara y Coquimbo no puede salir, nos da dos o tres pases seguidos, la eleva del balón y lo que menos puede hacer es desesperarse. Tiene que aparecer Rodríguez, el chico en punta, para poder ser contundente, Azúcar, Mundaca, por nombrar algunos, porque Coquimbo tiene para poder hacerle daño al elenco de Huachipato.
2: No hace falta Camargo.
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2: Hay tarjeta amarilla para Cañete, para Martín Ezequiel Cañete, tarjeta amarilla. Una fuerte falta que le cometió al jugador Dylan Glavi. Minuto 12 de esta segunda etapa, pintaron de amarillo Sandoca a Glavi, perdona, a favor de Glavi. Cañete.
5: Cañete, camiseta número 10, tarjeta amarilla.
1: Pintaron de amarillo.
5: Amarillo.
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2: Ahí está para Ezequiel Cañete. La pintaron de amarillo. Te pintaron como el tractor amarillo. ¿Se acuerda usted? Había un radio control que colocaba en la mañana, en la tarde, en la noche, el tractor amarillo. La pelota que la tiene el equipo de Coquimbo Unido en la lucha ahí. Azúcar. Falta le cometieron, sí, señor. El juez estaba cerca de esa maniobra. Ha marcado de inmediato tiro libre que favorece el sector de las populares. Al elenco aurinegro. Ya estamos viviendo los 13 minutos de esta segunda etapa.
4: Sí, se está tornando un poco violento. con mucha fricción por busca del balón, la recuperación de ambos elencos. Y creo que Coquimbo Unido puede pensar en algún instante empezar a tener la opción de algún cambio, de alguna alternativa.
2: Fue Cañete el infractor, ojo que ya tiene tarjeta amarilla.
4: Sí, correcto.
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2: Señoras y señores, es Copa de la

0: liga que se juega acá en el Sánchez Rumoroso. La pelota que la tiene el Pichu Cabrera a jugar arriba, se va juntando con Pablo Cordero, lo bajaron a Cordero, quedó resentido Cordero, a la carga se viene el equipo de Huachipato, cuidado que está ya, ya descontó antes de irse la primera etapa por 2-1, insiste esta vez, le pone ahí la virtuosidad, Mundaca, después un rebote desde atrás, Glavi, apunta hasta la mitad del campo de juego, para que pueda avanzar el conjunto de Cosquín Bonedo, le pone la fuerza, le pone atención el pulso, aparecía Mundaca después del pase enviado para Socal, va perdiendo al final Mundaca, va recepcionando Guayquil, pero se la quitando Cordero, entrega para el Pichu Cabrera.
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0: Varios cambios en el equipo de Huachipato.
2: Sí, vemos camiseta 24.
0: Perfecto.
2: Camiseta número 7. Y camiseta 30. El 10 por 38.
0: Y 38,
3: sí. Sí. Sale Cañete.
2: Sale Cañete por el número 38, estamos confirmando.
3: Melgarejo.
2: Así es, Melgarejo entra por Cañete. Abandona el 2 por el 24.
3: Sale Huayquiquil y el 24 es León.
2: Sí.
0: Y se fue, y se fue al final el 11, ¿no, Figueroa?
2: El 11 por el 7.
3: El 7 es Briseño.
2: Briseño, Mario Briseño. Entró en reemplazo de la camiseta número 11.
3: Figueroa.
2: De Huachipato, el jugador Figueroa. Juan Ignacio Figueroa.
3: Bueno, esos tres cambios te da la situación de que el elenco de Huachipato va a salir a buscar con toda la igualdad, quema toda la carne a la parrilla el técnico de Lucina, y Coquín Munido ya está pensando, seguramente vemos desde acá de la parte alta, conversando con el ayudante Caputo, para poder tener alguna opción de cambio que puede ser alguna alternativa altamente válida.
0: Así es, señoras y señores, el Huachipato entonces, 4 cambios para esta etapa complementaria. Atención, que el, cuidado que la pelota la tiene Riveros. Ahí está en el marco Riveros. Atrás ahora para Cordero. Le pegó Cordero. Va rebotando en Caloca. Grave. Intentaba nuevamente buscar por el pasillo del medio. La pelota que vuelve hasta el círculo central. Qué buena opción por parte del conjunto aurinegro. Se perdió la tercera cifra. El equipo pirata, minuto 16 de esta segunda etapa, Toño.
3: Sí, la más clara, prácticamente con un desborde en profundidad en el área. Jugaron hacia atrás como el ABC del fútbol y no le pudo dar con total libertad, se alcanzaron a cruzar y el balón se ahoga en la zona defensiva del elenco de Lucina. ¿En qué estuvo la tercera cifra del elenco pirata?
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0: Vamos, Coquimbo Unido, señoras y señores. En este...
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0: Del campo de juego, transita con pelota dominada, pierna zurda atrás ahora para Dylan Glavi. Dylan Glavi, cuidado Dylan Glavi, la pelota que va rebotando, ahí estaba cerca el ingresado Melgarejo en esta etapa complementaria, quiere irse arriba el equipo de Coquimbo, pero al final es trabado en esa zona, llega la pelota sin problema hasta las manos del portero Bravo, ya la tiene del fondo, a sacar nuevamente, buscando a sus compañeros en la parte ofensiva, prefiere jugarla en forma corta, buscando los espacios, la diagonal por intermedio de Osorio, vuelve la pelota a la cercanía del marco grande del equipo de Huachipato, se va esta vez ahí quedando León, insiste, recupera Cordero, Cordero la tiene, pierna zurda, entrega para el Pichu Cabrera, el centro que viene, la va sacando nuevamente, atrás en el fondo estaba Caloca listo, la pelota que viene con dirección para Briseño, va saliendo por el sector de las populares el equipo de Huachipato, la pelota siempre la tiene con pausa, no quiere transitar más allá de la mitad del campo de juego todavía, era Silva al final, entregada para Mellado, se da vuelta completa para el portero Bravo, es Bravo, vamos a ver si quiere pasar la mitad del campo de juego, lo va haciendo por altura, la pelota que interceptada por el Pichu Cabrera, en la mitad del campo de juego se va jugando con fuerza, va apareciendo Silva, lo quiere desplazar Cordero, siempre se va quedando el equipo de Huachipato con la pelota, se va Briseño, atención, es perseguido por Glavi, siempre se va quedando.

0: Briceño con la pelota, pero ahí no lo deja pasar Escobar, va quitando la pelota Escobar, arriba si viene el conjunto de Cosquín Bonito, la pelota que la tiene, atención ahí Azócar, entrega nuevamente para Escobar, la tiene Azócar, puede venir el tercero atrás, pégale, la pelota que se la van sacando al atacante el conjunto de Cosquín Bonito y al final, muy atrás, Pablo Rodríguez, remata pero imperfectamente mal, en una nueva carga, minuto 19 de esta etapa complementaria del conjunto Pirata, donde podría haber estado la tercera cifra para el Pirata Toño.
1: Y la más clara, prácticamente la recuperaron en plena zona defensiva del cuadro de Coquimbo, jugaron por la banda el 1-2, pasada por la espalda, centro atrás en el corazón del área y prácticamente sin fuerza, sin poderle pegar con intención de remate de gol, porque lo alcanzaron a trabar, se perdió la buena opción de gol de la tercera cifra del cuadro Pirata. Eso es lo que tiene que hacer Coquimbo, no dejar que sea el elenco de Huachipato, el elenco Lucina, tomarle el balón, ser protagonista, jugar por los espacios, porque si tú dejas pensar a Huachipato, debe ser complicado porque está a un gol de poder igualar.
2: ¿Para qué te traje, Pablo Rodríguez?
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0: Ahí llegaba Mundaca, pero al final le pega la pelota, no le dio con la fuerza suficiente. Se vienen cambios. Dos cambios en el conjunto aurinegro, Toño.
1: Sí, me parece ver desde acá arriba el pelado Camargo.
4: Camargo y Johansen.
1: Alternativa para recuperar el medio.
0: Se va a Zócar, parece, ¿no?
1: Sale el número 18, Rodríguez.
0: Y entra Camargo.
1: Exactamente.
4: Así es.
5: Vamos, pelado Camargo, vamos.
1: Para recuperar el medio y poner al caso de Johansen de centro de ataque para asociarse de buena manera a través de los centros. Y vamos a ver el otro cambio en el cuadro Pirata.
0: Nicolás Johansen por Azócar.
1: Correcto.
0: Y Pablo Rodríguez por Alejandro Camargo.
2: Saludamos a Chester Carrete, dice saludos desde Arica, también a Ricardo Vergara. Saludos para mi hijo Ricky Vergara tras la viña y su madre Inés tras la viña.
0: Cuidado que se equivocan los hombres con Coquimbo. Briceño. Briceño que remataba de la semi-argolla. Se salva el pirata, se salva el pirata. Calma, dice Hernán Caputo, el técnico de Coquimbo Unido. Señoras y señores, fragilidad en la salida. Toño Rodríguez, se equivoca uno de los hombres en el fondo y casi Briceño Mario estuvo a punto de haber anidado esa pelota en el fondo del arco de Flores.
1: Sí, dos errores en la salida del cuadro Coquimbo, de lateral hacia el centro, del centro la pierde hacia el medio y estaba prácticamente en la argolla del área grande. Briceño le pega mal, se va por sobre el travesaño y se salva Coquimbo. Esos errores no se pueden cometer en la salida por parte del Pirata y estos cambios tiene que darle un segundo aire al elenco Coquimano, cuidado.
0: Atención a la carga, se va Coquín Bonito, pelota que viene ahí para el Martín. El punto penal para Johansen. Alcanzan a levantarle la pelota. La está luchando ahí Martín con León. Va ganando el León del equipo de Huachipato. Pelota que viene nuevamente abierta. Ahí Camargo que no alcanza a llegar. Briceño que va apareciendo. La quiere poner contra el césped. También manualmente León quedando con la redonda. La quiere jugar. Se va cruzando Salvador Cordero. Camargo que pone la pausa atrás para el portero Flores. 22 minutos marcamos, señoras y señores. Señores, de esta etapa complementaria, somos RRC Deportes, el equipo con más cancha. Pelota que va por altura, quiere buscar ahí a Melgarejo.
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0: Las opciones para León que se va descolgando para el sector derecho. Viene el centro, no queda bien Briceño, cuidado. Que viene el tiro cruzado a Barzúa. Gol de Huachipato. Minuto 23. Señoras y señores, llega la igualdad. Lo habíamos dicho, Toño Rodríguez también ratificado. Cuidado. Arriba se fue Huachipato buscando opciones. Y ahí Álvaro Abarzúa, un remate cruzado con fuerza. Nada pudo hacer el portero Flores para detener esa pelota después de esa jugada. que levanta León, no alcanza a darle bien Briseño, pero en esa trayectoria hacia atrás de ese cabezazo se lo deja ahí a Barzúa para que pueda conectar con pierna zurda y batir totalmente al portero Flores, que no pudo llegar a esa redonda. Empareja el marcador el equipo de Huachipato. El elenco acerero 2, Coquimbo Unido 2. Está igualando el forastero acá en el Sánchez Rumoroso.
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1: El resultado más peligroso, lo decíamos, es el 2-1. Coquimbo se quedó un poco en la recuperación de balón, dejó crecer a Huachipato, no pudo salir. El balón de izquierda hacia la derecha, zona central, volvió hacia la derecha, centro pasado al segundo palo, le pega de volea en el corazón del vértice del área mayor y prácticamente nada que hacer el portero de Coquimbo Unido, Flores, lo bate y pone la igualdad. Creo que Coquimbo Unido se le perdió el balón. Huachipato transitó, rotó el balón y era lo que tenía que hacer Coquimbo Unido, profundizar y atacar al elenco de Huachipato, no dejarlo venir. Y creo que con estos cambios era alguna alternativa, pero no te tenían que marcar, tenías que conservar el marcador de 2-1 y generarle peligro. Lamentablemente viene la igualdad, pero creo en Coquimbo, creo en sus hombres que tienen que reunificarse futbolísticamente y pensar que se puede ganar al elenco de Huachipato.
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0: Atención, lanzamiento libre al final. Tiro bastante fuerte. Se va por el confín del campo de juego. Se pierde el tiro enviado por el Pichu Cabrera. La tarjeta amarilla se la marcaron en una jugada.
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1: Pedro Antonio, que Coquimbo tiene que rearmarse en el medio, en la recuperación y en la transición de poder buscar asociatividad hacia las bandas, en el medio, buscar a Johansen, buscar al chico Mundaka para que pueda desbordar y tener opciones reales de gol y no dejarse venir libremente al elenco de Huachipato. Si te viene con balones detenidos, el elenco de Huachipato tiene opciones de pase, entonces no te deja acomodarte para cerrar la línea de pase. Coquimbo tiene que ser compacto y achicar hacia adelante y cuando no, agruparse en su propia zona, no dejarlo crear al elenco de Lucina.
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0: Ya estamos en los 26 minutos de esta etapa complementaria. Está igualando el Barbón ahora frente a Huachipato 2-2, después de haber ido ganando por 2-0. Antes que terminara la primera parte, descontó el equipo de Huachipato. Y ahora, ya en el transcurso de los 23 minutos, anotó la paridad a Barzúa, señoras y señores. 2-2 el marcador.
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0: Está siendo atendido Martín Mundaka. Está resentido el chico Martín Mundaka. Ahí está siendo atendido el partido para reanudarse ya en esta etapa complementaria, Toño.
1: Sí, yo creo que podría ser un hombre a salir. A lo mejor podría entrar Chandía en esa posición para poder buscar algo más. Y en relación al cuadro de Coquimbo, creo que lo peor que le puede pasar es conformarse que el elenco de Huachipato te ataque. Tú tienes que cerrarle las líneas de pase. Si el elenco de Huachipato te maneja el balón, siempre vas a estar corriendo hacia tu propio arco. Es lo peor que te puede pasar. Tú tienes que atacar a Huachipato, tú tienes que hacerlo ver mal. Y eso lo hizo en el primer tiempo. Lo hizo ver mal, llegó 3 o 4 veces en lanzamiento de esquina y le creó peligro y así se marcó la diferencia en la primera etapa.
2: 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Saludamos a Macarena Marín Rodríguez, dice, desde Quilicura, Santiago, celebrando el Día de las Madres. Saludos a mi madre.
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0: En el CAP.
3: Partido.
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1: Así
0: se viene otro cambio en el equipo de Huachipato.

0: El número 14.
1: El Cordero.
2: Matías se despega entonces. Claro, cambio en el medio campo. Matías Cepeda ha ingresado con la camiseta número 23. Perfecto, ahí están los cambios. Y en el elenco de Huachipato, Nicolás Cárcamo por el rancagüeno Claudio Sepúlveda.
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2: Vamos, pirata querido, vamos, barbón querido. El marcador está 2-2 en este Día de las Madres acá, en el Estadio Francisco Sánchez Rumoroso. Ahí la tiene, atención, Taquito. Ahí buscando a Martín Montaca arriba en la proyección para que pudiese llegar más allá. Riveros, al final la pelota se va por el confín del campo de juego. Hay lanzamiento de arco que favorece al elenco de Huachipato.
3: Saludamos a Héctor Celada, dice, escuchando al barbón de este Copiapó. Saludos en su día a todas las madres del puerto. Le mandamos un saludo a Héctor de este Copiapó, región de Atacama.
2: Sacando el portero Bravo, arriba, Camargo, golpe de cabeza, atrás, ahí está el vikingo Hernández, se la echa también un poquito más atrás ahí para el portero Flores, que ya la domina, ya la tiene, ante la vista de Briceño, a salir por este otro sector. Vamos, pirata querido, ahí va ya, enrolándose, atacando el conjunto aurinegro, abriendo las vías, la pelota que la tiene, atención, ya correteando. Ahí va, también merodeando, buscando. Chandía, camiseta número... Número 30, muchachos,
1: sí,
2: ¿no?
1: Chandía, sí. El 30.
2: Sí, ingresó por...
1: Te lo ratifico de inmediato.
2: Vale, me da impresión que por Martín Muntaca.
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0: Cordero, marcamos ese cambio.
2: Perfecto, ahí vamos a ratificar entonces.
0: Sí, vamos a ordenar un poquito más.
2: El otro cambio, ya está Chandía en el campo de juego igual. La pelota arriba buscando, atención, cuidado, pelota que viene para que vaya esta vez ahí. Cárcamo la tiene de espalda a la portería, abriendo los espacios el conjunto de Huachipato para poder llegar más allá de su propia zona. Va apareciendo esta vez el chico Cepeda, movilizando. Chandía, que también pone pausa, la va tocando, sí señor, atrás ahí para que vaya nuevamente subiendo Camargo cambia de posición por el sector donde va apareciendo esta vez Escobar por el otro lado, insiste siempre, arremetiendo el conjunto de Coquimbo Unido, pone la pausa. Dylan Escobar está descolgándose por el sector de los populares, ahí también va nuevamente recepcionando la pelota después del pase enviado por Alejandro Camargo. Vamos, Coquimbo Unido, vamos, Coquimbo Unido, a superar, a levantarse moralmente para poder quedarse con los tres puntos en esta jornada deportiva. La pelota arriba nuevamente, buscando afanosamente, ahí también está solicitándole ese balón Riveros, pero lo va perdiendo, a recuperar nuevamente, insiste el conjunto de Huachipato. Pelota que viene por este otro sector donde va apareciendo León, hasta la mitad del campo de juego, alcanza a cortar justo en la mitad del campo, ahí estaba Cepeda, a correr Chandía. Arriba se va Chandía, qué bonita es Chandía. Puede ganar la última raya Chandía, pelota atrás. Aquí puede estar, el picho que le pega. La pelota que da un hombre Huachipato. Le pega Camargo. Le pegó Camargo aproximadamente, señoras y señores, unos 19 metros. La pelota que se va por sobre el travesaño, se aleja de la portería defendida por el portero Bravo. Llegaba el conjunto aurinegro, gran descuelgue del jugador Chandía. Buscaba atrás, el picho que le pega, le da uno de sus compañeros que era Riveros. Estuvo cerca el barbón, estuvo cerca el elenco aurinegro de aumentar a 3 el marcador.
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1: El ABC del fútbol abrió a la banda, Chandía centro atrás, viene el remate prácticamente en el corazón del área y lamentablemente se cruza sin intención un compañero, le rebota al jugador de Coquimbo cuando la pelota...
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3: a WhatsApp de Radio Enrique me dice saludos desde Creval, Creval,

0: en Italia. Aguante Auri, feliz día de las mamis. Felipe Copelo escribe.
1: Un abrazo grande hasta Italia. Ya también nos están escuchando tantas partes del mundo donde hay un hincha aurinegro recepcionando la señal de RRC Deportes de la Radio Riquelme, Radio Guayacán. Acá igualando el Pirata con los cirúrgicos. El marcador está 2-2 hasta este instante. Opción clara hace un momento atrás. Lamentablemente, la pelota no quiso entrar a la portería de Bravo porque antes rebotó en Riveros. O si no, otro curso hubiese tomado esa pelota a salir desde el fondo. Cuidado que la va perdiendo, se pega, pero Camargo alcanza nuevamente a enviar la pelota hasta la mitad del campo de juego. Está por ahí Sandía. Vamos, Joaquín Bonino. La pelota que se juega en trecho corto. Ahí la tiene Sandía. La va pasando por debajo ahí del cuerpo. Al final, el jugador Melgarejo quiere recuperar siempre Guachipato. Se lo ingenia, pero es Joaquín Bonino que al final va cortando las líneas en la mitad del campo de juego. Pelotazo que se da. Fue en el rectángulo. Ahí está Cárcamo rebotando esa redonda en su cuerpo para agilizar el fútbol por parte de los hombres de Coquimbo Unido. El marcador, reiteramos, 2 por el Pirata, 2 para Guachipato, acá en el Sánchez Rumoroso.
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1: En el fondo se prepara para sacar la Caroca. Ahí la tiene Caroca. Su compañero al final no pudo, Osorio. A jugar siempre el equipo de Guachipato. Va apareciendo León. Ahí la tiene un León. León, León. La pelota que la va jugando más arriba para que también Altamirano pueda tocarla más atrás. Ahí sube Silva. Ahí la tiene Silva. La pelota que va con destino para Mellado. Puede levantar el centro. Atención, buscando a Barzúer al final. Pero en el fondo aparece Vikingo Hernández. A salir por intermedio de Escobar. Se le queda ahí la pelota. Cuidado, trecho corto. Glavi atrás ahora para el Vikingo Hernández. Hay que sacarlo. Arriba en proyección, muchachos. Pelota que iba con destino para Johansen. Se lo baja Riveros. Entrega para Johansen. Atención, la zurdita. Abriendo esta vez para que se vaya posicionando la pelota. La tiene Sandía. Sandía se adentra. La va jugando con zurda. Abriendo ubicación. Atención para Glavi. Ahora para Riveros. Le sale a marcar Mellado. Centro que viene. Quedó corta el portero Bravo. Viene por este otro sector. La va sacando al final el equipo de Guachipato. Ahí estaba León.
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3: Número 35, el debut. Alfaro, el joven Alfaro reemplaza al número 27.
4: Riveros.
5: 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Y yo vi un león, león, león.
1: Así es, señoras y señores, debutando Gino Alfaro. Primera citación al primer equipo, Toño.
6: No la voy a olvidar nunca. Bueno, entra, ojalá sea un buen augurio para que Coquimbo gane y recuerde este debut. Porque hasta este instante está igualando. Vamos, Coquimbo, que se puede.
1: Vamos, Pirata querido. Pelotazo, atención ahí para Gravi. Viene el centro, aparece León por la espalda. Ahora a recoger nuevamente esa pelota. Ahí la tenía Chandía, va entregando para Alfaro. Se va juntando con Chandía a recuperar conjunto de Coquimbo Unido a la redonda. Cepeda que también va controlando la zurda. Ahí el pase alongado por el otro sector de preferenciales populares. Ahí la tiene el Vikingo Hernández. Pero al final la pelota se le va, se le pasa al jugador ingresado. Esta etapa complementaria, Alfaro se pierde en saque de costado lateral que favorece al elenco de Guachipato.
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1: El saque de costado que viene, que favorece al elenco de Guachipato. Vamos, Coquimbo Unido. Ahí está Escobar. Alejandro Camargo, más atrás ahora, a retomar Cepeda. La pelota que la está nuevamente solicitando Escobar. Se va por el sector de las populares. Por ahí avanza el conjunto de Coquimbo Unido. Vamos, Pirata querido, a buscar la tercera cifra. Siempre la tiene. Ahí está el chico Alfaro. La lucha con fuerza. Baja el jugador del equipo de Guachipato. El juez ha marcado lanzamiento libre que favorece sector de las populares. Tres cuartos de campo que favorece al elenco siderúrgico. Primera amonestación, llamada atención para Gino Alfaro.
5: saludamos a través de las plataformas de Riquelme Guayacán. Dice Juan Toro, dice vamos Coquimbo de este paiguano. Valle del Elqui, saludos. Alejandro Figueroa de este Punitaqui. Vamos Aurinegro, también a Mauri Vicuña, grande pirata.
1: Los piratas, señoras y señores, en sintonía de RRC Deportes. Alfaro para Camargo, arriba para que sea Chandía. Ya está en territorio el equipo de Huachipato.
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1: ¡Vamos, pirata! ¡Vamos, Barbón! La hinchada aurinegra quiere el tercer gol. Ahí va a jugar nuevamente el equipo pirata.
3: Con el número 10, Pedro.
1: Perfecto, ya se jugó. La pelota que viene descendiendo ahí para Sandía. Atrás ahora. Hasta el portero. Ahí está Flores en tres cuartos de campo para que ustedes dimensionen un poco lo que está haciendo Coquimbo Unido. Es Cepeda, cuidado, Cepeda se equivoca. Entrega mal. No le pegó con la fuerza suficiente. Arriba se viene el conjunto Huachipato. La pelota que la traía era al final Briseño. Va reconquistando Coquimbo Unido la redonda. Va apareciendo Camargo. Camargo va ahora elevando la redonda para Chandía. Se la deposita en sus pies. Arriba se va Chandía. Vamos, pirata. Ahí la tiene Chandía. Se va arriba Chandía. Qué bonita es para Johansson. Enganchó aquí. Viene el tercero. Y la pelota que rebotó en una de las piernas de Bravo. Se salva el conjunto de Huachipato. Minuto 40 de esta etapa complementaria. Nos ahogó el gol. Nos ahogó el grito de gol. El portero de Huachipato, Cristian Bravo. Y la pelota que se va al lanzamiento de esquina. Johansson tuvo la gran opción, pero Bravo se lo impidió.
5: ¿Qué número?
3: 11.
5: Lanzamiento de esquina de El Ferrocarril.
1: Ya se jugó el lanzamiento de esquina, Toño. Qué cerca estuvo Johansson.
6: Qué combinación con el chico Chandía. Giró hacia el medio, le dio el pase en profundidad en el corazón del área. Giró en su propio eje Chandía y le dio el pase a Johansson en el corazón del área. Remató y cuando ya prácticamente estaba batido, el portero Bravo le pega la pierna y ahoga el grito de gol para Coquimbo. La tercera cifra. Se salvó Huachipato.
3: Toño, dígame. En definitiva había cobrado posición de adelanto. No se ejecutó por lo mismo.
6: Sí. Eso es lo que tiene que hacer Coquimbo, asociarse, buscar las bandas, porque tuvo la opción de poder aumentar el marcador para el cuadro pirata. Vamos que se puede, Coquimbo.
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1: Vamos Coquimbo Unido, vamos Barbón querido, ya la tiene Cepeda desde atrás con el vikingo Hernández, el marcador está 2-2, acá en el estadio Francisco Sánchez Romoroso, a recuperar el conjunto de Minero, blotazo arriba, al final, cuidado.
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1: Chipato nuevamente a la mitad del campo de juego, pero va apareciendo en su propia zona, en su propio sector. Le pone bastante fuerza al final Sosa, pero la pelota por un rebote, cuidado que puede ir hasta Altamirano, ahí se va arriba, era Briseño, atrás ahí para que remate con fuerza, lo haciendo al final a Barzúa, el mismo que conquistó la tercera cifra, pero atento está el portero Flores para quedarse con la redonda, llega Huachipato en el minuto 43 de esta etapa complementaria, Toño.
6: Sí, esa jugada de disputa de balón, la dejan picar, nadie anticipa, nadie cierra, ¿y en qué estuvo el elenco de Huachipato? De llegar a la portería del portero Flores de Coquimbo.
5: Saludamos a Antonio Roy Calonso, dice saludos para las mamás, mamitas y mamacitas.
1: Para todas en general, bien, don Antonio. Muy caballero y cortés, como siempre. La pelota que la va jugando el elenco uninegro. Por acá va apareciendo León. Al final ahí con el Picho Cabrera queda resentido el León. Nada dice el juez del compromiso. Ahora sí, Pito ha marcado. Sí, señor. Ha marcado en favor del equipo de Huachipato. Está resentido todavía el número 24, Michael León, del equipo acerero.
5: Ay, ay, ay, ay, ay. 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
1: Al final Toño fue él el que metió la pierna, el jugador de Huachipato.
6: Sí, se cruzó el jugador de Coquimbo, pero cuando levantó la pierna del elenco de Huachipato, le pegó al jugador de Coquimbo y se lesionó él mismo por esa jugada. No fue falta del jugador de Coquimbo.
1: Se prepara lanzamiento libre para Huachipato. Ahí está Melgarejo. Melgarejo buscando atención, cercanía del punto penal. Cabezazo hacia atrás de Maximiliano Osorio. Atento el portero Gonzalo Flores. Se queda con la redonda en otra llegada más del elenco acerero.
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1: La pelota que es sacada a larga distancia llega hasta las manos del portero Bravo. Se demora Bravo para poder ejecutar. Joven el portero Toño, 19 años, demostrando buena capacidad también del elenco acerero.
6: Sí, me parece que dieron 6 minutos de adición. Sí, un chico que tiene mucho futuro. El técnico García ha creído en él, lo ha puesto de titular, no es fácil.
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1: Bien ejecutados los goles, bueno, uno de penal y el otro el cabezazo de Riveros.
6: Sí, va Coquimbo.
1: Atención que la carga se va, el elenco aurinegro. Pelotazo que la tiene esta vez ahí, va a dar para Escobar. Pelota dominada, se va acercando al área. ¡Johansen! Golpe de cabeza, pelota que se va por sobre el travesaño. Llega el toro de Argentina. La pelota que la elevó, ahí le pegó con zurda, buscando el cabezazo de Johansen, pero le pegó con la mollera, Toño. Pelota que se va por sobre el travesaño.
6: Sí, quedó medio incómodo porque no le bajó nunca el balón y él quiso darle dirección con la frente, tratar de buscar el palo más lejano, pero no le bajó nunca. La idea era buenísima y lamentablemente para Coquimbo se fue por sobre el travesaño.
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1: Jugando desde atrás el conjunto de Coquimbo Unido, desde su extrema defensa, a salir tocando. Cepeda que la va levantando, insiste siempre por bajo el equipo aurinegro. Al final ahí el Pichu Cabrera saca un pelotazo en profundidad, se va cerrando Osorio, porque buscaba ahí a Chandía. Vuelve Osorio nuevamente a enviar la pelota fuera del campo de juego. El saque de costado que viene, es Cepeda que se va a encargar, no prefiere dejársela ahí al Pichu Cabrera. Estamos ya en los minutos de descuento, estamos en los 92 minutos, señoras y señores, en dos minutos ya que hemos consumido en estos descuentos, en los seis que dieron. Pelota que la tiene el Pichu Cabrera, lo baja Silva, lo bajó Santi el uruguayo, al Pichu Cabrera. Se ha marcado de inmediato lanzamiento libre que favorece al elenco de Coquimbo Unido. Vamos Pirata, queda bastante resentido al final el Pichu. El juez ubica la pelota para que se pueda ejecutar el lanzamiento libre que favorece al elenco aurinegro.
6: Sí, está calambrado.
5: ¿Sí?
1: Está calambrado el jugador Pichu Cabrera.
3: Están hechos los cinco cambios, Pedro.
1: Están, ya, claro, están los cinco cambios.
3: Ha ingresado Camargo, Johansen, Alfaro, Chandía y Cepeda.
1: Solamente ahí que el tío Yayo lo vuelva a recuperar.
3: Con usted
6: ahí, con la milagrosa, la agüita milagrosa.
1: Con la agüita milagrosa.
5: ¿Ah? El agua de la vida, como decía
1: Frey. Exactamente, no, el tío Yayo.
3: Usted lo atendió en su corta carrera futbolística, Pedro.
1: Exactamente.
3: Tuvo un partido.
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1: El Pichu Cabrera. El fútbol sigue, prosigue. Tiro libre, que favorece al elenco de Coquimbo Unido. Aquí está la opción. Vamos, vamos, Pichu. Recuperarse.
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1: Se viene el lanzamiento libre. Algo puede acontecer acá. Esperando allí arriba, Johansen, clave. El Elvis Hernández le pega a Cepeda. Ahí está la pelota. Atención. Sosa le pega de media vuelta. Le pegó con fuerza al final. El jugador de Coquimbo Unido. Responde el portero de Huachipato.
5: Antonio Ruiz dice Barcelona campeón. Manuel nos manda muchos saludos también. Y ADJ Alto Santos dice: vamos Coquimbo.
1: El fútbol por parte de los hombres de Coquimbo Unido. Cepeda deja la pelota ahí para que pueda jugarla esta vez Sosa. Lucas Sosa arriba nuevamente en proyección. El equipo de Huachipato que se cierra en el fondo. Entre ellos estaba Cárcamo. La pelota nuevamente la va recepcionando Clavi. Atención, le va levantando Cepeda. León se cruza. Se va al saque de costado correspondiente a sector de las tribunas preferenciales. Ya la jugó. Atención, Cepeda. La pelota que está allí. Venía hacia atrás. La va sacando con fuerza. Se atravesó Melgarejo. La recepción esta vez Escobar. Ahí está Escobar. Se queda con la pelota. El espacio corto. Atención para que la pueda levantar. Ahí va. Buscándola al final. Alfaro. Pelota que se va fuera del rectángulo. Hay saque de costado que favorece al conjunto de... Al final se ha marcado.
6: Lateral para Huachipato.
1: Sí, lateral para Huachipato.
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1: Esto, señoras y señores, va a terminar en cualquier instante. Ya está quedando poco de los 6 minutos de agregado que se dieron. El partido va a finalizar 2-2. Se reparten puntos acá en el Sánchez Rumoroso. En esta jornada, Copa de la Liga entre Coquimbo Unido y Huachipato. El marcador está 2-2. Pueden ser ya los últimos instantes de este compromiso. Hemos marcado los 50 minutos en el cronómetro digital de RRC Deporte. La pelota que viene en el sector de Cepeda. En el fondo está Sosa, golpe de cabeza. Ha quedado resentido Cepeda. Ha marcado el juez ante el compromiso el tiro libre que ya va a jugar rápidamente.
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1: Jugada por Flores, ahí lo va haciendo, pelotazo arriba buscando a Camargo, le pega hacia atrás, la pelota va para Glavi, se queda ahí Cárcamo que le pega, va recepcionando esta vez, atención Alfaro, levanta el centro y acá están las manos, Marco Chico del portero, Bravo se queda con la redonda. Esto va a terminar, señoras y señores, esto va a finalizar y ha terminado, ha concluido, se baja el telón en esta Copa de la Liga jugada en el Sánchez Rumoroso entre Coquimbo Unido Huachipato, marcador final, 2 para Coquimbo Unido, 2 para Huachipato.

0: Así es, los 90 minutos ya fueron historia y usted lo escuchó a través de la señal ganadora de Radio Riquelme y Radio Guayacán.
1: Así es, Daniel, ha finalizado el partido acá en el Sánchez rumoroso con el empate 2-2 entre el elenco de Coquimbo Unido y Huachipato. Vamos al análisis entonces de lo que fueron estos 90 minutos más 6 de agregado.
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3: Ciertas variantes, siempre el técnico quiere buscar lo mejor y muchas veces hay técnicos que no hacen cambio. Hoy día Coquimbo tuvo que hacer cambios para darle otra dinámica, otra fuerza y un descanso a sus jugadores, y prueba de ello que le dio resultado. En la primera etapa Coquimbo fue mucho más que Huachipato, fue más contundente, con llegadas más precisas, más directas hacia la portería del elenco de Lucina. Prueba de ello que a través de lanzamientos de esquina se crearon las mejores ocasiones y vino el primer gol en favor del cuadro pirata, poniéndose 1-0 en ventaja. Y después, en esa situación de juego del elenco de Coquimbo, tenía creadas ocasiones para aumentar en el marcador. Y cuando uno dice el peor resultado, tiene que reflejarse para ser contundente. Coquimbo fue contundente antes que terminara la primera etapa y puso el 2-0 a través de un lanzamiento penal. Y podría haber sido hasta un 6-0 y nadie me hubiese dicho nada. Pero yo decía, el peor resultado que le podría pasar a Coquimbo era que te marcaran antes que terminara esta primera fracción. Y aconteció. Vino el descuento de Huachipato, se fueron al descanso y en el segundo lapso el elenco de Huachipato creció con ese descuento, salió a buscar el resultado, fue a encarar a Coquimbo Unido a buscar protagonismo y Coquimbo prácticamente dejó crecer en ciertos sectores del campo en los duelos individuales en cuanto a la tenencia de balón al cuadro de Huachipato. No le cerraba los espacios, le llegaban con facilidad y prueba de ello que vino a través de una segunda jugada el empate del elenco de Tucina, donde Coquimbo no se generaba muchas ocasiones sobre la portería de Bravo y vinieron las variantes. Y a través de esas variantes Coquimbo tuvo un segundo aire en esta segunda fracción, aproximándose hacia la portería del elenco del acerero Bravo, y podría haber marcado el desnivel del 3-2 y por ahí hasta un 4-2 probablemente. Y tuvieron la fortuna el elenco de Lucina, que lo salvaba una pierna defensor del elenco acerero, o en algún instante se cruzó un mismo compañero de Coquimbo cuando la pelota iba prácticamente directo hacia la línea de gol.
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3: Egea te crea ocasiones y eso aconteció por parte del elenco de García, que se lleva un empate muy meritorio para ellos y justo para Coquimbo. Pero bueno, hay que dar vuelta a la hoja, hay que descansar, hay que tener la tranquilidad que Coquimbo siempre va al frente, siempre con la opción de ganar, de buscar los tres puntos. Hoy día no se pudo por diferentes factores, porque el balón no quiso entrar o no pudieron resolver en los momentos precisos, y hoy día se está obteniendo un empate un poco amargo de cara a este resultado en esta Copa de la Liga, y todos queríamos darle un sabor de triunfo a todas las madres coquimbanas que están repartidas a lo largo del planeta, a todo el planeta aurinegro, para todas las mamás. Pero no se pudo, hay que levantar cabeza y hay que pensar en el próximo partido, que sí va a ser, y hay que dosificar fuerza para lo que viene, que es una jornada larga en cuanto partidos en cuanto a puntos en este mes de mayo para el elenco coquimano, con viajes, con traslados, con disputas importantes para poder pensar en cosas mayores para el elenco pirata. Así que yo me despido, un saludo cordial para todas las madres y arriba Coquimbo, que se puede y ya vienen tiempos mejores.
1: Bueno, ahí está el comentario de el gran Toño Rodríguez en este 2-2 frente al elenco de Huachipato, partido que se jugó acá en el estadio Francisco Sánchez Rumoroso. Tal como decía Toño, bueno, podría haber sido un marcador mejor para las pretensiones de Coquimbo Unido, pero lo importante es que Coquimbo Unido, está trabajando, digamos, no solamente en una competencia, sino que en tres, en este caso Copa Libertadores, Copa de la Liga, la competencia oficial. Y estos jugadores que entraron hoy día, bueno, quisieron, prevalecer, hacer lo mejor posible para también demostrar la capacidad que tienen al ponerse la camiseta de Coquimbo Unido. Las cosas no se dieron. Fácilmente, primer tiempo podría haber sido ganando 2-0. Descontó Huachipato y yo creo que ahí Huachipato en el segundo tiempo, Jaime García dio otra lectura a lo que fue el primer tiempo y ahí supo emparejar las cosas y Coquimbo Unido también tuvo sus opciones, pero bueno, al final no las pudo concretar. Así que yo creo que al menos no deja un sabor un poquito.
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1: Nacionales y más encima estar pensando también en hacer bien las cosas en estos dos campeonatos, en esto Copa de la Liga y también en la competencia. Andrés.
4: Así es, Pedro, lo que dejó la estadística.
1: Claro, en realidad vamos a ir ya concluyendo el trabajo a través de RRC Deportes, el equipo con más cancha. Con este resultado reiteramos, donde el equipo de Coquimbo Unido igualó 2-2 ante el elenco acerero.
5: De esta forma, la tabla de posiciones del grupo A de esta Copa de la Liga queda encabezada con Colo Colo con 10 unidades. Segundo, el equipo pirata con 8 tantos, 8 unidades. En tercer lugar, Huachipato quedó con 5 puntos y colista absoluto Deportes Concepción con 1. Las estadísticas de este encuentro arrojaron un total de posición de balón 63% para Coquimbo Unido, 37% para el escuadro de la Usina. Tiros de esquina, 10 para Coquimbo Unido, 4 para Huachipato. Tarjetas amarillas, 1 para el elenco local, 2 para Huachipato. Goles 2-2. Tarjetas rojas no se registraron, Pedro Antonio.
1: Perfecto, ahí está la estadística entonces del partido, cuando ya acá el estadio Francisco Sánchez Rumoroso queda sin público, ya se ha retirado el grueso de la barra del equipo de Coquimbo Unido, una pequeña barra, una familia podríamos decir que acompañó al elenco acerero. Transmisión que ya llegamos al final. Agradecemos al gran Toño Rodríguez que nos haya acompañado en esta oportunidad. A Andrés Sandoval en las puntualizaciones, en la sincronización técnica, ahí estuvo don Eduardo Campos Sumarán. Y por supuesto en todas las plataformas y la voz comercial del indiscutible Daniel Vega Vega, desde la tierra de las brujas, de la sabiduría, de la amistad y de las buenas cazuelas. Un abrazo, Daniel.
0: Gracias. Muchas gracias. Agradecemos infinitamente los saludos. Y bueno, nos estaremos encontrándonos la próxima semana, si Dios así nos dispone, a través de la señal ganadora de Radio Riquelme y Radio Guayacán.

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2: Este grupo B es un equipo jodido que le ha complicado a todos los rivales que ha enfrentado este año. Así que lindo partido, lindo escenario y muy motivados para ver este duelo acá en el Claro Arena.
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4: y acá estamos. En la precordillera juega la Católica y Ñublense y vamos a la cancha, a la parte baja con Javi García para revisar formaciones. Comenzando con los locales, con el equipo de la Católica que prácticamente no hace muchos cambios respecto a su último duelo en Copa Libertadores ante el Cruzeiro. Repite prácticamente los mismos hombres, solo dos modificaciones respecto a su último desafío, así que revisemos el 11 de la Católica, la voz de Javier García. ¿Cómo te va, Javi?
5: ¿Qué tal, Rodrigo? ¿Qué tal, Josué? Antes de la formación, feliz cumpleaños, Rodrigo.
4: Gracias,
5: que sea
4: gracias.
5: Un hermoso día, que tengamos una buena jornada de fútbol. Y allá en el estudio, póngale música para conocer el 11 que preparó Daniel Garnero, este 11 casi titular. En la portería, el número 27, Darío Melo. En la defensa, el número 6, Sebastián Arancibia. El número 19, Branco Ampuero. El 26, Juan Ignacio Díaz. Y el 15, Cristian Cuevas. 27, Melo, 6, Arancibia. 19, Ampuero. 26, Díaz y 15, Cuevas. En el mediocampo, el 8, Fernando Zucchi. El 20, Johan Valencia. Y el 10, Matías Palavecino. 8, Zucchi. 20, Valencia. Y 10, Palavecino. Para dejar arriba al número 7, Justo Gianni. Al número 11, Clemente Montes. Y al capitán, al número 9, el goleador, Fernando Sampedri. 7 Gianni, 11 Montes y 9 Sampedri.
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4: Ahí está el 11 de la Católica, el equipo dirigido por Daniel Garnero, que tiene un rival, tiene una visita. Revisemos de inmediato la formación de Ñublense, los escogidos por JJ Rivera, Javi.
5: La formación de los Diablos Rojos va de la siguiente manera. En el arco, el número 1, Nicolás Pérez. En la defensa, el 15, Sebastián Valencia. El 4, Osvaldo Bozzo. Y el 5, Felipe Campos. 1, Pérez, 15, Valencia, 4, Bozzo y 5, Campos. En el mediocampo, el número 8, por el sector derecho, Gabriel Graziani. Por el sector izquierdo, el número 14, Giovanni Campuzano. Dejando también al 21, al capitán Lorenzo Reyes. Al 18, Diego Céspedes. 8, Graziani, 14, Campuzano, 18, Céspedes, 21, al capitán Reyes, dejando más enganchado arriba el número 10, Matías Plaza, y a los delanteros el número 7, Fernando Ovelar, y el número 20, Ignacio Geraldino. 10 Plaza, 7 Ovelar y 20 Geraldino, la formación de los Diablos Rojos.
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4: Formación de Ñublense ya conocida en la voz de Javi García, y antes de meternos de lleno en el partido con la aparición de los protagonistas, de ir a la pausa. ¿Qué te dicen estas formaciones, Josué, de la Católica y de Ñublense?
2: Bueno, no se guarda mucho Católica, más allá de la inclusión de Melo, que hizo un partidazo, fue la figura en el último duelo ante la Universidad de Concepción, y la salida de Eugenio Mena, que eso significa que ingrese para vecino y retroceda Cuevas. Católica, tal como decía la Javi en la formación, en la entrega, viene con lo mejor para este partido, entendiendo la importancia de un torneo que da cupo importante a Copa Libertadores para el próximo año, que tiene ese beneficio. Hay algunos clubes que lo han votado, porque claro, no significa nada en cuanto a la parte baja, pero para Católica, debido al presente irregular en la Liga de Primera, no puede descuidar esta posibilidad de clasificar en la Copa de la Liga. Y presenta lo mejor, vamos a ver si logra traspasar esa tensión competitiva que ha tenido en el ámbito internacional a lo que es el ámbito local, en este caso enfrentando a Ñublense. El partido va a ser cerrado, porque así fueron los duelos entre Ñublense y la Católica esta temporada, partidos de mucha fricción, de muchos goles también. El cuadro de Chillán tampoco se guarda nada, viene con lo mejor que tiene, con un Matías Plaza que ha tenido una temporada muy regular, quizás uno de los mejores jugadores del equipo del Coto Rivera, pero con la característica del Coto Rivera, que es un entrenador que siempre sus equipos son jodidos de enfrentar, que siempre proponen mucha lucha, que siempre es muy difícil hacerle goles, que siempre son equipos que

0: que no dan ninguna pelota por perdida. Entonces hoy yo creo realmente, no porque uno está haciendo este partido del estadio, pero que vamos a tener un partido muy entretenido y con dos equipos que al menos en las formaciones no se guardan nada.
1: Es verdad, José, y vamos a la pausa, ya retornamos al estadio Claro Arena, jugará la Católica Ñublense por esta fecha 5 de la Copa de la Liga. Alto, y ya seguimos en la 921.
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1: Regresamos a la 92.1 Deportes en Agricultura, que desde la cancha del estadio Claro Arena, final y escenario del partido que van a jugar la Universidad Católica y Ñublense. Ambos que pronto van a ingresar al lindo terreno de juego aquí en la precordillera.
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15: Ah, también.
1: Gracias, amigo.
15: ¿Cuántos ya son? 40 y tantos ya, ¿no,
1: Rodrigo? 33.
0: Es hoy, ¿no es atrasado?
1: No, es hoy.
15: Es que como lo celebró anoche, No invitó.
0: Si las cosas cumple, Rodrigo.
15: Las cosas como son.
0: Sí.
15: Bueno, amigos y amigas, feliz día a todas las mamitas que nos están escuchando hoy, por supuesto. A nosotros nos toca trabajar, pero bueno, les vamos a llevar esta transmisión. ¿Desde dónde nos estás escuchando? Les pregunto a ustedes acá en el chat, los leemos completamente en vivo. Y por supuesto, lo que pedía Rodrigo Sandoval, Rodrigol, lo que ha sucedido en esta, la fecha número 5 de la Copa de la Liga. Deportes La Serena perdió como local 2-4 ante el Audax. La victoria de Cobresal el Casquito 2-1 ante la U de Conce. Ayer Colo Colo en el Monumental 3-1 a Deportes Concepción.

0: En la ciudad de Puerto, hace un ratito atrás, Coquimbo 2, Huachipato 2. La Calera venció por 1-0 a la Universidad de Chile. De ahí en más, dos partidos el día de hoy. La Católica ahora va a jugar con Ñublense en el relato de Rodrigo Sandoval. Rodrigol a las 20 horas. O'Higgins con Everton. Y mañana se cerrará la fecha 5 con el partido entre Palestino y Deportes Limache. Quedando así todo listo, presto y dispuesto para la última fecha. La actualidad de este grupo, el grupo B, Ñublense tiene 10 puntos. Está pasando así a las semifinales. La Católica tiene 7. La U de Conce y Cobresal prácticamente eliminados con 4 puntos cada uno. Así que es como la película, ¿no? Ganar o morir. Hoy para la Católica, ante Ñublense en el Claro Arena, muchachos.
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2: Hablaba Sebastián Farías del grupo de esta Copa de la Liga, donde está la Católica. Recordemos que la Universidad de Concepción y Cobresal ya están eliminados. José Lavall, y solo se disputa el paso a las semifinales. La Católica y Ñublense.
3: Sí, que como decía el Seba, jugaron un partido ayer que innecesario para esta Copa de la Liga, y pensar que les queda un partido más a los dos ya eliminados, realmente cosas que se van a tener que aprender a partir de la próxima temporada del formato de este torneo, para que al menos signifique una...
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2: Y Ñublense de Chillán, tremendo recibimiento del público que se hace presente con las banderas cruzadas, con los hinchas chillanejos que también se ubicaron ahí en el sector nororiente de este recinto deportivo, con los equipos en el terreno de juego, con la Católica y el cuadro de los Diablos Rojos pisando la cancha del Claro Arena a falta de 9 minutos para que demos el punto inicial a este partido, con los elencos ya saludándose y lentamente desparramándose en la cancha. La Católica Ñublense ya en el terreno de juego. Samuel,
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0: Oye, Rodrigo,
2: Seba,
0: a propósito de lo que te contaba con nuestros amigos acá en el chat, Rodman dice: saludos, tío Farías, desde Ñuñoa, festejando el Día de la Madre, y ahora fíjese que como es de la U está ahogando las penas. ¿Ah?
2: ¿Qué tal? ¿Usted está con pena, Sebastián?
0: No, pero fíjese que acá cuando entré al estudio, sí existía esa sensación de pesar. ¿Por qué? No lo sé, pero existía esa sensación.
2: ¿Algo que decir, Jesús?
3: Católica... mucha gente dice que no tiene un equipo titular, que no hay un 11 que se recita de memoria. Es verdad, pero al menos hay 9 jugadores, te diría yo, que son titulares absolutos. Y digamos que Bernedo sería el 10º, y ese jugador que a veces uno no sabe si es titular o suplente, puede ser Mena, puede ser Palavecino, en algún otro partido Jimmy Martínez, pero yo creo que de a poco Garnero ya ha ido encontrando los nombres, y lo que le falta a este equipo, más que buenos rendimientos individuales, yo creo que es funcionamiento dentro del campeonato local, e insisto, esa tensión competitiva que se vio quizás no tanto en el partido con Boca, pero al menos de lo que hizo con Crucero en adelante, y que lo ha logrado traspasar en ese certamen internacional. Hoy Católica tiene la misión de, con estos buenos jugadores, con rendimientos que han ido al alza, como Johan Valencia, que partió flojo el año, como Juan Ignacio Díaz, que es indiscutido hoy y le quita definitivamente el puesto a Dani González, que no han dado, Católica tiene que traspasar ese buen rendimiento hoy sobre la cancha de Claro Arena, y tiene la primera responsabilidad el equipo de Garnero de ganar hoy, y si queda eliminado en su cancha con Ñublense, sería un papelón total.
2: De todas maneras, los capitanes ahí, San Pedro y el Lolo Reyes, para el sorteo de este partido que ya comienza, recordemos, Daniel, vamos a las 17:30 horas con...
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1: La rotación de sus jugadores, los minutos que le da a cada uno, hoy por más que veamos un equipo prácticamente estelar de la Católica en la cancha, yo me imagino que pese al resultado, quizás al minuto 60, Garnero podría introducir modificaciones pensando en los jugadores que tuvieron más desgaste a mitad de semana ante Cruzeiro, así que es algo a considerar porque son partidos en que el equipo cruzado no debe guardarse nada tal como tú lo dices.
2: Moverá Ñublense, va a comenzar el compromiso en esta jornada dominical en el Día de la Madre. Saben que también está de cumpleaños Humberto Suazo.
1: Chupete.
2: 45 años.
1: Felicidades para él y para ti también.
3: Gracias. Rodrigo, ¿no? Sí, había pancartas en ese partido de día. Ahí de San Luis.
4: Muchachos.
2: Javi.
4: Antes de que inicie el partido se va a efectuar un minuto de silencio por Ángel Botto, ex presidente del Tribunal de Disciplina de la NFP, que falleció el pasado 4 de mayo.
2: Al cual nos adherimos en la 92.1. Mucha fuerza para la familia de Ángel Botto. Una noticia lamentable para, sin duda alguna, que sacude al fútbol chileno. Somos Deportes en Agricultura, minuto de silencio, acá en el Claro Arena, pronto arrancar el partido.
3: Un hombre muy activo, Botto, ¿eh? Siempre sí. Comentaba las decisiones del tribunal, obviamente él fue presidente muchos años, pero siempre colaboraba con los medios.
2: Que falleció, recordemos, a sus 77 años, el abogado, histórico expresidente del Tribunal de Disciplina de la NFP durante un poco más de 20 años, para quien falleció Ángel Botto.
1: No se enteraron los cruzados del minuto, el bombo no paró de sonar. No sé si no llegó el altoparlante para allá o realmente no importa nada.
4: Se escuchó poco. Sí.
2: Bueno, señoras y señores, movió Ñublense, pitazo del árbitro, comenzó, arrancó y yo lo encuentro al cara el Claro Arena. Ya juega en la Universidad Católica y los Diablos Rojos, fecha 5, Grupo B de la Copa de la Liga 2026. Acá estamos, en el 9-2-1, primer contacto con la pelota de Campuzano. Acá está Lolo Reyes, comienza atrás a salir Valencia, tocando con el portero Nicolás Pérez, primeros instantes del compromiso, acá en el reducto precordillero que...
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2: Y agárrate que va Ñublense, acá está Campuzano, pelota al área, acá está Ovelar, cayó Ovelar, alcanzó a cruzarse ahora, no llegó Plaza, sí lo hizo Franco Ampuero, el rechazo de Arancibel, la resulta pase para la salida limpia con Monte, le va pasando paranormalmente Arancibel, el pase no sirvió para Palavecino, y ahora va teniendo la mitad del terreno el conjunto chillarejo, los pide Diego Céspedes, va dominando el equipo de JJ Rivera en este por ahora 5 en la precordillera.
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2: Tiene baja en la Católica, hablando de la OC, y tiene baja Ñublense, Javi, para este partido.
4: En la Católica hay una enorme lista de bajas. Por ejemplo, expulsado fue José Ignacio Salas en el partido pasado, pero también una larga lista de lesionados como Valencia, Pérez, hasta Buruaga, Secota y también Lulier.
2: Viene Ñublense, Chillar, acá está Plaza. Algo está trabando Campuzano en el área, va a meterle la zurda Campuzano, se demoró una enormidad, alcanzó a cruzarse y ahora sí sale el portero Darío Melo, pero antes había el balón de la cancha, será tiro de esquina, el primero del partido para el equipo de Chillán, Javi.
4: Sí, el primero para los Diablos Rojos y es el número 10, Matías Plaza, que quien se dirige entonces.
1: Qué mala decisión tomó Campuzano, tenía el remate muy fácil sobre Melo, quizás no tanto ángulo, quizás no un especialista, pero había que probar, luego probó, pero ya tenía dos jugadores encima, pero qué libre también estaba, una alerta para la defensa por el sector de Arancibia.
2: Atención, ojito con este, hacer el lanzamiento rincón para Ñublense. Acá está Matías Plaza, suben 3, 4, 5, 6 jugadores del equipo del Coto Rivera en búsqueda del primero del partido. Este sin goles por ahora, centro de Plaza, la zona de castigo, sale con los puños el portero Darío Meno, le resultó pase porque viene para Vecino y afirma que quedan los cruzados, queda expuesta la defensa de Ñublense, para Vecino abre la cancha con los Simi Cuevas, gana metros interesantes cerca del área de Interdinger, busca Cuevas, pelota profunda, está el primero para Vecino, centro y se lo perdió la Católica. Qué contra que metía el equipo de la UC, en el final no pudo finiquitar, pero llegada clara para el equipo de la Católica, Javi.
4: Sí, era el número 15, Cristian Cuevas, quien dirigía esa pelota hacia el número 10, Matías Palavecino, el portero de...
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2: Está bueno el partido, acaba saliendo Ñublense Gian con Diego Céspedes. Valencia la rifó, la regaló, ganó Montes. Se van abriendo los cruzados en búsqueda del primero. Apareciendo Fernando Zucchi, mete el centro, pelota al área, rechazo en el fondo de Osvaldo Bozzo. Anticipo de Zucchi, la domina para Vecino, pelota para Gianni en tres cuartos de cancha. El pase no sirvió para el Toro San Pedro y pedía falta el argentino Alexander Dosivi. No pasó nada y vino Velar. Acá está el Peña, el paraguas. O Velar que abría la cancha, ¿para quién? Para nadie. La pelota se va del terreno, la quiso hacer de memoria, pero el resultado será lateral, palmas arriba para la Católica. Tenemos cuatro ya de este primer tiempo, 0-0.
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2: Se detiene el partido. ¿Qué pasa en la cancha con Juan Ignacio Díaz, Javi?
4: Tuvo un problema ahí con la camiseta, el número 26 de la Universidad Católica. Tuvo que venir un utilero a darle la nueva indumentaria, así que tiene un jugador menos en la Católica en estos momentos.
2: Con 10 elementos por ahora el conjunto cruzado que va a jugar desde el fondo por la banda, en un saque de banda, pelota que meten para Fernando Azuki, Gianni instalado en la cinta de visores, no sirvió lo de Gianni, recuperándolo los Reyes, falta de justo Gianni, será tiro libre para Ñublense, Javi.
4: Sí, pero esa falta del número 7 de la Universidad Católica, y ese balón me parece que lo va a tomar el capitán 21.
2: Va saliendo rápidamente Ñublense, retrocede precisamente Lolo Reyes, el que porta la jineta en el cuadro chillanejo, el ex Universidad de Chile, el ex Huachipato, que toca atrás con Osvaldo Bozzo. Siempre el cuadro de Chillán, 0-0 está el partido, gana metros interesantes Bozzo, mete el pase para Valencia, se va cerrando Céspedes, prefiere el pelotazo largo para Geraldino, salta Brinter en el fondo, Blanco Ampuero, la pelota queda bollando en el aire, controlaba con el pecho Valencia, pelota larga que metía para Zucchi, que no sirvió, anticipo de Osvaldo Bozzo, ahí en el ombligo del campo, anticipa ahora de Arancibia. Arancibia viene para Vecino, va cruzando la mitad, otra para Arancibia, viene la franja por la derecha, costado distro, zona penal, el centro, ahí la pelota para Gianni, metida de cabeza, alcanzó a pinchar y pellizcar en el fondo Campos, va colaborando Velar, y va Ñublense, corre en cuanto a 6, primer tiempo sin goles y vino Velar, retrocede el equipo de la Católica, el pase filtrado que no sirvió para Geraldino, ya dominó la pelota el arquero Darío Meno.
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1: Como Nazario, Diego, como Ronaldo Nazario, así juega, ¿no?
2: Y viene Cuevas, saludos para él y para todos los que se van sumando a nuestro YouTube Agricultura TV, y por supuesto aquí al dial, a la 921, ya nos va a comentar Sebastián Farías si comenta, si participa la gente con nosotros, porque antes les comento que venía para Vecino, pero la perdió, casi pasando la mitad de la cancha, iba dominando la pelota Fernando Velar, quería meter un túnel el ambicioso, ganó Zucchi, pelota para Simi Cuevas, va cruzando el cinturón del terreno, se quiere acercar al área, Cuevas trata de contemplar, observar, mirar al área, tira al centro, pelota, área, segundo palo, Santiago Brinque ahora el fondo Valencia. La pelota queda bollando la media luna del área chillaneja. Rechaza ahora de Lolo Reyes. Llegando Campuzano, exigido, llegó igual, pero la rifó, la regaló. Para el control ahora en la mitad de Sebastián Arancibia. El otro para Franco Cuero. Nos tenemos goles en esta linda tarde. En la capital viene Steve Cuevas. En la Copa de la Liga, fecha 2 del grupo B. Corría corriendo a su kilo, pidiendo más atrás precisamente el argentino. La ha perdido, lo ha cruzado. El otro que viene recuperando Lolo Reyes. Balón filtrado que meten para Geraldino. Ya controla Juan y Díaz. Y ya sale la Católica en su terreno.
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0: pelota ahí de Johan Valencia en profundidad para Clemente Montes. Se aguanta bien la marca ahí la defensa de Ñublense. Se envía la pelota al tiro de esquina, el primer córner para la Universidad Católica.
1: Anda en un tremendo momento Valencia. Cuando anda Valencia, hasta Católica Soca, será tiro de esquina para la Católica. Desde la cabecera norte, agazapado el portero Nicolás Pérez. Será lanzamiento rincón para los cruzados. Atención, ojito por este equipo. Está el primero del partido y por ahora no tiene goles. Centro de Zucchi, pelota al segundo palo. Salta, brinca Geraldino. La pelota quedaba bollando a la media luna. Buscaba de cabeza Díaz. Viene intentando ahora el símbolo de Santa. Se la anticipa Camposano y agárrate que va Ñublense. El ataquemento a velar por la banda. Va corriendo Matías Plaza y este peligroso.
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1: Va retrocediendo atrás ahora con Campos y va jugando Ñublense, que no le presta la pelota a la Católica. Balón para Graciani, lo marca el Simbi Cuevas, también Gianni, este último se quedó con el balón, la cancha de otros vivos, tocó un corto el ras de pasta ahora con Montes, la tiene la franca Valencia, fixa la pelota el colombiano, para Vecino, ganando metros ahí el zurdo para Vecino por el interior del campo, mete el balón profundo para Montes, fuera del área, llega Montes por la derecha, se va apoyando, no, sí lo hizo con Arancino, pincha primero, Céspedes y será lateral, fue Plaza, será lateral para la Católica en campo minado.
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1: Somos Deportes y Agricultura. Pelota que no sirvió de Zucchi. Se la entregó Iván Díaz, el portero Nicolás Pérez. Y ya va saliendo en el fondo. ¿Te gusta el partido, Josué?
5: Está entretenido, está de ida y vuelta. El Católica de a poco empieza o intenta tener más la posición, pero le cuesta profundizar. Ñublense, un equipo más directo, le cuesta mucho en la defensa, sobre todo por el sector derecho de Arancibia, tomar bien las marcas, porque se carga Plaza ese sector, aparece Campuzano también como lateral volante, y eso es lo que tiene algo confundido en la saga a la Católica, que de todas formas no ha pasado sus horas. Te diría que lo más claro en estos 10 minutos de partido fue esa contra entre Palavecino y Cuevas, que casi termina con el primero del equipo de Garnero.
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1: 10 del primer tiempo, 0 la Católica, 0 Ñublense, y sale precisamente el dueño de casa, acá está Johan Valencia, escapado por la orilla, ya va cruzando a la intermediaria de la cancha Arancibia, pelota por abajo para Monte, lleva Peña picando el espacio, prefirió entregarse la Arancibia para Vecino y Valencia, en el globo terráqueo del campo, en el interior de la cancha, viene abriendo por la izquierda ahora con los Cuevas, lo que toca la Católica con Cuevas, el zurdo Cuevas, va la Valencia, Valencia por Díaz, Díaz triangula bien la franja, Zucchi está todo el equipo de Chile en su terreno, en este 0-0, en esta Copa de la Liga 2026 que palpitamos por Deportes en Agricultura Valencia. Gianni, la pelota que no sirvió, Ratti con la entrega, justo Gianni, ya sale en el fondo Ñublense de Chillán.
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1: En estos 11 partidos repasemos bancas. Alternativa de la Católica esta tarde, Javi.
0: Tiene a Vicente Bernedo.
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0: Manuel Rivera, Alex Valdés, Franco Rami y Giovanni Ábalos.
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1: Sí, pues ¿qué pasa en la cancha? Pasa que va saliendo la Católica. 0-0 está el partido. Acá está Arancibia, rebobinando, retrocediendo con Branco, el de Karel Mapu, Branco Ampuero. Tocó un descarga ahora en la mitad de la cancha con Fernando Zucchi. Otro que anda bien, prendidito Fernando Zucchi. Pelota para Juan y Díaz, Valencia, Johan. Valencia en el punto de partida. Abre la cancha con el Simbi Cuevas. Toca atrás con Juan y Díaz. Zucchi se lo toma con mucha calma, con mucha parsimonia el equipo de la Católica. Branco Ampuero apareciendo en acción y viene Sina, se va orillando por la banda. El Simbi Cuevas, pelota para él. Acá está el Simbi en campo minado. Busca atrás con Juan Ignacio Díaz. No encuentra los espacios en la Católica. Se cierra bien el equipo de JJ Rivera. Viene Valencia, la perdió, ganando los Reyes, el experimentado. Pelota de Reyes para el Mati Plaza. Plaza atrás con Reyes. Balón profundo de memoria. Corre Campuzano, sale Melo con el pecho. Piden falta y la corre el árbitro del partido. La infracción y tiro libre para la Católica. Quedó complicado el arquero de la franja, Javi.
0: Sí, llegaba ahí muy solo el número 14 de Ñublense, Giovanni Campuzano. Tiene que salir el portero de la Universidad Católica.

0: y es ahí donde queda bastante complicado ahí fuera del área. Eso sí, todavía no permiten el ingreso del cuerpo médico para que revisen al portero, que sigue en el piso. Sí,
1: Rodrigo, que viene a atajar dos penales.
2: Sí, en la banca de la Católica, Seba, reclaman que estaba adelantadísimo el jugador de Ñublense y que el hecho de que en línea no cobrara offside provoca incluso que ahora esté en riesgo el estado físico de Darío Melo, que viene de una buena actuación. De todas formas, reacciona muy rápido el portero, pero la jugada fina, no sé si Seba va a tener luego la repetición, pero me parece que estaba adelantado
3: ahí en el impacto
2: de Ñublense.
3: Sí, le da con la mano, pero no...
2: Está en la posición del jugador de Ñublense, habría que ver si está habilitado o no. Eso es lo que termina reclamando la banca de la Católica. De todas formas, Ñublense cierra muy bien los espacios con un 5-4-1. Plaza se carga a la izquierda de los volantes de Reyes y de Céspedes. Se abre a la derecha a Velar y queda Geraldino delante de esa línea de cuatro volantes. Y eso hace que la única llegada clara, insisto, de Católica en este momento del partido haya sido un contragolpe. El resto con balón dominado. Tiene la pelota Católica, pero le cuesta muchísimo profundizar la férrea defensa del equipo del Coto Rivera.
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0: Sacas a sacar con los dedos, como dices tú, Rodrigo. Nicolás Pérez la manda al tiro de esquina, el segundo para la Universidad Católica. Azuki ya detrás de la pelota.
6: En este primer cuarto de hora aquí ya pronto se va a cumplir, será córner para la franja. Arco norte, las indicaciones del portero Nicolás Pérez. Le va a pegar Fernando Azuki. Atención, ojito, que hayan cruzado en el área. Y se va a tener todo, Javi.
0: Sí, detiene todo ahí el árbitro José Cabero para que se repita, ese tiro que ya iba con dirección al área. Pero ahora sí, nuevamente se ejecuta entonces el tiro de esquina.
6: Va Fernando Azuki otra vez desde la derecha. Lindo marco de gente. Sigue llegando el público en esta tarde. Maravillosa cinta de Fernando Azuki. Pelota al segundo palo. Para nadie. Caía un jugador de la franja en el área. Algo se le quedan reclamando los cruzados. Al árbitro del partido, José Cabero. Frentazo de Geraldino. Va corriendo y picaba el espacio. Metido a bailar. Antes se le anticipa ahora Valencia y ya sale la franja en su terreno.
2: Qué manera de... haya sido o no, lo que sea, esta última jugada de tirarse siempre San Pedro. Pero yo no tenía ninguna duda que el jugador que estaba en el piso era San Pedro. Pero ya es una tónica, a ratos aburre. Vamos a ver cómo lo maneja Cabero a lo largo de este partido. Recordemos que Ñublense Católica ha estado bravo en este 2026. El que se disputó por la Liga de Primera terminó con varias tarjetas rojas y un arbitraje muy polémico de Fernando Deja.
6: Es verdad. Y viene Juan Ignacio Díaz, balón para el Toro. Fernando San Pedro, 16 de partido. Pelota para Sebastián Arancibia, dominando con la pierna derecha, tocando atrás con Branco Piro. En campo defensivo viene retrocediendo con Johan Valencia. La va pidiendo a Juan Ignacio Díaz. Antes, aquí estoy yo, dice el Simi Cuevas. Instalado en campo Chillanejo, toca atrás con Juan Ignacio Díaz. Ahora en su terreno. Ahí las tiene la franca. Johan Valencia en acción por el interior de la cancha. Pelota para Branco Piro. Está todo Ñublense prácticamente en su terreno. Ahora se adelanta Geraldino. Pelota lisa por abajo para Arancibia. Quiere Monte, no señala entrega para Palavecino. El rechazo de Céspedes viene controlando Matías Plaza, el modizo Plaza, el oriundo de Casablanca. Toca con Geraldino, otra para Plaza. Para Plaza pedían una mano, nada. Dice el árbitro Cabero, viene Plaza, Danger, peligro, pelota que anticipa Valencia y ya la tiene el portero Darío Melo para la UC.
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6: Estamos palpitando esta Copa de la Liga que luego va a continuar Sebastián Farías, ¿cierto?
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7: Deportes Limache dejando todo para que se defina en la última fecha.
2: Claro, recordemos también que está el partido pendiente de Colo Colo con Coquimbo por la fecha anterior, que jugaron por la Liga de Primera, se fue el día miércoles,
7: parece. Sí, señor, a las 8 de la noche.
2: A las 20 horas, claro, y con ese partido ya, ahí sí, como dice el Seba, estamos listos para disputar la última fecha, probablemente ya con equipos clasificados, ahí luego los vamos a repasar.
7: Si gana Colo Colo se mete,
2: por ejemplo. Si gana Ñublense, claro, y si hoy gana Ñublense a la Católica,
7: también
2: queda lista. Y el empate los deja tres, me parece, Seba.
7: Sí, el empate tiraría todo a la última fecha, con mayor posibilidad, claro, para Ñublense.
6: Es así. Ahí se le complicaría un poco más el escenario a la Católica.
2: Perdón, Rodri, los dos juegan con rivales que están absolutamente eliminados desde la fecha anterior, ni siquiera desde esta. Entonces, bueno.
7: La U está más complicada.
6: El centro de plaza.
7: Después lo explicamos.
6: Me parece. Recordemos que hoy de ganar el Ñublense, esa que va a quedar todavía una fecha por jugarse, conseguirá su paso a semifinales. La Católica prácticamente está obligada a triunfar esta tarde en el Clara Arena. No, señor de Cuevas, tampoco lo de Graciani. Resuelve bien en el fondo Díaz. Se irá lateral, palmas arriba para el conjunto de Ñublense Chillán. Por ahora 0-0. Está el partido en el reducto Precordillerano. En esta tarde, grata, me parece, Javi. ¿Qué temperatura tenemos?
0: El sol, entonces empieza a bajar un poquito la sensación acá en el Claro Arena.
6: Buscará con las manos Campos, pelota para Graciani, metida de cabeza, sale el portero Melo y acurrucó el caramelo en su zona, en su área.
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6: Recordemos que hoy en esta Copa de la Liga empató Coquimbo Unido 2-2 con Huachipato, ganó la Calera 1-0 la Universidad de Chile. Eso es lo que tenemos hasta el minuto, hasta el instante. Sale acá la Católica con Juan Ignacio Díaz. Este es Cristian Cuevas. Pelota por el medio para Johan Valencia. La va pidiendo el Toro Sampedri antes para Vecino. Se viene el Zoom Camp. Minada metido en pase, tres dedos pidiendo una mano, no pasó nada. Buscará la Católica igual, capturó ese balón Gianni. Arancía por la derecha, Johan Valencia por el medio, Palavecino cerca de él. Valencia, pelota profunda, buen pase, centro al medio. Y salió el portero Nicolás Pérez. Como le dio la entrega en esa filtración de antepase de Valencia. Buena aproximación de la Católica, Javi.
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6: Dominado, pincha la pelota Valencia, el balón dijo el juez, fue la recuperación, quedó complicado el jugador de Ñublense, Matías Plaza, tuvo una falta en contra de Palavecino, dejaron de la camiseta y será tiro libre para la Católica. Cuéntanos todo, Javi, porque me parece que va a caer tarjeta.
0: Sí, va a caer tarjeta ahí en Ñublense porque estaban agarrando de buena forma ahí, me parece que era Fernando Zucchi, y vamos a confirmar quién es la tarjeta amarilla en Ñublense.
6: En el otro lado de la cancha, Plaza con problemas, Javi.
0: Sí, está tirado en el piso el número 10 de Ñublense, lo va a ver el árbitro José Cabero y vamos a ver si se da la indicación para que entre el cuerpo médico de los Diablos Rojos a revisar la situación del volante que todavía sigue en el piso.
2: Sí, Rodrigo, más una falta a la gente de Ñublense sobre Plaza, Seba.
7: Oiga, aprovechamos la pausa para saludar a nuestros amigos. Está, por ejemplo, reportando sintonía a esta hora de la tarde Cristóbal Salinas, le mandamos un saludo. Y atención, don Charlie, para que le dé guataje al micrófono. Pongan oreja, amigo. ¿Escucharon? Es el regalo que le tenemos a ustedes al otro lado de la pantalla. Así que, atención al entretiempo, damos las instrucciones de lo que tengo aquí a mi lado.
6: Perfecto. Para que se quede ahí, para que nos acompañe hasta el final del partido. Será tiro libre para la Católica. Está Fernando Zucchi frente al balón. A mucha distancia el portero Nicolás Pérez. Brazos hacia el cielo de Zucchi. Atención, hinchas cruzados. Va Fernando. Centro al área. Balón pasado. Sale el portero Nicolás Pérez. No nos puede reclamar. Falta. No pasó nada. Viene la franja con el Simbi Cuevas. Va pidiendo más atrás Johan Valencia. Acá está Cristian. La cacheteó tres dedos. Tocó con Branco Ampero. Pelota al medio para Fernando Zucchi, frontera del portero Nicolás Pérez. Pelota que abre por la derecha, Clorancía, toca bien la Católica, la pantalla de Monte, centro al área. Salía del portero Nicolás Pérez, la sacó con el pie, la sacó con la pierna derecha. Un centro con rosca, con malicia, estuvo impecable el portero que ha tenido pega, Javi.
0: Sí, ha tenido bastante trabajo el portero Nicolás Pérez. Ahora una pelota para el sector derecho de Clemente Montes. Alcanza a poner el pie, a sacar esa pelota con la punta del zapato. Y pañúlense.
6: Vino Velar, Aguilar a un costado del área centro al segundo.
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0: Así que hay que mandarla al córner, a la segunda oportunidad de tiro de esquina que tiene Ñublense. Ahí el número 10, Matías Plaza, se acerca lentamente a la pelota. Y les confirmo, muchachos, para que lo noten ahí ustedes en la caseta, la gente en la casa, la amarilla para Ñublense fue para el número 18, Diego Céspedes.
2: Oye, preocupante que tenía tres jugadores libres, como tú decías en tu relato, Arancibia atrás, lo decíamos hace un rato, se le juntan Plaza, se le junta Campuzano, eventualmente Lolo Reyes puede aparecer en ese sector. Le está cargando la mano por esa zona, al menos Ñublense a la Católica.
6: Será tiro de esquina, centro de Plaza. Área, querían empujar y buscar a Geraldino. El rechazo perfecto en el fondo, pero ya lo va dominando el conjunto chillanejo. Los pide el portero Nicolás Pérez. Se va abriendo por la derecha Graciani, el Uru, el Nicolás Pérez que busca precisamente al argentino. Graciani no pudo, Cuevas, remate al arco que se va de la cancha. No pasó nada, gracias, no se molesten. Será saque arco nomás para la Católica.
2: Rodri, para pedirle al Seba, cuando él estime conveniente, que revisemos cómo está la actualidad del fútbol argentino, porque ayer quedó eliminado Boca y acaba de hacer gol Racing a Estudiantes en el último minuto prácticamente de partido. 1-0 le gana Racing a Estudiantes, el último campeón del fútbol argentino.
7: Le anularon a River, está
2: a Estudiantes hace 3, que hizo un golazo, se lo anularon antes. Está muy buena los octavos de final del fútbol argentino.
6: Más tarde juega Vélez.
2: Claro, que también tienen estas cosas el fútbol argentino. De repente un torneo muy tedioso con los 30 equipos, pero empiezan los octavos de final y todos son partidazos.
7: Y ahora están entrando a la cancha River Plate y San Lorenzo sin el nuestro. A Pablo Díaz no fue citado para este encuentro.
2: Lesionado, desgarrado, ante el equipo del profe Álvarez, que lo quiere mucho, usted sabe, Seba, la gente que estaba antes ahí en la caseta de la radio.
7: Un referente,
6: sí, el ex técnico de la U.
7: Alguna vez escuché que le decían el táctico de la cisterna. Bueno, pero para gustos colores.
6: Bien, va saliendo la Católica con Fernando Azuki, pelota para San Pedro, ahora para Montes, instalado en campo minado, 0-0 está el partido. Tiene Gualán, ya vamos a actualizar con este marcador cómo está quedando la tabla del grupo B de esta Copa de la Liga después de esta, porque viene Johan Valencia, balón para Fernando Azuki, cerquita de la mitad, metió un vaso al área, toca con Montes, centro, segundo palo, muy pasado para Justo Geni, que va a llegar igual, pero fuera del área, ahí salió, tocó y descaró con Cuevas, viene el simbiota para Justo Geni, le quiere pegar a Gar Valencia para Gianni, viene Johan Valencia, alcanzan a cruzarse los chillanejos, viene saliendo Cispe de pelota que no sirve.
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6: Partido sin goles, viene Montes, este es Clemente saliendo del área. Montes encarando, descargando, tocando, buscando y desahogando con Palavecino. Este con Juan Ignacio Díaz, toda la Católica atacando, buscando el primero. Cuevas, tras entrega ahora de Fernando Sampiri y fue de Zucchi, viene avanzando Silly, falta uno en contra de Cuevas a un costado, el área va a caer a atacar, Cuna María va a hacer el partido, se va, y se va el hombre de violencia para Céspedes, roja, se queda con 10 elementos, el cuadro de Chillán expulsado, el jugador de los rojos, Javi.
0: Sí, porque no hace mucho ya había sacado la tarjeta amarilla, ahora por una fuerte entrada ahí sobre Cristian Cuevas, en el límite de la cancha, en la línea, lo baja, no duda entonces el árbitro José Cabero en sacar la segunda amarilla y la tarjeta roja, con uno menos se queda Ñublense.
2: Y acá empieza a ser un partido aparte, porque más allá de que Católica tenía las llegadas más claras, controlaba desde la posesión el partido, siento yo que Ñublense, más allá de un par de buenas intervenciones de Nicolás Pérez, todavía no estaba sufriendo tanto el partido. Ahora esto cambia de forma brutal. Ñublense, con los pocos ataques que logró conseguir en este primer tiempo, inquietó al arco cruzado y estaba, al menos desde su idea de juego, intentando controlar el partido. Pero ahora cambia todo, una expulsión a priori, viendo de lejos desde la caseta las dos amarillas, me parece ajustada, dos patadas de amarilla y eso significa tarjeta roja. No se cuidó Céspedes, tiene que ser inteligente el jugador, sobre todo cuando en una zona de fricción y temprano en el partido ya recibe cartulina amarilla, no lo fue y deja con 10 a su equipo.
6: y genera este tiro libre a favor de los cruzados. Irá Palavecino con 10 hombres. Ñublense, centro de Palavecino al área. Alcanzó a cruzarse en el fondo Felipe Campos. La pelota se va fuera de la cancha. Dio en un jugador de la Católica en última instancia. Fue en Cueva, será fútbol para el cuadro de Chillán, que recordemos está con uno menos acá en la cancha del Clara Arena.
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6: Sí, pues ¿cómo reaccionó JJ Rivera con esta expulsión de Céspedes, Javi?
0: Mira, increíblemente le dieron manotazos ahí en la espalda de apoyo al jugador, que en vergüenza se retiró muy rápidamente de la cancha, porque increíblemente recibió tarjeta amarilla a los 21 y solo 6 minutos después recibió la segunda y se fue expulsado.
6: Habrá que ver si lo aprovecha la Católica, porque le queda mucho partido aún, va a tener que aguantar Ñublense.
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6: Dominado trabajo técnico de Germán Muñoz, acá estamos en el reducto precordillerano, viene el Simi Cuevas. En esta casi primera media hora de partido no tenemos goles. 0-0 está el encuentro entre la Católica Ñublense. Buscará Fernando Zucchi, todo el conjunto de JJ Rivera replegado en su campo. Pelota de Montes Arancilla, que intenta atrás de pase para Fernando Zucchi. No fue buena la intriga ahora de Johan Valencia. Recuperación de Matías Plaza, corriendo Campuzano. Buen control de los cruzados. Se barría Valencia y viene Montes. Pelota para Arancilla. El rechazo de Campuzano y será lateral para la franja en campo. Minado respondrá y por la derecha Sebastián Arancilla, 29 para 30 de este primer tiempo. Vendrá Sebastián Arancilla tocando con Fernando Zucchi a un costado del área. Metió el pase y destaca ahora para Sebastián Arancilla. Descargando atrás con Johan Valencia. Triangula, viene el conjunto cruzado. Hace rotar el balón con Branco Piro. Acá está Juan Ignacio Díaz. Descargó en el Simi Cuevas de lado a lado, tocando la Católica. Algo traba el equipo de los 60. El área, viene el cabezazo que se va arriba del travesaño. Será fútbol en el fondo nomás para el cuadro de Ñublense, Samuel.
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2: Hay que ver cómo se rearma Ñublense. Pensé por un momento que podía Bozzo sumarse a la línea de volantes con Reyes y mantener la línea de cuatro. Me parece que es Plaza el hombre que va a la posición de Céspedes y dejando libre un poquito delante de ellos a Ovelar y más adelante al único centro atacante y al único delantero, diría Neto, de este equipo de Coto Rivera, que es Ignacio Geraldino.
6: Ignacio, que prácticamente no ha tocado la pelota en el partido. Buena escapada de Johan Valencia. Caen los aplausos. Sigue, pasa Valencia. Buena maniobra. Villar busca la Católica. Pelota profunda para Giannis.

0: Llévense, canta, grita, celebren todos los cruzados. Minuto 31 casi de partido. Fue todo de Johan Valencia, por eso todos sus compañeros lo van a abrazar, pero la definición fue extraordinaria del argentino, uno ya acostumbrado a marcar, uno de los goleadores de este equipo por esta Copa de la Liga, el trasandino Alex Aldosí, para meter una zurda magistral, para dejar inerte al portero sin respuesta.
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2: El partido de Johan Valencia empieza por el sector izquierdo, yendo centrándose ahí hacia el área. Le da el pase preciso a Justo Gianni para que, ante la salida del portero Nicola Pérez, define ahí cerquita del palo más cercano y anote Justo Gianni su tercer gol en esta Copa de la Liga.
3: Sí, golazo de la Católica, sobre todo por la jugada de Valencia, muy buena también la definición de Gianni, el pique al espacio, el remate en el tiempo justo ante la salida de Nicola Pérez, pero le reconocen los compañeros de la Católica al colombiano Valencia la gran jugada que hizo dejando atrás al número 5, a Felipe Campos de Ñublense, con los abrazos mayoritariamente para él por sobre Gianni. Si algo no le podía pasar a Ñublense o algo tenía que evitar, era irse en desventaja al entretiempo, recibir tan pronto, recibió la expulsión, el gol de la Católica. Y lo mejor por contraparte que le pudo pasar al equipo cruzado fue ponerse rápidamente en ventaja tras haber quedado con ventaja pero numérica. En este caso la Católica encaminada en este partido, ahora a manejarlo con la ventaja, insisto, tanto en el marcador como en cuanto al 11 contra 10 luego de la expulsión de Céspedes hace 5 minutos.
4: Rodrigo.
0: Sí, ahora tiro libre, ya voy contigo. Se iba pelota de plaza al área. El despeje de Justo Gianni con ayuda de Simi Cuevas. Ya sale con Reyes y el portero Nicolás Pérez se va.
4: Con este resultado parcial, la Católica iguala los 10 puntos de Ñublense, pero el equipo de la Longaniza tiene un gol más a favor, más 4 para Ñublense, más 3 para la Católica, igualdad total entonces hasta antes de la última fecha, donde deberán enfrentar a dos eliminados como la U de Conce y Cobresal.
0: Pelota de Gianni, buscaba la contra la Católica, no se dio el cachetazo, tres dedos para Palavecino, buen ciro en el fondo, dos gol de voz, está bueno el partido. Para que vea la respuesta de Ñublense, que recordemos está con uno menos, tras la expulsión de Céspedes. Viene Camposano, en campo minado, pelota para el zurdo Fernando Velar, largo el control, sacó Arancibia, rentazo de Camposano, rechazo de pierna derecha de Juan Ignacio Díaz, la pelota que ya la contó era Sebastián Valencia, y ya la tiene Nicolás Pérez para Ñublense, lo gana la Católica 1-0. Acá en la precordillera.
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0: La Josué del fútbol internacional, cuéntanos cositas de chilenos en el extranjero. También tuvimos liga en España, clásico, Sebastián Farías.
4: Clásico y campeonato para el Barcelona que venció 2-0, bien digo, al Real Madrid. De hecho,
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3: Oye, Hansi Flick falleció hoy su padre, entonces durante el partido el Barcelona lo fue a abrazar constantemente. En los dos goles al menos los jugadores fueron a celebrar con Hansi Flick. La afición, como se dice en España, en el Camp Nou también estuvo hoy con muchos gestos hacia el técnico español que sufrió esa pérdida. Técnico alemán, perdón, sí, del equipo español.
0: Viene campo, centro desde la derecha, reclamaban que se había ido el balón de la cancha, no pasó nada, el asistente estaba ladito. Acá está Lolo Reyes Campos, en el pica el espacio de Velar, prefiere el pase por la banda para tocar otra vez. Ahora atrás con Valencia, Sebastián mete la pelota para Geraldino en el área, salta, brinca en el fondo, Díaz del remate de plaza, Melo el portero, la pelota queda volando en el aire, sale con los puños el meta. Pero todo sin valía, una mano me parece, que es lo que termina cobrando el juez del partido, José Cabero. Se salvó la Católica, buen remate de los peligrosos, ¿ah? de Matías Plaza para Ñublense, Javi.
2: Sí, aprovechó un rebote en el área, miró, levantó la cabeza y pateó hacia el arco, pero apareció con los pies rápidamente el portero Darío Melo en una jugada que finalmente terminó invalidada.
0: validadas así, pero fue buena la opción para el equipo de Ñublense, que estuvo cerca del empate. Sale Juan Ignacio Díaz, entramos a la recta final de este primer tiempo. 1 para la Católica, 0 para Ñublense. Acá estamos en Deportes, en Agricultura, y a través de todas nuestras plataformas digitales, en el dial La 921 y en Agricultura TV, nuestro canal de YouTube. Acá está el Simbi Cuevas, pelota que mete por la izquierda, no llegó ni el Lolo Ríos ni para vecinos, sino hace Sebastián Valencia, y abriendo con Camposano por la zurda, mete de taco Plaza, el diferente, el distinto, pelota que mete Reyes, otra para Matías, el cerebrito de Ñublense, viene el Lolo Reyes, muy largo el pase, se la anticipa con todo el power, viene corriendo el argentino Fernando Zucchi por el grande concentrado con el otro, interesantes, agárrate que va a la Católica, pega el Fernando, acá está Zucchi, mira el segundo, Fernando en el área, quería meter un túnel, fue muy ambicioso el Fernando Zucchi, se atrevió nomás, pero no resultó, salió Pérez, pero fue buena la opción de la Católica, Javi.
2: Demasiado ambicioso ahí el volante de la Universidad Católica, aprovecha una pérdida ahí de la pelota de los jugadores de Ñublense, empieza la corrida al área, todos se preguntaban qué iba a hacer, si iba a dar un pase, lo esperaban varios jugadores ahí, Justo Gianni, Fernando Sampedri, sin embargo, ante la marca de la defensa de Ñublense, se termina perdiendo esa oportunidad el número 8 de la Católica, Fernando Zucchi.
0: ¿Se ha notado la ausencia de Céspedes, crees tú, Josué? El hombre de menos.
3: Es que para defender sí, para...
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0: De Montes para Justo Gianni, no fue muy justo el pase, la pelota se va afuera, será lateral para Ñublense en terreno propio y en 37 de encuentro.
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3: Es arriesgada la propuesta por ahora de Coto Rivera, porque igual queda muy solo en el mediocampo Lolo Reyes, y si Lolo Reyes es sobrepasado, prácticamente queda un vacío entre el mediocampo y la defensa del equipo chillanejo, pero lo entiendo yo que Coto Rivera lo interpreta como tenemos hoy que ganar, no hay nada que perder, o sea, Ñublense, si es capaz de atacar mejor a Católica que Católica al propio Ñublense, podría perfectamente encontrarse con un gol que le permita mantener esa ventaja en el grupo. Y anteriormente, en el remate de Plaza, llegó con mucha gente Ñublense, pese al hombre de menos, al pórtico de Melo, y estuvo muy cerca de empatar este partido.
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0: Sí, por reclamar un golpe de la cabeza Gabriel Graciani, chocaba con el Simbi Cuevas, pero todo queda ahí, se dan la mano, será lateral para Ñublense, por la derecha tomando ese balón Felipe Campos, Matías Plaza pidiendo la pelota, la anticipa y le hicieron el fondo al Simbi Cuevas, va colaborando, metiendo Fernando Zucchi, cacheteó la pelota, tocó con Fernando Sampedri y agárrate, algo traba la Católica, Casta para decirle, le quiere dar el remate. Se fue de la cancha, viene Justo Gianni, sigue insistiendo la Católica, quiere el segundo, está cerca del 2-0 la franja, Metillan de taco, no sirvió el pase ni la entrega que arremetía Fernando Sampedri, tampoco ahí Monte, la pelota que se va a terreno defensivo para la salida de los cruzados, jugando ahora por el medio Johan Valencia, acá está Palavecino, este es Matías, Palavecino pica el espacio, Fernando Sampedri era antes, le decía el Toro, prefiere la entrega atrás con Johan Valencia, hacer circular la pelota a la Católica, en estos últimos minutos, en estos últimos pasajes del primer tiempo, viene la diagonal Sebastián Arancibia, se le va acercando Fernando Zucchi, este es el Fénix Boca Juniors que abrió por el otro lado con el Simbi Cuevas a un costado de la zona de impacto, casi cayéndose al Simbi, tocaba con Geri, el exigido pase que metía Geri no sirvió, y ahora domina Campos y ya sale Graciani para Ñublense de Chillán.
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0: 39 de partido nos contaba de la
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2: Retos, los peores retos, por supuesto, el que está por esa banda, ahí Cristian Cuevas, muy activo ahí el entrenador de la Universidad Católica, Daniel Garnero.
0: Técnico argentino, Daniel, será tiro libre ahora para Ñublense. ¿Qué pasó? ¿Por qué razón, Javi?
2: Una falta ahí. Y me parece que el número 10 está detrás de la pelota.
0: la plaza será Matías. Un poco más adelante de la mitad de la cancha suben varios jugadores de Ñublense en búsqueda del empate. Centro aéreo, pelota al área, sale mal el portero Melo. La pelota que picaba arriba, agarraban Poiro pero medias, metieron el bombazo al área para velar. Metía también Campos antes el anticipo por ese lado, por ese costado de Gianni. Agárrate, buena jugada del Simi Cuevas, destapado por la izquierda para Vecino, otro para Simi Meta, primera, segunda, lo mató con el pase para Vecino, el cierre extraordinario en el fondo, el rechazo afuera de la cancha y la pelota se va al costado, la sacaron como podía, fue Campos, era lateral para la Católica. Samuel en campo, minado y por la izquierda.
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3: Oye, Rodri, eso tiene para Vecino, que de repente es capaz de armarte una contra solo, ser muy preciso, después de sacar un buen disparo que ataja Nicolás Pérez, pero es una oportunidad inmejorable, otra vez de contra para Católica, le da un pase demasiado impreciso a Cristian Cuevas. Me parece en esa duda de si sigue él con la pelota o termina habilitando a Cuevas que siga solo. Bueno, falla el argentino, una oportunidad que pudo ser clarísima para la UC.
0: Viene la UC precisamente, el anticipo de Plaza, cortaba Montes pero estaba adelantado. Será fútbol para Ñublense, que ahora respira en 41 de partido, 1-0 está arriba en la cuenta la Católica acá en su casa, en el Claro Arena.
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0: Hablando de fútbol, recordemos que ahora tenemos acción en este instante en la Liga Argentina. Están empatando 0-0 River Plate, sin Paulo Díaz por lesión, y ante San Lorenzo, ante el equipo de Gustavo Álvarez. Más tarde tenemos fútbol también, van a estar jugando a las 20:30 Vélez Sarsfield ante Gimnasia, el equipo de Vélez, de Valdés y de Baez, así que vamos a estar atentos a lo que pase más tarde en esta jornada domingo, con mucha acción. Ya se nos va la semana, buscará Simbi Cuevas por la izquierda, aquí lo gana la Católica por 1-0, que está alcanzando de momento, quedando mucho partido, aún las 10 unidades, está igualando en la punta.
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0: Para la Católica.
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3: Es muy flexible la disposición táctica de Ñublense, pero te diría que ahora sí arma una línea de cuatro con Campos como lateral derecho, Campuzano se queda de lateral izquierdo, y es verdad que Graciani a veces se suma como un quinto defensor, pero Graciani a ratos termina siendo más puntero que volante. Entonces queda en la segunda línea de cuatro Graciani, Plaza, Reyes y Ovelar, y solo en ofensiva Geraldino, en un 4-4-1 para jugar así el equipo del Coto Rivera con las desventajas numéricas, al menos hasta que termine el primer tiempo. De seguro va a corregir algo el ex técnico de Audax.
0: Upa, que viene Ñublense, quiere al dentro del área, encaró por aquí, no lo dice Juan Ignacio Díaz, cara a cara quedaba Geraldino Díaz, la manda al zurdo Díaz al córner, será tiro de esquina para Ñublense. Quedarán dos para el final del primer tiempo, Javi.
2: Sí, apareció de manera solitaria ahí Ignacio Geraldino, alcanza a sacar la defensa de la Universidad Católica para el tercer córner de los Diablos Rojos en este partido en el Claro Arena. De nuevo el número 10, el encargado de los balones detenido, Matías Plaza, va a ese córner.
0: Irá Matías entonces, buscará por la izquierda, por la zurda, cabecera sur, vendrá Plaza, ojito por este acento cerrado, con los puños en el portero Darío Mero, la pelota queda viendo arriba, metida de cabeza, Graciani, saca Gianni con la pierna izquierda y viene para Vecino, busca abajo, uy, qué hizo para Vecino, le entró con todo al jugador de Chillán, ya lo puede pasar acá, no sé si se resbaló, ya nos contará Sebastián Faría de para ver la repetición que tiene la posibilidad, pero antes cuéntanos todo, Javi.
2: Sí, quedaron complicados ambos jugadores, el número 14 Giovanni Campuzano ahí de Ñublense y también el 10 de la Universidad Católica, Matías Palavecino. El árbitro José Cabero va de inmediato a ver la jugada, mientras indican ahí rápidamente el ingreso del cuerpo médico de Ñublense, porque quedó demasiado complicado el jugador de los Diablos Rojos. Llegó tarde ahí Palavecino y lo impactó por debajo.
3: Me parece a mí que Palavecino simula primero un manotazo y en esa simulada se cae, se resbala y pasa a llevar fuertemente al jugador de Ñublense. No sé si ameritará para la revisión. Aparentemente no cobró falta, cobró lateral para Católica el árbitro del partido, pero está muy complicado tomándose el rostro el jugador de Ñublense. Y le están hablando, me parece, Javi, a Cabero, porque se lleva la mano al oído, le reclama a todo Ñublense, mucho ojo con esta situación.
4: Sí, sobre
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4: Del pala, se cae el jugador de la Católica y con la pierna derecha lo pasa a llevar el jugador de Ñublense. Y bueno,
7: se vio fuerte, ¿eh?
4: Se vio más fuerte, lo creo yo, de lo que es, así que hay que esperar lo que diga.
3: Vamos a quedar 10 contra 10, ¿eh? ¿O no? ¿Es tu pronóstico?
4: El referí. Mi pronóstico, este tipo de
3: lo
4: cosas
3: llamó, lo llamó el árbitro.
4: Tienden a llamar las cosas.
3: Oye, pero qué,
2: muchachos.
3: Sí, Javi.
2: Entre todo el enredo agregaron 3 minutos.
3: Oye, perdón el adjetivo, pero qué tonto para decirnos, simular un codazo.
7: O sea, ya había perdido la pelota.
3: Pero qué jugador, lo decíamos. Pero,
4: rato, aquí está la
3: regular,
4: repetición.
3: ¿Qué es de repente una genialidad?
4: La repetición que está mostrando el VAR. Sí, sí, le hace, sí, sabes que
2: a
4: le hace.
2: Cabero.
4: Le da un planchazo. Cabero,
7: escuchemos.
4: Gemelo izquierdo. Planchazo.
7: Vamos a escuchar a Cabero.
3: Sí, en el piso es muy complicado el jugador de Ñublense. ¿Qué va a hacer? No me diga que va a echarle Ñublense por codazo, no me contaste eso. Ahí está.
0: Se va para vecino, expulsado el volante de la Católica, como pidiendo explicaciones.
4: Es que la imagen
0: roja para Matías Palavecino.
4: En la imagen que le mostraron al árbitro, claro, se ve una suerte de planchazo en el gemelo del jugador de Ñublense. Eso produce la torcedura del jugador rojo y por eso seguramente se está sintiendo bastante de su pierna, ¿eh? Eso tiene que ser.
3: Como que Cabero espera mostrarle una tarjeta a Plaza, no sé, mientras rodean los jugadores de Católica, no sé si...
7: A Campuzano,
3: sí, no sé si habrá interpretado que...
7: Mira, de hecho hacen el gesto del cambio,
3: sí. Pero yo no sé si le ha mostrado una tarjeta a Campuzano por si le pegó o no un codazo o lo que sea. No, me parece...
7: Miren la camilla para Campuzano, me parece que no va a continuar Cabero.
3: Oye, pero acabo de verla, es una patada criminal,
7: sí.
3: Pero criminal.
7: No sé, se vio horrible.
3: El gemelo.
4: Le entierra los toperoles en el
3: cielo. Y lo peor es que para decirnos un gesto como el típico gesto de no, esto no puede ser, con las dos manos arriba, moviéndola de lado a lado, pero compadre, o sea, pero qué irresponsable, perdón el calificativo, insisto, qué tonto para vecino al cometer este error, un jugador de quien hablábamos, su regularidad, y bueno, quizás no está pasando un buen momento y ese tipo de cosas lo llevan a perder la cabeza. Un partido que estaba encaminado para la Católica con un hombre más, con el gol de ventaja rápidamente tras la expulsión de Céspedes, bueno, ahora en un muy buen momento del partido, justo cuando termina el primer tiempo, ambos entrenadores van a poder corregir cosas y el segundo tiempo.
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2: Eso, porque está esperando el número 16 de Ñublense, ya tienen el papelito también, pero me parece que van a revisar la situación del jugador lesionado para ver si pueden aguantar el cambio para el entretiempo y no tener que verse obligados a hacer esta modificación ahora.
3: Oye, cobraron falta a Campuzano en definitiva, o sea, cobró el manotazo el árbitro. Pero es tiro libre para... Pero el expulsado es para vecino. Que sigue en la cancha, sí. ¿Eh? No quiere salir, Javi, para vecino. Está ahí al borde. ¿Pero qué espera?
7: Yo no sé qué
2: piensa
7: para
2: vecino. Sí, discute ahí con el cuarto árbitro. De hecho, los jugadores de la Universidad Católica estaban muy molestos con el árbitro José Cabero. Le hacían la indicación de que le habían golpeado en el rostro a Matías Palavecino en una situación que fue bastante extraña ahí la decisión del árbitro.
0: Bueno, no se puede renovar el partido hasta que se vaya para vecino. Ahora sí, se va a las duchas, a los vestuarios. Esto ha sido el fiel reflejo de la temporada que ha tenido para vecino este año la Católica. Se renueva el partido.
2: Y va a seguir Campuzano.
0: Perfecto, sigue Campuzano. Imagino que lo van a esperar, lo van a evaluar. Veremos cómo sigue en el segundo tiempo. Partido que ya va a culminar al menos en su primera parte. Viene Gianni a un costado del área, Campo y el cierre. La pelota no se fue, tocó Campo con el portero Nicolás Pérez. Ambos reiteramos con 10 elementos. Céspedes expulsado en la visita. Palavecino hace un ratito en la Católica. Este Matías Plaza, una de las últimas del partido. Pelota para Geraldino, muy largo el pase. Y ya la tiene el portero Darío Meno.
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0: Gran ambiente en el Claro Arena. Por ahora lo gana la Católica. 1-0 está venciendo a Ñublense. Chillán va dominando la pelota el portero Mario Milo. Pelotazo para Justo Geni. Pedía falta de Campos. Caía livianito Justo. Pelota que metía ahora el Simi Cuevas. El anticipo del Pipe Campos. Corría Geraldino. Al menos eso intentó. Pero antes la va a dominar el portero Mario Milo, que ya controló el balón en el fondo, Samuel.
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0: Minutos finales de esta primera parte. Acá está Johan Valencia. Abierto a Sebastián Arancibia, se va orillando Montes. Lo va a marcar Sebastián Valencia. Montes le pisa, le vuelta la pelota. Valencia tocó atrás. Ahora con Fernando Zucchi, la salida es cruzada.
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0: Anticipa Valdoboso y acá está Campuzano. Mientras de Bral Giovanni, se viene el zurdo que es Campuzano. Pelota profunda para Plaza, no sale Milo y se viene Plaza, la pide por el medio Geraldino. Dinger también a velar. Este Plaza centro para nadie, no supo aprovecharlo. Ñublense y dar el pase sin destino de medio de Matías Plaza. Los puntos altos pisa esta en el equipo de Chillán. Será lateral para la Católica. Instantes culminex, ya este primer tiempo.
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0: Sí, pues será lateral para la Católica. Mejor de la cancha en este primer tiempo, a tu criterio, Josué.
3: Uf, difícil, ¿no? Pero Valencia. Me quedo con Johan Valencia. Y tú lo destacabas a Plaza Ñublense, además de Pérez, que tuvo un par de atajadas importantes. En esta última jugada, errores por todos lados. Plaza, por un lado, erra en la ejecución y Melo, que nunca salió del arco.
0: Señoras y señores, escuchó clarito el silbato final, pitazo final de este primer tiempo. Acá en el estadio Claro Arena, con más de 10.000 personas, lo está ganando la Católica. 1-0 está venciendo al conjunto de Ñublense en esta fecha 5, Grupo B de la Copa de la Liga, con 2 expulsados para vecino la Católica y Céspedes en la visita. Por ahora es triunfo cruzado. Ambos, me refiero a Ñublense y la Católica, que están quedando de momento con 10 unidades, pero quedarán 45 minutos restantes. Partido y primer tiempo que hace historia. Finaliza esta primera parte. 1 para la Católica, 0 para Ñublense.
5: Terminó el primer tiempo. En Deportes en Agricultura fue el potente relato de Rodrigo Sandoval. ¡Rodrigol!
0: Gracias, Samuel, siempre tan elocuente como siempre. Partido y primer tiempo que finaliza. Javi García, se van rápidamente a vestuarios ambos.
2: Sí, rápidamente se retiró de la cancha a la Universidad Católica. Bastante frustración entre los jugadores cruzados. Pese al triunfo, afectó también la expulsión de Matías Palavecino, porque ahora quedan 10 con 10. Ñublense se juntó en el medio de la cancha y ya se retiró también. El único que se quedó es Nicolás Pérez, dialogando ahí con el árbitro José Cabero.
0: Protagonista ya trasladándose a los vestuarios. Fernando Zucchi que sigue dialogando con el juez del partido. Antes de ir a la pausa, José Laval, un anticipo de tu comentario de este triunfo de la Católica por ahora.
3: Sí, estaba revisando el historial de los Ñublense Católica esta temporada. Primero de marzo, 2-1 ganó Católica en Chillán. 2 expulsados para Ñublense. Y si uno recuerda, que no aparece en la estadística.
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3: El 9 de octubre, ya por la Copa... No por la Copa de la Liga, este por la Liga de Primera. 1-0, Católica, una roja en Ñublense. Y ahora este otro por la Copa de la Liga, bueno, termina con este escenario para ambos equipos. Una roja en Ñublense, otra roja en la Universidad Católica. Y realmente un partido que se anticipaba en la previa. ¿Podía ocurrir esto que está ocurriendo? Bueno, termina pesándole a ambos equipos que están con 10 jugadores. Católica superior quizás, un poco favorecida la expulsión y aprovechar ese golpe que sufrió Ñublense con la expulsión de Céspedes. Anota ese gol y el partido al menos se le presenta de forma favorable. Lo preocupante es que con 10 Ñublense ya le generó 2 ocasiones a Católica cuando tenía 11 jugadores. Y ahora que Palavecino se fue expulsado de forma muy torpe, el segundo tiempo queda abierto para un Ñublense que con 10 no se vio tan mal, pese al gol que recibió, y que en el segundo tiempo, con la igualdad numérica en cuanto a los jugadores en cancha, de seguro va a plantear un partido de otra forma, entendiendo que el empate lo deja ya con la primera opción de clasificar a la siguiente fase de la Copa de la Liga.
0: Bueno, con el comentario de José Laval, con este anticipo en su concepto, nosotros nos vamos a separar un instante, pero usted sigue ahí, en la 92.1 FM y también a través de todas nuestras plataformas digitales. Hacemos una pausa y ya regresamos al Claro Arena. Por ahora lo que gana la Católica, 1-0 está venciendo el UNS. Ya venimos.
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0: Regresamos a la 92.1 Deportes en Agricultura, 1-0, parcialmente lo está ganando la Católica. Está venciendo a Ñublense por esta fecha 5, Grupo B de la Copa de la Liga. Repasemos resultados definitivos de esta jornada dominical, también el sábado que arrancó todo. Sebastián Farías, cuéntanos.
19: Esta es la Copa de la Liga, la competencia que nos atañe por estos días. Ya va a volver la Liga de Primera. Pero lo cierto es que tenemos varios encuentros durante estos días. Comenzó aquello el día 9, es decir, ayer.
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19: Sea de Concepción, Colo Colo. Le ganó 3-1 a Deportes Concepción, se impuso, lo dio vuelta, ya que el equipo del sur comenzó ganando el partido con el gol del Batila Ribey en los 45 desde el punto del penal. 2-2 empataron Coquimbo y Huachipato, mientras que Unión La Calera venció 1-0 a la Universidad de Chile. A esta hora y con el relato de Rodrigo Sandoval. Rodrigo, gol en el Claro Arena. La Católica está venciendo 1-0 a Ñublense, un expulsado por lado, uno para la Católica, uno para Ñublense. A las 8 cerrarán la jornada de día domingo O'Higgins ante el Everton de Viña del Mar. Y mañana a las 20 horas Palestino ante Deportes Limache. El miércoles a las 8 ya concluirá esta fecha número 5 con el partido pendiente. Hablamos de ese entre Colo Colo y Coquimbo. De ahí en más tendremos que esperar a la última fecha. Rodrigo Sandoval, lo prometido es deuda.
20: Ya, a ver.
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20: ¿Cuándo es el sorteo, Farías?
19: Todavía está por definirse aquello.
20: Ah, perfecto.
19: Pero ya hay más de 400 personas participando, así que...
20: Está bonito el álbum.
19: Participa y gana.
20: Muchas láminas. 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
20: Muy bien. Está bueno, José Laval, ¿no?
3: Está bueno. Yo me espero la otra...
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3: Ojo, perdón, que Boca queda con muy poca competencia en este mes, pensando en sus desafíos internacionales. Por un lado puede ser bueno, no se exige tanto a los jugadores, pero por otro lado puede ser malo, ya que los jugadores prácticamente van a tener dos partidos, si no me equivoco, en lo que queda del mes de mayo. Los dos pendientes por Libertadores, en este caso Boca tiene que jugar con Cruzeiro en la Bombonera y con Católica también en la Bombonera.
19: Tienen claro la primera opción con esos dos encuentros como local para cerrar su participación en la Copa Libertadores. Esto es la Liga Profesional Argentina de Fútbol, ya los octavos de final. El partido que mencionaba Josué, el de Estudiantes con Racing, anulado, un gol para el Pincharrata, mientras que para el equipo del Cilindro, anotó Sosa en el 89, con eso avanza entonces en esta Copa. Por otro lado, Rosario Central venció por 3-1, acá lo tengo, con nuestro Vicente Pizarro, jugando hasta el minuto 82. Hablamos de este encuentro entre Rosario Central...
3: Independiente, amigo, el equipo de Quinteros.
19: Hasta el 82 jugó, Cabral no ingresó en el equipo rojo.
3: ¿Y Maxi Gutiérrez?
19: Ese no lo tengo chequeado todavía. River empata 0-0 con San Lorenzo. Recordemos que Pablo Díaz no está citado por este desgarro. Del tenis también, Máster de Roma, afuera Tabilo, ya que cayó por 4-6, 6-2 y 10-5 ante el argentino Tomás Echeverry. Esto es la ronda de 32. Y mañana Josué puede poner ahí el despertador y ¿ya? madrugar.
3: Porque o paso largo.
19: No antes de las 5 de la mañana vamos a tener al otro chileno, a Cristian Garín, ante otro arreguiñino, ante Lautaro Midón, también por la ronda de 32. O como dice un tío mío, 32.
3: Oye, para complementar el trabajo de Seba, Gutiérrez titular y asistencia Independiente en el gol de Ábalos.
20: Anda bien, Maxi.
3: Anda muy bien. Y Gustavo Quintero decidió no hablar después del partido, dijo que, no estaba cómodo en la conferencia de prensa porque Central no acreditó a los periodistas partidarios de Independiente. Sabemos que tiene hay una fama, Quintero siempre le ha gustado dar muchos mensajes en conferencia de prensa. Bueno, en este caso el mensaje es no asistir a la conferencia de prensa donde su equipo queda eliminado. Y para complementar y cerrar lo del fútbol argentino, permiso Rodri, expulsado.
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20: Tarde con Vélez Sarsfield ante Gimnasia.
19: Pero queda uno, 30 horas. Pues. Queda uno, el de Argentinos, que venció 2-0 a Lanús. El nuestro, el indio Brian Cortés, titular en el equipo, en el semillero de campeones, como lo es sí. Argentino.
3: Y el otro que perdió fue Independiente Rivadavia con Unión de Santa Fe. Alguien dirá, ¿qué me importa Independiente Rivadavia? Independiente Rivadavia era el equipo puntero, sensación en el fútbol argentino, fue el que más puntos hizo en todas las fechas de la fase regular, y no solo eso, ya clasificó a los octavos de final de la Copa Libertadores, en un grupo que, perdón, o Sudamericana, un grupo que tiene a Fluminense, entre otros equipos, Libertadores, empató con Fluminense en Argentina y le ganó a Fluminense en Río de Janeiro, así que el equipo sensación del fútbol argentino, pero que le tocó quedar eliminado del torneo en los octavos de final.
19: Oye, dos cosas más. Primero, recordar lo que les mostraba en la semana, es el tifo del Chiquitapia ahí en el partido de Barraca Central. Eso es una cosa. Y lo segundo, un raspacacho. ¿Cómo puede ser? Porque claro, yo lo tengo acá en una página de confianza, pero no puede ser que en la página de la NFP todavía no estén instalados ya los resultados de partidos que fueron hace rato, ¿no? Como el de Coquimbo y Huachipato y el de Calera y la U, así que a trabajar los muchachos ahí en la página oficial.
3: Bueno, arme su tabla a mano, Seba.
20: A la antigua.
19: No, si lo tengo acá en la página de confianza, que no nos auspicia.
20: Es.
19: Pero podría auspiciar. Sofascore.
20: Bueno, ¿cómo está la tabla del grupo B? Seba.
19: La tabla del grupo B, que es en este caso el de la Católica, dice lo siguiente: el empate en puntos. Estamos hablando de 10 a 10, Ñublense y después la Católica. ¿Por qué está arriba Ñublense? Porque tiene diferencia de gol positiva de más 4 y la Católica más 3.
20: Es así, es lo que está pasando en el instante con este triunfo por ahora de los Cruzados, equipo de la Católica que ya retorna a la cancha. Javi García, ¿se ven cambios para el segundo tiempo en el cuadro de Garnero?
2: Los mismos 10 jugadores, sí, 10, porque Matías Palavecino se fue expulsado en el tiempo anterior.
20: Esperamos por el ingreso de Ñublense, José Laval, dos equipos que están con 10 hombres, con uno menos en la cancha. Me imagino que Ñublense va a intentar generar un poquito más de fútbol, generar más llegadas, presionar a la Católica, sabiendo que tienen la misma cantidad.
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3: La Comoda Ñublense es el equipo que espera, que se para bien, ordenado. En este caso, cuando tenía 11 jugadores con un 5-4-1, luego con un 4-4-1. Y esperar y jugar con juego directo y con un plaza que está inspirado. Así que vamos a ver, ya con 10 hombres.

0: la OC y la Franja ante el equipo de Ñublense por el grupo B, fecha 5 de esta Copa de la Liga, Samuel.
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2: Digamos, perdón, que Ávalo es un extremo, cambia características y me parece que Graciani se va a centralizar más en el ataque de Ñublense, pero un jugador que también se va a recoger mucho más a recibir en el medio. Y por último, porque ya salió de la cancha, no la tocó, pero no la tocó
0: nada.
2: Geraldino, que descendió el año pasado con Unión Española, no la tocó en este partido en el club.
0: Pero quien sí toca la pelota ahora es el Simi Cuevas, que va avanzando en campo minado. Atrevido, muy ambicioso. Ahora el Simi Cuevas se adelantó el balón, ganó Osvaldo Bozzo en el fondo. Pelota por la izquierda ahora para Campuzano. Se viene Plaza y ahora siguiendo la entrega del zurdo Campuzano. Reyes, que aparece en acción, gesta la carga y la salida del conjunto de Chillán. Primeros instantes, momentos de este segundo tiempo. Uno para la Católica, cero para los Diablos Rojos. Buscando por la derecha, intentando pasar por esa banda. Felipe Campos toca atrás para Osvaldo Bozzo. Está toda la Católica replegada en su terreno. Busca Valencia, Sebastián Valencia, que descarga por el medio para Osvaldo Bozzo cerca del intermedio de la cancha. Este es Osvaldo, se enredaba casi Osvaldo Bozzo, lo presionaba tibiamente y de lejos Fernando Sampedri tocó y lo obligó a jugar ahora con Sebastián Valencia. Pelota por izquierda para Campuzano. Balón profundo que mete para Ábalos. Salta, brinca en el fondo. Sebastián Arancibia, complemento ahora perfecto de Zucchi. Rechazo de Arancibia. La pelota queda boyando arriba y por los aires. Ganaba de cabeza, al menos eso intentaba Lolo Reyes. Antes Johan Valencia, que metía el pelotazo profundo para Geri. El cierre de Campos y ya sale Ñublense de Chillán.
3: ¡Qué maestro, señores!
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0: A todas las mamás en este día de la madre, va a salir la Católica. Buscarán su terreno Fernando Zucchi, con quien se pregunta. Aquí está Jensen Branco Ampuido descargando ahora para Johan Valencia. Hemos dos de este segundo tiempo. Uno para los 6-0 para Ñublense. Pelota por la izquierda para Simi Cuevas. Instalado, citado en campo minado. Lo presionaba Campos. Lo molestó tanto con la mirada que le entregó un rival al Simi, que fue a velar. Acá está Campos. Pelota para Lolo Reyes, para Lorenzo. Otra para Felipe Campos. Otra para Reyes. Se va acercando Graciani. Pincha medias Cuevas y mete en la pelota profunda. Reyes por la derecha. Intenta el paso al medio. Graciani viene. Plaza le dio. Era buena la jugada. Casi en la entrada del marco mayor, Matías Plaza elevó. Le quiso dar con efecto, pero se fue por sobre la horizontal de Darío Melo. Llegada profunda, dejó espacio en la Católica. Esta última, llegó Ñublense de Chillán, Javi.
5: Sí, llegó Ñublense por el sector derecho. El centro de Graciani hacia el número 10, Matías Plaza, levantó la mirada y se ilusionó demasiado. Levantó mucho esa pelota que se fue por detrás de la portería.
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0: Busca la Católica Valencia, Johan, pelota para Montes, se va abriendo por la izquierda. Lo presiona Sebastián Valencia, no lo soltaron, lo perdía de vista, sacó el zaguero central formado en Colo Colo, se va a la tener para la franja. Buscará Montes rápidamente con Cuevas, otra para Clemente, un costado de la zona del suspenso. Siento Lara, viene el cabezazo en el fondo de Sebastián Valencia. Buen despeje de frente con ese testazo. Se la entregó a quién, a Giovanni Ábalos. Acá está Reyes. Campuzano pidiendo la pelota, descargando ahora para Matías Plaza, instalado en campo propio. Ahora va cruzando la mitad, no refiere el taco Reyes ahora con Plaza, con quien se pregunta Matías. Viene abriendo la cancha y por la derecha con Felipe Campos. Cuarto segundo tiempo, la está ganando la Católica, que por ahora está alcanzando las 10 unidades del grupo B de esta Copa de la Liga. Está igualando Ñublense de Chillán y esto está obligando a que se defina todo en la última fecha, Samuel.
3: En Deportes en Agricultura estamos a ras de cancha con el relato de Rodrigo Sandoval. Rodrigol.
6: Celebra Gustavo Álvarez. Gol de San Lorenzo. River tiene 0, San Lorenzo 1. Minuto 40, el gol para el ciclón Rodrigo Ausamendi.
0: Que estuvo en el fútbol.
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0: Zucchi ahora lo rifó, ganó Plaza. El

0: pelota que metían para velar falta de Juan y Díaz, y será tiro libre para Ñublense. Cuéntanos todo en la cancha, Javi.
1: Sí, la falta del defensa de Universidad Católica sobre el número 7, Fernando Velar, complicado el jugador de los Diablos Rojos, y no duda José Cabero, un tiro libre importante para la visita.
2: En Arica jugó, quien tú decías, Rodrigo Ausmendi, 2023. Yo al menos no lo tenía en la Liga de Ascenso en ese entonces. Este año me hice más seguidor de la Liga de Ascenso, pero el 2023 la miraba de lejito.
3: De jugar en el Carlos Dipol, hacer un gol en Monumental. Las cosas de
2: 10
3: fútbol.
2: Hombres.
3: Las cosas de fútbol.
0: Las cosas del fútbol, ya veremos si aprovecha a propósito de fútbol Ñublense esta ocasión de peligro para el cuadro de JJ Rivera. ¿A cuánta distancia, Javi, el portero Melo le va a pegar plaza?
1: Yo creo que usted sabe más de las distancias que yo, Rodrigo. Pero está ahí Matías Plaza, se fue, lo acompañaba Lorenzo Reyes, y que ahí en solitario este talentoso jugador.
0: A unos 30 metros más o menos, centro al área, sacan el fondo y como podía Montes, insiste Ñublense, mal rechazo de Johan Valencia, centro de Campuzano, cabezazo, no pivoteo, vino Velar, termina pinchando y pellizcando en el fondo Juan Ignacio Díaz, pero había posición de adelanto, se va a detener todo, o cobró otra cosa el árbitro, cobró la anterior, ¿eh? Cobró una falta.
2: Bueno, porque después de que sanciona la falta, un jugador de Ñublense a pegarle con una especie de codazo, pero bueno, ya estaba sancionada la falta anterior. Es preocupante que Ñublense con 10 jugadores, es preocupante para la Católica, Ñublense con 10 jugadores sí encuentra las armas, las estrategias para atacar a Católica. Católica con 10 como que perdió la forma. Si no está ese jugador que se engancha detrás de San Pedro y Gianni Montes, que no encuentra otra forma para atacar, y en estos primeros minutos del segundo tiempo, va poco tiempo, es verdad, prácticamente no ha podido dar dos pases seguidos en campo de Ñublense.
0: Atención con este tiro libre, centro de Plaza, segundo palo, balón pasadísimo, dejaba salir el arquero Melo, no pasó nada, le daba Plaza, pero afuera, será saque de arco, respondió el arquero de la Católica, que lo gana una.
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1: Cambio si se complica entonces con dos amonestados, Fernando San Pedro y Branco Puero, que se ganaron las tarjetas amarillas recién.
0: Amonestados en el equipo de la Católica que viene buscando. Agarra Tiki, va a la franja, centro del Simbi. De cabeza sacaba campo por medias. La bola a capturar el Simbi, Cueva hacia el sur, de un costado de la zona de impacto. Danger, centro, segundo palo. Saltaba Gianni, también Montes, el que ganó todo en el fondo precisamente. Va a rechazar esa pelota, fue Valencia, sale Ábalos. Se va a Arancilla, la banda fuera en la mitad. Será lateral, palma salida para el equipo foráneo. En estos cuantos 8 segundos. Segundo tiempo, uno para la Católica, cero para Ñublense. Viene Lolo Reyes descargando de manera lisa, balón por abajo para Plaza, Ábalos, balón que mete para Plaza, cerca de la última raya, se va barriendo Johan Valencia, de buen partido, el otro que le resulta pase con Montes, fue en control orientado y afírmate que va a los cruzados, le mete velocidad, rápido Montes, acá está Clemente, lo marca el 3 de Ñublense, mete la bicicleta, se la sale igual Montes, tira al centro, Valencia que manda esa pelota fuera al costado, llegaron los aplausos de todas formas. Montes, tras ese carrerón, corrió de unos 60, 70 metros, llegando casi a la última raya, será lateral para la Católica.
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0: Sí, pues será saque de costado para los cruzados. Acá está Arancibia. Sacó mal la Arancibia.
2: Le decía al árbitro, perdón, Rodri, le hacía claramente el gesto que no se adelantara más. Se adelantó, no hubo silbato de por medio y por eso termina sancionando el lateral para el otro lado. Y ahora esto se va a transformar en una batalla entre arbitraje, jugadores. Ya, insisto, lo hablábamos en la previa, tiene acostumbrado un poco el Católica Ñublense a esto, pero el equipo que más nos tiene acostumbrado a todo este tema de los reclamos, a desobedecer órdenes, a tarjeta amarilla, a lo largo de toda la temporada, es la Universidad Católica.
0: Sin duda alguna, buscará Ñublense, acá está Matías Plaza en campo propio, pelota atrás para Osvaldo Bozzo, se va abriendo Nono Reyes, reiteramos, ambos con 10 jugadores expulsados, 2 en el primer tiempo, Céspedes. Newell's y Palavecino en la visita y en el local respectivamente. Viene Newell'ense por el medio, Osvaldo Bozzo, tiene el empate el cuadro de Chillán, busca a la Católica porque ahora se le anticipaba con todo Gianni. Johan Valencia descargando con Fernando Zucchi, lo presiona ahí en el interior de la cancha Graciani, se la sale igual para salir Fernando Zucchi, pásame por acá, le dice Arancibia, se la da a él, acá está el 6 de lado.
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0: Hablamos de la Copa de la Liga que viene más tarde y que se juega mañana, Sebastián Farías.
7: Mañana tenemos el final en el papel, en el papel de esta Copa de la Liga. ¿Cuándo? Ya te cuento, Roy. Pero...
0: Perfecto, no hay ningún problema, Sebastián Faría. Venía menos, sacó su pelota larga y derecha, pero antes todo sin valía. ¿Qué pasó en la cancha de poder de la Católica en el piso? Zucchi, me parece, Javi.
1: Sí, el volante de la Universidad Católica le acusó una falta, pero ya se pone de pie y son tres cambios los que prepara Newell'ense. Va a ingresar el número 16, Diego Sangüesa, también el 19, Ignacio Tapia, y el número 28, Manuel Rivera. A la espera entonces de esas modificaciones.
2: Ahora sí, en este momento el partido se va. La Católica prácticamente depende solo de una genialidad de Montes o una pasada de Cuevas, pero le cuesta mucho. Al menos en estos 11 minutos del segundo tiempo no han aparecido ni Valencia ni Zucchi en el medio campo, y eso le pesa mucho a la Universidad Católica. Por ahora debiera corregir, debiera progresar el equipo cruzado, pero en este momento me parece que Newell's está un poquito más cerca, sin ser tan superior, de empatar el partido que la Católica hace el segundo.
0: Nos achica Newell's que va atacando, pelota de Campuzano para Matías Plaza, abre con Ábalos, se viene Giovanni, Metra de Obrero el zurdo con tremendas condiciones, Ábalos para tener un ojito, pero ahora la perdió, ganó Montes, y agarra, te lleva a la Católica por el medio, Montes mete velocidad, baja todo Newell's, son 4 contra 4, pelota profunda para Gianni, no juega en el pase, y ya sale Nicolás Pérez, se va.
7: Terminó el primer tiempo en el Monumental de Núñez, lo está ganando la visita San Lorenzo 1-0 a River Plate, con esto avanza entonces a los cuartos de final y nuestra casa en la Copa de la Liga. En un rato más, O'Higgins ante Everton, mañana Palestino contra Deportes Limache a las 8 y el miércoles el partido pendiente ante Coquimbo Unido.
0: ¿Por qué está caliente la cosa, Javi?
1: Sí, caliente el ambiente acá en la universidad. En el estadio de la Universidad Católica, porque acusaba una falta justo a Gianni y el árbitro José Cabero termina cobrando a favor de Newell'ense. Se escucharon ahí las pifias de la gente aquí en el Claro Arena y también se enojaba mucho el jugador de la Universidad Católica.
2: Me parece perfecto a mí, lo perfecto del árbitro. No fue falta, fue pelota. Asusté, pensé que iba a cobrar falta y no, termina cobrando la mano del argentino.
0: De Gianni viene Newell'ense. Upa, que va lo de Chillán, viene a bailar dentro del área, dentro, encaró Velar.
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0: ¿Todavía no, Javi?
1: No todavía. Hacía la indicación el árbitro José Cabero, pero el cuarto árbitro le indica que no todavía.
0: Perfecto, sacará Darío Miro el portero. 13 segundo tiempo, 1 para la Católica, 0 para Newell'ense. Somos Deportes en Agricultura. 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
7: Son legión los que escuchan a esta hora. Nos agradecen, por supuesto, el superchat. Está también Sebastián Escándar, el Nico. Está Rodvan, un habitué de nuestro canal. Y, por supuesto, preguntan cómo ganarse el álbum. Muy fácil. 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
0: Perfecto, ya saben. Para que participen por este lindo álbum, viene avanzando Matías Plaza, la va a cambiar todo de lado con Ábalos, va en control entado el zurdo, Ábalos, encara por fuera la marca Arancibia, sigue Ábalos, saca Arancibia, dice el árbitro, no, dio en definitiva en Ábalos, en última instancia será saque de arco, se vienen las modificaciones en el equipo de JJ Rivera, Javi.
1: Ahora sí, deja la cancha el número 8, Gabriel Graciani, ingresa el número 19, Ignacio Tapia, deja la cancha el número 7, Fernando Velar, ingresa el número 9, Franco Rami, y también deja la cancha el número 14, Giovanni Campuzano, ingresa el número número 16, Diego Sangüesa.
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0: Mete mano el técnico Juan José Rivera con estas tres variantes. Será saque de arco para la Católica. Primer cuarto de hora ya cumplido de este segundo tiempo. Por ahora triunfo para los hijos, Josué.
2: Tal cual, en un segundo tiempo que no ha pasado mucho. Tengo anotada solamente ese tiro de plaza en el minuto 3. Luego algunas profundizaciones, tanto de Católica como de Ñublense, pero sin mucho peligro. Mantiene la base, el esquema, el Coto Rivera con los cambios, pero modifica algunas posiciones. Sangüesa va de lateral derecho y Valencia aparentemente va a correr por el sector izquierdo, ayudado de Ábalos, que estaba más preocupado de atacar hace un ratito. Ahora va a tener que colaborar en defensa el juvenil Giovanni Ábalos, que corre por el sector izquierdo del equipo de Chillán.
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0: Hace rotar la redonda el conjunto cruzado, balón por la derecha para Fernando Zucchi, más orillado a la banda, estaba Arancibia, prefiere el pase con Montes. Lo soltaba Oso Montes, de primera entregó y descargó con Arancibia, tocó atrás algunos metros, ahora para Fernando Zucchi, este con Johan Valencia y otra para Fernando, la de la presión a Zucchi, le da espacio y cancha para avanzar a Zucchi, lo traba ahora Matías Plaza, la pelota queda volando en el aire, ganaba Plaza con ese cabezazo, Pereiro lo hacía, Juan Ignacio Díaz metió bochazo a la área para el todo, Roxanne pide pegar una mano, pero no me pareció a priori, habrá que verla de todas formas, hay VAR, así que ya sabremos, pero me parece que no, a primera impresión. No sé si viste otra cosa, Josué.
2: La verdad que no lo percibí, no lo aprecié.
0: Me pareció mano de San Pérez, de hecho.
2: Sí, de hecho me parece más de jugar cruzado. Yo creo que juegue nomás, ¿eh?
0: Y juegue nomás porque viene San Huex, San Quince, espectacular de Juan Ignacio Díaz. Será el lateral para Ñublense, 17 ya. De este segundo tiempo respondré con las manos, San Huex. Por la banda, aquí está Sangüesa, pelota para los Reyes, ahora toda la Católica en su terreno, Fernando San Pérez le sigue reclamando al cuarto juez, también recibe instrucciones de Guerrero, centro, al área, la pelota que pegaba en el palo, en el techo del portero vino y se va afuera, buena llegada de Ñublense, no se achica el equipo de JJ Rivero, Bondiafino en un cruzado y será fútbol para el equipo de Chillán, Javi.
1: Sí, la sacó un jugador de la Universidad Católica, dándole la oportunidad, un córner, el cuarto para Ñublense. Es el 10 Matías Plaza que se ubica detrás de la pelota.
7: Rodrigo.
1: Cuando hay reclamos de la Universidad Católica porque Johan Valencia cayó ahí en el área, fue de inmediato a alegar al Zucchi y el árbitro José Cabero va a ver la situación. Y tú mencionabas, Rodrigo, el que se prepara la Universidad Católica también, Jimmy Martínez.
0: Perfecto, se va.
7: La mano existe, pero es fuera del área. La mano existe.
2: Por característica me parece bien el ingreso de Jimmy Martínez. Vamos a ver si Garnero se atreve a sacar a un delantero. Y para mí el delantero que debiera salir es San Pedro. Ahora no sé quién está en el piso.
0: Johan.
1: Valencia.
2: Bueno, seguramente si es que Valencia no puede continuar, el cambio va a ser puesto por puesto. Pero me parece a mí que a Católica quizás le sobra un delantero. Necesita un jugador que pueda conectar más el medio campo con los puntas. Puede cerrar un poquito o darle libertad a Monte y Gianni. Sacando a San Pedro y que la verdad no ha tenido un partido grato, por más que un goleador y que si le dejas una puede anotar, me parece que Católica necesita.
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0: ¿Qué zona se toma?
7: Se toma ahí me parece que en la cadera.
2: Caminando, eso sí, aparentemente podrá continuar y Garnero de hecho pregunta por el cambio, no, va a seguir. Ah, no, cambio, mira, viene Gary ahora, Javi.
1: Sí, el cambio va a ser, van a haber dos cambios entonces, Jimmy Martínez va a ingresar y también Gary Medel para reemplazar a Johan Valencia que se retira complicado de la cancha.
7: Bíceps femoral, derecho.
0: Perfecto. Bueno, se va a renovar el partido, será tiro de esquina para Ñublense. Sale con problemas físicos Johan Valencia. Se va a realizar el cambio, me parece, Javi, lo de Martínez.
1: Sí, ahora sí. Se marca marca la salida va a salir el número 7, Justo Gianni en la Universidad Católica, para que ingrese Jimmy Martínez, y el otro cambio va a ingresar el número 17, Gary Medel, y ya dejó la cancha de Johan Valencia.
0: Dos modificaciones en el equipo cruzado, el Pitbull Medel y también Jimmy Martínez. Se va Gianni. Johan Valencia, la Católica, será corre para Ñublense. Era la orden del árbitro, mientras esperamos la salida del argentino Justo Gianni, el autor del único tanto del partido que por ahora le está dando el triunfo a la franja. Ya está Martínez en la cancha del Claro Arena, será corre para Ñublense. Le va a pegar Matías Plaza desde la izquierda. Atención hinchas chigarejos a la región de Ñuble. Vendrá Plaza, se la acerca Tapia, va a meter el centro. Nomás viene el centro de Plaza, cerrado, quería agarrar arriba Osvaldo Bozo, el disparo de Tapia al área, rechazo de Díaz, el complemento del Pitbull Gary Medel, pero la vuelve a tener Ñublense, ahora en su terreno, en los pies de Valencia, sale Nicolás Pérez para la visita.
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0: No sé si debería haber salido Gianni,
2: Bueno, Jimmy se abre más a la izquierda del medio campo que a Medel, Martínez a la izquierda, a la derecha Zucchi, y arriba Montes. No sé si entró de puntero Martínez, o sea, en esta posición está a la altura de Montes, pero por el sector izquierdo. Yo creo, no sé si un miedo a sacar a San Pedro, insisto, es un delantero que le das una y anota, generalmente no falla, pero Gianni estaba haciendo un partido correcto, autor del gol, y San Pedro, la verdad que estorba más que otra.
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0: Como si se conformara con este triunfo para ser el equipo de la franja. Va a salir Juan Ignacio Díaz. Acá está el portillo Darío Melo, Samuel.
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0: Nota profunda de Valencia, Bañulense, que no se achica acá en la precordillera. Ábalos, centro desde la izquierda, pelota al segundo palo para nadie. La bola se va a quedar de la cancha y será fútbol en el fondo para la Católica 22. Ya tenemos de fútbol de este segundo tiempo.
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2: En el fútbol no hay nada escrito, pero queda como desproporcionada Católica, porque queda Montes abierto bien a la derecha, San Pedro y 9, y por la izquierda no queda nadie. Uno entiende que Martínez va a cargar un poco esa zona, pero que va a permitirle mucha pasada al Simbi Cuevas por ese sector para que se transforme en ataque el Simbi Cuevas, un extremo izquierdo. Pero, insisto, todavía no logro comprender el cambio que hace Católica y el miedo quizás a sacar a San Pedro, y que a mi juicio era el indicado a dejar el campo de juego.
0: Busca precisamente a propósito la Católica, Martínez va corriendo el espacio, última valla, aquí está Montes, última valla, mete el centro Montes, que se va fuera de la cancha, no pasa nada, solo se queda, corre por ahí rápidamente Nicolás Pérez. Tenemos 23 segundos, tiempo 1 para la Católica, 0 para Ñublense, fecha 5, grupo B de la Copa de la Liga 2020, se viene avanzando Sangüesa, le cortó con todo, sin mi juega, pellizcó bien, tocó con Medel, estoy con Fernando Azuki por el globo terrestre de la cancha, va picando el espacio, estaba solo Martínez, ¿por qué no se la dio a él? Prefiere Azuki con Cueva, mete lograr el Simbi, se quiere metralar en Caró, pégale Cuevas, está en la zona de impacto, abre la cancha con Martínez, pelota atrás ahora para Fernando Zucchi, fuera del área del marco mayor, tocó y descargó con Gary Medel, toda la Católica atacando, ahora todo el conjunto de JJ Rivera que se defiende, viene Martínez, balón para el Simbi Cuevas, corre, mete el pase ahora por el medio para Zucchi, va a meter el centro, no tocó con el toro, y este San Pedro, balón al área, viene Montes, la revienta y como podía Osvaldo Bozo, va corriendo Franco Rami, el argentino, cierre extraordinario en el fondo de Branco Campuiro, le resulta pase con Arancibia, el autopase también de Arancibia, que recibe un cariñito, una falta, y será fútbol para la Católica, Javi.
1: Sí, Giovanni Ábalos le alcanza a poner el muslo ahí de Sebastián Arancibia, se termina cobrando la falta entonces a favor de la Universidad Católica.
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0: Argentino Garrido será tiro libre por reclamo, me imagino, Javi, ¿no?
1: Exactamente, aunque está cruzados. Aceptó un poco estoico ahí la tarjeta amarilla.
0: Busca a la Católica precisamente por la banda Arancibia. A propósito venía la Católica. Acá está Arancibia, toca atrás con Gary Medina, esa dueña de la pelota, no quiere prestar el balón a Ñublense, el conjunto de Garnero, el recién aludido, el recién nombrado Martínez de primera para Simbi, descargando con Montes por el bandejón central, por el medio, por el entrada de la cancha, no lo suelta Bozo. Montes atrás con Medina, este Fernando Azuki pica el espacio, Montes dentro del área, se viene Montes, controla con el pecho, cayó, no hubo nada, cayó solito, livianito lo de Montes, no pasó nada, y va Ñublense, acá está Lelo Reyes, lo duerme Azuki, y agárrate que le va a pegar Azuki, no, abre con el toro, acá está Zampir en el área, quería meter un túnel muy ambicioso lo de San Pedri, no le dio nunca la pelota y ya va saliendo Matías Plaza, va picando el espacio Sangüesa, prefiere tenerla, dominarla, controlar la plaza, este que descarga con el Lolo Reyes, balón filtrado débil, displicente la entrega al capitán, ahí el Lolo Reyes la vuelve a tener la Católica, 25 para 26 del segundo tiempo, pronto entramos en la recta final del partido, avanzando Montes, aprieta, aprieta el equipo de la Católica, le va a pasar por la espalda, recibe el remate, que se va arriba de Montes, no pasó nada, solo saque de arco Javi.
1: Sí, cuando hay cambio en Ñublense va a salir el número 10, Matías Plaza, de buen partido, ingresa el número 28, Manuel Rivera, después de esa jugada de la Universidad Católica, Clemente Montes, que levantó la pelota con demasiada ambición, terminó saliendo el balón.
2: Muy distinto el segundo tiempo del primero, que fue entretenido, quizás no con tantas llegadas claras, pero sí con muchas aproximaciones de peligros de uno y otro equipo. Este ha sido todo lo contrario, la verdad. Católica ha propuesto poco y se ha cerrado bien atrás para impedir que Ñublense progrese en el campo. En la última, lo dijimos antes, el toro le queda una, es gol, bueno, tuvo una y definió muy mal, tomó una mala decisión San Pedro.
0: Buena pelota para Montes, está el segundo centro. Y el toro que estrella la pelota en el palo, Montes, la zurda, un Gonzalo ahora entre Valencia y Bozo, se lo perdió la Católica de lo más claro en el partido, me parece, para los cruzados, esta de San Pedro le dio mal, la pelota que pegue se estrella en el túnel, lo tuvo la Católica, será con el palo. Fue generoso, fue amable Montes, San Pedro y al palo y se salvó Ñublense, Javi.
1: Sí, ¿cómo decir? ¿Cómo?
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1: Para los cruzados.
0: Insólito lo que perdió Fernando San Pedro. No acostumbrado a marcar, será córner para los cruzados, ya se armó el bailoteo en el área, viene el cobro, el córner desde el rincón, irá Fernando Zucchi, ojito correcta, Zucchi, centro cerrado, salía mal el portero Nicolás Pérez, ganaba ahí por el medio Juan Ignacio Díaz y la pelota que se va de la cancha, llegó la Católica otra vez en esta última carga y desde el rincón Javi.
1: Sí, la pelota al área de Fernando Zucchi, gana en las alturas el defensa cruzado, el 26 Juan Ignacio Díaz, la pelota se va por encima, acusaban ahí el plantel de la Universidad Católica que le alcanzaba a tocar un jugador de Ñublense, pero no.
2: Es de confianza también el fútbol y San Pedro hoy no han dado certero, tuvo un disparo fuera en el primer tiempo, pero en las dos últimas, en la primera decide muy mal, se demora en sacar el remate y luego queda tapado, y esta última la verdad no tiene explicación, y a veces el fútbol es de confianza y San Pedro tendrá sus pros, que son muchos más que sus contras, por supuesto, lo dice la cantidad de goles que ha anotado en Católica, que siempre que hay un partido con goles de Católica prácticamente siempre anota, pero hoy si no es tu noche, compadre, no es tu noche, y Gianni venía jugando bien, correcto partido, anotó con confianza, en fin.
0: En fin, decisiones de los técnicos. Partido que se detiene. ¿Qué pasó en la cancha, Javi?
1: Le entraba ahí un poco fuerte Manuel Rivera, el jugador de la Universidad Católica. Me parece que fue a Cuevas. No, perdón, a Branco Ampuero. Y termina entonces cobrando el tiro libre a favor de los cruzados.
3: Rodrigo.
0: 29, segundo tiempo, Seba.
3: Mostraban en la banca de la Católica, sentado en el césped, estaba Johan Valencia, sin vendaje ni hielo en el césped.
0: Uy, casi se quedó con la salida de la Católica, resolvió eso sí en el fondo Juan Ignacio Díaz. Toda la info ahí con Sebastián Farías, viene el Simbi Cuevas, pelota para Martínez, otra para Cuevas. Pronto entramos a la parte final del partido, hubo falta y será fútbol para la Católica. Recordemos que esta Copa de la Liga entrega un cupo con Chile 3 a la próxima edición de la Copa Libertadores. Es ahí donde radica la importancia. ¿Qué tiene que pasar ahora para para que Ñublense clasifique directamente, ganar. Por ahora la Católica está estirando toda la última fecha. Es ahí donde se va a definir, ya nos contará Javi García, los próximos rivales en esta Copa de la Liga para ambos. Y todo lo que viene, la cantidad de partidos que tiene que jugar la Católica las próximas semanas. Católica que viene atacando a Arancibia y el centro, pelota, el segundo palo. Quería ganar Martínez.
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1: Tapia le toma también la camiseta al número 6 de la Universidad Católica, Arancibia, y tiene una oportunidad peligrosa. Los cruzados con este tiro libre, donde ya se prepara el número 8, Fernando Zucchi.
2: El encargado de los balones detenidos, Fernando Zucchi, será tiro libre para la Católica. Mira, Fernando, ¿con quién dialoga Zucchi, Javi?
1: Con Arancibia, ojo ahí.
2: Listo, acá está Fernando Zucchi, solo uno en el bloqueo, que es Tapia. Atención, hinchas cruzados, irá Fernando, centro al área, cabezazo en el fondo de Valencia, despejando de frente lo propio, así ahora el Lolo Reyes, no podía Tapia, sí podía ahora, recuperando esa pelota, venía Fernando Zucchi, casi la pierde, la salida, lo obliga a jugar atrás ahora con Gary Medelli, la tira la franca, acá está el Pido, la brinda por la derecha con Arancibia, 31 para 32, segundo tiempo, 1 para la Católica, 0 para Ñublense. Martínez, entre cuarto de cancha, descargó esa pelota ahora con Gary Medel, otra para Jimmy Martínez, lo doblegan ahí a Martínez, uno era Tapia, el otro Ábalos, se la salió igual Martínez, venía Medel, mala entrega, termina recuperando Rivira, pelota para Tapia, cerca de la mitad de la cancha, mete a Frino, la diagonal, descargó ahora con Ábalos, viene Ñublense que no quiere darse por muerto, algo más quiere decir el equipo de JJ Rivira, va controlando las acciones Tapia, se va riendo Arancibia, bien recuperado por Arancibia, seguir los aplausos en la fraticada cruzada, y va Arancibia, le va a pasar Martínez por la derecha, este Jimmy Martínez le pasa paranormalmente a Arancibia, viene Martínez, pelota por el medio, tocando y descargando con Montes, Martínez entre cuartos de cancha, le da espacio, centro al área, salió el portero Pérez, Nicolás, pero estaba todo invalidado por posición de adelanto, Javi.
1: Sí, de Clemente Montes, lo buscaba ahí el número 14, Jimmy Martínez, con esa pelota directa al área chica. Alcanza a llegar el delantero de la Universidad Católica, pero también el portero de Ñublense, Nicolás Pérez, se quejó ahí de un golpe, pero ya va a reanudar las acciones.
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4: Rodrigo, muchachos, ¿están ahí?
2: Ahora sí.
4: Eso. Ponle play.
2: Ponle play. Y acá está avanzando Valencia por la banda.
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2: Pondrá Radario Melo.
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2: Mientras sirve el portero de la Católica, cuéntanos, ¿qué viene para la franja, Javi?
1: En la Copa de la Liga hay que esperar bastante para que se cierre la fase de grupos, porque la última fecha, la fecha 6, se va a disputar el 6 de junio y eso va a ser la Universidad Católica contra Cobresal. Y ya la próxima semana vuelve la competencia en la Liga de Primera, donde tiene que enfrentar a Deportes Limache y después de eso a Barcelona de Ecuador, aquí también en el Claro Arena.
2: Se le viene con toda la Católica al equipo de Guerrero, ya me contarás por Ñublense, porque viene avanzando Arancibia a un costado del área, cerca del área chillaneja, tocó con Martínez, está habilitado Martínez, descarga atrás con Fernando Zucchi, algo trama, algo planea la Católica, pelota para Martínez, lo marca Rivera, sigue Jimmy, se viene Martínez, Martínez y el centro, balón al punto, pero la hora pasado, Cuevas de primera para Montes, fuera del área, otra para Jimmy, pica el espacio, Montes, centro para nadie, el rechazo en el fondo de Lolo Reyes, la pelota queda picando en la mitad de la cancha, quiere ganar arriba Franco Rami, antes de la banda afuera, será lateral para Ñublense a 11 al final del partido.
5: En Deportes en Agricultura estamos a ras de cancha con el relato de Rodrigo Sandoval. Rodrigol.
2: Gracias, Samuel. Sale Ñublense, buscará Osvaldo Bozzo, lindo marco de público acá en el Claro Arena. Unas 15.000 personas, llegó gente en definitiva a la precordillera para vibrar con esta Copa de la Liga. Pelota para Ábalos, profundo el pase, está en el área, lo marca Ampuero, cubre bien la pelota y será saque de arco para la Católica, Samuel.
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6: Son mejores momentos de Católica, te diría, pero el marcador sigue siendo muy estrecho. El 1-0 hace que

0: No se puede asegurar nada en este partido, pero Católica, si bien está rodeando el arco de Nicolás Pérez, me parece que está tomando malas decisiones en la zona de finalización. Los últimos pases no son al hombre adecuado, no son con la precisión adecuada, y eso está impidiéndole en este momento, más allá del gol que falló de forma insólita San Pedro, y le está impidiendo a esa Católica poder tener una ventaja más tranquila en el marcador hoy acá en San Carlos.
1: Se vienen cambios, Cavi.
2: Cambios en la Universidad Católica, dejan la cancha el número 11, Clemente Montes, y también el número 8, Fernández.
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1: Corral, ya la cancha para este triunfo por ahora de la Católica, 1-0 sobre el equipo de Ñublense. Será saque arco para los cruzados, que eran 9 para el término. Nos quedaba pendiente lo que venía para Ñublense, Javi.
2: En la Copa de la Liga cierra recién, como decía, el 6 de junio, eso contra la Universidad de Concepción, y ya el próximo fin de semana, el domingo 17 de mayo, le toca visitar a Colo Colo a las 17:30 horas. Liga de Primera.
1: Duro partido para Ñublense, que tiene 17 puntos en la tabla, las mismas unidades que la Católica, pero está séptimo por tener menor diferencia de goles. Viene Ampuero, se va atreviendo, es insolente, Franco encaró, se enredó mucho, Ampuero la rifó, pero también la rifaba Campos, pero antes infracción de Alfred Caral, no la supo aprovechar Ampuero, era antes el pase, será fútbol para el conjunto de Chillán, Samuel.
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0: Otra vez las malas decisiones. Tenía solo a Jimmy Martínez, me parece, Ampuero por la izquierda. Demoró mucho en darle el pase y cuando quizás intentó explorar esa opción, se vio rodeado de jugadores de Ñublense y termina cometiendo el foul.
1: Quedó el Simi Cuevas tendido en el césped sintético del Claro Arena. Bien para San Luis, que se va de la cancha. Será solo saque de arco. ¿Qué pasa con Cuevas? Se le acerca a Cabiro, al árbitro del partido, Javi.
2: Sí, muy molesto porque consideraba que la jugada anterior era falta sobre él. De hecho, también lo pedía todo aquí el estadio Claro Arena, pero la tónica de José Cabero ha sido un poquito ignorar los reclamos de la Universidad Católica cuando le han parecido que no van al caso.
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1: Será saque de arco para la Católica. Recuerde, mañana, primera edición de Deportes en Agricultura. ¿Desde qué hora estamos, Eva Farías?
5: Desde las 7 de la mañana, Pancho Sagredo y compañía le da el puntapié inicial a Deportes en Agricultura. ¿De qué se ríe, Sandoval?
1: Yo soy un hombre que se ríe. Siempre.
0: No se ha recuperado.
5: ¿Cómo? Ah, ¿verdad? Anoche no invito.
1: No. Bien. Viene Alfred Canales. Falta de Canal. En contra de Canales y es tiro libre para la Católica, Javi.
2: Falta del capitán de Ñublense con la mano extendida ahí sobre Alfred Canales, el número 13. Y va a ser el mismo, parece, quien ejecute este tiro libre para los cruzados.
1: Vendrá Canales entonces a darle a ese balón.
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1: Grupo B de la Copa de la Liga, que palpitamos por la 9-2-1. Pelota de Canales, que no prolifera, no llegó Corral, sino así, y quedó con problemas Valencia, con mucho dolor en su pierna, quedó tendido en el piso. Viene avanzando Tapia, le corta con todo Corral, ganó el canterano de la Católica, se va atreviendo Diego, Corral que abrió por la derecha para Arancí, algo largo el pase, no llegó Sebastián, y ahora el dolor de Sebastián Valencia, en el piso se detiene el partido, Javi.
2: Sí, ahí afuerita del área, con mucho dolor el jugador de Ñublense, equipo que ya no tiene más cambios disponibles.
1: Tema no menor para este conjunto de Ñublense, que recordemos sufrió la expulsión temprana de Céspedes.
5: Gol, Sandoval.
1: Expulsado para vecino. Seba.
5: Gol, señores. De River Plate, Acuña y el 1-1, 10 del segundo tiempo.
1: Perfecto. Eso es lo que está pasando en la Liga Argentina. ¿Quién viene más tarde, Seba Faría? ¿La notaste ahora sí o no?
5: Ah, claro, no, si acá está. Lo que pasa es que me abrió una publicidad acá y me jugó una mala pasada. O'Higgins ante Everton, 20 horas, eso es la Copa de la Liga. Mañana, Palestino Deportes Limache, también a las 8 de la noche. Y el miércoles, el último match, el de Colo Colo y Coquimbo.
1: duelo pendiente, recordemos, de la ficha 4 de la Copa de la Liga. Buen partido entre Coquimbo y Colo Colo. Va a salir el conjunto de Chillán ya de pie, Valencia, pero me parece que con dolor de todas formas, Javi.
2: Sí, camina con un poco de complicaciones, pero ya se instala ahí por el sector izquierdo de la defensa de Ñublense.
1: Y viene Ñublense a propósito, acá están los Reyes, se nos acaba pronto el partido. La Católica, que lo está ganando, está estirando su clasificación a una fecha más. Está igualando en puntos al equipo de los Diablos Rojos. Está quedando con 10 unidades, al igual que la visita a Ñublense. Todo se va a definir por ahora, de momento, de manera transitoria en la última jornada. Va a venir Ábalos, centro al área, pelota al segundo palo. No llegaba por otro lado Tapia, ni tampoco Sangüesa. Así lo hacía ahora Corral, que recupera esa pelota, toca atrás con Branco Ampuero. Vendrá la franja de tres dedos, entregada para Corral, metió de cabeza. No fue a ver la entrega para Fernando San Pedro. Recuperación ahora de Campos. Ahí está la carga Reyes. Se viene el Lolo, apareciendo Ábalos. De cara con Tapia, mete a devorar el Nacho Tapia, que se meta al área. Al menos eso intentaba, pedía la falta, nada pasó. Lleva saliendo Branco Ampuero la pelota para...
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1: Porque no ha sido un buen segundo tiempo, Josué Laval.
0: Malo, malo. El primer tiempo dejó la vara alta, insisto, sin llegadas tan claras, quizás tan contundentes, pero fue un partido con mucha más intensidad, con los dos equipos atacando, proponiendo. Quizás el cansancio, jugar con 10 hombres, más allá de que el rival también tenga 10 jugadores, te termina pasando la cuenta. Recordemos que Católica es un equipo que viene con mucho rodaje internacional. Más allá de que ha crecido la UC en este segundo tiempo, yo insisto, tomó muy malas decisiones en tres cuartos de cancha, y si no, podríamos estar hablando de un marcador, al menos por llegadas más claras, de Católica más abultado.
1: Tuvo hace poquito una llegada clarita de gol de Fernando San Pedro, que estrelló la pelota en el palo. Viene Alfred Canales, pelota profunda. El anticipo del Manu, de Manuel Rivera, que va a salir por abajo. El pase que metía para Tapia, no pudo quedarse con la pelota de manera completa. Al 100 en el pitbull Medel, si lo hacía Ábalos. Descargó por el medio para la proyección del Manu Rivera. Rivera que toca y descarga ahora con el Lolo Reyes en campo. Mirado, se va instalando el conjunto de Chillama. El pase de Reyes, intentaba la entrega con Sangüesa, se recupera. A Díaz, aquí está el Simbi, Cuevas, cayó solo Cuevas, nada pasó, no le cree Cabero, no parece después y va Ñublense, 43, se va a cumplir pronto el segundo tiempo, queda poco para el final del partido, está ganando la Católica por 1-0 al equipo de los Diablos Rojos, entre esa cuesta, van al área, el anticipo en el fondo por el otro lado era de Arancibia, la rechazó mal Reyes, se le dio arriba del travesaño, remató con su pierna, menos él fue Rivera, le dio de zurda con su pierna hábil, forzó en horizontal, llegó Ñublense de Chillán, Javi.
2: Sí, casi con la punta del pie, el 28, ingresado hace poquitos minutos, Manuel Rivera intentó ese remate hacia el arco cuando no salía nada más, sin embargo no tuvo éxito en ese remate.
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1: Sí, pues Samuel, y va a salir en el fondo la Católica, acá está Juan y Díaz, se viene Díaz, le da espacio y cancha para avanzar, nadie lo marca, ahora le va a salir a corretear de Franco Rami, toca por el medio de la cancha con el pitbull del este, con Alfred Canales, atrás Medellota para Canales, juega para adelante, le dice el pitbull, juega para adelante, aquí está Canales, juega para atrás, no le hizo caso Canales, por eso cae la silba. Acá desde el Claro Arena.
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1: Pidiendo Cuevas, se lo dan a él. Pelota que vete perfectamente, vete en el centro para el Toro. No pudo encontrar, no le pudo dar. Va sacando Rivera. Rivera, qué buen pase metiste para Tapia. Queda expuesta la defensa de la Católica, que se viene el Nacho. Pica el espacio Rami. Era antes. Me parece que estaba adelantado Rami. La pelota sobre de la cancha. No supo aprovechar esta contra. No supo finiquitar en esa entrega. Tapia, será saque de arco para la Católica, Samuel.
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1: 90 que ya se cumplen. ¿Cuántos más se van a jugar, Javi?
2: 6 minutos más acá en el Claro Arena.
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1: Saca larga derecha esa pelota al portero Darío Mino. Aguantaba Fernando Sampiri antes el rechazo de Sebastián Valencia. La pelota queda boyando por los aires. Metió de cabeza en el fondo Juan y Díaz, pero quien recuperó Rivera. Abrió por fuera con Sangüesa. Va encarando el ex Fernández Vial. Pelota lisa para Tapia. Rami, no se entendieron ambos. Recuperación de Arancibia. Arancibia que intenta quedarse con el balón del piso. La batalla de Reyes. Lucha Lolo. Gana Reyes. El 21 de los rojos. Rivera que abrió la cancha con espacio. Viene Ábalos en el área. El centro de Ábalos. Y se lo perdió el equipo de Chillán. De lo poquito que ha tenido en este segundo tiempo, pero muy desviado el remate, fuera la intención de Ábalos, el centro le pega a Rami y afuera. Llegó Ñublense, esta fue clara, pero se fue ancha, Javi.
2: Sí, la jugada por el sector izquierdo, donde ahí Giovanni Ábalos da ese centro que termina impactando Diego Sangüesa, no le pegó bien, se fue pasado el palo izquierdo ahí de la portería de Darío Melo.
0: Estaba muy solo Ábalos a la izquierda. Tiene relación con que quien perdió esa pelota en la Católica o quien intentó recuperarla y no logró controlarla, Farancilla, que está en el centro del campo. Ahí hay un mal relevo de la Católica que permite que Ábalos esté muy solo y que saque un centro preciso para Rami, que falla esa oportunidad. Cerca Ñublense, que va a apretar estos últimos minutos en el Claro Arena.
1: Y va con todo el power Ñublense. Tapia para Ábalos, le anticipa, alcanzó a desviar con la pierna derecha, la encima, se irá lateral por el equipo de Chillán. Estamos jugando los descuentos, 46 para 47 de este segundo tiempo, ya pasamos la barrera de los 90.
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1: Echa su larga derecha, esa pelota a la mitad de la cancha. Recuperación de Campos, nos achica, no se da por muerto Ñublense, el equipo del Coto Rivera, buscando a Sangüesa, centro hizo por abajo, revienta Díaz, le sale pase con Martínez, desde el piso recuperando Rivera, tocó ahora por abajo para la proyección y la aparición de Valencia, van todos a la carga, el taco que mete Reyes, intenta por la banda Ábalos, se queda con el balón, le sirve a Vila con puerta Sampuero, pelota para que avance, para que corra, para que meta Arancibia, descargó bien, ahora con Corral por el medio de la cancha, campo minado, viene Corral, quiere el segundo, lo quiere liquidar Martínez en el área, le dio el remate con pierna derecha, desviado, llegó la Católica y esto producto de los espacios que empieza a dejar Ñublense de Chillán, Javi.
2: Sí, buena pelota ahí de Diego Corral por el centro, abre la cancha con Jimmy Martínez y este al enviar el centro le sale un poquito pasado, el mismo Corral intenta llegar, Fernando Sampedri se queda quieto, no pudo llegar a esa pelota ninguno de los dos jugadores de la Universidad Católica.
1: Y quién sale a propósito de jugadores en la Católica, mala salida de Ñublense, la perdió el Manu Rivera, destapado, viene Corral, se quiere meter al área, encarando Corral, pígale Corral, está en la zona de candente, se demora una enormidad, quiere llegar hasta el arco la Católica, viene Alfred Carales por el bandejón central, pelota profunda en la silla, el cruce extraordinario en el fondo, este Valencia controla ahora y complemento Osvaldo Bosso y la salida de Ñublense, viene ahora en la banca de la Católica, acá está Osvaldo Bosso, recibe un cariñito, quedó tendido en el piso, la saca Marampero y quien la tiene es el Lolo Reyes, está ahí el partido, ahí está uno Ñublense de prácticamente sentenciar su clasificación a semifinales porque un empate complica a la Católica, pese a que matemáticamente le van a quedar opciones. Habrá que ver lo que pasa en estos instantes finales. Acá está Corral dentro de la zona de Dinger, pelota para Cueva, centro al área, segundo palo pasado, no llegó el toro, la bola se va afuera, será lateral para el equipo de Chillán, ya se nos va el partido acá en el Claro Arena.
0: Y así como se lamentó mucho Lorenzo Reyes esa última jugada de Ñublense, tú lo decías, está a un gol de prácticamente asegurar la clasificación, Católica igual lamenta perderse tantos goles porque la diferencia de gol en este momento tiene al equipo chillanejo líder y en la última fecha ambos enfrentan equipos eliminados.
1: Es verdad, pelota profunda y acá está el empate, salió Melo, el rebote se lo perdió Ñublense, buena chica Darío Melo, va Rivera, Ñublense que quiere el empate.
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1: Lo tuvo Ñublense, era el 1-1 acá en la precordillera, Javi.
2: La pasó muy mal la Universidad Católica con esas variadas llegadas de Ñublense. La última fue la mejor. Ahí el cabezazo de Lolo Reyes que logró evitar el portero Darío Melo, que se convierte en el héroe porque logra mantener la ventaja de los cruzados en estos últimos minutos de partido.
1: ¡Qué final tenemos! Contención con suspenso. Quedan segundos, será la última. Y se acaba el partido. Centro que mete a Sangüesa. Pelota al área, el remate. Terminó recuperando en el fondo. El Cívico de la rifota. Bueno, puede salir la Católica. Se desespera la Franca. Centro, cabezazo. Gol de Ñublense. Gol de Ñublense.

0: batalla en el área, lo había buscado el equipo de Chillar en múltiples ocasiones, había tenido recién una con un cabezazo letal que contenía Darío Melo, pero llegó un héroe, llegó un salvador para marcar el empate que le está dando vida a este conjunto de Chillar en la última jugada del partido. Ñublense lo empate y Ñublense empieza prácticamente a sentenciar su clasificación a semifinales. Se durmió la Católica, no reaccionó, le dieron un cachetazo de entrada al conjunto colegial y empata el partido en el final, en una de las últimas del compromiso. Ñublense tiene uno, la Católica tiene uno, lo empató Ñublense, lo hizo el equipo chillanejo y esta historia está igualada acá en el Clara Arena.
1: Pensaba que se había salvado la Universidad Católica, pero hay una pelota al área, el pivoteo ahí del capitán de Ñublense, Lorenzo Reyes, hay un mal despeje ahí de la Universidad Católica y aparece cuando te estaban todos distraídos el número 29, Giovanni Ábalos, para poner el empate, el 1-1 de los chillanejos acá en el Clara Arena.
2: Más allá del suspenso, me parece que es gol válido, el error en la salida de Católica, San Pedro, y que no ve la pelota, pero me parece que el error termina siendo de...
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2: La épica en algún minuto decisivo del partido, lo consiguió con la U, por ejemplo, en Chillán, por la Liga de Primera, con un gol de Céspedes agónico de tiro libre, y Católica, que no pudo cerrar el partido, y por un detalle, la clasificación se le escapa de las manos al equipo de Garnero.
0: ¡Qué momento para la Católica! 1-1, se durmió la Católica en el final, y no hay tiempo para más, señoras y señores, y lo celebran como una clasificación, porque prácticamente empieza a asegurar su paso a semifinales el equipo de Chillán. Con este empate quedan a 3 de distancia tanto la Católica como Ñublense. Ñublense es el líder del grupo B, está cerca el cuadro del Coto Rivera de meterse en la ronda de los 4 mejores, pero quedará una fecha y matemáticamente aún tendrá opciones, pero son pocas, son escasas para la Católica, que sintió el masazo, y eso es lo que se refleja en los rostros de los jugadores cruzados en este final de partido, señoras y señores. Pitazo final del encuentro en el Clara Arena, lo empataron Universidad Católica 1, Ñublense Chillán 1, por esta fecha 5, grupo B de la Copa de la Liga 2026.
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0: Vamos a la cancha contigo, Javi. Cuéntanos qué está pasando con la Católica y con Ñublense.
1: Muchos lamentos en el cuadro cruzado. No lo pueden creer los jugadores de la Universidad Católica. Creían hasta el último segundo, hasta el último minuto de descuento que tenían el triunfo y la oportunidad de mayor para clasificar a la siguiente fase. Y se quedan congelados en sus puestos los jugadores de la Universidad Católica. Muchos lamentos, manos en las cinturas, cabezas gachas. Igualmente se queda gran parte de la hinchada de la Universidad Católica para cantarle a los jugadores y darles el último aliento, considerando que esta fecha 6, la última para cerrar la fase de grupos de la Copa de la Liga, va a ser recién el 6 de junio. Ahí la Universidad Católica va a enfrentar a Cobresal y Ñublense a la Universidad de Concepción.
0: Bueno, un resultado que no esperaba la Católica, que se durmió en el final. Lo supo aprovechar Ñublense, que en ningún momento José se achicó, buscó, luchó. Lo que se debe estar lamentando San Pérez, que tuvo un palo y que le pudo haber dado el 2-0 y la tranquilidad en su minuto.
2: No, esa jugada fue impresionante. El hincha de la Católica hoy estará muy molesto y dirá, bueno, esto es culpa de San...
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2: Hay un gol sin arquero hoy, que significaba el 2-0 y la tranquilidad para Católica, que no hizo un buen partido, ¿no? No hizo un partido redondo en lo absoluto, y el empate de Ñublense, siento yo, termina siendo merecido. También el hincha de Católica, antes del gol de Ñublense, el empate en el sexto minuto de descuento, habrá dicho, bueno, Melo otra vez nos salvó, porque fue figura en Concepción, y ahora también había tenido una tajada justo un minuto antes del gol del equipo chillanejo, vital, clave, y ya para cerrar el partido. Pero de un lateral nace el gol de Ñublense en el último minuto de descuento, de una mala salida, una pelota que, insisto yo, minuto 96 de partido, tienes que ganar sí o sí para llegar con vida a la última fecha y dejas una pelota corta, tienes que ver también a quién le está dando el pase. Le está dando el pase a San Pedri en tres cuartos, en campo propio. San Pedri controla una pelota, no, San Pedri, compadre, en el minuto de partido que es, fuera Monte, fuera Giani, echa a correr la pelota, sácala lo más lejos posible de tu arco. Bueno, la pelota quedó viva para Ñublense y tras una serie de rebotes, otra atajada por ahí, termina Ábalos, me parece, anotando el gol del empate, pero prácticamente el gol del triunfo para Ñublense, que se va con este empate, a mi juicio, merecido. Ñublense, más allá de que quizás no tuvo las llegadas más claras, porque Católica en el primer tiempo tuvo las mejores, en el segundo tiempo, qué decirlo, con esa ocasión que falla, que desperdicia a San Pedri, me parece que Ñublense nunca sufrió el partido, y de su juego, de jugarlo de chico a grande, de atacar directo, de tener esas pocas oportunidades en el arco de la Católica, me parece que termina siendo merecido el empate para el equipo del Coto Rivera.
0: Triunfo, prácticamente un triunfo, pese que fue empate lo de Ñublense, este 1-1 que lo deja líder de su grupo. Sebastián Faría, lo repasamos.
6: Exactamente, Rodrigo, hablamos de este, el grupo B de la Copa de la Liga, la tercera competencia en importancia, o la segunda, si usted lo quiere decir así, por el premio que tiene, ¿no? Este avance a Copa Libertadores. Ñublense, primero con 11 unidades. Segundo, la Católica con 8, tercero Concepción con 4, mismos que tiene Cobresal y está en el fondo. Es decir, tiene la principal oportunidad de Ñublense de avanzar, empatando ya lo va a lograr, mientras que la Católica tendría que ganar su partido ante Cobresal y esperar que Ñublense pierda ante la Universidad de Concepción.
0: Perfecto, o sea, un empate le basta a Ñublense para asegurar su clasificación.
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0: Ah, ya, perfecto.
6: De hecho, están grabando. De hecho, entonces, creo que están cerrando la transmisión.
2: Ah, están grabando porque hay otro partido.
6: Oiga, y hablando de otros partidos, media hora del segundo tiempo, River 1, San Lorenzo 1.
2: Bueno, entonces habló Valencia con Cubillos, pues no lo dejó plantado. Habló. Tengo que haber hablado. Sí. Grabado, sí.
0: Grabado, habló, pero habló.
6: Juan Grabadora.
0: Es verdad. Bueno, la Católica, me imagino, dolida. Este torneo entrega un cupo importante a Copa Libertadores. Y bueno, Ñublense está cerca de meterse a semifinales. Tenemos equipos ya eliminados en esta Copa de la Liga, Sebastián Farías, a falta de lo que va a ser una fecha y un par de partidos más por jugarse hoy y mañana.
6: Bueno, lo comentábamos, este caso, el del grupo B, la U de Conce y Cobresal están prácticamente, o sea, están eliminados numéricamente. El grupo A tiene a Colo-Colo con 10 y a Coquimbo con 8. Eliminado ya está Huachipato, que tiene 5, y Deportes Concepción, para qué decir, que tiene apenas una unidad, eso en el grupo A. En el grupo C está O'Higgins con 8, Deportes Limache con 6, y bueno, Everton eliminado con 4 y Palestino con 2. Por último, el grupo de la U, el grupo D, el Audax tiene 10, la Calera tiene 10, la U tiene 7 y la Serena tiene 1. Ahí está entonces la realidad de ambos grupos. De los 4 grupos, la Serena está eliminado con 1 punto. La U pudiese avanzar, pero de ahí en más tiene que esperar prácticamente un milagro. No solamente ganar, sino también esperar que la Calera pierda con la Serena.
0: Bueno, la Católica también necesita un milagro. Sí o sí tiene que ganar su próximo partido y esperar que pierda Ñublense.

0: Cristal también.
1: Y no más fome que para la U de Conce, que fue eliminada a jugar al Salvador y perdió. En estas cosas insólitas que tiene la Copa de la Liga. Puro gasto el viaje al final para el Campanil. Pero bueno, así quedó el grupo con Ñublense con la primera opción, definitivamente. O sea...
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0: No hay clasificados absolutos a falta de una fecha, porque tiene que jugar Colo-Colo también. Yo creo que, a ver, no es que yo crea, sino que por un tema numérico, si gana Colo-Colo el miércoles hace 13 y listo, se clasifica y se acabó el
1: show. Podría ser el primer equipo.
0: Claro, se acaba la...
1: ¿Y los cuatro Seba que hoy clasifican, quiénes son? Y así armamos las semis, yo me acuerdo de la tabla del año pasado.
0: ¿Qué quiere decir esa vieja frase de...
1: Si el torneo
3: terminara ahora.
1: A ver, ¿quiénes son esos cuatro?
0: Se choca el del A con el D y el del
1: C
0: con el
1: C. No, se arma por la tabla de posiciones del torneo anterior y se arma una mini tabla entre ellos. Eso es lo que entiendo yo.
0: Bueno, a mí Ormazaba, el don Pepe me ha contado otra historia.
1: Pero dame los cuatro nombres.
4: Creo que eso es lo que tiene que ver con la localidad. ¿Quién comienza?
1: Y no se va a armar así.
4: Cierra de local.
1: Porque la semana pasada decían que con la U y con Colo-Colo había superclásico en...
0: Claro, en ese caso es porque uno es del A y otro es del D, por eso te digo. Ya, grupo A, Colo-Colo estaría...
1: Les creo a usted.
0: Colo-Colo estaría avanzando. En el B estaría Ñublense. En el C estaría O'Higgins de Rancagua. Y en el D, por diferencia de gol, el Audax Club Esportivo Italiano, que tiene 10 puntos, más 3. La Calera tiene 10 puntos también, y más 2. Ojo, que la mejor diferencia la tiene la U, con más 5. Es decir, matemáticamente se pudiese dar, pero cuando generalmente se depende de otro resultado, y ese otro resultado no es un empate, sino que la victoria de uno, y más encima la victoria de la visita, generalmente no termina bien eso.
4: Bueno... Así está la cosa con la Copa de la Liga. Son las 19:42, la gente ya se va retirando. Estamos con Javi García desde la parte baja. ¿Estará por ahí Javi? Ya estaremos con Javier García para ver si tenemos la posibilidad de escuchar algunas voces antes del cierre de esta transmisión, en lo que fue el empate definitorio entre la Católica y Ñublense. ¿Es fracaso para la Católica, crees tú, lo que pasó hoy? El hecho de que no pueda conseguir un cupo, al menos en este torneo, ¿crees tú, Josué?
1: Un técnico te diría, ¿fracaso?
4: ¿Qué es fracaso?
1: Fracaso es otra cosa. Pero sí, o sea, Católica la favorita, y sobre todo por cómo se le presentó el partido, más allá de que luego expulsan a Palavecino, otro gran responsable Palavecino del empate de Católica hoy. Si alguien quiere culpar a San Pedro, y bueno, también es responsable... El 10 argentino que se fue expulsado.
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1: Llego con mucha claridad en la segunda mitad, más allá de que no sufre el partido, el segundo tiempo tuvo pocas llegadas de peligro de uno u otro equipo. La más clara por lejos es la que desperdicia San Pedro. Pero sí, Católica hoy tenía la responsabilidad de ganar en la previa, y por cómo se da el partido, bueno, también tenía la responsabilidad de ganar y de mantener la ventaja en el marcador, y definitivamente no pudo hacerlo. Y me parece que es importante esta Copa de la Liga para Católica, una Copa de la Liga que ya le comienza a quedar lejana. Necesita un milagro en la última fecha lo que haga Ñublense ante la U de Conce. Pero era importante porque el torneo marcha de forma irregular, y si Católica sigue avanzando en Copa Internacional, probablemente el torneo no pueda presentarlo mejor en todos los partidos, y algunos puntos va a dejar en el camino el equipo de Garnero, puntos que quizás jugando, centrándose solamente en una competición, no los dejaría. Entonces esta Copa de la Liga, avanzar a semifinales, eventualmente ganarla, significa para los equipos una oportunidad importante de, bueno, no es tan importante mi posición en la tabla del torneo, porque la Copa de la Liga ya me asegura al menos un cupo internacional en la próxima temporada. Y a Católica la ha ido bien a nivel internacional, tanto que te diría yo, tiene en un 80% asegurada su participación en la Sudamericana, entonces va a seguir compitiendo Católica. Por tanto, es un papelón de todo punto de vista que la UC quede fuera de esta Copa de la Liga, sobre todo mirando el grupo, que tuvo equipos en el papel al menos más accesibles que otros. No te tocó un Coquimbo, no te tocó un Limache, que no te tocó un O'Higgins, equipos poderosos en esta temporada. Hoy el grupo de Católica tiene a tres rivales, dos que están peleando en la parte baja en la Liga de Primera, y otro como Ñublense, que es un rival jodido, pero que no es de los que mejor rendimiento

0: tenido en esta temporada.
1: Bueno, vamos a seguir comentando, pero nos vamos a ir a una pausa también, vamos a tener la posibilidad.
2: Antes, Rodrigo.
1: Con Javi García de las declaraciones de los protagonistas. Seba.
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1: Está maravilloso el álbum, así que para que participen. Bueno, decíamos antes de ir a la pausa, íbamos contigo, Seba, pero vamos a hacer una pasada en la parte baja con Javi García y movimiento de los técnicos.
3: ¿Qué tal, muchachos? Estamos esperando aquí en la sala de prensa que llegue primero el técnico de Ñublense, pero no se ha asomado todavía.
1: Listo, mientras...
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1: Regresamos a la 92.1 Deportes en Agricultura, ya haciendo el postpartido para lo que fue el empate final entre la Católica y Ñublense de Chillán. Reiteramos, Ñublense con la primera opción más clara de poder meterse en las semifinales. Vamos a la parte baja. Hay movimiento de los técnicos. Aparece Juan José Rivera. Nos decía que sería el primero que va a hablar en conferencia de prensa, Javi.
3: Sí, el primero va a salir a dar declaraciones, pero no se ha asomado todavía por acá por la sala de prensa del Claro Arena. Bueno, ahí yo los interrumpo.
1: Perfecto, Javi. Vamos a esperar eso. Pero antes, ¿Cómo se estarían quedando las llaves de semifinales por ahora?
0: Falta aclaremos. Hicimos la pega, ¿eh? Seba, hicimos la pega acá, ¿eh?
2: Cuente.
0: Corroboramos qué es lo que corresponde y ratificamos lo que yo les había dicho, muchachos. Las semifinales hoy quedarían O'Higgins, Ñublense, Colo Colo, Audax, porque de los cuatro clasificados, los cuatro primeros de los grupos, los cruces se determinan por la tabla de posiciones del torneo pasado. Y como Higgins, de los cuatro clasificados por ahora, es el equipo que terminó más arriba en la tabla, y Ñublense, de los cuatro clasificados, el equipo que terminó más abajo, tercero Higgins, décimo Ñublense, ese sería un cruce. Y el otro sería el quinto Audax del campeonato 2025 con el octavo Colo-Colo. Entonces reiteramos, las semifinales por ahora, esto varía, se mete otro equipo y al tiro te desordena.
2: Se mueve todo.
0: Pero por ahora sería O'Higgins, Ñublense y Colo-Colo con Audax Italiano.
1: Buenas llaves, ¿ah? ¿Eh? Bueno, hay que esperar lo que va a pasar la...
2: Se diluye, sí, la posibilidad del superclásico.
0: Es que la UCE va a estar prácticamente fuera, ¿no? No sé si tienen la tabla ahí a mano. No, es que matemáticamente el Audax, puede.
2: La Audax tiene 10, la Calera tiene 10, la U tiene 7.
0: O sea, pero... ganar y esperar resultados.
2: Claro.
0: Pero entiendo la diferencia de gol de la U es mejor que la
2: más
0: de...
2: Más 5, sí.
0: Es mejor.
2: O sea, la U tendría que ganarle al Audax y, bueno, la Serena ganarle a la Calera, digo.
1: Claro, bueno, es más o menos lo que tiene que pasar con la Católica. Tiene que ganar sí o sí y esperar que Ñublense...
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14: Era un equipo que no se da por vencido hasta el final. Y otra vez Giovanni Ábalos, el mismo. Sí.
17: Buenas tardes a todos. Sí, yo creo que el gran mérito de hoy día es eso, no bajar los brazos. Fue un partido duro, difícil, desde el punto de vista que me parece que el partido estaba súper controlado hasta la expulsión de Diego. Luego tuvimos que reacomodarnos, apareció el gol también rápidamente de ellos. Terminamos un primer tiempo bastante parejo a pesar de todo. El segundo fue de mucho ida y vuelta, de mucho duelo defensivo, de buscar alternativas de ataque que nos permitieran a lo mejor tener un poquito más de gente en ofensiva. Ya la igualdad, ¿no es cierto?, en el número de jugadores nos dio esa posibilidad, a pesar de que Católica también erró opciones de gol. Algunas las retardamos bien nosotros, otras quizás las terminaron mal ellos. Nosotros todos los cambios que hicimos los hicimos para ir en búsqueda del gol. Nosotros no los queríamos con las manos vacías. Yo creo que el gran mérito del equipo es que insistió, empujó hasta el final y dio muestras de lo que ha mostrado durante el año, que es luchar cada balón hasta como si fuese el último, no darse por vencido, entender que los partidos se van construyendo. Hoy día era un partido súper duro desde ese lugar, al quedarnos con un hombre menos tan rápido. Y creo que al final fue meritorio, corrimos mucho riesgo, fue harto de vuelta, pero al final terminamos con un punto que nos deja un sabor dulce, porque tenemos ahí, ¿no es cierto?, seguimos en la punta del grupo, nada está dicho porque queda todavía una fecha. Y tenemos ahora que descansar para luego retomar lo que es el campeonato nacional. Pero fue un partido entretenido, un partido dinámico. Me imagino que a la gente le gustó, pero fue harto esfuerzo de ambos equipos.
18: Héctor Espinosa.
19: Juan José, yo creo que, como tú bien lo dices, se controló muy bien la Universidad Católica. La Universidad Católica no se creó muchas oportunidades de gol en los dos tiempos, se me había perdido la palabra. Así que desde ese punto de vista creo que está bien. El objetivo de la Copa de Liga, yo creo que la clasificación ya está casi lista, que jugar el partido con esa Concepción, no hay que perder. ¿Tú estás contento con haber podido lograr, estar a punto de lograr este primer objetivo con Ñublense?
17: Bueno, primero, los que vivimos en el mundo del fútbol, a mí me tocó la posibilidad de a los 15 años irme de Temuco y venir acá justamente a la Católica, el estadio que aprovechar de decir que estadio no había venido nunca. Precioso el estadio. Y da gusto.
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17: Desde la Copa de la Liga, le toca a Católica con Cobresal. Nosotros tenemos nuestro partido de local con la U de Conce, que todos los partidos son difíciles igual, independiente de los nombres que ponga uno u otro entrenador. Son partidos súper competitivos porque cada equipo, cada jugador se juega siempre la chance en cada partido de que lo observen, de que lo vean, de renovar contrato, de ganar su lugar en el equipo. Así que por lo tanto, en el fútbol nada está dicho en ese sentido. Nosotros vamos partido a partido en el torneo que nos toque. No tenemos otro discurso, ha sido así desde el principio. A ustedes mismos les dije allá en Chillán que iban a haber un equipo que se esforzara en cada partido, que no se diera por vencido, y así ha sido. Hemos tenido errores, hemos tenido virtudes, tenemos a lo mejor que ya luego retomar el día martes, ¿no es cierto?, lo que es el campeonato nacional. Se nos tiene un duro partido contra Colo Colo en el Monumental, el equipo que se hace muy fuerte, ¿no es cierto?, en todas las canchas, más todavía en su estadio. Por lo tanto, todos los partidos que disputemos los vamos a disputar con la mayor responsabilidad, sea del torneo que sea. El objetivo siempre va a ser en cada partido entregar el máximo.
1: Hasta ahí algunas de las declaraciones del técnico Juan José Rivera. Refresquemos en la memoria a la gente lo que viene en esta Copa de la Liga, Javi García, para Ñublense y para la Católica, la última fecha de la fase de grupos.
3: En la última fecha, para cerrar la fase de grupos de la Copa de la Liga, la Universidad Católica va a recibir a Cobresal y Ñublense entonces va a enfrentar a la Universidad de Concepción, y para eso queda todavía un tiempo porque va a ser el fin de semana del 6 de junio.
1: Tendremos que esperar. Lo que no vamos a esperar es lo que viene en un ratito más, 20 horas con fútbol de esta Copa de la Liga, y mañana y también el miércoles, duelo pendiente de la fecha 4, va a jugar Colo Colo y Coquimbo, se va.
2: Le tenemos de todo en la Copa de la Liga para que no pierda ningún día sin fútbol, exactamente. En un ratito más van a cerrar la jornada dominical O'Higgins con Everton en el estadio El Teniente. Mañana a las 8 de la noche, Palestino ante Deportes Limache, y el miércoles Colo Colo con Coquimbo, por ese partido pendiente de ganar el Cacique ya será, mejor dicho, el primer equipo clasificado a semifinales. ¿De qué se ríe usted, don Sandoval?
1: Pues yo me río nomás. Ya,
2: y al lado tiene malas influencias también.
1: No, un gran amigo, Josué. ¿Cómo
18: la radio al lado?
1: No, pero usted tiene que reírse más, Sebastián Farías.
2: Mi vida es muy triste. Chao, Rodrigo.
0: ¿Nos vamos ya, Seba? ¿Estamos?
1: ¿Estamos listos, Sebastián?
2: Estamos Lichtsteiner.
1: Listo. Bueno, un placer. Mañana primera edición de Deportes.
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1: Será hasta la próxima. Gran trabajo de Javi García. Que estés bien, Javi.
3: Chao, muchachos.
1: Bueno, ustedes sigan en compañía de la 92.1. Reiteramos, mañana primera edición de... Que pasen buena noche. Sigan en Deportes en Agricultura. Lo empataron la Católica y Ñublense. Chao.
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0: Agricultura indica la hora.
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